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0: noches, acá estamos comenzando esto que es La Peña en la City, volviendo después de un merecido descanso, vacaciones.
1: Qué lindo.
0: A mí me dieron vacaciones en esta época de La Peña, obviamente. ¿Cómo andan mis queridos amigos del alma? El señor Hernán Branchesi, ¿cómo anda?
2: ¿Cómo les va? Para toda la gente, buenas noches. Un saludo a mi esposa, que nos mira siempre. Y un saludo a Matías, que está comiendo milanesas en Córdoba y está mirando el programa.
0: En la semana que viene viene.
2: Semana que viene te esperamos, Mati.
0: Sí, Mati. Un saludo para
2: vos. Te queremos mucho.
0: Piquito. A la derecha de nuestro querido Hernán saludamos a Ángel Ezequiel.
3: Muy, pero muy buenas noches, gente.
1: Alias Pasión de Gavilanes.
3: Hoy vine farmeando aura. Porque acá hay gente que no farmeó aura la semana pasada, así que hoy le vamos a tomar evaluación.
0: Usted dice
3: evaluación.
0: Que nos da a nosotros.
3: Hoy para le eso. Vamos a tomar evaluación.
1: Con la carraquetilla que tenés gordo, podés hacer.
3: le vamos a dejar que.
2: Te pega una farmeada de aura tremenda.
3: Así, que se preparen y.
0: No me da la mano.
2: Tremenda la farmeada de aura.
0: Bien, y a mi izquierda, el señor Elías Guillermo Raúl Macieri.
1: Yo.
0: ¿Cómo dice que acá? Va? Ahí está. Bien, estamos esperando a Emanuel, sí. Que dijo que iba a venir.
1: No es que enfocamos más las cámaras, sino que estamos esperando gente acá.
0: Exacto, estamos esperando a Emanuel que va a venir. Y hay gente que faltó, que fue a jugar un partidito y hizo cositas.
1: No se la aguanta.
0: Y no pudo venir. Lamentablemente no pudo venir.
3: Me duele la cola.
0: Bien.
4: Me da miedito.
0: Hoy vamos a recordar en el corte musical a el máximo exponente de la música uruguaya. Porque no hay muchos más, ¿no?
1: Sí, del candombe podríamos decir, porque es del uruguayo.
3: El finadito. ¿La bruja Abreu se murió?
0: No.
2: El finadito.
0: ¿Cómo se llama?
1: Rubén.
0: Rubén Rada.
1: Alias.
3: El negro Rada.
0: El negro.
3: Fuera de.
1: Me agarraste. Sí.
3: Alias. Lo tengo acá colgado.
0: Hay gente nueva que nos está viendo. No.
1: ¿A través de dónde, Eugenio?
0: A través del streaming de FM City Pehuajó. La Peña en la City.
1: ¿Y cómo se pueden comunicar con nosotros, Hernán?
0: Muy bien, no sé, está en
2: otro. Se pueden comunicar con nosotros a través de WhatsApp al 2396-613242 o a través de mensaje directo del vivo de YouTube.
0: Muy bien, perdón, me quedé con lo de los artistas uruguayos. Drexler, Natalia Oreiro, Zita Rosa era uruguayo, ¿no? Usted que es del folclore.
1: No sé.
0: Zita Rosa me parece que era uruguayo.
1: Mira,
2: y hay uno que aparece últimamente en las redes.
0: A ver.
2: Que dice, ¿cómo es que algo así canta? El conjunto de Paris Saint-Germain.
0: Ah, no, ese no lo tengo.
2: Paris Saint-Germain, sí, no, es insoportable.
0: Usted que sigue los streaming, no, yo.
2: Gasta mucha plata en redes.
1: Jaime Ross,
0: uruguayo, es verdad.
1: Hoy hice Ross.
2: Jaime Arroz.
1: ¿Te acuerdas que se Diana Ross?
0: Es verdad, Jaime Ross, sí. Creo que
1: la puerca vela de los locos de eso, no te va a gustar.
0: No te va a gustar, claro.
5: Seguramente nunca bien si me pongo bombacha de gaucho al parqueta. Pero yo tengo
2: conjunto.
0: ¿Pero quién lo escucha? ¿Su hijo?
5: No.
1: Después tenemos...
0: Escuche.
5: Mi debilidad es el conjunto del Paris Saint-Germain.
1: ¿Este es nuevo?
2: No, es un montón, pero a mí me aparecía cada rato insoportable.
1: Me enseñaron en la escuela, digo, ¿no?
0: Llegó el momento de mandar saludos a la gente que está mirando el stream. Le voy a mandar un saludo a una colega que se enteró hace poquito que tengo canal de streaming y me dijo, pasame el link, quiero ver, no voy a dar el nombre.
1: Así te saco el cuero.
0: Voy a dar el apellido.
1: Dale.
0: Torres, el apellido. Según alguien es Torres.
1: ¿Es gemela?
0: ¿Tiene una
1: gemela?
0: Le voy a mandar un saludo.
1: Porque si tiene una gemela la voltearon.
0: Hay que invitarla. Usted sabe que hay que invitarla porque es una persona.
1: ¿No era la gemela Torres?
0: No, usted sabe que es una persona muy instruida, mucho de neurociencia, ¿sabe? Así que
1: me encantaría tenerla acá.
0: La vamos a invitar en algún momento.
2: Me gusta.
1: Que nos analice a todos, a ver qué fallas tenemos. ¿Cuál es todo más estúpido?
0: Todos. Un saludo a mi prima también, desde Barcelona, nos va a ver on demand.
1: ¡Joder, prima del Eugenio! ¡Hostias! ¡Saludos!
0: Y también voy a mandarle un saludo a Carlos. Que si está viendo el programa también se puede poner a mirar el programa. Un saludo a Carlos.
1: Saludos, Carlos.
0: De Turín.
1: Saludos a mi tío, el Chango Celi, que el otro día la agarró mi vieja.
0: ¿Ah, sí?
1: Que lo escucho, Lelía, decía. ¡Hala! Sí, dice, mandale saludos de parte del tío Chango. Mi vieja no sabía por qué, pero bueno, es
0: un saludo al Chango Celi
1: un
0: también.
1: Un ¿sí? afecto que tengo con el tío Chango.
2: Sí, cuando lo enfocan a cada vez se ve mi pelada en el fondo.
0: A ver.
2: ¿Lo ves? Allá en la parte sí. de atrás, mire.
0: Brilla el vidrio. Mire cómo brilla la pelada, ¿ves?
2: Mire lo que estoy mirando, ¿no?
0: Los fans de Abel Pintos.
1: ¿Que le pusiste blem? Mire, está brillosa de acá también.
2: No. Estamos armando un club.
0: En cualquier
2: de fans,
0: momento voy yo, ¿Saben qué me pasó hoy?
1: ¿Sabés que está bueno? ¿Vieron esos locos que son como 120 pelados que se juntan a...
3: Lo vi.
0: A farmear agua.
1: ¡Qué buenísima!
2: Lo vi. Ustedes lo saben buenísimo. Que yo tuve una situación esta semana.
1: ¿Te invitaron?
2: Con sí, una clienta. La semana que pasó. Yo viajé, le cuento a la gente.
0: ¿La acarició la pelada?
2: No, siga. Entonces, una clienta que, muy sutil, yo creo que me lo dijo para que ajá. me dé cuenta, nos ponemos a charlar y me dice, che, qué frío, ¿qué hace? Sí, le digo, yo la verdad que desde que me peleé paso mucho frío. Y me mira y me dice, pero vos no eras pelado. Dije yo.
3: Buen dato.
2: No, malísimo. Me dice, yo creía que vos eras pelado.
0: Claro. No, mucha digo, frente. Le dije.
2: Tenía la frente hasta acá, no, pero.
0: ¿Saben qué me pasó hoy?
3: Bienvenido al club, hermano.
0: Tremendo. Club. Hoy fui a renovar
1: agente
0: el carnet.
1: Secreto.
0: Tengo una denuncia para hacer, porque fui a renovar el carnet.
1: Multa.
0: No. El tipo, la verdad que no sé cómo, pero no había nada.
3: No hay más interferencia, por supuesto.
0: No, sí. Yo tendría que haber tenido 54.000 multas. Pero bueno, no importa. No había. Pero cuando me van a sacar la foto, mínimamente, y esta es la denuncia que voy a hacer, ¿es a mi cámara?
2: Esa es
0: mi
2: cámara. Es su cámara.
0: Ahí
2: sí.
0: está. Pongan un espejo, loco, porque me sacaron una foto. No sabe lo que es la foto. No, tengo que ir a buscar el carnet al auto, pero en el corte voy a traer la foto. No, yo está bien que me voy a quedar pelado, pero todavía no. Pero claro,
3: está muy complicado.
0: Al haber ido con el casco.
1: Te hicieron una raya al medio.
0: Estaba el pelo como muy así.
2: Aplanado, claro.
0: Y la frente es como la de usted.
2: Ah, enorme.
0: No sabe. Me mató. Yo le
1: compraste
0: digo,
1: de tutti con la frente
0: pero
1: esa.
0: La chica que está enfrente mío tiene que decirme mínimamente acomodate un poco, arreglate un poco.
3: Desparramá los pelos, reviví los
0: claro,
3: pelos.
0: Claro, por lo menos ponete el pelo acá adelante.
2: Qué complejo ese tema. Usted sabe que yo tengo la foto del DNI
0: sí.
2: que me lo renovaron creo que a los 18, una cosa así. Claro, pesaba 20 kilos menos,
1: soy 25,
2: y estaba pelado como ahora.
0: Claro.
2: Y luego tengo la del carnet de conducir, que estoy gordo como ahora, pero con pelo largo y barbudo.
0: Entonces,
2: cuando yo me paro a la policía y lo muestro, me miran como diciendo,
3: ¿quién sos? ¿Y ahora?
2: Claro, es el ladrón, ¿viste? Uno está pelado y flaco, el otro está gordo y peludo, es como que...
0: Yo voy a traer un tema acá que, bueno, que no corresponde, pero no importa. Estuve viendo otro de los streaming que hay y una de las discusiones era quedarse... ¿Qué hizo? ¿Volcó todo?
3: No, volqué.
2: Tiene la copa y la cola pinchada.
3: La tengo pinchada en la copa.
2: Tiene la cola pinchada.
3: Tengo la cola de la
0: copa. Usted sabe que en uno de los streaming que de los más vistos, una de las discusiones hoy era quedarte pelado o 5 centímetros menos de miembro.
2: La cabeza como un foco. Soy genial.
0: No, pero además 5 centímetros menos, un montón. No.
2: Y se me hace vulva.
0: Desaparece.
3: Claro.
1: Una reconstrucción vaginal.
2: Ya, se me hace vulva, ¿no? Sí. Me va a sacar 5 centímetros, un montón.
1: Ya juegan con eso. Bueno, el otro día hicimos... Pero nosotros porque tenemos mala suerte. Porque ustedes no estuvieron el otro día en el
0: pero
1: programa.
0: Pero miré el programa.
2: Mirábamos, bueno. Yo les mandé fotos, todo.
1: Bueno, ¿vieron el porcentaje de gente que le mide un montón? Y no somos nosotros.
0: Yo ya no me acuerdo. ¿Cuánto era el porcentaje?
1: De 15 centímetros para arriba era como el 70% de la gente.
0: Mentira, eso es mentira.
3: Está el gato.
1: Ahora le discutimos al doctor Juárez.
2: Usted dijo en uno de los streamings más vistos y nosotros no hablamos de eso.
0: ¿De qué?
2: De ese tema que tocó.
1: Al horno.
0: No, veo.
2: El más visto el nuestro.
0: Sí, es verdad. Bueno, voy a aprovechar para felicitarlos por el programa de la semana pasada. Espectacular.
2: Estuvo
0: me
2: muy
0: reí
2: bueno.
0: mucho. Farmeando sí, aura
1: seguro,
0: y todo
1: se
0: eso.
1: Se agarraron para el churrete.
0: No, pero estuvo bueno, estuvo lindo. Estuvo lindo.
1: ¿Vos lo viste el video?
0: Yo vi el video que usted bailaba, le sacaron espectacular.
1: Le prendieron fuego.
0: No, espectacular. Yo lo compartiría otra vez. A ver, quiero ver a Elías bailando porque
2: el público se renueva.
0: Sí, sí, quiero verlo a Elías bailando porque el tipo tiene
3: farmeando
0: unos movimientos.
3: Disculpa, farmeando aura.
1: Sí. Bailaba guaracha.
0: Modo diablo.
2: Yo no sé si era.
3: El tipo fue un anticipado al.
2: Un farmeo de aura o una danza que hacen las aves exóticas para aparearse, claro.
0: Estaba apareando.
2: La cual terminó en una.
0: Tenemos el video para compartir.
1: La cual terminó comiendo locro ahí en el.
2: No, no, terminó en un autoapareamiento porque se.
1: Con 40 grados de calor comiendo locro.
2: Se ajustició solo
1: Viña Riojana.
0: Se autopareó. Está bien. A ver si tenemos el video para compartirlo en cualquier momento. Hay que esperar a Camila, que obviamente está a 54 manos, porque los productores atrás, además de. ¿Ves? Porque tenemos el productor, el guionista, todo, y Camila, que está haciendo.
2: Mientras tanto, ¿no? le quiero mandar un saludo a Gastón,
0: sí.
2: De las flores, de Leaf, las remeras estas, que después les voy a traer.
0: ¿Una para cada uno?
2: Y voy a tratar de hacer un esfuerzo y.
0: No, pero traiga una y la compartimos. El que es flaquito con Fernando.
2: Pero usted sabe
0: y
2: que
0: nosotros
2: para,
0: tres la compartimos.
2: Son para hombres tres. Como nosotros.
0: Ah, más así grandotes.
2: Yo no, gordito. Porque es más apretadita de brazo y más holgadita en la
0: mirá,
2: panza. Es un corte tomá. Bárbaro. Yo me siento flaco.
0: Mire usted. ¿Entiendes? Mire usted.
2: Parezco musculoso, mire.
0: Bueno. ¿Eh? O sea que ahí tenemos una publi para
2: y después, la gente. ¿De después iremos a dialogarlo?
0: Muy bien. Muy bien.
3: ¿Cuánto sale la nueva de Rápido y Furioso?
2: Y no sé, yo estoy por hacer una obra de teatro para interpretar a Sin Diesel.
1: Yo estoy más parecido a Paul Walker. Por lo quemado, digo.
0: No. Bueno, le vamos a contar a la gente que tenemos para hoy. Porque hicimos el inicio del programa, le vamos a contar a la gente que tenemos para hoy. Tenemos un juego. Tenemos un jueguito.
1: El Teto.
0: No.
1: Ajá. La milanesa.
0: Que también está en todos lados. Porque
1: la
0: nosotros
1: piragua.
0: No inventamos nada.
2: Ahí está, mirá.
0: No inventamos nada. Ahí está Elías. A ver, mire cómo. Mire lo que dice. Mire lo que dice. Por favor.
1: Quisiera sentir tu cuerpo juntita, amiga. Porque mi mamá no tiene.
2: Poquito.
0: ¿Qué edad de la?
1: No, sacalo que allá hay otro. ¿Tiene mujer ahora?
0: Bueno, ahora, antes
2: la
0: no.
2: Danza de apareamiento.
0: Escúcheme, Instagram de la. No, no.
2: La danza de apareamiento que usted tiró es impresionante.
1: Eso es cuando no existía la guaracha acá.
0: ¿Pero qué?
1: Yo era un adelantado, tendría 23 años ahí, 22.
0: Claro. ¿Eso hace 10 años?
1: ¿Qué 10?
0: ¿8?
1: El culo te abro 8.
0: No.
1: ¡Ah! ¿Caíste? Sí. No. Sí, más o menos. Sí, 2019 fue. 23 años.
0: Mire usted.
1: Ahí, el Instagram en ese momento recién la señora estaba empezando a usar. Era india-bajo.
0: ¿Es de la señora?
2: ¿Se lo acuerda?
0: La tiene.
1: india-cerámica.inca.
2: ¿Pero qué era un alias?
1: Era la descripción.
2: Era
1: la descripción de la señora. india-cerámica.inca.
2: Miren quién llegó ahí.
0: Está llegando, está llegando.
2: El ingeniero.
0: Bueno, ahora lo vamos a presentar. Bueno, ¿dónde se va a sentar? Estoy pensando, porque no hay micrófono.
2: La UPA.
0: Perfecto, UPA.
2: Como Chirolita.
0: Ahora lo vamos a buscar un micrófono. Bueno, tenemos. ¿Hay un audio para escuchar? ¿Todavía no está? Bueno, hoy. Tenemos el juego. Después viene una invitada, ¿no?
2: Creo que es una invitada porque, a ver, la gente no sabe que este programa tiene una parte fit.
0: Exactamente.
2: Entonces vamos a tener una invitada relacionada al bienestar personal y al cuidado del cuerpo.
0: La salud, perfecto.
2: La salud.
0: Bien, tenemos esa invitada. No sé si Manuel trajo algo, pero si no lo trajo, igual estamos re preparados.
2: Yo tengo una noticia. Oh,
3: maravilloso. Efecto sorpresa.
0: Sí. Que hay un audio. Ah, espere, si usted quiere mandar un audio con algún problema, con alguna cosa que usted quiere que le solucionemos, 2396-613242, obviamente anónimo, no hay problema, mándenos el mensaje que nosotros le solucionamos el problema.
1: Saludo para Meli también que nos está mirando.
0: Muy bien, un saludo para Meli.
1: ¿Cómo es locutor?
0: A ver, cuénteme.
4: Hola chicos, ¿cómo andan?
1: Cada vez más pervertido
4: en los audios. Bueno, verlos. No me acostumbro a esto del streaming.
1: ¿Un asma?
4: Che, bueno, nada, no me consiguieron nada, ¿verdad? Los recuerdo, 55 años.
0: Ah, es que el hombre que mandó el otro día.
4: Ya me terminé la serie de Moria, así que.
0: Ah,
3: el que se ajusticiaba con Moria.
4: Si tiene alguna otra serie para recomendarme, así que me sirva para inspirarme, ¿no? Porque la de Moria me inspiró bastante. No sé. Díganme si tiene alguna. pásenla por acá que los estoy escuchando. Y pase a mi teléfono, ¿eh? Si hay alguna dama con intenciones de compañía.
1: Está retirado el gordo.
0: No, si no, nosotros
1: ahora, yo tengo una serie para el señor este gordo obeso que pesa como 140
0: una
1: kilos
0: dama.
1: Porque
0: yo pensé que era una dama.
1: Se cansa, habla y se cansa.
2: Bueno, bueno,
1: o
2: pero
1: sea,
2: para,
1: nosotros
2: para.
1: Le decimos con,
2: pero puede ser Epoch,
1: con buenas intenciones, o sea, lo queremos.
0: Para mí
1: igual.
0: Tiene voz de
2: para mí es Epoch.
1: Gracias por participar a este hombre de 55. Sí. Pero sí. Una buena serie que si le gustó la de Moria y se cogoteó el ganso, no. Puede mirar Elite también.
2: En el barro.
0: Sí. En el barro.
1: Te la dejaron.
0: En el barro también puede. No, puede ir en el barro, puede ir en el barro.
2: En el barro puede ser también.
0: Puede ir, está bien, está bien. Mire cómo estamos.
2: Sí, queremos saludar al ingeniero que acaba de llegar.
3: Llegó el ingeniero con.
0: No, no se lo vea. Asómese para que se lo vea.
1: ¿Qué hago? ¿Me lo meto en el barro?
0: Asómese.
2: Ahí.
1: Acá está, atrás.
0: Asómese para que lo vea.
3: Qué rico.
2: Sí, ¿qué nombre tiene el muñequito?
6: Ah, esta es la prueba de que lo siembra él, mirá todo el grano que tiene.
0: Mire, ahí está. A ver, y la mascota del.
3: Ni siquiera lo cosecha otro.
0: La mascota.
1: Che, ¿y quién lo prueba este? ¿Cabe?
6: Ante todo quiero.
2: Y Tinelli lo va a querer.
6: Quiero acercarte esto.
0: Gracias. Acá dice Juárez. Mire, acá tiene. Ha asistido al curso teórico práctico de inseminación artificial en bovinos.
3: ¿Otra vez?
0: Mire usted.
2: Tenga cuidado, entonces
0: este
2: usted.
0: Hizo en el 2017.
3: Está certificado.
2: Elías, ¿cómo tenga le gusta cuidado que atiende inseminar? A los que son medio bovinos.
3: Usted tenga cuidado.
1: No, esas son bovinas.
2: Usted medio bobo, lo atiende.
1: Son los bovinas, eso, el electricista.
3: Tenga cuidado.
0: Técnico inseminador. Muy bien.
3: Escuche, a mí no me está cerrando.
0: Y recién este año inseminó.
3: Trae el título.
1: Trajo la prueba, mirá.
3: Trae el título para justificar. Trae el maíz ese y te lo dio a vos.
1: No, no, caca.
3: Querés averiguar qué quiere hacer con menos, el choclo ese.
0: Por favor, un poco menos.
1: Juárez,
0: un poco menos hoy.
1: Ya sé que comiste.
3: Con esa mazorca sabés lo que quiere hacer, ¿no? Sí. Te lo dio a vos.
0: Dios mío.
3: Vamos a hacer pochoclo con tu cola. Ah.
0: Qué básico, qué básico. Eso ahí, si me está escuchando Torres, esos son, sí, básicos. No simples, básicos.
2: Sí.
0: Pero bueno.
1: Bueno, me dejaste con la intriga, Torre.
2: Hay que armarle el espacio.
0: No. De nada, después te cuento. No, por las gemelas, Torre. No pasa nada. No. Bueno. Bien, está acomodándose el señor Manuel Juárez. Lo saludamos, lo presentamos, le decimos hola y ya puede hablar. A ver.
7: Hola, hola, muy buenas noches. Muy bien. ¿Cómo andan?
3: Ahí está.
1: Llegó la voz de hombre.
7: Está contento, llegó. Está contento.
1: Poner el micrófono al otro que este sale muy de hombre.
0: No sé si
7: estamos tratando de unirnos acá al equipo.
0: Está bien, está
7: después
0: muy bien.
7: De una larga jornada laboral.
0: Bien.
7: ¿Qué es traje técnico? Una muestra de maíz.
3: ¿Qué es técnico de fútbol?
7: No.
0: ¿Qué estuvo en la chocleada?
7: Estuve en la chocleada, sí.
0: Está bien.
7: Esto, bueno, muy similar a un consolador. No. En realidad es un
1: relieve.
7: Una mazorca de maíz.
0: Bien. Claro, sería como se llama mazorca.
2: Como un pan con tachas. Sí,
7: sí. Claro.
0: ¿Por qué se llama mazorca?
7: Debería, o sea,
0: por
7: es la parte
0: de rosas.
7: ¿La qué?
0: No, se llama mazorca por Juan Manuel de Rosas o la mazorca de Rosas se llamaba así por esto.
7: Por esto, claro. Sino esto fue inicial. Sí,
0: está
7: sí,
0: bien,
7: sí.
0: Está bien.
7: Esta es la parte femenina de la planta de maíz.
0: ¿Por la semilla?
7: Claro.
0: ¿O por qué?
2: Claro. La masculina es lo que lo envuelve,
1: el óvulos,
2: tiene pelos.
0: ¿Qué tiene que ver?

0: Y cada semilla es un...
1: Saludos a Camila que se está asomando.
2: No lo levante.
1: ¿Qué es esto? Es un juego. Después lo vamos a contar.
0: Bueno, continúo. Esto es una semilla. O sea, cada semilla es un óvulo fecundado.
1: Ajá. Y se forma eso.
0: Y viviente. O sea, que están respirando.
1: ¿Eso está respirando ahora que lo sacó de la planta?
0: Exacto.
1: No.
0: Está en un estado de letargo,
3: olía latencia, caca.
0: Aguantando. No. Cuando entra en condiciones...
1: Respirado.
0: Cuando entra en condiciones óptimas, o sea, de humedad y temperatura, germina, brota y se forma una nueva planta.
1: Toma. ¿Y de ahí sale otra planta, si yo quiero?
0: De cada semillita sale una planta.
1: Toma.
0: O sea, usted conoce el maíz, ¿no?
2: O sea, con esto sembra una hectárea.
1: Yo, una hectárea.
2: Claro, mira todas las
1: semillas. ¿Cuál es que va a romper la copa?
2: Dame que yo la tomo.
0: Eso es una semilla de maíz.
1: Ahí está, por favor, gracias.
2: O sea, esta es la semillita que llega y se planta, es como un espermatozoide.
4: Guárdela, Eugenio.
1: Sí, hay un chiste con la semillita. Después se los cuento para cerrar
2: papá,
1: el programa.
2: Papá,
0: acuérdense. Esa es la semilla que se empuja hasta el fondo y queda embarazada.
2: Con la cho.
5: Tome usted.
1: Bueno, ¿vamos con el jueguito? ¿Les parece?
5: Vamos con el jueguito.
1: Bueno, trate de no mirar el reflejo del vidrio.
5: Claro,
1: ¿sí?
5: Tenemos un problema. Pero
1: le voy a contar de qué se trata el juego.
4: Y tampoco miren
1: la pantalla. Vamos a mirarnos entre nosotros. Ahí apaga la tele. Mira, ahí apagó la tele. Bien. Nosotros vamos a ponernos esto en la frente. No sé si esto va así.
4: Yo creo que
1: esto
4: si
1: está
4: me...
1: bien. Si lo
2: todo
1: pongo
2: al mismo
1: así.
2: Tiempo tenemos que ponernos.
1: Esto está. ¿Cómo? Me estoy pegando pelo. Sí.
4: Ahí va bien.
1: ¿Sí?
4: Está muy lejos. No, se te cayó el número.
1: Pasámelo que no estoy viendo.
4: Se le cayó el número.
1: Pasámelo que no estoy viendo.
4: Che, ¿yo estoy bien ahí?
1: ¿Dónde está el número, chico?
2: Está en el suelo, Está en el suelo. Se le suelo, hermano.
1: ¿Acá?
5: No mire.
1: Bueno, no, vamos a decirle puesto al revés.
4: Vamos organizándonos, paren. Vamos organizándonos. Emma, lo tenés de costado. Inclinalo como lo tenés, inclinalo así.
0: Para
4: el otro lado.
0: ¿Pero por qué? ¿Pero por qué el shampoo viene con instrucciones, hermano?
4: Ahí está bien. A ver, Hernán. Vamos uno por uno. Hernán.
1: Ahí está. Hernán se lo puso.
4: Hernán.
5: Al revés.
2: No, Virgo. Tenés 2 metros de pelada de frente para poder...
1: A ver. Míreme que no me ve. No, al revés. Así.
0: Debería explicarme el juego antes que yo lo queme.
1: Ahora se lo explico. A ver, usted, míreme. Está bien usted. Uy, qué difícil es un número. Bueno, vamos con lo siguiente.
4: Yo me puse los anteojos que no lo veo.
1: ¿En qué consiste el juego? Vos tenés que tratar de adivinar tu número, pero sin decir, es mayor a ata. No, vos tenés que decir, por ejemplo, arranco yo. Le voy a tirar un ejemplo como para que tengan idea. Si yo tuviese esta edad, ¿estaría jubilado? ¿En Argentina?
5: No lo veo.
0: No.
2: Y hay gente, yo tengo un ejemplo mejor.
5: Igual hay gente que sí.
4: No, empezó a preguntar.
1: Pero
4: empezó el juego. No podemos preguntar en base a otros números.
1: O sea, usted, ¿qué me si jubilado pregunta, sí o no? No.
5: Claro. Y hay gente que.
1: Apague ahí usted.
4: No, ya está.
1: No, es él.
5: Hay gente que. Sí, está jubilada igual toda la vida, pero bueno.
4: Por ley no.
0: Bien. La verdad que es. Se me cayeron un poco las ideas, pero bueno.
2: ¿Puedo seguir?
1: Sí, a usted. A ver.
2: Yo.
1: No. Todo tranquilo. Dale.
0: Atalo.
1: Sí, pásese.
2: Si hacemos este.
4: Sí.
2: Y te meto un dedo en la cola.
1: No.
2: ¿Estoy cerca o estoy lejos?
1: ¿Qué?
0: Está cerca.
1: Mira usted, mira cómo casi lo saca. Casi lo saca.
4: No, lo saca de una, lo sacaba de una, me muero.
5: Es un montón.
2: No. Ya perdió.
0: ¿Perdió?
1: ¿Se le dio el número?
5: Se cayó.
1: No.
2: Bah, Ron Zorro tramposo. Hacele otro.
5: No, dejá.
1: ¿Pero lo vio o no
2: lo vio? Sí, lo vio. Es como.
5: Dame que le dé un paquete.
2: Es como el infinito, pero bueno,
4: Emanuel, usted pregunte, Emanuel.
1: Pará,
4: pregunte tranquilo.
1: ¿Qué le puedo poner? Estoy pensando que
4: vos escribile mientras.
1: Le voy a poner uno.
0: ¿Soy mayor de edad?
2: No.
4: No, está lejos. Sí, está lejos.
2: Perro, sí. Bueno, a ver.
4: Yo voy a preguntar.
1: Sí. Está viendo lo que yo le escribí, ¿no? La frente. Bien.
0: Bueno, igual creo que ya sabe, igual. Porque...
1: Dale.
0: Lo
4: estoy
0: sintió.
4: Cerca. ¿Del nombre de una banda de rock argentina?

0: No, de Soda Stereo no.
1: ¿Argentina no?
2: No, Dividido no es.
1: ¿Qué sé yo? ¿Argentina no?
3: Ah, ¿eh? Sí, sí, sí. ¿Eh? No, sí.
1: No, pero Argentina sí. No.
4: Ah, ¿no es Argentina?
1: Argentina no.
4: Sí, saben que estoy hablando de la 25.
1: No, no, por eso, Argentina no. No, bueno, no. Qué sé yo.
5: Si sabe lo que es New Gay. ¿Se acuerdan?
0: Le salió igual.
1: A usted le toca.
0: ¿A mí?
1: Sí.
6: ¿Qué le pusieron? Disculpe.
0: Si fuera santiagueño, ¿estaría en peligro o sería el que acecha?
4: ¿O serías qué?
0: El que acecha. Si fuera santiagueño, ¿estaría en peligro o sería el que acecha?
1: Muy probablemente el que acecha. Muy probablemente el que acecha.
6: Eugenio, usted, segunda pregunta.
1: Bueno, voy yo. Estoy en...
2: Gordo.
1: Perdón, voy a decir esta porque esta la vi en algún lado. Si yo me...
2: Te afloje.
1: Si yo me...
0: Dale que usted
1: me
0: puede.
1: Hiciera...
4: Sal, arranca,
1: si yo me hiciera esta cantidad en un día, ¿sería algo normal?
2: ¿Cantidad de qué? ¿De torta?
1: De masturbaciones. ¿Sería algo normal?
2: Depende
4: y
2: de quién.
4: Y está entre medio el récord, pero está.
0: Sí.
1: ¿Sí? Bueno.
4: No. Vamos a ser la verdad.
2: No, gordo, te deshidrata.
0: No, pero...
4: Está entre medio el récord, pero el récord quedó...
2: Te deshidrata, pero por dos nomás.
0: Claro.
3: Por dos.
0: Ahora usted.
1: Bien. Sí, usted.
2: Pará. Que yo dije... Si yo...
1: Qué difícil.
2: Ay,
5: está difícil.
4: El que primero lo adivina gana y después listo, ya está.
2: O sea, estaba cerca de lo que dije yo de...
1: Sí.
2: Hacer... si yo hago el 69 con dos dedos en el culo, ¿te pasé?
1: 71. Te pasaste.
4: No, pasaste. Pero dijiste con uno, ahora con dos.
2: Te pasé. Bueno,
4: hace con otra pero te pasaste.
2: Me pasé entonces. Todo
0: en cada pregunta agrega dedos.
4: En un ratito se agrega el puño.
2: Se agrega el puño.
0: Tienen un conocido que le mete
4: ayuda,
0: puño.
4: Ayuda para usted, se está alejando.
3: Saludos a mi amigo Nicolás.
4: Así te hace más fácil.
5: Vamos a recurrir al programa pasado.
1: Sí, a ver.
5: Para los que estuvieron en el programa pasado y no me escucharon.
2: Bien, se la bancaron en el programa pasado solito.
5: Estuvimos hablando del tamaño del miembro.
1: Sí,
0: está re en el promedio.
4: Está en el promedio.
0: Es más,
1: en el nuestro.
0: Me atrevo a decir que para nosotros es un montón.
4: No, es verdad. Si va a preguntar eso, ¿usted dio la data?
1: No, claro. Que no lo adivinó.
4: Y hay un clip, hay un clip.
1: Ya lo adivino.
4: Que a Eugenio lo deja muy mal parado. Pero está en el promedio.
0: Yo le voy a decir una cosa. Yo con eso sería tornopor.
4: Yo salgo al centro.
0: Con eso le digo todo.
4: Salgo al centro.
0: Sí, desnudo.
4: Bola.
1: No, tremendo. Bueno.
0: Yo con eso ando desnudo.
1: Vaya pensando, Usted le toca a usted.
4: Yo estoy cerca del último iPhone.
1: ¿El último con el 17?
3: Sí.
1: Está cerca.
4: Bien.
1: Mío, epa, ya casi que lo tiene y yo no tengo nada. A ver usted. ¿Qué?
0: ¿Yo? Bueno, dijeron que era acechador.
1: Es difícil.
0: Recién yo hice una broma referido a lo de actor no por.
1: Sí.
0: Si fuera una actriz no por, ¿entraría en la categoría MILF?
3: Sí.
1: Más todavía.
0: Una gran mam.
1: Bien, no sé si existe la... ¿Existe?
4: Sí,
1: ¿no?
4: Está de
1: no sé, pues yo no miro esa cosa.
0: No, yo tampoco. Pregunto porque leí un artículo.
1: Ah, bien. Yo voy a preguntar entonces si yo tuviese esta edad... Si yo tuviese una novia de esta edad, yo tuviese una novia a esta edad, ¿estaría preso?
0: No.
4: No recuerdo su número.
1: Yo tengo 33. Si tengo una novia de esta edad, ¿yo estaría preso?
0: Estaría bien.
1: Bien, o sea que es mayor. Bien, vamos.
4: Sería un hijo de puta, nada, pero.
1: No,
0: pero está bien igual.
1: ¿Por qué? Porque yo no dije un amante, una novia.
0: Sería a lo DiCaprio.
1: Es como así.
0: A lo Leonardo DiCaprio.
4: Igual yo no sé por qué me quejo.
1: A usted.
4: No, tres dedos ya no. Sigue, Manuel.
2: Menos del 70 es, así que...
0: ¿Quiere agregar dedo?
2: Si a esta edad, ¿ya me puedo jubilar o todavía no?
1: Sí.
2: Ah, listo.
1: Acá en Argentina depende del trabajo que usted haga.
2: O sea, depende del trabajo.
1: Depende del trabajo que usted haga. De docente, ya está jubilado. Si es otra cosa, se jubila. O sea, ahí está.
4: Le falta,
1: ahí
4: está.
1: No, no.
3: ¿Puedo
1: no,
3: decir
1: no.
3: el número?
1: Está bien, está bien.
3: ¿Puedo decir el número?
1: No, está bien.
3: ¿Puedo decir el número?
0: Dígalo, a ver.
1: Dígalo.
4: ¿Se la juega?
3: Si soy monotributista, me jubilo a los 65.
5: Muy bien.
1: Muy bien.
4: Ganó el día.
1: Muy bien.
3: ¿En serio?
1: Sí.
3: Ah, se te he puesto un número más difícil.
4: Se va a hacer más largo.
1: No, pero vamos a terminarlo. Vamos a terminarlo. ¿Usted qué cree más o menos?
5: No, yo iba a preguntar, por ejemplo, a usted.
3: Ya gané.
5: Si el número fueran falanges, ¿se los introduciría todo o no?
3: Sí, serían no. dos dedos y medio.
1: Yo no.
4: Esta es la ronda de jugársela.
1: Yo no, yo no.
4: La pregunta y jugársela.
1: Vamos a una pregunta y la jugamos, dale, a ver, no, jugátela, a ver, jugátela.
3: Si te lo escupo.
5: Cinco.
1: ¡No! Número siete.
3: Si te lo escupo, anda.
1: Bueno, a ver, usted.
4: La última pregunta que puedo preguntar. Ah, ¿supero la mayoría de edad?
3: No.
0: No.
3: Si no hay iPhone 18, mamerto.
1: Claro, mamerto.
5: Claro.
4: Y no, pero si no, pregunté por otra cosa. La primera pregunta fue la de 25.
1: Si superás el iPhone.
4: Nunca, o sea, dije superé el iPhone.
1: Estoy no, cerca, si está cerca, claro, claro. Exacto.
4: Nunca pregunté si estaba arriba.
1: Ah, o sea que está menos. Usted ya sabe que es menos, dale, ya, a ver.
4: Me la juego.
1: Adivine.
4: 15.
3: Casi. Agarrame la que se me crece.
1: Esa es, esa es. Esa es, esa es. El, bueno,
3: el Hernán era el
0: preguntaba. Si yo voy a hacer una pregunta.
1: Usted está difícil, ¿eh?
0: Sí, vio que hubo un caso policial hace poco. Sí, me asaltan y manoteo el arma y hago una limpieza. ¿Soy imputable o inimputable?
1: Inimputable, inimputable, querido, señorita. Inimputable.
3: Imputa.
4: Perdón, señor. Entonces,
0: me la juego.
1: Sí, sí, juéguesela.
0: 73.
1: ¡Ah!
3: Mirá, yo te voy a dar una pista y vos la vas a adivinar. En la quiniela son las piernas de mujer.
1: Piernas de
0: no,
1: mujer
0: no,
1: en la
0: no quiniela.
3: Bueno, otra, tengo otra. ¿Tenés otra?
4: Te lo rajaron dos veces. Te lo rajaron dos veces.
0: Ah, la pera y el ojo.
4: No. Te lo rajaron dos veces.
3: Mirá.
1: A ver.
0: No me voy a regalar.
3: Si aparece descuartizado son las piernas de mujer. Ah, es lo mismo. No.
4: Sí, pero
3: bueno, te lo rompieron dos veces.
4: Claro.
1: No, ya acabo, ya está.
3: Se lo escupí dos veces, uno del otro.
0: No.
1: Ese.
4: Ese.
0: Me quedó la frente marcada.
1: 77.
3: Por eso, son 2-7.
1: Mire, le quedó la cinta.
0: Me quedó la cinta marcada.
4: Ah, ey, nos cagó el chiste porque le
1: bueno, ¿Y yo puedo hacer una pregunta más o tengo que jugármela?
4: Sí, dale, no.
3: Te la dejamos por
4: supuesto.
1: Usted me deja.
3: Pero vos arrancaste, sí, dale.
1: Bueno, o sea que yo supero la mayoría de edad, o sea,
3: sos puto.
1: Tendría que tener, yo calculo que tendría que tener
3: fiesta
1: entre 30 y 20. Me la tengo que jugar. Voy a hacer una pregunta más. ¿Qué pregunta más puedo hacer?
4: Eugenio, recuerde también que yo le dije es un hijo de Utah.
1: Ah, es muy joven entonces.
3: Pero estaba bien la pregunta anterior.
1: Estaba
4: por
1: bien.
4: Por eso, sí, ibas bien.
1: Entre tal y tal, por eso estoy ahí entre tal y tal. ¿Qué pregunta puedo hacer? No, la verdad que no sé, la verdad que estoy complicado. Déjeme preguntar, ¿hay alguna? Mire la pregunta
3: fiesta,
1: que voy a hacer.
3: Fiesta.
1: Esto es.
3: Relacionalo con
1: ¿hay,
3: fiesta.
1: ¿Hay alguna fecha patria con
3: sí,
1: este
3: sí,
1: día?
3: Sí, la de sí, junio. Sí, sí,
1: ¿eh? Sí, sí. ¿En junio?
4: Regalásela.
1: O sea que soy el número 20. No, sí.
4: Fíjate, sí.
3: Nah, pero puede ser el día de que nació Messi. ¿Y la Susana?
4: Siempre lo
1: 20.
4: Mismo.
1: 20. Vamos, Elía. Pero Elía yo lo ayudé no. con la jubilación.
0: Le quedó acá, Elía.
5: Limpio sí, limpio.
1: Yo lo ayudé con la jubilación.
3: Sí, el choclo este.
4: Entre el choclo y la leche, cuidado.
3: No. Sí, está sí. bueno el coso.
1: Estuvo bueno el juego, ¿no?
3: Está para hacerlo con números más...
1: Más picante.
4: Igual está...
3: Con Rajel Medio.
4: Está el de los números, está el
3: vieja que te volteaste.
1: Sí, sí.
0: Usted que hay mensajes para leer en YouTube.
4: Espere que abro porque justo estábamos.
0: Usted sabe que trajo una noticia.
4: Teníamos prohibido.
0: Tengo una noticia. Le voy a hacer solo una pregunta. ¿Ustedes creen que tienen suerte o no? ¿Ustedes se consideran gente afortunada?
1: Yo sí, yo sí, yo recontra.
4: ¿Afortunado?
1: Sí.
4: Puedo decir que no.
1: Bueno, sí.
5: Suerte. Definamos suerte, ¿no?
4: Claro.
5: A ver, el azar, el 50%.
0: No, esto es suerte. Bueno, ¿quieren que les cuente un poquitito de la noticia? O querés leer y después vamos a la noticia.
4: Le dejo, no han dejado nada.
3: Hacé lo que quieras,
4: todo
3: pelón.
4: Saludo. Saludamos a Sofi, que siempre está fiel escuchándonos y viéndonos desde el otro lado. Gastón te contestó. también. Ah. Che, buena la remera esa, bueno, que estuvieron hablando hoy. Quebradox, ¿quién es el señor Pelado? Saludos de Colombia.
0: Hay dos. Quebradox, claro. Hay dos.
3: Tres hay. Uno está bajo la mesa.
5: No. Claro. No. Bueno, hay unos cuantos más entonces.
0: Peladito.
3: ¡Ah, pa! ¡Ah! Empezamos.
4: Qué bien le queda el pelado al Checho, dicen acá.
0: Claro. Un saludo para Juan, mi primo que nos está mirando.
1: Muy
0: el
1: bien,
0: Checho de Luján,
1: muy bien.
4: Otro fiel oyente, fiel oyente, siempre estoy con eso, el fiel viewer de la Peña, Jere, nos está viendo. Saludo a la banda.
1: Saludo,
4: che, ¿el ingeniero dónde estaba? ¿Farmeando aura o paliando urea?
5: Paliando urea.
3: Paliando aura.
1: Está bien.
3: Farmeando urea.
1: Está bien.
4: Y bueno, y también qué desastre el de Azul, también le están tirando mucho, bueno, mucha
0: me
4: munición.
0: Me viene muy llamativo.
3: Es todo por la pelada.
4: Sí, sí. Aparte el chat todo contra usted. Está a favor un poquito y un poquito en contra.
0: Hay que dividir para que la gente se acerque.
1: Bueno, usted dijo que si nos considerábamos personas con suerte.
0: Sí.
1: ¿Quiere dar esa noticia ahora o vamos a escuchar a Rubén Rada un ratito?
0: No, quiere que demos la noticia.
1: Demos la noticia.
0: Rada, porque después está la persona fit.
1: Sí, tenemos exactamente a nuestra invitada que nos va a dar unas clases. Después le vamos a contar.
0: Traje una noticia de Frane Selak. Selak se llama en realidad. Es un profesor de música croata.
1: Bien, sí.
4: Me gusta cómo arranca.
0: Que se lo considera el hombre más suertudo del mundo.
1: Bien.
0: Tiene 74 años, pero estuvo en varios, en 7 accidentes que podría haber muerto y no murió.
1: Como los gatos.
3: ¿Aparece en Benjamin Button que lo agarró el rayo?
0: No. Estuvo en el primero, fue un tren descarrilado en el que hubo 17 pasajeros muertos, ahogados.
3: Y eran 18. Hasta el maquinista murió.
1: Yo no me subo con ese.
0: Solamente tuvo una fractura de un brazo, rompió la ventanilla y se fue nadando hasta la orilla. Sobrevivió
1: con dos piernas y un brazo.
0: En el 63 hizo un solo viaje en avión porque era el único. El avión tuvo un accidente.
1: No.
0: La puerta del avión se abrió en pleno vuelo y fue succionado por la presión del aire, cayendo al vacío junto a una azafata. Milagrosamente ambos, bueno, sobrevivieron al accidente.
1: ¿Y
0: el avión se cayó y en ese accidente murieron 19 personas.
1: No.
3: Pero ¿y dónde cayó el loco?
0: Cayeron justamente sobre una parte en un campo que había en muchas pajas.
3: ¿Me hiciste?
5: ¿Cómo así? Bien.
1: Mazorca, había mazorca. Pero
3: mucha pajuela.
4: No estarían lejos del
3: mucha pajuela del EMA.
0: En el 70
5: carreteando el avión.
0: No, porque esta persona.
5: Imaginá la velocidad que llega, tirate de un auto andando.
3: Era del hermano Grimm.
0: Pero estamos hablando de un avión en el 63.
4: Claro,
0: capaz que era una avioneta chica, claro, más allá de que va a 200 kilómetros, tampoco era.
5: Yo te propongo algo, vamos a salir a 40 kilómetros por hora o te subí arriba a la camioneta y te tira de la camioneta.
0: Estamos contando la historia del tipo que sobrevivió.
1: Claro, loco, ¿qué no le querés decir?
0: Pero pará, entre en Kelauken, un hombre de Pehuajó que se tiró en paracaídas,
1: sí.
0: No se le abrió, se cayó.
1: Y sigue vivo.
0: Y se sigue tirando.
1: Se sigue tirando en paracaídas y yendo a mundiales y todo.
0: Y se quebró todo, la cadera, los brazos.
3: Todo.
0: O sea que puede ser cierto.
5: Y este muchacho que se dio un raspón, ¿no?
0: No, ahí dice que se pegó un palo bárbaro.
4: Una curita.
5: Un chichón.
4: Le pusieron una curita en el hospital.
0: En el 66 iba en un autobús 3 años más tarde. Pobre loco,
1: yo no me subo a ningún lado. Yo me quedo
0: Viajaba en un transporte público cuando el autobús en el que iba se desvió, patinó en el hielo y cayó desde un puente al río. Murieron 4 personas. El loco salió. En el 70 se le prendió fuego el auto. Iba andando, se le prendió fuego el auto y repentinamente logró escapar.
1: Ah, solo.
0: Y en el 73
3: 4 dedos.
0: Compraba unos autos de mierda. Se le volvió a prender fuego un auto. Una bomba de combustible defectuosa provocó que el aceite caliente se esparciera y prendiera fuego el vehículo. Logró escapar. En el 95
1: Así
3: yo.
0: Mientras cruzaba la calle, en Zagreb fue atropellado por un autobús.
1: ¿Por un autobús?
0: A pesar de ser lanzado varios metros, tuvo lesiones menores. En el 96, el barranco de un árbol. Salió un barranco y se cayó. Cayó por un acantilado de casi 100 metros en un auto, ¿no? Y logró salir del coche. Y lo peor, o sea, lo mejor, digamos, es que hace poco, bueno, no hace poco, pero en el 2003... ganó la lotería.
1: Ah.
3: Y la una indemnización de todas las desgracias que tuvo.
4: Te iba a decir.
0: Ganó 800.000 euros. Es que ojete, el viejo. Equivalente más o menos a $1,000,000, dice la noticia.
5: ¿Sabes lo que es curioso?
3: Qué profesor de música.
4: Tu cola. Tu cola, sí, es curiosa. Cual.
5: En primer lugar, que Vin Diesel le esté dando la noticia y que lo esté buscando para Rápidos y Furiosos.
0: En la 12 lo
5: calcula que se tiró de un avión. Cayó por un acantilado. Lo busca de Rápido y Furioso, por eso Vin Diesel.
1: Tremendo, ¿eh? Ahora lo que yo tengo que decir que el tipo ya se le terminaron, ¿eh? Porque tuvo 7 accidentes.
0: Se gastó las 7.
1: Ya está.
4: Pero ya cobró.
5: En realidad fueron 6 y una.
0: Igual, pará, falleció en el 2016 a los 87 años.
4: No, pero re bien.
1: ¿Pero de viejo?
0: De muerte natural.
1: Por eso, ¿viste?
3: Lo chocó un perro y se fracturó y una infección. Listo. Chao.
0: Ahora, podemos decir que
5: 27 puñaladas, dijo.
3: Como le pasó a Brandon y que se cayó.
5: Sí, era natural que se muera con 17 puñaladas, ¿no?
0: ¿Podemos decir que fue buena suerte o mala suerte?
1: ¿Todo esto?
3: Sí. Ah, bueno.
4: No, mala suerte.
1: Depende de la vida que el tipo tiene.
4: ¿Mala suerte, el trauma? ¿Los traumas?
3: ¿Qué trauma?
1: Si yo me gano...
5: Si sé algo vivo de eso, ¿sabés qué?
0: Yo me gano... Te subió un avión, el avión se cae.
3: No, igual tendría que haberse ganado el millón primero.
4: Después no quería viajar en micro, no quería viajar en avión, ¿no? Porque...
5: Y si yo sé que viajo en un avión y se cae, voy a salir vivo.
4: Llega un momento
5: que se manejen los muchachos.
3: Sí, ya cuando se le prendió el segundo auto,
5: los que no van a querer viajar conmigo son otros. Claro. Así que yo viajo solo, tranquilo.
0: Igual yo creo que el hombre le vio tantas veces la cara a Dios que...
4: El modo cheat habilitó una vida.
1: Era un tipo con aura, ese era un tipo con aura. ¿Ven?
3: Sí, ya cuando se le prendió fuego el segundo auto, ya se quedó adentro.
0: Y
3: podrido.
0: Eso porque le compra auto a los gitanos.
3: ¿Viste?
4: Dicen que antes de que se termine de prender fuego, se prende el cigarro con el...
3: Yo acá tengo un audio de mi amigo Maxi.
5: ¿Qué pasó con el Aura y el Laura, la competencia de Aura?
3: Al aire sí.
1: ¿Campo bajó?
5: Sí.
1: No sé.
0: Se llenó.
3: Sí, se llenó.
1: Faltamos nosotros.
4: Yo perdí en primera ronda.
1: Tendríamos que haber hecho contenido. Ir a hacer un poco de contenido.
4: Perdí en primera ronda.
0: ¿Ir a competir? ¿Qué contenido?
1: A mí no me da. A mí
0: me da pudor. Ya sabemos que no le da, pero ir a competir estamos hablando.
1: A mí me da pudor.
3: Mirá. Tengo un audio acá de mi amigo Ezequiel.
1: Bien. Dijo Maxi.
3: Dice, al aire y sin filtro, cagón, me tira.
1: Epa, ¿qué vas a poner? Un audio y no sabemos qué pasa.
3: Un minuto. Por favor. Que es algo que le pasó a él.
1: ¿Quiere que lo pase yo?
3: Lo paso.
1: Ah, bueno.
3: Pero, bueno.
1: Al aire y sin filtro y nos vamos al corte.
3: Listo.
1: Y nos vamos con un tema de Rubén Rada.
3: Eso, prepárame el de Moria Kazán. Cuando yo
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3: Cantalo vos, gordo. Te pinto con un carbón y lo canta vos.
4: No está lejos.
0: Deja de cantar, deja que se escuche. Claro.
4: No está lejos, ¿eh?
1: No quiero la gente vestida de negro y con el...
3: Claro.
1: Quiero de rojo.
3: Todo vestido de rojo.
1: No, domingo.
3: Chupando vino.
0: ¿Listo?
1: Bueno, dale. A ver, vamos con el audio.
3: Al aire sin filtro, cagón.
1: Sin filtro.
3: Ah, sí, tengo que ponerme el programa. Al aire sin filtro, cagón.
1: A ver.
3: A ver que le subo el volumen, que el virgo.
0: Claro.
1: A media hora se está preparando.
7: Buen día, ¿cómo va?
1: Buen día.
7: Buenas noches para toda la banda. Aprovechando el juego ese de los números, me gustaría contar un chiste.
1: Uy.
7: Había un viejito, un hombre mayor.
3: ¿El del avestruz?
7: Que siempre tuvo la incertidumbre de saber qué se sentía ser el 69. Entonces, bueno, va un día a la casa con la señora y le dice: mirá, vieja, yo quiero ser el 69. Y la vieja me dijo que no quería, porque te chapó a la antigua. Dejate joder con esas ideas. Bueno. La convence. Bueno, se habían acomodado. Dice, ¿para qué me acuesto primero yo? Bueno, se acostó la viejita. El viejito se acomodó.
1: Me lo estoy imaginando.
7: Y empezaron a meterle lengua como caballo tomando agua. En un momento, en la parte mejor del acto, el viejo sale, saca la cabeza y le dice a la mujer: che, vieja, dice, en Afganistán se están muriendo de hambre. Entonces la mujer me ha desconcertado con el comentario. Dice: viejo, ¿y dónde sacaste eso? Lo leí en un pedazo de papel de diario que tenía pegado en el culo.
4: Es muy bueno.
0: Era para ponerlo. Que mande otro, decirle.
4: A esa casa le aplicó la crisis y no pudieron. No quedó otra que el papel de diario.
1: Vamos con Rubén Rada, dale.

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1: Parece que le están metiendo el choclo por el
2: chacha, no, muchacho. No.
0: ¿Qué pasó acá que lo tenemos? ¿Qué hace usted acá?
3: Así no tenía que jugar tanto con las cámaras.
0: Ah, muy bien, muy bien.
1: Se acordaron, bueno,
0: pero tenemos a la invitada, tenemos a la invitada de hoy. Esta
3: ya le saqué el WhatsApp.
0: Va para allá la invitada,
2: le
0: así
2: la
0: puede hacer un
2: esta.
0: Poco de ejercicio y todas esas cosas. Bien, porque tenemos, vamos a contarle a la gente, tenemos una sección fit. La idea de este programa es obviamente pasar por todos los ámbitos, ¿sí? Nosotros tenemos enviado especial en el Mundial, tuvimos enviado especial en el Mundial, que ahora iba a ir al Mundial de Hockey, pero ya se está por terminar,
1: se perdió.
0: No llegó.
2: Llegamos retarde.
0: Tenemos imitaciones, tenemos la parte seria, ¿sí? La parte con datos duros que nos hace el ingeniero, y queríamos sumar algo para la salud. Por eso vamos a invitar, que viene a compartir con nosotros una clase de Zumba, o vamos a hacer varias clases de Zumba con Carla Dance.
1: ¡Bravo, Carla! ¡Qué espectáculo! ¡Qué
2: Carlota! Mirá. Más fuerte esa zumba, a ver, más fuerte, eso, mirá, la verdad.
1: Qué movimientos.
3: Linda. Qué linda.
2: De pelvis.
0: No, chicos,
2: las
0: pero respeten.
2: Las repeluda, Carla.
3: Pará que le saqué el WhatsApp yo primero.
0: No, paren un poco de respeto, por favor.
2: Perdón,
0: para nuestra invitada, mínimamente, no cosifiquemos a la invitada.
1: Claro,
0: lo único que les voy a pedir. Lo único que les voy a pedir, Bueno, nada, la verdad que estamos encantados que te sumes al programa y contanos un poquito qué es lo que querés hacer, qué es lo que haces. Carla, buenas noches.
4: Primero que nada, buenas noches. Les quiero agradecer el espacio.
0: Carla.
3: Está raro, Carla.
2: Carloncha.
4: El espacio. La verdad que la zumba es alma.
0: Me hace acordar de Daniela.
4: Bueno, es alma.
0: Carla, bueno, no sé, ¿hace cuánto que estás haciendo esto? ¿Dónde lo haces?
4: Yo hice un curso gratuito en YouTube hace un mes y medio.
0: Ajá.
4: Y me di cuenta que esto era mi vida. Entonces, empecé a dar clases y bueno, y nada, ahora estoy acá.
2: Bien.
4: Estoy muy contenta de estar acá. Me afloja el diu.
3: Me distrae el escote. Pregúntale usted, porque a mí me distrae el escote. Me vuelve loco.
4: Estar acá me afloja el diu.
2: Tengo buena gana de tirarle.
1: ¿No consideró la depilación o?
4: ¿Cómo?
1: ¿No consideró la depilación o?
4: No.
3: Déjela hacer.
0: A ver, por favor. Déjela hacer. Se usa cada vez más. El no depilarse, el no. ¿Por qué tiene que...?
1: Bueno, pasa que por ahí, no sé, se me hace un poco difícil ver a King Kong bailando Zumba.
4: Yo tengo un cuerpo natural, como pueden ver.
3: Ella tiene una belleza natural.
2: Es verdad.
0: Ahí está, por favor.
2: Como las chicas de hoy en día.
1: Es difícil de ver, pero sí, se nota.
0: Está muy bien.
2: Sí, como Dios las trajo al mundo, muy bien.
4: Así.
2: Sí.
4: Yo soy así. Dios me hizo mujer y yo acá estoy.
1: Ahora debe fumar un atado de cigarro por día.
2: Dos o tres habanos.
4: Parte de mi cambio.
0: No juguemos, por favor, chicos, en serio.
3: Carla,
0: vamos a ponernos serios.
3: Bueno, claro,
1: no, debe tener algún problema.
0: Es algo para la salud.
3: No, pero Emma, tenemos que entender la parte de que hace un mes y medio.
2: Claro.
3: Ahora, la transición.
2: Yo voy a decir algo. Carla, a pesar de todos los habanos que se fuman, tiene un buen
3: fumó, fumó. Es una transición.
2: En momento.
3: Una transición claro.
4: Estoy en un cambio, estoy tratando de meterme de lleno a una vida fit. Y me parece bien. Que es un mensaje que debemos dar para todos ustedes.
2: Muy bien.
4: Que tienen que entender que hay que vivir, amar, reír, ser feliz y por
2: y
4: sobre
2: dejar
4: todo vivir.
2: Ser. Muy bien.
4: Y mirá.
2: Tomá.
4: Calma.
2: Me encanta.
3: Este muy programa
2: me
3: deja...
2: Me gusta, Carla. No me enamoré todavía, ¿no?
0: Veo, pero bueno.
3: Deja enseñanzas de vida este programa. Estoy orgulloso.
0: Bueno, Carlita, ¿te puedo decir así? ¿Te puedo tutear?
4: Como vos quieras, Bor.
0: No, bueno, Carla, no.
2: ¿Vos
0: perdón,
2: sos la de
0: Carla.
2: La canción de Yayo, no?
3: Tiraba la goma como una loquita.
4: No. ¿Me quieren decir Car?
0: No, Car.
4: Vos sabés que yo tiraba goma. Cargar? Laburé muchos años en una gomería.
0: Mire usted.
4: Y las tiraba arriba de un depósito.
2: Ah, mire usted. Carla, ¿tenés Epoch?
4: No.
3: La deben haber gastado mucho con el tema de Yayo, ¿no, Carlita?
4: No, yo vivo, amo, río, sueño, soy feliz. Que todos sean como son.
2: Vamos, que la vida es una fiesta.
4: Los amo.
3: Disfrutás.
0: Carla, bueno, contanos un poquito qué es lo que querés hacer, ya que hace poco que estás. No sé si enseñás en algún lugar o bueno. Ahí estamos escuchando a Yayo. A ver, ¿qué es lo que tiene pensado para el programa? ¿Va a venir una vez al mes a enseñarnos un poquito de Zumba?
4: Yo, si ustedes
0: para mí
4: quieren,
0: sería nuevo. Para mí sería nuevo.
4: Yo, si ustedes quieren, puedo venir y hacerle pasos.
0: En vivo.
4: Yo
0: les
4: puedo contar algo.
0: Sí.
4: Los pasos que yo hago son afrodisíacos.
0: O sea que nos sirve si ustedes, para nuestro matrimonio.
4: Si ustedes, me pongo loca. En su intimidad los practican, les va a ir muy bien.
5: Te va, deje de tocarse, por favor, que se va a correr los implantes.
4: Usted sabe que yo puedo mover mis pechos, ¿sabía? Mire.
1: A ver, ese movimiento.
0: A ver.
4: ¿Se ven?
5: Los tapan los pelos, pero creo que se ve bien.
3: ¿Se ve la cámara? Sí, algo se le cansa.
1: Es un solo temblor, diría.
4: Ahí, solo movimiento, mami.
5: Se le unen las lolas con los rollos.
3: Te amo, Carla. Acá le manda...
4: Me siento ese muñeco.
3: ¿Ya tiene una fan? Dice, te amo, Carla, Sofi. Le manda...
4: Gracias.
5: Me encanta.
1: ¿Cuánto whisky por noches es?
4: Por momentos estaba en tres medidas por noche, pero ahora aflojé bastante.
0: Chicos,
4: ahora
0: vamos,
4: tomo agua. ¿Tiene
5: alguna dieta en especial para recomendar para
4: acompañar
5: a los bailes de Zumba?
4: Estoy tratando de cortar el mate con bizcochito 9 de oro agridulce. Estoy bajando al dulce solo.
0: Bien.
5: Sin
0: bien,
5: agri.
0: Bien,
4: pero
5: bien,
4: cuesta.
5: Sin agri.
4: Sin agri. Agriguar. Sin agri.
5: Bien.
4: Pero bueno, estoy haciendo de todo un poco. También hago rutinas de make-up para la gente. Yo les muestro cómo me maquillo, mi día a día, mi skincare, todo.
5: ¿Y tenés para juiciar a Seitu o el que te vende los ruleros?
4: ¿Cómo?
0: No tire las publicidades así.
5: Para conseguir publicidad de nosotros.
0: Ya que estamos, vamos a tirar la publicidad que sí nos está auspiciando, que nos da vino
5: todos los meses.
0: Por eso estamos bien alimentados. Estamos bien alimentados.
5: Y no sé si no lo traemos invitado al próximo programa.
0: Vienen bebidos.
3: Carla viene preparada con una auspiciante también de acá.
0: ¿También?
3: Sí, viene preparada con una auspiciante.
5: Bueno, ahora mientras tanto...
0: Carla, cuéntenos su auspiciante.
4: Yo hago también decoración de eventos.
0: ¿Decoración?
4: Sí, hago todo lo que es la decoración del evento y voy ahí a Loja Cotillón.
0: Bien.
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0: Ah, muy bien, está bien, perfecto. Bueno, gracias a
5: Tengo que ir, que tengo que ir a comprar unos bigotes.
0: ¿En dónde está?
3: Dirección.
0: Perón y Hernández.
4: Perón y Hernández,
0: perfecto.
3: Aloha Cotillón.
0: Sí. Trate de no confundir si no vaya a comprar algo de herrajes, ¿sí? Vaya al otro lado. 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
5: Alimento que quiera, mucha salchicha.
0: Mucha salchicha.
5: Sí.
0: Muy bien.
5: ¿Qué más?
0: Y nosotros estamos tomando unos vinos.
5: Hay hamburguesas ahora.
3: Después del catador de salchicha, Pablo empezó a vender salchichas
0: a lo loco. Hay que volver a poner la foto del catador de salchicha.
5: Mucha Swift.
0: Exactamente.
5: Mucha Swift en hamburguesas. No recomendada por usted, me imagino, Carla.
4: Las Swift son buenas.
0: Bueno, Carlita, ¿quiere hacer un movimiento o quiere contarnos algo?
4: Yo lo que le puedo mostrar son algunos pasos.
5: ¿Algún estiramiento?
4: Estiramiento le puedo hacer después, pero algunos pasos para tonificar la nalga.
0: ¿Usted quiere que lo haga con usted?
4: Yo le voy a mostrar algo.
0: A ver, muestre.
3: Son todos ejercicios para hacer en casa, ¿no, Carla?
0: ¿Qué es eso? ¿Qué estás produciendo?
3: A ver, con razón.
4: Estoy mostrando mi nalga tonificada para que vean que los ejercicios funcionan.
0: Muy bien. A ver.
3: Pare.
0: Ahí se ve.
5: Ahí. Bien, me vas a acordar al de Zoolander.
3: Ahí está.
5: Casi se come el micrófono, Carla, con esas nalgas.
4: Mire mis piernas.
0: A ver, muéstreme. A ver. Está, sí.
5: Creo que es el único lugar que no tiene pelos, ¿o no? Se ve en las cámaras, aunque sea.
0: Ahí está haciendo un poco de ejercicio, está bien, un poco de rotación.
4: Estoy calentando. Vamos a ir con un movimiento que si usted lo practica previo al acto sexual, le da mucha fuerza.
0: Ajá.
4: Y va a hacer que su hembra se ponga on fire.
5: De cadera.
4: Es así, es pie adelante, pie atrás, movimiento de cadera y vamos.
5: A ver. No. Le hice la del delfín.
0: El pescadito, hace el del delfín.
5: La del delfín parado.
0: El delfín.
3: Ah, no, ahí tiene, está. Cintura tiene.
0: ¿Se cortó?
3: Cintura tiene.
4: Si usted le hace eso a su mujer, le afloja el dibu, definitivamente.
5: Bien, sí, sí. No.
4: Luego tenemos otro paso.
0: Es una técnica de apareamiento también.
5: Le llega otro la menopausia que, 20 años antes.
4: Se llama el terremoto loco.
0: No.
4: Usted
5: tiene que ver con
0: nalga. ¿Usted está seguro de que va a hacer, no?
4: Se pone.
0: A ver.
4: Sí.
5: Tiene que ver con nalga. ¡Ah! Me gustó. Como perro que le queda alta la perra.
4: Y usted
5: lo
4: puede combinar con un juego de manos previo para que sea más prolija la danza. ¿Me explico?
0: A ver cómo sería.
4: Espera que me saco el retorno.
5: No te vas a comer nada, que acá hay un choclo.
0: Mire qué bien.
4: Usted hace.
5: ¡Ah! Mirá.
3: Perreo intenso.
4: ¿Me entiendes?
5: Ahora es al revés, como un perro que le queda chiquita a la perra.
4: Claro.
5: La tiene que agarrar.
0: Perdón, ¿alguno se anima a hacerlo?
3: Ese es un perro intenso.
4: No,
3: yo. Elía. Usted sí.
1: Creo que usted sí se anima.
5: Yo sé que usted sí.
3: Pero Elía.
0: Voy a hacer el esfuerzo por el show. Yo lo hago por el show, ¿eh?
1: Solamente por el show.
0: Corro riesgos, pero lo hago por el show.
3: Venga.
5: Esto va a estar filmado y subido a todos los clips.
1: Yo creo que el que está al lado tuyo tiene que hacerlo también.
5: Por el sombrero que tiene. A ver.
0: ¿Cómo sería, Carlita?
1: Dame mi amigo.
0: Una mano acá, una mano acá.
1: No, atrás de allá de.
0: Ah, me falta un montón para eso.
1: Atrás de Carla.
0: A ver, que no se ve.
3: Carla, por favor, a ver.
1: Atrás de Carla, si me enseña.
0: No me sale.
4: A ver.
0: A ver, Carlita, acá me pongo.
4: Sí.
0: Pero este no me sale.
1: No, parece que un perro calambrado.
0: Sí.
5: Parece el galgo de Bauchet.
3: Se le acalambró el perro.
5: Parece el galgo de Hernán. ¿Cómo es?
4: El Billy.
5: El Billy.
4: El Billy con dolor de espalda.
5: El Billy en sus primeros años de adopción.
0: El Billy.
4: Luego, la cámara.
1: Yo creo que el que está al lado suyo tiene que hacerlo. Le quedaría muy bien con el
4: sombrero. Con ese sombrero.
3: No, yo no me muevo.
4: Tiene pinta de ser bravo en la cama.
0: Pasa que ese sombrero se lo pone cuando cabalga.
1: Debe dar látigo.
3: ¿Usted se va a quedar unos días, Carla, acá?
4: Yo me quedo vaquero maldito.
3: ¿Usted se va a quedar unos días acá, Carla? Ya tengo el número de Carla. Sí.
0: Vamos a contarle a Carla que la semana que viene, si quiere, puede venir. Porque vamos a empezar. Vio que arrancó el programa este de Popstar. Popstar, donde salió Bandana, ¿sí? O Mambrú, todo eso. Así eso, pero eso. Bandas de.
5: A veces no.
1: No, estaba a punto de denigrar, solamente que. Se quedó.
0: No lo haga, diga. Por favor. No, bandas, ¿cómo sería? ¿Qué sería? Bandas...
3: Bandas popstar,
0: pop,
3: Argentina.
0: Pop Argentina, sí. Bandas popstar.
5: Argentinas,
0: mire, me hizo acordar a Mambrú. Yo cantaba temas de Mambrú.
1: A veces gano, a veces no.
5: Y si no, bandana y había otra más. ¿Cuál era la otra?
0: ¿Otra?
4: Espera, me están diciendo que la gente no vio algunos pasos.
0: No vio algunos pasos.
4: Porque se cortó un poquito.
0: ¿Se cortó un cachito?
3: Sí.
4: Les voy a repetir los dos.
3: Sí.
0: A ver, vamos con los pasos.
4: Solamente dos.
0: Solo los pasos.
4: Porque,
0: perfecto.
4: O sea,
0: menos mal que no se vio cuando bailé yo entonces.
3: Sí, no, usted sí salió al aire.
5: Quedó en el clip. Te voy a escuchar.
3: Igual después en el on demand.
0: A ver cómo sería. Ahí está.
5: Ese es el delfín parado, dijo recién.
0: ¿El delfín parado?
5: El delfín parado.
0: Sí.
5: Se puede combinar
0: con... A ver cómo sería el otro paso.
5: Ahí está. Con el con ese que es el del perro que le queda baja la perra.
0: Qué movimiento.
4: El del grandaría parado. Agarrando la chihuahua.
0: El del bien parado y el del perro. Muy bien. Bueno.
5: Me gusta que son... Tiene que ver con la naturaleza. Usted también viene como Dios la trae del mundo. Me gusta que...
3: La morsa con ataque de epilepsia, parece.
5: No juzgué que acá...
3: Otra cosa. Ay, justo Dios. Lo que dijeron ustedes.
0: Pues...
5: Contámelo de los popstar.
0: No, bueno, eso. Vamos a hacer la semana que viene vamos a iniciar un
3: casting.
0: Concurso. Casting.
3: Casting.
0: Vamos a conseguir a la popstar peguajense. Sí, así vamos a invitar, vamos a abrir canales de
3: vamos a subir una historia ahora, ni bien terminemos.
0: Vamos a invitar a la gente
3: vamos
0: a que venga a cantar.
3: Para que no se acumule tanta gente, vamos a tratar de poner un límite. 10 personas.
0: 10 personas por miércoles.
3: 10 personas por miércoles. Estamos tratando de comunicar con el loro para que venga de jurado.
0: Bien, necesitamos un jurado
3: de
4: excelencia. Yo puedo cantar.
3: Eso te íbamos a preguntar, si quiere cantar o ser jurado.
0: Está toda la semana, el miércoles que viene, puede venir a cantar, si quiere.
3: Puede venir a cantar.
4: Salgo de la obra y vengo.
0: No, pero ¿qué hace de todo?
4: Y hace clases.
0: Hace zumba.
4: Hay que vivir el juego.
3: Hay que pagar.
4: Con la zumba igual estamos muy bien, tenemos 69 chicas anotadas en la primera clase.
0: Me gusta el número. O sea que nos dio la primera.
4: Allá la vamos a arrancar en el vivero. Ajá. El cruce allá de las rutas.
1: Claro, en la zona
6: está
1: roja.
6: Está de moda ahora, viste, que el Meruti también.
4: Ahí en el rincón.
1: La zona roja, esa sería.
4: No, para nosotros va a ser la zona fit.
0: La zona fit.
4: FYT.
5: Bien.
4: La zona fit.
5: Si estuviera nada, sería fácil.
1: ¿Es influencer o no?
0: Sí, para mí sí, para mí sí, para mí sí. Influencer. Pero dijo que hace skincare y no sé qué más, o sea, no, la verdad que maravilloso.
5: ¿Cobra algún plan por...?
1: Orgullo pebojense.
4: Yo trabajo a la gorra.
0: Ajá.
4: A la gorra.
0: O sea que si va bien, la gente va y le...
4: La
0: le
4: gente
5: conmigo... A la gorra le trabaja a los milicos.
4: La gente conmigo se tiene que divertir. Ay, conocí un milico una vez.
0: No.
5: Decime que no es el Peter Juan. No. Que de la rural.
4: No supe el nombre, pero era...
5: ¿Era bajito?
4: Era bajito con pelito corto.
5: ¡Sí! Clavado. Y se cagaba de risa de todo.
1: Clavado, ¿sí?
5: Clavado lo dejó a este.
4: Y mientras estábamos en el acto...
5: De ahí sacó el pasito.
4: Afinaba bien.
0: Ajá. Mire usted.
5: De ahí sacó el pasito el perro chico que le queda grande.
1: Claro, lo hizo cantar también.
5: Claro.
4: Lo hice bramar como Catanga encajada. Pero bueno, reconocido. La pasamos muy bien.
5: Sí. Después hay que mostrarle. Capaz que venga, tenemos invitado, capaz.
0: Vamos entonces a abrir lista. Uy, perdón.
5: A ver si muteamos.
0: Vamos a abrir lista entonces, vamos a convocar a todas aquellas que quieran venir a...
5: Stop.
0: A ver, ¿qué tiene?
7: Amigo, sí, el miércoles que viene estoy.
0: ¡Epa!
5: ¿Ese no es su cliente?
0: ¡Epa!
4: Me recuerda mucho a la voz.
0: ¡Epa!
5: Bueno, ya tenemos uno para el Popstar.
0: Tenemos Popstar.
4: Me acuerdo que me esposó una mano al tobillo.
5: Le quiso tocar la rodilla, seguro que no llegó.
4: Me esposó una mano al tobillo, me cruzó la mano derecha con el tobillo izquierdo. Y me dejó así cruzado.
0: Muy bien.
5: Cruzado los ojos. Bien.
4: Sí.
5: Bien el Peter.
0: Bueno, ¿algo más para contarnos, Carla?
4: Nada, chiquis. Yo se las voy a hacer corta. Gente, my people, I love you too much to all. Les voy a decir que les agradezco el espacio, que me voy a ir a cambiar porque... Intimidad de chica.
5: Chica de Sausage.
4: No, yo les voy a contar algo que, a ver, como saben, estoy muy cerca de la menopausia, chicas. Y estoy con unos cambios de humor, tengo unos dolores de ovario impresionantes.
5: Eso es el bigote.
4: Unos dolores de ovario y... Me está bajando una regla.
0: No necesitamos.
5: Regla de albañil.
1: ¿De cuántos centímetros?
0: Necesitamos tanto.
3: Fíjese que con una pastillita de carbón se le acomoda, Carlos.
5: ¿De madera?
4: Más que pastillita, una briqueta necesito.
3: Una briqueta.
1: Ahora, nosotros hemos comentado de distintas cosas referidas a las mujeres. Por ejemplo, de dónde se encuentra el clítoris. Usted lo puede decir.
4: Sí, yo el mío lo tengo... Ay, es la primera vez que hablo todo esto en vivo, ¿no?
0: No, porque la realidad es que ninguno sabe acá dónde está.
5: Nos mide de 7 centímetros para abajo y no encontramos
4: nada. Yo el mío lo tengo, ¿cómo le puedo decir? Tengo dos partes genitales que me excitan mucho.
5: No sean los huevos.
4: Uno. No. Uno es justo como bajando un costado del pliegue, de uno de los pliegues. Y otro es en el reborde de la punta de la...
1: Claro, sí.
4: Ahí.
3: De la punta de la vagina.
4: Claro, yo tengo la vulva para afuera, chicos.
1: Claro.
4: ¿Me explico?
3: La ballena.
4: Yo a la mañana...
5: Sos pariente de Elba.
4: Me levanto al baño como un campamento en el bolsón.
5: Sos pariente de Elba. Del vaginón.
4: No.
5: ¿No? Pensé que no la conocía.
4: No, el vaginón no. Elba. Me levanto encarpado en la mañana.
5: No, claro. No, de Elba, digo yo. Elba.
4: Pero bueno, entonces así tengo el punto G medio movido.
5: Ah, se cambió de letra entonces, dalo por seguro, sí, sí.
4: El punto G... No.
0: ¿Por qué hace esto? Bien, bien, bueno.
5: Bueno,
0: Carla,
5: interesante, sí, no a sé, conocer si la anatomía y bueno. Que nos diga ella cómo la trajo Dios al mundo.
0: Muy claro. Bien, muy bien, que nos diga, que nos cuente, que nos cuente. Bueno, Carla, un placer haberla tenido acá. Vamos a hacer una breve pausa musical.
5: La esperamos en el casting.
0: Y la esperamos en el casting porque la semana que viene vamos a tener casting, ¿sí? De
5: artistas,
0: ¿sí? Que vengan a cantar.
5: Ah, cantantes, entonces, nuestro... porque son artistas, pueden venir a actuar.
0: Bueno, no, sí, no, queremos que canten.
3: Que nos sorprendan. Las 10 personas que vengan.
0: Vamos a hacer.
3: No canten.
4: Puede ser fit.
0: Puede llegar a haber algún artista para cerrar ahora, hoy, de las que va a haber la semana que viene. Quizás, apa, puede llegar a haber.
5: La que se aparezca.
4: Tenemos una chica capaz.
5: Es una alumna suya de Zumba.
4: Que va a venir. Sí, es una alumna mía de Zumba. La adoro. Para te amo, amor.
0: Bien, bueno, entra, una breve pausa musical y ya nos despedimos en breve, ¿eh? Quedan 10 minutitos de programa, así que en breve nos despedimos, ¿eh? Carrita, gracias, ¿eh? Gracias.

0: Muy bien, nos estamos.
1: ¿Qué le gusta? La cortina de Colombia.
0: ¿Le gusta? Bueno, vamos a conseguir una. Sí. Con la bandera de Colombia.
1: Colombiana.
0: ¿Quiere poner una
1: colombiana, ¿no? Con toda esa producción.
0: Bien. Bueno, vamos a saludar a la gente. Ya nos estamos despidiendo. Teníamos a una de las que va a participar la semana que viene. Pero bueno, lamentablemente nos han denunciado. Hemos bajado nuestro vivo. Se ha bajado nuestro vivo.
1: Hicieron los vivos.
2: Esto seguramente, bueno, va a salir on demand y va a salir en un corto.
0: Obviamente.
2: En un clip, sí. Perdón.
1: Está todo grabado.
2: Pero le agradecemos a las personas que nos están viendo, porque aparte nos están viendo, le agradecemos por ser un vivo y más.
0: Claro.
2: Y por no dejar disfrutar a todo nuestro público, porque en fin, todo esto, como siempre decimos, somos un grupo de amigos que intenta hacer divertir a la gente o al que nos está viendo. Y
3: no se enoje. Usted es muy tibio.
1: Sí.
3: Yo quiero decir una sola cosa.
0: Dígalo.
3: Los cornudos son los últimos que se enteran. Es lo único que voy a decir.
1: Ahí está. Mientras están denunciando, lo están gorreando.
3: Claro.

0: encanta. Tenemos gente que nos sigue, tenemos gente en las redes que nos sigue.
1: No se aguantaron a Carla.
0: Miércoles a miércoles.
2: La hicieron llorar a Carla.
3: Se hicieron llorar, sí.
0: Se fue llorando.
2: Fue llorando, gente.
4: Lloraba como camionero nuevo.
2: Hicieron llorar a una chica preciosa.
3: Está mal.
2: Chique.
3: Está mal.
2: Mostrar su arte.
3: Está mal lo que hicieron, realmente.
2: Les agradecemos por no ser inclusivos.
3: Una pena. Una pena.
4: Una pena. Para mí era más que pena, era pene.
5: Como diría el gran Ricardo Iorio, esos pibes no saben ni hacerse la
3: Bueno, nos estamos despidiendo, nos estamos yendo, pero nos vamos a ir con un chistecito. ¿Tenemos un chistecito? Esto queda para el clip, obviamente. Saludando a la gente que nos denunció y que yéndonos con el chistecito.
4: Ya con el sticker que me mandó, es de mi amigo Maximiliano. Mirá el sticker que me mandó. Una oveja.
3: Ay, Dios mío, Dios mío.
4: Un sticker de Nema. Con una oveja, está acá.
3: Vamos con el chiste y nos vamos,
4: Dale, yo me despido, digo goodbye, hasta el próximo Wednesday.
5: Mira el tobogán de piojo.
3: A ver.
4: Y dice así.
3: A ver.
6: Hola Elías, siguiendo con la temática de.
4: Pará, ¿lo pongo en 1.5?
3: No, está bien, está bien.
6: De los viejitos curiosos que tienen ganas de experimentar cosas que no han experimentado. Esta es la historia de un hombre.
4: Pará. Ya que está, aprovecho y está más que invitado para el casting Popstar.
3: Y obviamente la semana que viene, miércoles, arrancamos con Popstar. No, en realidad es City Stars. Vamos a escuchar cantar a varias.
4: Ya vienen dos. Tenemos invitado también.
3: Hay dos invitados.
4: Sí, hay uno que lo encontró a Carla, allá haciendo zumba en,
3: hay dos invitadas.
4: En el vivero.
2: Yo escuché por fuera de que le ató el tobillo a la mano, ¿no?
4: Sí, era de la patrulla rural y era bajito, me dijo.
5: Ahora voy a mandar un saludo a Blas Cornejo, del ayer, que me pidió saludo hace 20 años. Días más o menos.
3: Que venga.
4: Ese fue el que te denunció.
5: Nos iba a ver, capaz que nos denunció por eso.
4: Por no mandar el saludo.
3: Bien.
4: Bueno, va el chiste de este muchacho.
6: Con Elías, siguiendo con la temática de los viejitos curiosos que tienen ganas de experimentar cosas que no han experimentado.
4: Hijo de puta.
6: Esta es la historia de un hombre que, bueno, que él no había consumido nunca la prostitución, ¿viste? Entonces, bueno, tenía unos ahorros ahí y agarra el autito en cara para los bosques, esos bosques famosos que hay en Buenos Aires, donde están los chicos, chicas, esas. Y bueno, encaró para ahí y levantó a la primera rubia que se le cruzó, le preguntó el precio y bueno,
4: Carla.
6: Le convencía y arrancar, ¿viste?
5: Chica no la tenía.
6: Entonces, bueno, el viejito iba súper ansioso manejando.
4: Ya
6: y
4: se ríe,
6: este chique dice, mire, dice, don, yo le quiero confesar algo, dice, para que no se sorprenda cuando lo vayamos a hacer. Yo en realidad no soy una chica. Dice, yo tengo pitito. Entonces el hombre lo mira y dice, sorprendido va a quedar vos con la chupada de pija que te voy a pegar. No.
4: ¿Viste que ya me la vi a venir, la puta que lo pasó?

0: Angulo. Entonces, para pegarle Jason Angulo, otra chance de zurda, le va a pegar Angulo frente a Beltrán. Allí va la orden de Otto Hill. Angulo, Angulo, Angulo. ¡La tapó Beltrán! ¡La tapó Beltrán! ¡La tapó Beltrán! Tienen miedo de ganar los colombianos y Beltrán se agranda. Tercer penal que ataja el arquero de River, que le sigue salvando la cabeza al Chacho Coudet. Nacional leyenda en esta noche con Beltrán. Atajó el tercer penal de la serie. Beltrán lo salvó.
1: Y va Acuña, que no sé por qué no fue antes de Facundo González. Ahí va el huevo Acuña.
0: Muy bien. Increíble, ¿no? Porque se patearon 16 penales y se malograron 6.
2: Sí.
0: Acuña, con toda su experiencia. Los colombianos cerraron Don Maipón, River erró otros tantos. Tremendo, se levanta recién ahora el aliento de los hinchas, que por supuesto están atrapados en la incertidumbre. Le pega Acuña, golazo de Acuña. La metió fuerte sobre el palo izquierdo. Lo tendría que haber pateado antes Acuña y no el pibe. Es cierto, 6-5 era River.
2: Lo ejecutó muy bien, firme, coincido con Diego. No sé por qué no lo pateó antes, bueno... Quien dice 3, dice 4. Beltrán, ahora el match point es para River.
0: River estuvo cerca de ganarlo, estuvo tan cerca de perderlo y ahora está cerca de ganarlo otra vez. Vendrá el remate, el otro remate más que va a haber. Estamos hablando ya de 18 penales, ¿eh? De 18 penales va a venir entonces el remate que puede ser decisivo. Va el 16º penal, 18º penal quiero decir. Ahí está Beltrán, que quiere ser héroe. Ahí está el remate, gol, gol, gol, gol, gol. El gol finalmente, ahí estaba el remate final. Y el 6-6, 6-6, increíble definición de partido. No se termina más, más Mesa ahora.
2: Así es, ahora va Mesa. Bueno, la cuestión de la presión de meter para ganar, con una presión peor, si meto perdemos, lo ejecutó muy bien el hombre de Independiente Santa Fe.
0: Muy bien, Beltrán siempre les habla a sus compañeros, ¿no? En este caso, a Juan Cruz Mesa, que es otro pibe, que está presto para definir.
2: Elivelton Palacio fue el último que pateó.
0: Sí. Último jugador de campo, ¿eh? Claro. Tenés razón, último jugador de campo. Palacios, el lateral derecho, puso el 6-6. Ya nos perdemos con la planilla. No, va a pegar bien, Juan Cruz Mesa. Presa frente a la pelota. Tremenda definición de penales. River, que quiere llegar a los cuartos. Ahí está, Mesa se frenó, le pegó gol. ¡Gol de River! Gol de River, Mesa no falló el pibe esta vez. 7-6 gana River. Los colombianos se miran y dicen, ¿quién patea, muchachos? No lo quiero, no lo quiero, no lo quiero. ¿Quién patea?
2: Se paró recto, tomó larga carrera, pero en la carrera, sí, se recostó hacia la izquierda, abrió el pie derecho, no le dejó chances a Prila.
0: Si no me equivoco, si es el jugador de campo, tendría que ser Johan Torres, ¿no? ¿Qué falta? Me parece, no pateó, ¿no? Johan Torres.
2: Falló.
0: Pateó Daniel Torres.
3: Johan Torres
0: falló también.
3: Los
0: es cierto, sí. Patearon, sí. Los dos Torres, tenés razón. Tenés razón. Ya la playilla ya la tengo con muchos baflas este. Mafla. Le va a pegar Mafla. Mafla frente al balón. Zurdazo de Mafla. Vamos, Beltrán. Vamos, Beltrán. 7-6 gana River. Vamos, Beltrán. Allí está Mafla. Mafla. Mafla. Mafla. Gol. Gol de Independiente Santa Fe. 7-7.
1: Bueno, 7-7.
2: Sí.
1: Beltrán ahora. Va a patear Beltrán ahora. Fue Almada para patear, pero no, tiene que patear los arqueros.
4: Los arqueros, quedan los arqueros para la definición.
0: Lo único que le falta a Beltrán, ¿no?
2: Y hacer
0: coronar la serie con hacer y atajar el
2: hacer
0: último.
2: Hacer y atajar.
0: Beltrán frente a Prila, 7-7, en una definición realmente infartante, ¿eh? Porque se han ejecutado una cantidad impresionante de penales, como en esa época, que era el año 91, no me acuerdo cuándo fue, 89, sí, que se definían por penales.
1: Sí, sí, exactamente.
0: Allí estará el remate de Beltrán, el 89 fue, 88-89. Allí está el remate de Beltrán, Beltrán con zurda, vamos Beltrán, vamos Beltrán. Ahí está para meterla Beltrán, Beltrán, le pegó, uy, se lo perdió Beltrán. La tiró 2 metros arriba Beltrán. Se lo perdió Beltrán.
2: No lo quise decir para no llamar a nada. Dije, los arqueros o te arrancan el arco o la tiran al diablo. La tiró al diablo.
1: Sí, y eso que era 9. Beltrán, en vez de romper el arco, la quiso colocar, un poco se patinó y la tiró muy arriba. Bueno, ahora patea Asprilla, si lo mete, gana Santa Fe.
2: En el reparto de invitaciones, a los 5 minutos, jamás pensé que Asprilla iba a tener una invitación de protagonismo como esta.
0: Le va a pegar a Asprilla frente a Beltrán, que quiere enmendar lo que no pudo hacer porque no pudo concretar su penal. Asprilla frente a Beltrán. La chance, otra vez el match point a favor del equipo colombiano. La expectativa de River de que su arquero lo salve otra vez. Va ahí Asprilla. Asprilla frente a Beltrán. Asprilla hacia arriba la pelota. Ahí está. Asprilla le pegó. Gol de Independiente Santa Fe. Eliminado River de la Copa Sudamericana. Ganó Independiente 8-7 por penales. Beltrán no es Superman tampoco. Beltrán no puede suplir todos los errores de sus compañeros. Asprilla al final es el héroe colombiano. Un equipo que parecía que iba a ser vapuleado en el primer tiempo se lleva la clasificación. River es un canto a la derrota, porque no podía perder este partido y lo acaba de perder. 8-7 en los penales, en el partido ganaba holgadamente en el juego, se dejó estar, lo empató el equipo colombiano y se lo gana por penales. Eliminación de River de la Sudamericana, semestre inédito de River en su historia, eliminado de la Sudamericana y Chacho Coudet, que pende de un hilo. El hilo lo sostiene solamente el presidente Di Carlo. Si rompe el hilo delgado, Di Carlo, Coudet ha dejado ser el técnico de River. Eliminado River de la Sudamericana. Un hito increíble en la historia millonaria. Se ha quedado afuera de la Copa Argentina. Ahora se queda afuera de la Sudamericana. Está penúltimo en zona de 15 en el campeonato. Como diciendo, bueno, tenés todos boletos picados, Coudet.
2: Ahí están los silbidos con los jugadores en el centro de la cancha. La definición por penales la ganó el que siempre estuvo más cerca. River tuvo el primer match point, dependiendo de sí mismo. Si lo hacía Borré, ganaba. Lo erró. Después había tenido 2 match point el equipo colombiano. Asprilla, como les decía, el dubitativo Asprilla del comienzo, tuvo una invitación a protagonismo. River estaba vivo por Beltrán y después terminó fallando. Queda eliminado River. Se los dije en el Bajo la Lupa. La lógica es que gane River, pero nadie le puede sorprender si River queda eliminado hoy.
0: No. Incluso vos dijiste 60-40, 55-45. Es decir, no era un margen tan alto o amplio que tenía River en la previa.
1: Sí, Beltrán, bueno, se agarró la cabeza. Fueron varios compañeros a consolarlo. Recién se tiró en el círculo central. La verdad que la gente aguantó
0: pero
1: hasta el final.
0: También hay que decir, Diego, que el arquero está para atajar, no para patear los penales.
1: Sí,
0: ¿no?
1: sí, pero bueno, él se sintió mal.
0: Todo lo posible, ¿no?
1: Sí, no, se sintió mal y bueno, por haber desperdiciado ese penal. Los jugadores todavía están en el círculo central, hubo algunos silbidos. Hay como la sensación de... No se puede creer lo que ha pasado, aunque por cómo venía jugando River, y lo que decía claramente Claudio, era una posibilidad. Vamos a ver qué pasa, ¿no? Da toda la sensación, no sé si lo anunciarán hoy o no, que Coudet va a dar un paso al costado. Tiene un aura perdedora este equipo, evidentemente, ¿no? Ya ganó un partido de cuántos, de 10 en el año.
0: ¿Qué pasa, Diego, que pensá esto? Sí. El único objetivo que tiene River ahora es quedar entre los 8 del campeonato.
1: Exacto, exacto. Bueno, ahí se retiran, aplauden los jugadores, silbatina total.
0: Silbatina total de los hinchas de River. No hay un solo aplauso. La silbatina es profunda.
1: No sé si aplaudían los jugadores, pero fueron recibidos, despedidos con silbidos. ¿Sí? Así que, bueno, veremos qué pasa ahora. Vamos a ir a la zona de conferencia.
0: ¿Qué opinás vos que estás con el, digamos, con la capacidad de saber del mundo River?
1: No sé si hoy va a ser, pero me parece que no hay mucho margen y se va a ir Coudet. Lo van a invitar a irse.
0: El partido con Banfield es ganable porque Banfield es un equipo de juveniles. Sí, pero digamos que si el objetivo de River es ese, es como que le queda muy corto.
4: Tendrá toda la culpa, Coudet, con los jugadores que tiene River.
1: Y sí, pero no podés ganar un partido de 10.
4: Era Borré, lo tuvo ahí, pegó en el palo.
1: Sí, pero tenías que ganarle a este equipo. No perdiste de casualidad.
0: ¿Sabes lo que pasa? Yo te pregunto.

0: 150
1: hoy
0: millones
1: la hizo
0: de dólares.
1: Toda Martínez Cuarta, la culpa al técnico de lo opuesto.
2: En los libros. En los libros que nunca se escribieron de conducción de equipos de sobre este tipo de cosas, cuando trasciende que todos los jugadores marginados, Coudet no tuvo nada que ver, que la sacó la comisión, sí, dijo el presidente, él quedó al margen.
0: Pero
2: como
0: él,
2: líder de este
0: él
2: equipo.
0: Quedó con los boletos picados, Claudio, porque vos imaginate el plantel que quedó. ¿Qué piensa del técnico con respecto a que marginan a 15 y vos te lavas las manos? ¿Es así?
2: Tal cual, tal cual. Bueno, vamos a ver si está por hablar Beltrán.
1: Tenemos a ver a Beltrán, a ver si lo podemos escuchar, a ver qué dice.
3: Tramo del partido y bueno, se termina definiendo de la peor manera.
4: Siempre rescatar lo colectivo, pero también quiero rescatar lo individual, porque fue un hecho significativo los tres penales que atajaste para que River pudiera ir alargando ese momento de poder pasar.
3: Sí, bueno, es lo que a uno le toca estar en estos momentos, estar en los momentos en los que la gente y el equipo lo necesita, intentar dar una mano desde el lugar donde le toca, y bueno, después me tocó ejecutar y no lo pude hacer, así que me voy con esa bronca.
4: Tenés esa voz quebrada por esa personalidad que tenés, del dolor que genera esta eliminación, pero te pregunto, ¿cómo se sale en un momento tan, tan difícil? Porque son muchas malas juntas.
3: Sí, bueno, la verdad que el segundo semestre arrancó de la peor manera que nos podíamos imaginar. Y con esto creo que se corona. Yo creo que de esto, de acá en adelante, no hay más para perder. Yo creo que el grupo está muy unido, creo que el grupo se respalda el uno al otro. Y considero que de acá en adelante que la gente esté tranquila, que el grupo está muy bien.
4: Gracias, te quiero agradecer de verdad por este momento y haber dado la cara, Santi.
3: No, bueno, muchas gracias y pedirle perdón a la gente.
2: Ahí estaba la palabra de Santiago Beltrán. Está claro que más allá de una cuestión, muchachos, yo voy a poner la cara en esto, fue hablar al que nadie le va a objetar nada.
5: No, más vale, pero bueno, estaba golpeado. Dice que el grupo está unido, yo le creo eso. Pero evidentemente hay algo de funcionamiento del equipo que no anda y ya son demasiados partidos. Y en estos casos, con un cambio de técnico, es un cambio de aire, me parece que va a ser Crespo el próximo técnico, lo sabremos en breve.
2: Epa. ¿Sí?
5: Me parece que va a ser Crespo el técnico, sí, que se vendría del Atlas.
2: Epa, que lo que acaba de decir aquí Diego Borín, que
0: tenía guardada,
2: el mejor informado, sí, yo no te lo voy a dejar pasar así tan
5: No, pero todos dijimos que esta es una situación que es casi insostenible.
2: No, la de Coudet sí, pero
5: me sorprendería.
2: Que sea
5: ¿y quién va a ser?
0: No sé. Se estuvo ofreciendo hace un tiempo. Sí,
2: bueno, sí. Es yo una opción, la de Crespo, una opción parecida a la de San Paoli.
0: Creo que Crespo maneja seguido el triple de los kilómetros de Claudio en un año, con tal de venir a ser técnico de River.
2: Sí, eso está
0: buscando
2: claro
0: hace rato.
1: Pero se lo merece también, creo yo, esa oportunidad.
0: Sí, no, nadie dice que no.
1: Sí.
0: ¿Vos qué pensás? ¿Que Coudet está fuera, Daniel?
2: Sí. Lo que yo lo conozco a Coudet, no creo que incomode a Dicarlo. Se va a ir él. Se va a ir él.
5: Y bueno, van a querer que se vaya. O sea, no.
2: Se va a ir.
5: Bueno, lo que pasa es que va a decir: Tengo el equipo, lo planteé completo.
0: Tenés el equipo, pero gana algún partido.
5: Sí, claro. Sí. Yo tengo lo que va. No sé, veremos cuál es la decisión. A mí me parece que no va a seguir Coudet, que lo van a invitar a irse y que el gran candidato para que sea técnico es Crespo.
2: Perdió todo y River se encamina para uno de los años más catastróficos en cuanto al resultado de los últimos 10.
0: Permítanme decir una. Para mí es bochornoso el año de River. Es bochornoso.
2: Sí, por la plata que gastó.
5: Sí, en realidad el primer semestre llega una final que no había llegado nunca. Eso para mí fue un mérito, llegar a la final. Estuvo a 10 minutos salir campeón, está bien.
0: Pero también estuvo a un minuto de quedar eliminado en octavo de final de ese mismo campeonato.
5: Sí, está bien, pero llegó a la final.
0: Está bien.
5: Digo, con este formato no había llegado nunca. Para mí eso fue meritorio, además por cómo lo agarró el equipo. El segundo semestre es un desastre.
2: River eliminado. Tenía todo para ganar, pero si perdía no sorprende a nadie. Yo dije en las charlas, me decís, no. ¿Cómo perdió River?
0: No, porque
2: River perdió con Aldo Civil.
0: El partido con Vélez fue parecido. El partido con Vélez ganaba 2-0 y se veía que Vélez venía y llegó, y una vez llegó otra vez y le empató. Y casi le gana a Vélez al final. Es decir, hay una falla estructural de este River, porque no puede marcar los goles. Está bien, como decía Baster, ¿qué culpa tiene que Martínez Cuarta le tire a la luna? Y bueno, pero evidentemente, cuando yo hablo de que River no puede, y esto lo digo antes del partido, lo digo con el diario del viernes, no del lunes, antes del partido dije, es una cosa increíble que el equipo más poderoso de la Argentina, económicamente hablando, no pueda

0: completar los casilleros de los suplentes. Y cuando vos ibas al banco, vos te dabas cuenta que no tenías ningún salvador. Porque Borré está teniendo un semestre espantoso, Borré. No toca la pelota y encima el penal que tiene para definir el partido a favor de River lo tira en el palo. Está hablando Asprilla, ¿no? El héroe final del equipo
1: sí,
0: colombiano.
1: Señor, está hablando,
0: el
1: impensado. A ver, Asprilla, nombre de delantero. Ahí va a hablar. Escuchamos.
2: En los penales lo ganamos y honra y gloria a Dios que así fue.
3: ¿En algún momento de los penales sentiste cuando estaban en desventaja, por ejemplo?
2: Siempre tuve la tranquilidad de que Dios nos había traído acá con un plan y un propósito. Si no, no hubiéramos llegado hasta penales. Él nos trajo aquí y a Él sea la honra y la gloria.
3: Siempre se habla de 180 minutos. ¿Pasa merecidamente? ¿Cómo lo has visto vos en los 180 minutos, insisto?
2: Creo que fueron dos partidos muy buenos, tanto para el público como para los equipos. En la casa de nosotros demostramos, buscamos, desafortunadamente no se nos dio. Ellos acá jugaron un muy buen partido, hay que aceptarlo. Y bueno, como te digo, si no hubiera sido Dios, no hubiéramos llegado hasta este punto. Todo es gracias a Él.
3: Felicitaciones porque fuiste elegido la figura del partido.
2: No, todo es gracias a Dios y a los compañeros y a todo el cuerpo técnico. Todo es gracias a ellos y a los que se quedaron en Bogotá. Balanta, Marmolejo, Frasica, a todos, a Quintero. Todos los quiero mucho y les mando un fuerte abrazo.
3: Gracias.
2: A ustedes.
1: Bueno, ahí está, lo metimos a Dios al medio también, así que, bueno, tienen que rezar más lo de River, si no van a pasar estas cosas. Ya lo metimos a Dios en el medio. Bueno, así son las cosas.
0: Adiós, pero los colombianos, ¿vos viste algún colombiano que no hable de Dios?
1: No, está muy bien, pero no creo que Dios se meta en estas cosas.
4: Sí, yo respeto todo, pero decir gracias a Dios ganamos, o sea, de cosas de fe cada cual, pero ¿qué quiere decir? ¿Que Dios perjudicó a River? ¿Y los eligió a ellos? Es, bueno.
0: O el diablo se metió en el cuerpo de Martínez Cuarta para tirarla a la luna.
5: Que de a poco...
1: Bueno, sacamos eso, total. Ya...
0: Sí, sí.
1: Pero bueno, así que bueno, vamos a ver si ahora tenemos alguna novedad respecto al Chacho. De todas maneras, yo.
0: Ya están Boniqui y Marcelo Lamberti en los respectivos lugares estratégicos para ver las definiciones que puede llegar a haber o no.
1: Decisión,
0: ¿no?
1: Y claro,
0: creo que no.
1: Lo conoce.
0: Mira, si yo te digo, tengo mis dudas. Conmebol obliga a los técnicos a hablar. Yo no sé si Coudet va a hablar, porque viste, por ahí pagan la multa y dicen, no, me voy. Porque si él va a renunciar, ¿va a ir a la conferencia de prensa? Pues la primera pregunta que le van a hacer, ¿cuál es?
4: Salvo que diga, vine aquí, les comunico que no soy más el entrenador de River, muchas claro. Gracias.
0: O salvo que les diga yo, porque Coudet tuiteó algo. Sí, Marcelo.
1: Ahí está, ahí está.
0: Marcelo, adelante.
6: Sí, estamos aquí en el call. Si se escucha, que se vayan todos. El canto antes la gente perdía por Ramón en absoluta tranquilidad. Hago esta aclaración, se están retirando los hinchas de River. El canto es, por supuesto, que se escuchará de fondo. El que se vayan todos es lo que se está escuchando aquí en el hall, con mucha tranquilidad por sobre todas las cosas, y que desde ya, bueno, la gente que pedía por Ramón.
1: Bueno, vamos a ver entonces si dice algo, ¿no?
0: Vamos a ir con el boletín de calificaciones, sí, ¿te parece, claro, querido Daniel? Y esperamos cualquier llamado de Diego o de Marcelo, pero ahora presentamos el boletín de calificaciones final de Claudio Giglioni. River eliminado de la Copa Sudamericana por penales, pasó Independiente Santa Fe de Bogotá.
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4: River eliminado de la Copa es un titular fuerte, es un golpe más fuerte todavía, fortísimo, pero no es un titular sorpresa, porque en el Bajo la Lupa decíamos que cuando uno lee los nombres le sobra potencial y que este partido sea puntapié inicial para que River empiece a hacer. El trámite del partido, donde River los primeros 15 minutos hizo todo bien, desbordaba, tuvo 4 situaciones de gol en los 20 iniciales. 3 de Driussi, que definió las 3 veces mal, y la otra con Thiago Almada. Y después de la pausa de hidratación, cambió el partido. River, que había atacado, pasó a avanzar. River, que tenía la pelota y manejaba el partido, pasó a manejar la pelota, pero no a manejar el partido, y el rival, con criterio, con inteligencia, con Daniel Torres, con el trabajo de distribución de Rodallega, terminaba demostrando ciertas falencias importantes. Y así se fue esa etapa donde el resultado era injusto, pero River, que había arrancado con mucho, terminó con poco. Y en el segundo tiempo, para demostrar lo endeble que es el equipo de River, hizo lo más difícil, es decir, el gol. Cuando haces el gol, se abre la puerta y entran todos. Porque a los 5 minutos, Driussi entró en el segundo palo, un buen centro de Montiel, mal parada la defensa de Independiente Santa Fe, porque los 4 entraron mirando a su arquero. Hasta tenían chance de hacer gol en contra si la tocaban. Y el 1-0. Y dijimos, bueno, ahora entró el gol, va a tener que salir Independiente Santa Fe. Repeto, metió 3 cambios, le dio otra característica ofensiva y River lo tenía servido de contra. Pero qué evidencia también que River no es un buen equipo, que River no está jugando bien. Con el viento a favor, no logró poner en marcha la nave. Correa, tenía la correa cortada el motor, ¿eh? Correa no encontró nunca su lugar, discretísimo. Thiago Almada fue más efectista que efectivo. Y el trabajo de Acuña llegaba hasta 3/4, que marcó presencia con tres o cuatro tiros de media distancia. Ahora, en el medio, Galván no encontró nunca el partido, Andrada no encontró nunca el partido, y Moreno, Aníbal Moreno, que es un fiel reflejo de los potreros del siglo XXI, con hitos, toque de primera y sin gambeta, toca todo para atrás Moreno. De 10 pelotas te toca 7 para atrás. Entonces, después me muestran las estadísticas, todos los pases que dio, pero la está jugando para atrás. Entonces, ¿cómo lastima River? Si Almada, cada vez que agarra la pelota, lejos de aquel que iría en la selección, la tiraba para adelante, parece que quiere un lugar en la Plaza Próspero Molina porque le va a ir un malambo arriba de la pelota. Y River se fue desinflando. Les dije, River se está desinflando. Y el rival, con poco, con un Nahuel Bustos que pareció que estaba realmente, había tomado el bidón de Branco, estaba como en otro plano, y Rodallega con 41 años. Lo estoy viendo a Hugo Rodallega en la pantalla, y los complicó Rodallega trabajando de pivot. Después se quedó, cayó mucho el puntaje, pues se quedó sin físico. ¿Y River qué es? River es un croquis de primera orientación. Y así, cuando se queda, cuando el técnico también está obligado a hacer los cambios, que eso no es mala suerte, es una consecuencia. Jugadores con cierta trayectoria, jugadores que hay que verle cómo se mostró su salud física deportiva en los últimos 2 años. Acuña se ha lesionado muchísimo, Montiel se ha lesionado muchísimo. Entonces, consecuencia, los cambios fueron obligados. Driussi, que se lesionó un montón, entonces salió Driussi, salió Montiel, y quedó River con una compañía como esas que salían antes de gira por el país, que te decían, sale Titanes en el Ring, que era un grupo de catch, de lucha libre. Y claro, el Caballero Rojo no era el Caballero Rojo.
0: No estaba Caradagian, no estaba La Momia.
4: La Momia no estaba. Fue una compañía con la misma ropa, pero sin los protagonistas. Y ahí se queda River. El ingreso de Fagundes ya había salvado con media distancia Beltrán. Viene la pelota del córner. Y un penal que no se puede discutir porque pega en Martínez Cuarta. Lo cambia por gol Fagundes. Pero River, cuando hace el gol Fagundes, tenía, con el adicional que dieron, 6 minutos, tenía casi 20 para empatarlo. ¿Sabe lo que hizo en esos 20 minutos? Un cabezazo de Otamendi, un cabezazo. Entonces, se llegó a los penales, donde encima el rival falla el penal en la ejecución, el tercer penal fallado por Olivera, y le quedó el remate a Borré. Da 2 pasos, el arquero otro lado la tira al palo. Y después River estuvo dos veces al filo del abismo, lo salvó Beltrán.
0: Lo mal que le pegó Martínez Cuarta después del de Borré.
4: Sí, sí, lo mal que le pegó Martínez Cuarta. ¿Por qué fue a patear un chico antes de Acuña?
0: González.
4: El chico González y no fue Acuña.
0: Esos son
4: antes.
0: Errores tremendos, bueno. Porque yo no sé si eso, el orden, lo dictamina el técnico o los jugadores,
4: bueno,
0: se ponen de acuerdo.
4: El técnico tiene la autoridad y para decir la voz.
0: Porque cuando es de a uno, bueno, Claudio, sí. Vos no podés mandar a González no, teniendo a Acuña.
4: No, bueno, y River queda eliminado. Y aquí se consuma una cuestión que está claro, que en el fútbol la inversión no es directamente proporcional al resultado. River lleva invertido casi 200 millones de dólares. Casi 200 millones de dólares. Creo que River ha invertido solo casi el presupuesto que ha invertido el resto de los equipos argentinos.
0: De los otros 29.
4: De los
0: campeonato.
4: Otros 29. Entonces, como el precio de los jugadores es una convención, aquí no van las calificaciones. Bueno, usted tiene 3 goles porque invirtió tanto. River es un barco sin timón. Y este entrenador, que quedó demasiado expuesto, pero demasiado expuesto, cuando se da a conocer que la comisión dice, lo sacamos nosotros, él no defendió a nadie, no lo hizo saber, como capitán de barco, desde el muelle le bajaban a los marineros, los que quedaron, decía, este no pelea por nadie. Y River, que es un bosquejo, que es una maqueta, el Chacho Coudet, que su equipo es un bosquejo, su equipo es una maqueta, está protagonizando un fracaso histórico en la relación inversión-resultado, lejos de todo, de la tabla anual, de los playoffs, afuera de la Copa Argentina. ¿Y con quién quedó eliminado? Con un equipo que vino a ofertar su corazón, a hacer lo que podía. Ahora está bien, en el aspecto lúdico, a lo mejor a los 5 minutos ganaba 3-0, a veces pasa eso en el fútbol. Pero quieren que les diga una cosa, el fútbol es mucho más lógico que ilógico. Sin ningún lugar a dudas, este River está mucho más cerca de fallar los goles y de quedar eliminado que hacer los goles y clasificar. Por eso creo que ha sonado la música de Requiem al ciclo futbolístico de Coudet, que no es todo el problema de River, porque entró en los escombros, entró como un plan Marshall en la Segunda Guerra Mundial, arrancó con una reactivación y después River se derrumbó peor que con Gallardo, peor que con Gallardo. Entonces le está quedando el 2026 en punto muerto a River, en una situación peligrosísima, con toda esta inversión y pudiendo quedar afuera de copas internacionales del año que viene. Independiente Santa Fe de Bogotá fue una muestra de por qué el fútbol es universal, por qué ha derrotado todos los sismos, porque adentro de la cancha no hay ningún otro deporte que alguien ponga un arquero que tenía un susto bárbaro en los primeros 5, un centrodelantero de 41 años que estaba para el Super Veteranos, un Nahuel Bustos que pesaba lo que un almohadón de plumas en el partido, le ganó a la bóveda del Banco Central del Fútbol que está haciendo River. Pero, como les dije, River tenía todas las posibilidades de ganar, pero si quedaba eliminado no nos sorprende a nadie, porque el juego de River es muy malo, colectiva e individualmente. Entonces vos decís, vino Correa. Correa no desequilibró, no mostró la diferencia. En la cancha se ven los pingos, decía alguien que hizo historia.
0: Y Almada tampoco.
4: Y Almada tampoco. Almada, ya te dije, le bailaba un malambo a la pelota y esto se juega hacia adelante con desajustes y sorpresas. Fracaso total de River. Todas las cuentas que sacábamos para el superclásico en Sudamericana quedaron derrumbadas. River va a tener que barajar y dar de nuevo. El barco tiene que volver al puerto y hay una cosa que estoy seguro. Los marineros ya no los pueden cambiar. Contrataron a los más caros. Pero al capitán me parece que lo dejan en tierra. Y si no lo dejan, él tiene que pedir quedarse en tierra, reconociendo que, ya que estamos hablando de navegación, River es un barco sin timón. Vamos a los puntajes. Weimar Asprilla, al principio muy nervioso, sacaba mal todo, pero después atajó una pelota y terminó atajando un penal y haciendo el penal, protagonista impensado, un 6 para él. Elivelton Palacios, un 5. Olivera, 5. En el primer cuarto de hora estaban todos jugando para el aplazo. Después, River, que avanzaba no atacada, le fue construyendo puntaje. Iván Escarpeta, el mejor defensor, un 6. Mafla, de mucho mejor primer tiempo que segundo, un 5. Daniel Torres, me encantó, inteligente manejador del cuerpo, de los amagues, un 7 para él. Fue el mejor jugador de Independiente Santa Fe. Obrián, un 4, más regular que bien. Kilian Toscano, 4. Nahuel Bustos, desentendido de todo. Como cuando alguien entraba a jugar y dice, si ensucio la ropa, mi mamá me mata. Un 2 para Bustos. Alexis Zapata, es difícil jugar de 10 en un partido donde tu equipo casi no tuvo la pelota. Tiene buenas ideas, salió del aplazo, pero un 4. Y Hugo Rodallega, que en el primer tiempo había jugado para un poquito más, en el segundo tiempo quemó bielas. Lógicas, por su peso y por su edad. 4 para él.
5: Igual el 4 me asombra, te digo. Pensé que eran 3, pero está bien.
4: No,
5: porque respeto a los 41 años.
4: No, y en el primer tiempo distribuyó bien 2 o 3. Me compró el corazón. Johan Torres, un 5. Franco Fagundes, pateó el penal con personalidad, lo convirtió también en la serie, un 6. Maxi Lovera, lo conozco mucho, es Lovera. Hoy no se fía, mañana sí. Un 4. Luis Palacios, un 4. Jason Angulo, un 5. Vamos a los puntajes de River. Santiago Beltrán. Es increíble que en un partido donde el rival no cruzaba la mitad de la cancha, en un momento Gustavo Vergara en el relato dice, la figura de River pasó a ser Beltrán, porque había salvado 2 o 3 goles. 2 goles. Después lo salvó 2 veces, falló el penal también, un 8.
8: 3 veces.
4: 3 veces lo salvó. 3 veces, tenés razón, 3 match points. Atajó 3 y le salvó 2 match points. Así fue. Un 8 para Beltrán. Gonzalo Montiel, de los partidos que yo le he visto a Montiel en River, este fue de lo mejorcito. Llegó y lastimó. Del centro del vino gol de River, un 6. Lucas Martínez, 4. Y para sentarlo, si Lucas Martínez, 4. ¿Vos querés jugar de mediocampista? ¿Querés jugar de marcador central? Porque asume irresponsabilidades muy difíciles de entender. Un 4 para Lucas Martínez, 4. Nicolás Otamendi, en la jugada, hubo una jugada que entró Bustos atrás, que atajó Beltrán, donde Otamendi lo perdió. Un error garrafal para un jugador de su talla. 4.50 para él. Y Marcos Acuña, con proyecciones, al menos con remate de media distancia, salvó la media con un 5. Aníbal Moreno cumple. Ahora, para destacarse, va a tener que empezar a jugar para adelante. El 5 de River tiene que jugar más pelota hacia adelante que para atrás. El 5 de Riestra se puede permitir jugar más para atrás que para adelante. 5 para él. Tobías Andrada nunca encontró el partido. Una gran imprecisión en el primer tiempo. Un 3 para él. Tomás Galván, otro desapercibido. Apariciones a cuentagotas. Yo no coincido con el técnico que divida a los conductores por hemisferios. En este caso, 2 jugando de 10 no te suman 20. Está claro, 4 para Galván. Thiago Almada hizo, la verdad que condujo, la llevó, pero Thiago Almada está para mucho más que el 5.50 que yo le pongo. En un partido de esto, Thiago Almada te jugó para un 7 y para un 8. Por lo que significa, por la edad que tiene, por ser campeón del mundo. 5.50. Sebastián Driussi, hay que decir que de todos los de River fue el que estuvo más cerca del gol, que cuando él no estuvo en la cancha, River ni siquiera generaba situaciones. Hoy erró mucho, hizo el gol también, pero le voy a dar un 7 porque estuvo donde tenía que estar. Y Ángel Correa deambuló en la cancha, nunca encontró su lugar, nunca supo cuál era su barrio. Un 3 para él. Los que ingresaron, Rafael Santos Borré, no toca una pelota Borré, está muy fuera de forma, un 3 para él. Fausto Vera, 4. Mesa, González y Freitas, sin calificación. Los puntajes de los entrenadores, Pablo Repeto, un 6. Con lo que tenía, hizo un montón. Y Eduardo Coudet, un aplauso grande como una casa, un 3. Con todo a favor y con superioridad, terminó quedando eliminado. El árbitro Stojic, un 5. Perdonó mucho, no sacó tarjetas, pero nunca el partido se picó porque si no, en la forma de arbitrar de él lo hubiera complicado. Vamos a presentar entonces la figura de este partido donde el River de Coudet ha consumado el fracaso más grande del año y donde la música ambiente que le suena al ciclo del entrenador es la de un requiem.
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4: Hizo todo lo posible para que River pueda clasificar. Le tocó quedar en la foto de haber fallado un penal. Santiago Beltrán, el mejor de la cancha con un 8.
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26: Listo.
4: Muy bien, muy bien, muy bien, Marcelo Lamberti y Diego Borisky, a ver qué novedades hay. Sí. Diego, por el lado de River, bueno, novedades, ¿va a hablar Coudet, no va a hablar?
27: No, no va a hablar, estoy en la sala de conferencia, ya habló, repito, no hay, hay dos personas, ya avisaron que no va a venir. Hubo manifestaciones en el hall, fuimos hasta ahí, en el hall de la San Martín, gritando contra los dirigentes, gritando por la vuelta de Ramón, nada, parecido a lo que fue contra Rosario Central, bueno. Y la información de que no va a hablar Coudet, yo creo que no, no hay mucho margen para no. Que siga Coudet, así que en breve nos enteraremos que seguramente Pichi Escudero dirigirá contra Banfield el domingo, y después yo creo que va a ser Crespo el técnico, pero bueno, vamos paso a paso. Por lo pronto,
0: Marcelo Lamberti, adelante.
1: Bien, perfecto. Te cuento que estamos aquí en la puerta del camarín de River. Ya, como hemos dicho, suspendida la conferencia de prensa por expreso pedido del técnico, de Eduardo Poder. Se estima que no va a hablar ningún futbolista. Lo que aquí se baraja es un comunicado del club. Habrá que ver en qué momento, cuándo, en dónde se estaría anunciando el inminente final de esta cuestión contractual con Eduardo Poder. Difícilmente haya en esta jornada palabra de protagonistas. La gente ha manifestado ya su descontento, ha pedido alguna parte por Ramón, y está, bueno, toda esa puja. Da la sensación, me tocó bajar entre los hinchas, Gustavo, la tranquilidad, por así decirlo, de la gente es que da por descontada que el ciclo de Poder ha llegado a su final. Me parece que eso es lo que aquí ha pasado, y bueno, ahora esperar entonces los pasos. Primero que esto se esté confirmando de parte del técnico, de la comisión directiva, y ver qué es lo que viene para River.
0: Bueno, Marcelito, parece como cosa jugada, como decía Diego, como lo decís vos, sí, con la gente en el hall, como en el partido frente a Central, donde la gente se... Hoy creo que fue menos fuerte la cosa desde el punto de vista de los insultos, pero
4: porque,
0: bueno...
4: ¿Sabés por qué? La gente quedó en shock.
0: En shock, sí.
4: La gente quedó en shock.
0: No, es que estaba en shock. Vos fíjate en los penales. Sí, sí. La gente estaba en shock, salvo cuando tuvo el Match Point River.
4: Sí, nada más. Eso. La gente se quedó en shock. Diego nos dijo que seguramente será Crespo, con lo cual le doy todo el crédito porque está hablando de información. Pero la
0: gente... Escudero, que va a dirigir Marcelo Escudero frente a Banfield, supuestamente.
4: La gente, sí, sí. La gente, Marcelo, hay lo pide ver, Ramón.
27: Sí, hay alguna gente que lo pide Ramón, que es el que tiene más espalda de todo.
1: Porque me parece que la gente sintió que no era necesario pedir por Dano con el señor Coudet porque entendió que era un hecho. Me parece que el hecho de dar por sentado que el ciclo llegaba a su final ha hecho también que se haya una desconcentración pacífica, por decirlo de alguna manera.
0: Aquí, bueno, perdemos. Hablemos de a uno, por favor. Sí, Marcelo, dale.
1: Que aquí los que se manifestaban a favor de Ramón. ¿Por qué?
2: No tendría que decir ahora, no dar lugar a nada.
0: Bueno, hay un micrófono que no sé quién estaba hablando, no era ni Marcelo ni Diego, que se estaba metiendo y no sé quién hablaba. De todas maneras, abiertos, por supuesto, a cualquier información que surja.
4: Lo concreto es que River se queda con un panorama donde lo comparo con alguien que preparó todo para una fiesta y no le van a venir los invitados. ¿Qué hace con la música, con el catering? ¿Qué le queda ahora adelante por River?
27: Lo dijo el Donofrio, ¿no? Tenemos el Teatro Colón, faltan los artistas. Vamos a ver qué hace Coudet, si Coudet se quiere atornillar al puesto. Yo creo que no, porque ya dijo en cancha de Tigre que si le hacía mal a River, él se iba. Y bueno, ya me parece que ganar un partido de 10, ser eliminado por Aldo Civi, ser eliminado por este equipo bastante endeble, no da para más. Me dicen que hay una persona que se descompuso con los penales. Eso es un detalle al margen.
0: Vos decías, Diego, más mal no le puede hacer. Bueno, estará en la conciencia de él, porque la verdad que, como decís vos, más mal no le puede hacer. Porque, o sea, si vos estás 14º de 15 en 6 fechas del campeonato, si perdés con Aldo Civi, que no gana un solo partido de su vida Aldo Civi, que se va directo al descenso por un tobogán sin fondo, que pierde todos los partidos Aldo Civi de Copa Argentina, de campeonato local, y le ganó a River 3-1 con el único gol de Borré en el semestre, que fue un rebote que le quedó ahí cuando ya perdía River 3-0 y faltaban 2 minutos.
4: A mí la que no comparto es que relacione la cuestión sentimental. Dice, yo a River no me quedaría hacerle daño, me siento, pues lo quiero mucho, que a otro club te quedaría hacerle daño. A ningún club te
0: a ningún club le
4: ¿Por qué a Clara hacer... River no le haría daño? Me parece que hay un poco de venta de sensibilidad.
27: Sí, para mí es porque era, bueno, ya contra Tigre se le pedía la renuncia, él dijo, no, esperen, si yo veo que le hago daño, como diciendo, deme un tiempo más. Por ahí se quiere atornillar y decir, no, ahora que tengo el equipo entero, pero para mí no da para más, y los dirigentes le van a hacer ver eso si es que él se quiere quedar. Por eso yo creo que las próximas 24 horas va a haber algún tipo de...
0: Además, Diego, pienso una cosa.
3: Si los dirigentes tuvieran espalda, lo bancarían. Pero los dirigentes están contra las cuerdas ahora también.
0: Pero entonces, ¿qué espalda pueden tener? Discúlpame, ¿no, Daniel? Ahora, yo digo, si Di Carlo tuvo las espaldas que vos mencionás para marginar a 15 tipos del plantel profesional, entre ellos el que rescindió hoy, que es Pesela, campeón del mundo, y le tuvieron que dar $2 millones para rescisión. Se sacó de encima Salas, que hace meses lo pagó $10 millones. Si sacó de encima varios, a Galarza Fonda, a Castaño, que gastó $16 millones y los marginó, ¿cómo no va a tener la entereza de echar un técnico que pierde todo? Que
3: cuando la gente empieza a insultar a los dirigentes ya chao con el técnico, no lo bancan más, le sueltan la mano. No, eso es lo que te quería.
27: Exactamente.
4: Exactamente. Después va a quedar en los socios de River, que son los dueños de la institución, hacer un balance, porque no solo sirve decir, mirá, nosotros quedamos $2 millones arriba. Bueno, yo quiero saber qué pasaron con los dólares, porque toda esta administración, que no estamos hablando de una cosa de fraude, pero estamos hablando de impericia y negligencia. Bueno, podés gastar 10 millones en uno, más 10, 16 sí, millones en el otro, 26 millones.
27: Fue el anterior, él era secretario, ¿cierto? Bueno, pero sabemos que, bueno, Gallardo tomaba decisiones y era lo que decía Gallardo. Entonces él dijo, vamos a ir a pérdida, es una nueva gestión, que es la continuidad del anterior, es cierto, pero bueno, es como que no se hace cargo de esas contrataciones.
0: Además, hay una cuestión, Diego, que es muy simple. Más allá de que River tiene más de 300.000 socios, que tiene una economía muy sólida, por más que gaste mucha plata, yo creo que está pérdida porque los jugadores que ha comprado son muy caros. Más allá de eso, yo lo que digo es que vos tenés que mensurar las cosas y al momento de tomar decisiones, tomarlas realmente como las tomaste con los jugadores que marginaste. Porque si no, le estás haciendo mucho daño. Por empezar, River está fuera de la Libertadores el año que viene hasta ahora.
4: Sí.
0: Por campeonato local, por tabla anual, haber quedado acá. En esta llave era la posibilidad de ser campeón, claro, de Sudamericana, sí, y entrar. O sea, es una menos. Ya por Copa Argentina la perdió.
4: En la tabla anual está lejos.
0: Lejos.
3: 33 sí, tiene 40.
27: Le queda salir campeón, que en realidad para mí salir campeón es más importante que jugar, sí, a la Libertadores. Pero
0: sí, sí.
27: Hace mucho que no sale campeón River. 2023, su último título de liga. 2024, la Supercopa con Estudiantes. Y eso es lo que quiere el hincha de River. Y ahora le queda una sola chance. Y me parece que con este técnico ya no va ni para atrás ni para adelante. Juega más o menos siempre igual, con algunos ratitos mejores. Tiene un plantel impresionante. Hoy creo que Martínez Cuarta y Borré jugaron con una carga emocional también de lo mal que vienen, de lo cuestionado que se sienten, y nada, desperdiciaron la chance. Igual tampoco sé si River iba a seguir mucho más, ¿no?
4: Recién decía vos el último campeonato. Recuerdo que yo estuve aquí, ¿te acordás? En el festejo del campeonato de Michelle, y yo me vine a la cancha de Racing, y tal vez todo haya comenzado cuando lo socavaron a De Michelis. ¿No le perdonaron algún que otro error para que vuelva Gallardo?
0: He recibido mensajes de oyentes, amigos, que dicen volver De Michelis. O sea, como una cosa en joda, ¿no? Porque, bueno, no va a volver De Michelis. No,
27: fue el último equipo que jugó bien de River, fue ese. El campeonato ese que River sacó muchos puntos, que se coronó acá con Estudiantes, que le ganó 3-1. Después cometió el error de Lof, el equipo empezó a andar mal y así todo, ganó dos títulos más con Central y con Estudiantes, a un partido. Pero bueno, ya había cometido ese error de Lof y ahí los jugadores un poco se le pusieron en contra.
0: Claro.
27: Y bueno,
0: pero
27: lo operaron también.
0: No olvidemos que ganó 20 partidos seguidos de local, que no pasó nunca en la historia de River, y Codete es el dueño de la peor estadística de todos los tiempos desde 1911.
27: Es cierto, es cierto.
0: Digamos, con hechos, ¿no? Con hechos, digamos, hablemos de datos, ¿no? No de subjetividades que podemos tener cada uno de los que opinamos de este tema. Yo creo que el hincha de River que se fue, antes del partido, tanto Diego como Marcelo hablaban con los hinchas y la mayoría decían, si pierde River se tiene que Coudet. O sea que yo creo que Coudet tiene que saber la voz de hincha. Bueno, nos vamos, muchachos. Nos vamos con la indefinición, aunque sabemos que, como no habló Coudet, habrá que ver la definición de las próximas horas, que será inminente, me parece.
27: Sí, es así. Sí, para confirmar que la conferencia, se están llevando el panel. El panel con los esposos se lo están llevando.
0: Sí, Marcelo.
1: Los protagonistas, a esperar simplemente la definición que bien dijiste, es inminente.
0: Abrazo grande, Marcelo, Diego, nos encontramos en la próxima, un abrazo para Claudio, nos despedimos por mi parte el viernes en la Bombonera con Boca Lanús, y bueno, estaremos en contacto permanente. Claudio, eliminado River, un título tremendo deportivo, futbolístico de la jornada del ya 27 de agosto, que ya es día nuevo. Que pensaba que podía ganar, porque justamente Coudet pensaba que con los jugadores que llegaban a último momento se le iba a armar el equipo, que finalmente no funcionó.
3: Hasta la próxima.
4: Hasta la próxima. Gustavo River creo que ha cruzado una puerta y ha ingresado a una habitación donde después hay que salir, ¿eh? La habitación del fracaso y la intrascendencia.
0: Chau, Dani, gracias a todos.
3: Abrazo, mañana tenemos fútbol. Seguimos mañana, Copa Argentina, va a relatar Marito Celedón, va a comentar Jorge Parodi, creo que el Chelo va a quedarse a dar una mano, no sé cómo será, el Fede Borello, Platense frente a Instituto en cancha de Newell's Old Boys.

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1: Edgardo Lorenzini, feliz día, dice, tengo 67 años y creo que 58 escuchando radio. Noche espectacular, felicito con Roxana y Daro Leiva, subo a festejarlo a full. ¿Sabés qué tema me pide Curiosa Noche, el dúo Vivencia? ¡Oh, qué recuerdos, Daro! El dúo Vivencia. Bueno, y Javier Jiménez también nos saluda a todos en la radio. Bueno, y por supuesto que es una de cal y una de arena la vida, ¿no? Y hoy tenemos que, vamos a despedir y vamos a rendir nuestro homenaje al querido Negro Rada, Rubén Rada, que se fue ayer de gira con su personalidad. Así que, bueno, después lo vamos a recordar, seguramente en La Estrella Más Brillante lo vamos a recordar con los éxitos que ha tenido y que ha hecho bailar, divertir a tantas generaciones. Un personaje muy particular de la música que nos ha dejado. ¿Qué más me contaba Guti? ¿De quién más era? ¿Que alguien más musical o el otro era el actor, no? El actor. ¿Y quién más? Ah, la momia de Titanes en el ring también. Bueno, 76, qué joven. Bueno, seguramente ustedes también lo van a recordar y nos van a hacer repaso en la memoria de todo esto. Día del Trabajador de Estaciones de Servicio, en la Argentina. Saludamos a todos los amigos playeros, que son también nuestros compañeros de las madrugadas mundialmente largas. Y es el día de la radio, como ya le dije, y es el día del lago. ¿No tiene algún laguito por ahí? ¿Alguna laguna a veces? Se le cruza en la laguna, pero no, pasa de largo nomás. Bueno, y después le cuento otras cosas que han llegado y que se han producido en un día 27 de agosto de diferentes años. Ahora sigamos escuchando buena música en Noche y Día.

0: toro y noches de carnavales, señor. Ya estamos todos juntitos, Guti. Juntitos, juntitos. Bueno, sí, por favor, los nenes con las no entreveremos. Usted sabe que la gente que no nos estaba escuchando se perdió, bueno, se perdió los cuatro de Córdoba, que fue el comienzo. Se perdieron que dijimos que estábamos en el día de la radiodifusión, que se recuerda la primera transmisión de radio desde una azotea hace mucho tiempo ya, y de ahí, a partir de ese momento, todo cambió en la vida del ser humano. Una transmisión radial hizo que todo cambiara, ¿o no, Guti? Todo, claro, todo. ¿Usted se acuerda cuántos años, a ver si hace memoria, usted, Walter Darío Gutiérrez, cuántos años tenía cuando escuchó por primera vez un programa, o al pasar su mamá estaba escuchando y usted le llamó la atención una radio? ¿Cuántos años tendría? ¿Era muy pequeño? Hace mucho tiempo, entonces.
1: ¿Sabes que le rompí yo?
0: Sí.
1: Le rompí un cepillo a mi mamá del pelo.
0: ¿Ah, sí?
1: Yo escuchaba en una radio que tenía en casa.
0: Sí. Estará saliendo esto al aire, sí.
1: En ese momento se cortó la radio.
0: Ajá. No, no me diga, claro. No, pero bueno. ¿Y cuántos años tenía usted? Muy chico, muy pequeño. Bueno, nosotros hoy le preguntamos a la tribu de la madrugada, esta tribu maravillosa que es de audiencia fiel, que comparte sus experiencias, sus alegrías, sus dolores con nosotros en la madrugada. Total, nadie nos escucha. Total, el día comienza a las 6 de la mañana. Que este 27 de agosto, Día de la Radio, ¿qué les gustaría hacer a ustedes? ¿Les gustaría hacer un programa de radio? Porque les decía yo a los que estaban primero con nosotros que ya hemos preguntado tantas cosas, qué programa recuerda, qué locutor, qué radio, qué tal. Pero hoy digo, no, le vamos a preguntar algo distinto. A usted que nos escucha, que nos conoce, que se sabe mejor que nadie el programa. Porque cuando a veces nosotros, por ejemplo, no ponemos humor, dice el humor. Y cuando no ponemos los tangos, y los tangos. O sea, saben todos los segmentos, los bloquecitos que tiene el programa. Y sin ir más lejos, el Club de las 3:33 ha nacido precisamente porque ustedes lo han decidido así. Ustedes han adoptado esa cábala nuestra para transformarla cada vez más. Ya estamos llegando casi a los 1,000 socios en el Club de las 3:33. Cuando lleguemos a 1,000, paramos un poquito, ¿no? Paremos un poquito. Mañana es día de sorteos. Mañana jueves, hoy jueves, pero quiero decir la madrugada del viernes, va a ser la madrugada de los sorteos. Hoy me mandó la ganadora de la pava, mandó la foto, ya la recibió.
1: Así que
0: mandó la foto, oye, teniendo la ganadora. Debe ser que está tomando. Es grande como para que dure todo el programa, más o menos, las papas. Y sí, porque uno empieza a las 0 y hasta las 5 no termina más. Bueno, Manuel Ruiz dice: Su, feliz día, genio, felicitaciones. Sergio Torres: A mí, Su, me gustaría hacer un programa de radio. Me encantaría. Yo haría clásicos del recuerdo. Oh, eso es amplio, ¿no? Bueno, Carmen decía: folclore, folclore. Edgardo Loresini también nos saludaba. ¿Qué más? Javier Jiménez, que nos saluda. Gustavo Oxley también dice: Hace años atrás hice radio en una FM en la Francia, con bloques de todo tipo de música. Por supuesto que no soy profesional, lo hice simplemente para darme un gusto. Sí me gustaría hacer uno de rock nacional. Tengo 72 añitos, dice, saludos y buen programa. ¡Ay, qué lindo! Uno de rock, ¿eh? Algún día tendremos que hacer una radio al aire libre y juntarnos todos a hacer un pedacito de radio, ¿eh? Cris Camaño, Su, hermosa, bueno, la foto, dice, hola Walter, les deseo un feliz día de la radio, besos para todos. También la turquita Betty Buffe nos saluda, Hugo Mario para Torres, yo soy del folclore, pero de los viejos folcloristas. Los del Alba, Fronterizo, los Altamiranos, Chalchalero, respeto las decisiones
2: la radio
0: de los demás.
2: Está re buena.
0: Sí. Desde Mendoza, saludos. Sí, sí, no estábamos eligiendo grupos de folclore, sino yo les pregunto, por ejemplo, a usted, Hugo, ¿le gustaría hacer un programa de radio? ¿De qué haría? ¿De folclore? De eso clásico, entonces, ¿no? Entiendo que debe ser así. Betty me dice: Feliz día de la radio, lindo escuchar debajo de las sábanas. bien despacito para que no escuche mi padre o me lo hacía pagar. Lindos recuerdos. Y Silvita Cap de Vilazú, cuando vivía en Buenos Aires, trabajaba en un programa de radio. Escribía para un programa llamado Recon Rock y después participaba en otro programa de chamamé. Tenía 20 años. Soy Walter, amaba ese lugar que lo dejé para casarme. Una mala decisión. Bueno, eso me gustó. No tengo voz de locutora. Amo Noche y Día porque la escucho desde que mi hija tenía 4 años y hoy tiene muchos más. Y sí, ya me imagino. Nosotros ya cumplimos 33, vamos a cumplir 34. Imagínate, en algún momento del camino Silvia nos empezó a escuchar con la niña pequeña o en la panza todavía. Pero guarda el recuerdo de aquella aventura de hacer un programa de radio. ¡Qué hermoso! La radio, para conectarnos y comunicarnos. Y protagonista fundamental es, en cualquier programa de radio, la música.

0: Hola, Su, buenas noches. Me hago presente como toda la noche, te escucho toda la noche, Su. ¿Me podés pasar el tema de Pitín Salazar, el tema 7 de abril? Es un temazo, Su. Está muy buena la radio, Su. Muchas bendiciones. Y un saludo para mi mamá Laura. Soy de Daniel Facinetti de La Calera.
1: Hola, noche y día. Hola, Susana y Walter. Noche triste. Perdimos lo de la gallina de River. Jugamos bastante bien, pero los penales de vuelta volvimos a fallar. Bueno, escuchándolo con Rosana. Ella no tiene problema porque es hincha de Colón. Así que bueno, como siempre, el mejor programa de la noche. Hola, la tribu. Y un tema de Daniel Toro Padre. Desde Vera Bebú, en una noche que lo único que nos puede levantar es la música de ustedes. Edgardo Lorenzini de Vera Bebú.
2: Razón, vamos, estamos buscando refugio en la música, claro. Hola, Su, soy Trini García de Rosario. Hace tiempo que los escucho, es un placer. Los temas musicales, momentos muy agradables. Cuando llaman desde España, Barcelona, por ejemplo, Rubí. Tengo a mi hijo y nieto en Sabadell, ciudad muy cercana. La verdad me emociona, nos cuenta Susi desde Rosario. Hola, Su, hacete de Boca, por favor, pobre gallina, va con onda, dice Gustavo Oxidin. Ah, qué onda, onda, una famosa onda esa, una gomera, debes. El número que tengo del club, pido por favor en el humor al flaco Pailo, Pablo

0: Las 3:30 paso el listado, no voy perdiendo así tiempo uno por uno. A las 3:30 voy con la lista de los que anoté hoy. Anoche estuvo maravilloso, no me podía dormir, tal vez hoy no llegue, pero la verdad es un placer escucharlos, me dice Susana.
1: Otro Susana, más. Buenas noches, como siempre desde Sunchales te saludo, siempre mirando, escuchando tu programa que me encanta. Te mando un abrazo grande, Susana, un beso, y sí, que tu programa me encanta.
0: Gracias, abrazo. También nos dicen por acá, el presidente del Club 333 ya está activo, así que 33 años, dice, se creó la banda, 333, dice, sí. Noche y día, dice, pedían por acá. Bueno, Miguel Capdevila, Sui, Guti, buen día. Me impactó lo de Rubén Rada, lo vi en la Asociación Deportiva Atenas, año 1985, en el aniversario de Chévere, aniversario 11 de Chévere, está recordando acá. Y si pueden, del volumen 7 de Chévere con Rada, Todo Quiero Ser, pide Miguel Capdevila, que se las conoce a todas. Anita Jiménez, su feliz día de la radio, Guti, me encantaría ver cómo se hace un programa. Tanta magia, cuando era niña creía que los locutores estaban escondidos dentro del aparato. Si tuviese que elegir, mi música sería folclore, tango, ochentosos, lentos, desde barrio Jardín del Sur. Graciela Roldán, feliz día de la radio, la eterna compañera. Si vamos al jardín, radio, si cocinamos, radio. Y así voy, recorriendo la casa, escuchando la música, noticias. Hermosa experiencia sería la de hacer radio. En 1991 hice folclore, humor, leyendas, historias, biografías, anécdotas, todo lo que coordinara con el programa salía, y por eso me gusta mucho Noche y Día. Después del humor quedó planchada. Besos, dice Graciela Roldán. Y Dani Palma, más que una pregunta, te cuento algo que me quedé con ganas de ser, peluquera o locutora. Pues para ninguna de las dos pudo, dice mi madre, darme estudio. Quise uno de que mis hijos estudiara, pero no les gustaba. Un abrazo, Su, nos cuenta Dani. Y ese top está marcando exactamente una de la madrugada ya. Y en esta madrugada que va a comenzar a ser cada vez más profunda, nosotros vamos buscando música y noticias.

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3: Pasaron el despliegue de seguridad en Rosario. La ministra de Seguridad de la Nación se reunió el miércoles con el gobernador de Santa Fe, quien este jueves va a visitar junto a sus pares de Córdoba y Entre Ríos a Diego Santilli, jefe de gabinete. Diputados, tras la reforma del BCRA, el gobierno también logró media sanción en Inocencia Fiscal 2. La iniciativa impulsada por el gobierno busca facilitar la exteriorización de ahorros no declarados. El tratamiento se da durante una sesión maratónica que comenzó con la reforma de la Carta Orgánica del Banco Central. Donald Trump intensifica su estrategia migratoria contra quienes ingresan legalmente a Estados Unidos. El gobierno amplía su política migratoria afectando solicitudes de visas de inmigrantes y revocando visas de turismo y negocios de quienes piden asilo. Los expertos advierten sobre los desafíos para quienes solicitan la visa. Deportes, River perdió por penales ante Independiente Santa Fe y quedó eliminado de la Copa Sudamericana. Tras el 1-1 en el tiempo regular, la tanda terminó 8-7 a favor de los visitantes, que ahora les tocará enfrentar a Vasco da Gama en cuartos. Independiente Rivadavia venció a Aldo Civi y avanzó a los cuartos de final de la Copa Argentinos. Temperatura en la ciudad de Córdoba, 17 grados, 71% la humedad. Viento sudoeste a 10 kilómetros por hora, buena visibilidad, cielo despejado.
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0: A ver si se encallan esos animales que no se entiende nada.
1: Quieto, sultán.
0: ¿Vio cómo está el techo, viejo ladeado?
1: Sí, tendrá alguna tabla, vieja torcida.
0: ¿Para mí qué es el piso, viejo podrido?
1: No, seguro es la pared, vieja rajada.
0: Bueno, ¿quiere un mate, viejo amargo?
1: ¿No habrá usado la pava, vieja oxidada?
0: No, esa tiene el fondo, viejo carcomido.
1: Bueno, pero cámbiale la hierba, vieja lavada.
0: Hablando de hierba, hoy le veo un color, viejo verde.
1: Es que anoche tuve un sueño, vieja horrible.
0: ¿Y le habrá caído el locro, viejo pesado?
1: ¿O debió ser la tormenta, vieja eléctrica?
0: Y hablando de otras cosas, ya me planchó la camisa, vieja arrugada. Es que no está la plancha, viejo caliente.
1: Míremela la campera, vieja mugrienta.
0: Entonces póngase el traje, viejo rayado.
1: Bueno, debo irme al pueblo. Voy a ensillar la yegua, vieja mañosa. Yo lo espero con un matambre, viejo arrollado.
0: Voy a ver si le traigo una manta, vieja peluda.
1: Vaya nomás, vaya. Y espero que no vuelva, viejo fundido.
2: Volvió al rancho donde vive, muy borracho el gaucho Alejo. Y al asomarse al aljibe, vio en el agua su reflejo. Creyendo que era otro gaucho, preguntó:
3: ¿Quién se cayó?
2: Y desde el fondo del pozo repercutió el eco:
3: Yo.
2: ¿Y qué busca, comadreja, con esa cara de oveja que se perdió en el rebaño?
3: Baño.
2: No te me hagas el gracioso y contéstame curioso. ¿Qué haces en el fondo husmeando?
3: Meando.
2: Pucha, que le erraste, fiero. Te equivocaste de agujero. ¿Qué buscáis? ¿Un inodoro?
3: Oro.
2: Ah, caíste por ambicioso. Ahora para sacar del pozo voy a buscar mi caballo.
3: Vallo.
2: No es vallo, es un alazán. Corre como un huracán y su pelaje resalta.
3: Salta.
2: Saltaré para agarrarte y cuando empiece a apretarte de mi furia no respondo.
3: Hondo.
2: Sea hondo, sea profundo. Despedite de este mundo que te ataco por asalto.
3: Alto.
2: ¿Qué pasa? ¿Te agarró miedo? ¿Te metiste en un enredo o una cosa parecida?
3: Sida.
2: Virgencita milagrosa. Si tiene la peste rosa, no creo que me convenga.
3: Venga.
2: No, gracias. Y no es por cobarde, pero se está haciendo tarde y me llama la Dominga.
3: ¡Minga!
2: Es la verdad del asunto. Y ahora yo te pregunto, ¿quién empezó esta disputa? ¿Que quién empezó esta disputa? Y le siguió preguntando y el pozo quedó callado, porque será un pozo humilde, pero era un pozo educado.

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Y vaya como cierre, para todos los amantes del 2x4, una bonita página, amarillenta tal vez, que lleva por título Higiene de Arrabal. 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

0: Gracias, gracias, muy amable. Gracias. Sí, sí. Bueno, bueno. Ya está bien, no se vengan encima. No, espera, no. Suelte, no, la ropa no, ¿eh? No, la prenda. Pero que allí no, suelta ahí, no.
1: Hugo, tenés teléfono, el violinista te llama.
0: A ver, alcanzame el aparato. ¿Hola? ¿Cómo que no podés venir? ¿Y qué culpa te cae a que se te ocurra andar a caballo? ¿Y cómo se te inflamaron? ¿Y arde? ¿Y probaste con una pomada? A ver, decime, ¿qué hago yo con las partituras estas? Está bien, no me digas nada. Bueno, mira, ya de algún modo me las voy a arreglar. Espero que te mejores.
2: Sí.
0: Anda, la chica.

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Y de Gil compré una corbata de seda brillante de color rojo punzón. Y salí a pavonearme por el barrio con ese andar canyengue de varón. Y al caminar con tanto firulete, sentí como que el vientre me llamó. Urgido por la angustia incontenible que trae un desarreglo.

llegaba con la fuerza de un tropel, más calmo y ante el hecho consumado, descubro con pavor que no hay papel. ¡No hay papel! 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Ni siquiera un pedacito, un boleto, un manuscrito que me salve del problema. ¡No hay papel! Corrugado cartulina o un pedazo de cortina que me ayude en la ocasión. ¿Por qué será que la vida nos trae cosas ingratas? Sacrifiqué la corbata de seda rojo punzón

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0: Susanita, ¿cómo le va? ¿Cómo anda? Muriendo en la radio, buenas noches, ¿cómo le va? Gabriel Diego Bochinetti, camionero, voy rumbo a Tucumán. Un saludo para mi mamá Laura Moreno, para mi viejo, para todos, ay, para Lalo Tomares de La Calera. Un abrazo muy grande, pásenme un tema del chaqueño, Susana.
1: Hola, Su. Hola, noche y día. Bueno, Su, soy Isabel Castro. No sé si anoche tuve el numerito del club. Yo te lo había pedido en dos oportunidades, creo. No lo pude escuchar, si salió o no salió mi número, si tengo número.
2: Bueno, ahí estaba el chaqueño para la vecina, Soledad, Nocheros, tres al mismo precio, ¿eh? Unos enganchaditos mortales. Y antes Gisela Santa Cruz con Nada Tengo de Ti, el humor, con el querido cordobés Hugo Varela. Para repasar, bueno, todo. Isabel Castro, ahora la estoy anotando, ¿eh? Ahora la estoy anotando. A las 3:30 paso los números, pero ya está anotada. Su, siempre me leen por el mensajero y por Facebook. Ahora, mi primera vez por WhatsApp. Espero lo lean y contarte que me gustaría hacer un programa de música de los 80. Excelente todo. Roberto Toledo, de Villa Santa Rosa. Gracias.
3: Quiero comentar, esta gente de fútbol...
2: Ah, es para el fútbol. Su, soy Pancho, de Mercedes, Buenos Aires, que también habla para el fútbol. Su, ¿qué debo hacer? Dice, soy de Talleres y River, aconsejame. No, yo soy de Belgrano y de River, ¿qué quiere que le aconseje? Lloremos juntos, Carlos, ¿qué vamos a hacer? Aguantemos. Los argentinos somos especialistas en resistencia. ¿Qué consejo? Pues déselo al aire, no me lo digo a mí. ¿Que se abrigue? ¿Por qué? ¿Por lo de Talleres, dice usted? ¿O porque? Sin palabras el comienzo de hoy. Te escucho desde Barrancas, Mendoza, Mónica. Algo de Santa Fe, dice Enrique de La Calera. Soy Walter, anótenme para el club. Amigo Walter, ¿cómo anda Susana con las empanadas? Pongan Recuerdos de mi niñez por Mercedes Sosa, Omar Cochiza de Marco Juárez. Ya se olvidó. No, ya le voy a traer. Ternera. Bueno. Reemplaza las empanadas tranquilamente, claro. Sí, bueno. A ver, le voy a anotar el número, Omar Cochiza. A las 3:30 paso números, ¿eh? Antes no puedo porque son muchísimos, muchísimos, muchísimos. Alfredo, deja mensajito grabado, Alfredo.
4: Hola, Susana, querida, te estoy esperando.
2: Acá estoy.
4: Te quiero, Susana.
2: Ay, gracias.
4: Sos muy picante vos. Te mando un saludo grande.
2: Abrazo.
4: Te escucho toda la noche. Gracias. Acá estamos en la casilla.
2: Muy bien.
4: Pasemos un tema de los fronterizos.
2: Los fronterizos.
4: El recuerdo salteño. O guitarra de medianoche.
2: Qué temazos. Bueno, Alfred, qué temazos. Yayi Molina, buenas noches, amigos míos. Feliz día para todos. El día de la radiodifusión, señores. Y aquí siempre al pie del cañón. Hola, soy equipo y amada audiencia. ¿Será que pueden pasar Grito Verde por los Tucu? Graciela Liendo, buen día. Empezamos a escucharte con mi compañera Emma Valentina. Su, como siempre, presente. ¿Cuándo lloverá? Lluvia no, dicen que va a cambiar el tiempo, pero bueno, no lo sé. Última. Ah, Guti, después dígame qué anuncia su teléfono para hoy. Marcela Gonela, hola, Su, me gustaría una canción por Horacio Guaraní, Patricia Marino, Nidia Patricia Marina, quiere que la inscribamos también. Buenísimo el programa, como siempre. Graciela Flores, escucho en Santa Fe Capital, que tengan un bonito noche y día. Carlos Nóbrega, su y Guti aquí, socio 782. Hoy fresquito como una lechuga, quisiera un tema de rock en Narvaja, si se puede, abrazos granates. Claro, porque ayer estaba, tenía sueño, Carlos, me acuerdo de eso, ¿eh? Y Javier Baigorria, hola, buen día, Nacho Baigorria de General Güemes, Salta. Tengo 11 años, me gusta tocar piano y me gustaría Claro de Luna. Estoy con mis padres, Valeria Subelsa y Javier. Cada vez tenemos oyentes más jóvenes, Gutiérrez. ¿Se dio cuenta de ese pequeñísimo detalle? No, se enganchan que da calambre. Lili Ramírez, hola, su, me hiciste acordar a mi hija que ahora vive en Santiago Temple. Hacía los domingos a la mañana un programa en la FM del pueblo con un señor casi 40 años mayor que ella. Él, muy fans de Los Fronterizos, y mi hija de Los Chalchas. La cantidad de CD que teníamos, ella aún los conserva, de todo tipo de folclore. Era la DJ, el nombre del programa no lo recuerdo, está contándonos Lili Ramírez. Y Liliana Picato, hola su y equipo, feliz día, la magia de la radio, me encanta hacer radio. Soy, ¿te acordás, su? Hablé una noche con ustedes, me hizo una nota Cristian Moreschi en el Festival de Villa María, mediados de febrero de 2005-2006. Ahora vivo en La Playosa, pero antes en la zona rural de Carrilobo. El tema de Pagliaro puede ser, no te vayas entonces. Oh, qué temazo. Sí me acuerdo de ti, Lili Picato, eras oyente de las primeras tandas, ¿no? Norma Torres, la radio, gran compañía. Seamos jóvenes, de mediana edad, adultos mayores, compañía, nos informa, nos educa, nos entretiene. Viva la radio. Yo haría un programa con música para enamorar. Desde Río Ceballos, Normita se confiesa con nosotros. Y sí, hasta Doña Jovita hizo la noche del ninaquero, ¿se acuerda? Sí, noche del ninaquero. Una 40 minutos.

0: Buenas noches, noche y día, Susana Bontempo. Pásame un tema de Los Nocheros, Boca y Roja.
1: Hola, muy buenas noches y días para todos. Soy Paula de Las Perdices. Hermoso comienzo del programa, Su. Muy lindo. Quiero dejarle un saludo muy especial para Edgar, el amor de mi vida, que los está escuchando, los escucha todas las noches. Decirte, amor mío, que te amo mucho, te extraño un montón. Y quería pedirles un tema samba romántica de Los Campedrinos. Muchísimas gracias, saludos para todos.
0: Buenas noches, Susana, buen tiempo de noche y día. Después me pasó un tema de la Mona Jiménez, Ramito de Violeta.
2: Buenas noches, hermosa la radio, como todas las noches, somos viajantes, todos camioneros. Saludo para Héctor, mi compañero de transporte SAI, que está haciendo el aguante, que también está viajando para Córdoba, yo para Salta. Saludo para mis hijos, mis nietos, para mis hermanos, mis sobrinos, para todos, para el transporte SAI. Hermosa la radio, besos, besos.
3: Muchas gracias, besos, besos, buen camino para todos. Hola, Su, quiero dedicar un tema para usted de Bronco. Llorar, llorar, llorar, qué mala hondón. Juan Carlos Tejeda. Tejada, qué mal hondón. Excelente programa, son la alegría de la madrugada. Luis y Viviana de Santa Rosa de Río Primero. Ay, todavía me falta de 5 a 6, Gutiérrez. De 5 a 6. Esta es una lucha total. Pica Alderete, feliz día de la radio. Su, gracias por ser la compañía de los que no podemos dormir. Su y Guti se los quiere. Y desde Barrio Las Violetas y Lidia Romero, yo hice radio escolar, fue una preciosa experiencia. Comentábamos textos literarios con los chicos, leyendas, microrrelatos, cuentos regionales, armábamos los libretos, así estudiaron lengua y literatura. Amé esa tarea que era innovadora. Y ahora que estamos con los sueños de radio, ¿no? A full, ya están en la etapa final. Sueños de Radio, ustedes saben que es una producción de Cadena 3 Argentina que ya se ha transformado realmente en una maravilla, porque bueno, son cada vez más y más y más y más los jóvenes y la gente que se ha anotado para hacer esta tercera edición del concurso Sueños de Radio, que como le digo, está en su etapa final. ¿Sabe cuántos participantes tuvo estudiantes? Más de 11.000 estudiantes. 600 docentes, 400 colegios secundarios de todo el país. Por primera vez el certamen tuvo representantes de todas las provincias argentinas. El comité de evaluadores ya ha comenzado su tarea y para definir los finalistas de cada una de las 5 categorías que tendrán. Así que la tarea de los jurados está brava, ¿no? Y cobra un valor fundamental porque establece quiénes son los ganadores. Los jurados reciben 6 programas finalistas de cada categoría y tienen tiempo hasta el 30 de este mes para establecer ya los veredictos. Los ganadores se van a anunciar en ceremonias especiales a desarrollarse durante el mes de octubre en Santa Fe, Córdoba y Buenos Aires. Así que bueno, ahí estamos también muy atentos. Formamos parte de esos evaluadores y de ese jurado, sobre todo en la parte folclórica, que es a donde más nos desarrollamos. Así que bueno, realmente una maravilla. Por eso la pregunta era, ¿usted tiene ganas de hacer un programa de radio? Lidia Aguirre, Zoom, hermoso, lo escucho siempre, fiel oyente. Ahora te digo que me dicen si soy yo u otra. Lidia de Deán Funes, me apodan Kelita, con tales que soy la misma. Y Laura Ferrero, feliz día de la radio, te extraño cuando no estás. Edith Budini, su feliz día a todas las radios del país. La verdad que mi experiencia en radio fue muy buena. Trabajé en producción y atención telefónica en LT10, Radio Universidad del Litoral, y luego en FM Radio de Noticias, también en el mismo rol. La radio tiene la magia del poner en práctica la imaginación, almacenar gratos recuerdos y voces inolvidables, crear y expresar historias, cuentos. Me gustaría hoy escuchar Entre el Gris y el Azul por Nocheros, o Ni Perdón ni Permiso por Ángela Leiva. Felicidades, los quiero, bendiciones para todo el equipo. Gracias, muchas gracias a todos. Repasamos en tiempos de radio. Usted, Gutiérrez, Ya Gutiérrez está preparando su programa de cuarteto. Y sí, qué sé yo.
4: Ay, tengo que sacar el poncho.

0: Susana Buentempo, buenas noches, ¿qué tal? Te habla Sergio Martínez, transportista. Vengo viajando de Virasoro, Corrientes, hacia Mendoza, pasando por Río Cuarto. Acá vengo con mi compañera de viaje, Mónica. Un feliz día para hoy, que la pases bonito. Te pido un lindo tema de Los Hacheros.
1: Te amo, te amo, te amo, te amo, eternamente te amo, Susi. Susana, te amo.
2: Bueno, se le rayó, está como Cafrune, se rayó el disco. Su, un temita de Jorge.
3: 3:33.
2: No, todavía no. Tema de Jorge Rojas para mi mujer Norma. Yo, Santiago Facchinetti de Yoxina, nos pide.
4: ¿Está lista, señorita?
2: No, todavía no, maestro. Esperé un poquito más.
5: Oh. Hola, querida Su.
2: Sí,
5: hola. Bueno, te habla Vida de Palomar y me gustaría escuchar a la Negrita Sosa en Palabras para Julia. Gracias. Un besito enorme. Gracias.
2: Abrazo, abrazo. No sé si llegarán mis mensajes. Pido mi número, Marina del Río. Espero que hoy se dé. Hoy, Marina, la estoy anotando, solo que a las 3:30 voy a decir qué número. Pero ya está anotada, María del Río. Uno de estos días voy a tener que pasar lista por todas partes. Pero pasa que no siempre están todos los días todos, ¿eh? Así que es complicadito el asunto. ¿Usted preparó el folclotunga, Gutiérrez? Hoy es jueves. Y el cuerpo lo sabe. ¿Trajo perlitas lindas para el folclotunga? Oh, no, de espalda no, porque tengo mi espalda medio complicada, pero no. Un temita dice, buenísimo programa, Franco. Programón, ¿me anotás para ser socio? Mario Maruco de Belville. Tenemos que recordar la partida de un tanguero, de un hombre de tango. ¿Eso está todo listo eso, Gutiérrez?
6: Está listo, pero vamos a ir con un pedidito.
2: Ah, o un pedidito más. Bueno. Dice, todavía estoy esperando el recitado de la estancia.

Me gustaría algo de los hermanos Verbel. ¿Me pasas Angustia de tu piel por los de siempre? ¡Oh, qué temazo! ¡Qué temazo que están pidiendo! Este programa tendría que ser las 5 horas de folclore, ¿no, Gutiérrez? Ah, tengo una linda noticia. Va, yo, para mí es linda y espero y deseo que para ustedes también. Porque ya oficialmente tengo la fecha para la presentación del libro A Fuego Lento, que va a ser aquí en Córdoba, en la ciudad, en el Teatro Real. La fecha va a ser el 16 de septiembre, es día miércoles. Miércoles 16 de septiembre vamos a estar presentando ese hijo libro, ¿eh? Libro hijo, si se quiere. Algunos tienen perrijos, otros tienen gatijos, yo tengo librijos. Así que bueno, lo vamos, espero que me acompañen todos, ¿eh? Están más que invitadísimos. La entrada va a ser libre, solamente que hay que retirar una invitación, que ya le vamos a contar cuándo va a ser. Y recuerden, anoten la fecha, separen la fecha. Miércoles 16 de septiembre, Teatro Real Córdoba. Los voy a esperar a todos. Ay, ahora, ¿qué tema debía, Gutiérrez? A ver.

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1: El polaco Roberto Goyeneche se fue un día como hoy. El polaco inició su carrera como cantor de la orquesta de Raúl Kaplum a los 18 años. En esa misma condición continuó también con Horacio Salgán, junto al cantor Ángel Díaz, junto al Paya, quien fuera responsable de su apodo. Pocos años más tarde, en 1956, se convierte en el cantor de la orquesta de Aníbal Troilo. Este modo de nacer artísticamente es uno de los motivos por el cual Goyeneche entiende el tango como un músico, como un instrumento vocal tal cual lo hicieran los cantores del 40. Con el tiempo logra tal perfección que se permitiría el lujo de iniciar una frase a destiempo, cadenciosamente, para luego alcanzar las últimas notas al final del compás. Fue un cultor respetuoso del ritmo en una época donde la mayoría de los solistas lo fusionaban a las baladas, a los boleros o a sofisticadas canciones con aire de tango. El repertorio de Goyeneche fue muy extenso y variado. Los tangos bien antiguos y los más modernos desfilan desprejuiciados en su trayectoria discográfica. Canciones inolvidables que hasta el día de hoy forman parte de los elegidos de siempre. Escuchemos al polaco Roberto Goyeneche.

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4: Llega su inmueble hasta la cancelación. Inundaciones en el Tíbet y Nepal causan más de 550 desaparecidos y al menos 162 muertos. Deslizamientos de tierra en el Tíbet y fuertes inundaciones en Nepal han dejado este saldo trágico. La situación es crítica en la zona fronteriza entre ambos países. Racing de Córdoba deberá pagarle a Sportivo Belgrano 1,5 millones de pesos por un jugador. El club de San Francisco reclamó el abono de los derechos de formación del futbolista que hizo su etapa formativa en La Verde. 1,5 millones, poquito o no. 16 grados, temperatura en la ciudad, humedad 70%, viento sudoeste a 10 kilómetros por hora, buena visibilidad, cielo despejado.
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4: Desde las comparsas de Montevideo hasta los escenarios de América Latina, Rubén Rada construyó una de las trayectorias más extensas y reconocibles de la música uruguaya. Cantante, percusionista, compositor, actor, conductor. Había nacido el 16 de julio de 1943. Quedó asociado a la expansión del candombe, en diálogo con el rock, con el jazz, con la música brasileña y también con el pop. Los primeros pasos fueron siempre en el carnaval y en los conjuntos vinculados al candombe. Integró desde niño la comparsa Morenada y en la adolescencia pasó por una murga y por la orquesta Cubanacán de Pedro Ferreira, a quien luego tomó siempre como referencia central dentro del género. Se nos fue ayer, nos dejó, dejado también dentro de la música un vacío que va a ser bastante complicado poder cubrir, pero tiene, como siempre decimos, el privilegio de los que hacen algo y dejan huella. Su voz, sus canciones no mueren jamás.
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0: Sí, soy de Lima. Bendiciones, hermoso el programa. No, quería saber si llega mi mensaje. Soy el socio 534. Bendiciones, hermoso.
1: Hola, Susana, buen día. Te habla Damián desde Tierra Santa, Israel. Bueno, el único santo que hay por acá, por estos pagos de la tierra. El único santo que queda. Te cuento lo que quedó pendiente de ayer a propósito de la muerte de Miriam Stafford, que no fue tan muerte accidental, como se dice, sino que fue más bien causada por su propio marido, el barón Raúl Villa, que fue el que mandó a construir el mausoleo en honor a ella. El ala de Alta Gracia es el monumento en honor a Miriam Stafford. Él fue el que acuñó esta expresión. Si bien se le adjudica a otra personalidad de la época de la Belle Époque, a Martín Unzué, que era el colapinto de esa época, estamos hablando de los años 20, 1920, en la que los millonarios viven a Francia y tiran manteca a techo con el tenedor, hacían efecto catapulta, lo mismo que hemos hecho todo con la bolita de pan, con los avioncitos en el colegio, de mojarle la punta con saliva y tirarlo al techo, dejarlo pegado, o con los canutos, ahí con la lapicera, no quiero decir la marca, con la lapicera de color azul, tiramos los canutitos ahí con las bolitas de papel, las pegamos al techo. Los millonarios tiraban manteca al techo. La costumbre de sí era de los millonarios de Francia, pero esta costumbre la trajeron a Argentina y la expresión se la adjudicó principalmente al barón Villa, quien fuera el asesino de su propia esposa y de su segunda esposa, la Rosita Sabatini, hija del Perú Chico, hija de Amadeo Sabatini. Pero eso ya es otra historia. Les dejo un abrazo llamado a toda la audiencia. Sigan llamando, me gustan las llamadas que hacen las señoras grandes. Me entero de muchas cosas, cuentan. Sí. Son bastante indiscretas las señoras grandes. Me cuentan cosas que yo ya no tengo la oportunidad de estar en Córdoba y escuchar las historias que se escuchaban antes en la peluquería y en la verdulería. Ahora, por suerte, las sigo escuchando por radio. Que tengan buen día.
2: Gracias también. Y eso que ponemos algunas, las que se pueden decir, ¿no sabés? Acá tenemos para hacer una, no sé, de rumores, de chismes, de todo hay por acá. Nélida dice, feliz día, yo escucho la radio noche y día, saludos. Mercedes Bandilari, feliz día de la radio, soy Guti, yo no soy para locutora, pero me gusta escucharte a vos, me gustan las poesías, la música de los 60, 70, folclore romántico, todo lo que pasa, y escucho hasta que termina Primera Plana, tantas horas de radio, felicitaciones, que Dios siga bendiciéndote a vos, a tu trabajo, a tu energía, al gran Guti argentino, saludos, están por acá, Guti.
3: Hola amigos, hoy que es el aniversario de la estación, quiero darle las gracias por poner la música de todos nosotros, por ayudarnos constantemente y desearles un día muy feliz a todas las gentes que trabajan en la estación.
2: Muchas gracias. Lilian le dice, amor, me gustaría hacer un programa como el tuyo, que es perfecto. Música, cuentos, anécdotas, leyendas, reflexiones y risas. Tema de Jorgito Rojas, saludos para Jorge y Raúl. Clarita Rosales, la socia número 6. Yo pondría, dice, algo de Leonardo Fabio, o los iracundos. María Elena Pascual, feliz día de la radio. Tuve una gran alegría anoche cuando leíste mi mensaje. No te imaginas lo que significa para mí escucharte y compartir tus canciones y anécdotas. Te pido una bella zamba, la Salamanca de mi época, de los 60. Hermosos años de folclore. En mi compañía siempre te esperamos y te seguimos escuchando. Abrazo grande. Gastón, mi loco. Susi, yo haría un programa de rock de los 80, 90, nacional, internacional, me identifico con esa música y mucho me ayuda a superar emociones. Lo que vos hacés y la música que ustedes pasan no me identifica, no sé qué es, pero me atrapa del programa. Y todo, cuando me desvelo y recupero mi sueño con ustedes. Gracias por acompañarme. Hoy nos acaba de dar uno de los piropos, uno de los elogios más importantes, más importantes, porque una cosa es que te guste el programa, lo que se pasa, y bueno, te quedas escuchando. Y otra cosa es que no te guste la música que pasa el programa, pero que el programa te atrape. Eso, Gutiérrez, tiene un plus, es un plus, tiene un extra. Marcela Pascual, linda noche, excelente madrugada en el día de la radio. Siempre estoy conforme con la música, como dicen que en Santa Fe Capital mañana llueve. Chicos, si pueden, pasen la carretera por Julio Iglesias, como para ir preparando la ruta, ¿no? Nico Mores, hola su querida Guti, me encantaría escuchar Serenata del Amor Callado por Altamirano. Y yo, dice, difundiría mucho folclore. Abrazo grande desde Laguna Larga. Silvia Carranza, feliz día de ustedes, porque si no, sin ustedes no habría radio. En la radio noche y día, felicidades y muchas gracias. Bueno, sí, ya sé que me está diciendo que tenemos que recordar el cumple de esta hermosa Teresa Presmanes, conductora, cantante, actriz mexicana. Usted la conoce con el nombre de Daniela Romo y forma parte de la banda de sonido de la vida de muchos.

0: Hola, buenas noches, buenos días. Conrado le habla de Villa María. ¿Podrá ser el poeta enamorado de ciencias naturales para el recuerdo? Gracias, que tenga buenas noches. Soy Guti.
1: Conrado, abrazo, qué lindo tema que ha pedido. Hola, Su, te escribo desde Gran Michel, Sicilia, Italia. Te escucho siempre. Aquí terminando el turno en el laburo en la panadería a las 7 de la mañana. Saludos, Martín López, extraña Córdoba, dice Gustavo. Te saludo y escucho desde Firmat. Buen programa, gracias por la compañía. Abrazo grande, Jorge. Hoy, feliz cumple a la radio, Sun, el día de la radiodifusión, Norma Moiso. Dicen también, buenas, soy Fabián, todas las noches los escucho desde mi trabajo en Hernando. ¿Podrá ser un tema de Los Enamorados? Desde ya, gracias, muy lindo programa. Saludos a mi madre Eloísa, que también los escucha, nos dice Fabián. Su, Guti, gracias por la compañía de siempre, genial la radio. Soy el socio 52 del Club de las 3:33. Olivera Gabriel, y participo por algún sorteo o libro si hay. Mañana es día de sorteos. Mañana tienen que estar muy atentos, los que quieran participar. Miriam, ¿qué nos dice Miriam? A ver qué dice Miriam acá.
2: Hola, Susana, ¿cómo le va? Buenas noches.
1: ¿Cómo estás?
2: Soy de Los Urgentes. Quería contar que aquí en Los Urgentes se encuentra el Monte de los Papagayos, donde fue fusilado Liniers. Hoy estuvieron homenaje, ayer estuvieron haciendo un homenaje, y en un familiar de Liniers, no sé quién era, pues yo lo vi por Facebook.
1: Ay, se le corta ahí. Bueno, gracias Miriam por contarnos. Te mando un abrazo. Bendiciones, estoy escuchando a una fiel oyente de Cadena 3, Elba, de Barrio Hipólito Yrigoyen. Buenas noches, Su, sácame una duda. Efraín Villagra, de La Calera, dice, sácame una duda. Hace varios años atrás vos trabajabas en una radio de Barrio Ferroviario Mitre. Hace como 35 años atrás. Porque 34 voy a cumplir acá, así que allá trabajé un año y medio antes. Sí, efectivamente, la FM Radio Láser, en aquel tiempo. Otro oyente, Daniel Figueroa.
3: Hola, Susana, muy buenas noches.
1: ¿Cómo estás,
3: Daniel? Buenas noches, Idea. Te habla Daniel de San Francisco. Me gustaría escuchar un tema de Ricardo Dupont, ¿sí? Desde ya muchas gracias y un gran saludo a todos los que conforman este maravilloso programa.
1: Gracias, Daniel. O sea, Guti y yo. Sí, que vos, Arrón, que tienes una voz así de barítono, un bajo. Su, mi hermana tucumana, acá Barras. No, ya empezamos mal. Prima, si somos tucumanos, prima tiene que ser. Mi hermana tucumana, acá Barraza, Juan Camionero, para anotarme en el Club de las 3:33. Gracias por la hermosa compañía. Hace 15 años que te escucho y por eso muchas gracias. No te jubiles nunca, dice. Un gran beso. Saludos al Guti. No, acá nos vamos a quedar para semilla acá. Buen día, Su, soy hincha de River desde siempre y por primera vez anoche me puse contento porque perdió. Nosotros necesitamos un técnico, no un payaso como Coudet. Claudio de Lomas de Zamora, Buenos Aires. Y se ha dicho, se tenía que decir, y se ha dicho, ¿no? Y se ha dicho varios opinan lo mismo, ¿eh? A ver, Silvita.
4: Hola, Su. Hola, Guti. Buenas noches, buenos días. Soy Silvia de Lidas de Horizonte. Feliz día de la radio. Agradecida de que estés abajo de mi almohada escuchándote.
1: Qué lindo.
4: Qué hermosa la música, como siempre. La chica de la boutique, ponele uno para mí, por favor. Guti, por favor. Gracias, gracias. Un besito.
1: Beso, Silvi. Están medio nostalgiosos hoy en el día de la radio, ¿eh? Carmen dice, Su y Walter, buenas noches, feliz día de la radio. Uno de los recuerdos más viejos que tengo de la radio fue escucharlo del asesinato de Kennedy. Yo tenía 3 años, aún vivíamos en Isla Verde y recuerdo que la gallega se puso muy triste. No me olvido más de este día. La radio siempre me acompañó y me quedaron las canciones de los Chalcha, los Fronte, los Quilla y la gallega, que se aprendía todas las canciones. Hermosos recuerdos, Carmen. Hola, Su y equipo, presente desde Rubí, Barcelona. Feliz Día de la Radio. Gracias por ser nuestra cálida compañía, Héctor Domene, Lucía Murúa. Abrazo grande, feliz y bendecido jueves. Saludos, Zoom. Muy buena noche y día. Feliz Día de la Radio. Escucho la cadena 3 desde que era LV3 y estaba en la calle Colón desde ese año más o menos. Ahora escucho hasta que me quedo dormida, a veces cerca de las 4, otras veces antes. Extraño los programas que hacían con Luis. Ahora estoy terminando de completar mi carpeta estudiando esteticista de pies y manos unisex. Ayer rendí el práctico y el viernes rindo teórico. Si pueden pasarme un tema por Juan Gabriel. Gracias, Su. Abrazo al Guti. Qué lindo eso. Bueno, ya tenemos podología gratis, Gutiérrez. Manicura, cuando quiera. Que está cuidándose las uñas. Lo he visto a usted bastante cuidada sus uñas, ¿no? Hugo Villito, no voy a abrir la foto que me manda porque ya sé lo que nos va a mandar. Escucho la radio mientras tejo y tomo mates. Bendiciones para todos. El equipo de trabajo, Julia de Barrio Cáceres. Y Olga Castro, feliz día de la radio. Anoche no alcanzaste a leer mensajes en donde te pedía porfa el nombre del autor de lo que leíste. Ay, ¿cuál habrá sido? Gracias por el programa, es hermoso. Es que yo voy dando vuelta a la página. Viste que voy dando vuelta rápidamente. Pero bueno, ya lo encontraremos y te voy a contar, Olguita. A ver qué dice María.
5: Buenas noches, Susana Bontempo. ¿Cómo le va? María. Soy una fiel oyente suya desde General Alvear, Mendoza. Todas las noches es mi programa preferido y espero las 3:33. Son la radio más hermosa. Un sábado transmiten un festival de Catamarca, el Festival del Tango. Todos los festivales, un poquito de cada uno. Y es lo que nos acompaña todas las noches a nosotros. Un beso grande, Susana. Que siga por siempre, por siempre. Y amo el folclore y el que...

0: la música, todas las noches la disfruto.
1: ¿Cómo están los mendocinos, eh? ¿Cómo están los mendocinos? ¡Qué bárbaro! Ya podemos ir tranquilo a tomarnos unos vinitos mendocinos, Gutiérrez. Hace un ratito, cuando hicimos el homenaje al polaco Roberto Goyeneche, recordando el día en que partió y nos dejó su gran legado, olvidamos realmente, después nos dimos cuenta con Walter que nos faltaba un homenaje más de alguien que coincidentemente en el mismo año y el mismo día se fue, relacionado con el tango. Ella fue una gran bailarina, una hermosa cantante, una maravillosa actriz argentina. Su nombre era Elian Gianni, pero usted la conoció como Beba Vidart.

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3: ¿Cuánto tiempo estará Boca sin Aranda tras su fractura? El 10 del Ceney se tuvo una dura lesión que podría marginarlo varios meses de las canchas. 15 grados, temperatura en la ciudad, 77% la humedad. Viento sudoeste a 13 kilómetros por hora, cielo despejado.
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0: preparándonos para que llegue septiembre. Ya estamos preparándonos y con Fernando Gladys vamos anticipándonos un poquito de lo que va a pasar en septiembre. Banda Express y el Rey Pelusa para abrir el despabilate en esta madrugada. Madrugada de jueves, madrugada de repaso de socios, madrugada en la que vamos a compartir muchas cosas bonitas. Estamos haciéndolo en el Día de la Radio. Sandra Merlino dice su feliz Día de la Radio a todos los integrantes de Noche y Día de Cadena 3. Gracias por la compañía, los quiero, un abrazo grande para todos. Sandrita, presente por acá. Hola, Su, te escucho en mi trabajo hasta las 6, serás mi gran compañía. Podrá ser un tema cualquiera por los del Suquía. Abrazo, Alberto, el Sumampeño en Buenos Aires. Hola, Su, soy Ana María Oyola, de Parque Avellaneda, Cava. Ah, escribí, ya te tengo anotada hoy, ya te digo tu número, en un ratito no te duermas, porque ustedes se duermen. A ver qué dice Fernando Nareto.
1: Soy Guti, soy Fernando, chofer de Indacor, socio número 40, excelente programa. ¿Me podrías pasar Quisiera de Paul Moon? De ya, muchas gracias. Saludo a todos los que me conocen.
0: Se viene Paul Moon de nuevo al Aljibe en septiembre, el 26 de septiembre, sábado. Guti, usted está más que invitado, no puede decir que no porque es sábado aparte. Sí, a mí también. Hola, querida, ¿puede ser algún tema de Daniel Altamirano, David de Marco Juárez? Ah, sí, claro. Anoche te envié un mensaje a las 4:45. Ay, Cristina de las Rosas, es que usted sabe, junto a usted hay cientos de personas que nos mandan mensajes. No me da el cuerpo para leer tantas cosas. Su, ¿me pasas el tema La Tera por Cristian Herrera? Mía y Mauri, gracias. José de la Falda, bendecida madrugada, yo por General Lagos, el androide, me extrañaron, pero por supuesto, androide, siempre hay un casillero vacío cuando alguno de ustedes no dice presente. Hola, Su, estoy de guardia aquí en Belleville, son mi compañía de lunes a viernes. Saludos para mi amor Estelita Sandoval, que la amo. Salvador Gutiérrez da su presente. Feliz Día de la Radio, Su, yo tuve el honor y la bendición de haber trabajado varios años en radio. Es algo maravilloso que a pesar de hoy no ejercer la profesión, la llevamos en el corazón. Gracias por ser la compañía. Escucho la radio desde que era pequeño. Mis viejos, mis abuelos, siempre lo hacían, Cadena 3 hasta dormirnos. Gracias por ser siempre la compañía. Me gustaría los Manceros Santiagueños. Canto a Monte Quemado. Y un numerito. Soy Gerardo Gigena, te anoto, a ver, ya digo los números. Gerardo Gigena. Por ahí ayer detecté un oyente, dos oyentes que tenían dos números, ¿eh? Así no vale. Hola, soy Walter, te envié pedido para el 333. Ay, el apellido, merci, el apellido. Soy Guti, felicitaciones por la inauguración, por la presentación del libro. Puede ser un tema de Virus, Néstor, desde Mina Clavero, con el número 412 de socio. Sí, estamos preparando todo para tener una hermosa presentación, están todos invitados. Y también me han activado aquí mis CM que tengo, hijos y demás, me han activado, porque yo no lo usaba, el canal de YouTube, que todos tenemos un canal, todos los que usamos correo electrónico, tenemos un canal a disposición. Bueno, yo no lo usaba nunca, igual te dice, ¿cómo no vas a usar ese canal? Para subir tus historias, tus notas, tus cosas, tus avisos. Así que en ese canal de YouTube que lleva mi nombre, en YouTube ponen Susana Buontempo y le sale todo, y me da, ¿cómo se dice? Me da like, ¿no? Un me gusta, un like, me sigue. Ay, ya tengo que aprender todo eso ahora. Para que ahí voy a subir casi todas las canciones, casi todas las canciones de las que hablo en el libro, ¿no? Y están las canciones, algunas que nos han dedicado. Y puedo, voy a ver, me sale caro incluir la Retro Cuarteto, pero voy a incluir algunas si usted me da, me cede sus derechos. No me la vaya a bajar después porque, claro, porque después me va a decir, no, porque esto tiene dueño. Excelente música, saludos el Teniente Merlo de Cruz del Eje, Cambio y Fuera. Así que los que me quieran seguir, por favor, ahí me van a ayudar a que se viralicen. Y sobre todas las cosas, para que después entiendan un poquito lo que dice el libro, las historias de las que hablo en el libro. Voy a ir subiendo también ahí las recetas más adelante, las recetas de las que hablo en el libro, que son recetas criollas, ¿no? Son heredadas, son esas recetas que van de mano en mano, de boca en boca, de abuela a madre y de madre a hija y de hija a nieta, así. Excelente todo, como siempre, felicito, los quiero mucho. Besos, Miguel. Hola, soy Guti, los saluda Pacho Camionero, acá por Narbonne, Francia. Hermosa música, lindos recuerdos con mi familia. Los criados haciendo folclore y haciendo tango, me dicen acá los amigos. Uy, pero qué manera de escribir, Gutiérrez. Son las 3:30. Voy a pasar una listita de los números que hoy he otorgado. Mario Forastieri tiene el número 900 y arrancamos 901, Pablo Domínguez, 902, Isabel Castro, 903, Omar Coschiza, 904, María del Río, 905, Mario Maruco, 906, Yolanda Mercury, 907, Ana María Oyola, 908, Pablo Juan Barraza y 909, Ana María Oyola. ¿Ves que tiene dos números Ana María Oyola? Ya le estoy borrando. Ana María, 907, usted, ¿sí? No, ya cuando tengan el número no lo pidan de nuevo porque si no se confunden. Y Gerardo Gijena, el 910. Y seguramente voy a tener otros pedidos. A ver qué dice Miriam acá.
2: Hola, Susana. ¿Cómo le va? Buenas noches.
0: Ya la escuché, ¿no? Sí. Elba, de Barrio Hipólito Yrigoyen, fiel oyente, escuchando la radio. Fabián Olmedo, desde el trabajo en Hernando, tema de los enamorados, también está pidiendo. Y todos están compartiendo noche y día la hora del despabilarse, como lo está haciendo Juan Carlos Balabriga. Feliz día de la radio. Sui, con respecto a tu pregunta, te escucho desde hace años. A mí me gusta el programa, cómo lo llevan con el Guti. Deseo lo mejor para lo que viene. Gracias. Ana María Tulián, pasaría música en español, yo, dice, si hago un programa. Y elegiría la misma que usted. Feliz día y noche, lo mejor. Ana María Pérez, buenas noches, Su, te escucho todos los días. Quiero que usted me anote. Ana María Osorio, desde General Alvear Mendoza. Yo y mi esposo felicitamos por todos los programas junto al operador. Escuchamos todos los cuentos, todo hasta pasa a la 1 de la mañana. Gracias, besos a la distancia. Capaz que ya esté durmiendo Ana María Osorio Pérez, pero yo la anoto igual con el 911. ¿Sí? Ana María Osorio Pérez. 911. Y Normita Rossi, buen día, Sui Walter, qué hermosa música. Irma Lescano, feliz día de la radio, mi música favorita, el folclore, abrazo. Dice, no hace falta más que ustedes, dice Susi Lescano en el día de la radio. Bueno, gracias. Y María Leishman también envía felicitaciones. Y Albertina Santillán, feliz día de la radio, junto al resto de los profesionales de la radio.
3: 333, 333, 333, justo.

0: 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Ahí está el maestro Alberto Tosas. Antes los chicos Orly. ¿Cómo te cambió la moneda, Gutiérrez? ¿Cómo lo cambia la moneda? Escúcheme. Feliz día de la radio para todos. Está excelente el programa. Hola, soy Guti. Soy Víctor Rodríguez, camionero de Córdoba. Me gustaría ser parte del 333. Bueno, don Víctor Rodríguez, 913. Anótelo, 913. No lo pierda, por favor. Raúl nos saluda. ¿Qué dice Raúl?
1: Hola, Susana. Buenas noches. Soy Raúl, camionero de la Borde. Acá estamos volviendo del puerto de San Martín, Timbúes, rumbo a casa. Quisiera escuchar un tema de Gary. Muchas gracias, muy buen programa. Nos acompaña todas las noches en la ruta. Gracias.
0: Gracias, Raúl, abrazo fuerte. Saludo a colegas, serenos, vigiladores, seguridad, a todos. Luis desde El Dorado, Misiones, kilómetro 8. Hola, su buen día. ¿Puede ser vino tinto Trula? Y quiero formar parte de los 333. Saludo desde La Calera, José Rodríguez. 914, José Rodríguez. ¿Ya se viene el folclotunga o no todavía falta? Ah, todavía no. Ah, bueno. José Rodríguez, 914. José Bustamante, deja mensajito.
2: Buen día, Susana. Buen día, Guti. Feliz día de la radio de Cañada de Gómez. Muy buena la música. Nada que pedir. Muy bueno.
0: Qué suerte, que les gusta. Juan, desde Malargüe, Mendoza, te estoy escuchando. Gracias, Juancito. Gracias a todos los socios que cuando son las 3:33 manda el mensaje y dice, ¡3:33! Gracias a todos. Oh, Mauricio Merlo también nos saluda. Otro mensajito de Matías, a ver qué dice Matías.
3: Hola, Susana, buenas noches. Acá tomándonos yerbiago y escuchándote. Pásate un temita lindo. Un abrazo, saludos, el Chato Fernández acá de Villanueva.
0: Gracias.
3: Hola, Susana, buenas noches. Acá.
0: Sí, ya sé. Un yerbiao, dijo. Hoy no le dieron ganas de tomar un yerbiao. Con hojitas de cedrón o de poleo, ¿no? En tarrito de esos tarritos de dulce de durazno que después le saca todo, lo limpia bien y le pone una manijita de alambre. ¿Eso alguna vez hace un mate cocido? Ajá. Felicidades a todos, Patri de Alta Córdoba. Me parece que me miente. Sin colador, porque se le echa un chorrito de agua fría al final, entonces la hierba baja y entonces qué rico. Marina del Río, dije María del Río. Marina del Río, la socia número 904 está feliz. Cariños, Miguel desde Mendoza, soy nochero, muy lindo programa, saludos. Hola, Su, acá viajando siempre los escucho. ¿Tiene un numerito? Abel Vilches de Entre Ríos. Para usted el 912, Abel, 912. Y ya vamos cerrando el listado hoy, porque se viene la nochecita con todo esto. Luis,
4: ¿eso es de
5: Su, de acá, de San Pedro de Jujuy. 3:33, 3:33, no me la pierdo nunca, porque como soy sereno, estoy despierto toda la noche, claro. Hasta las 8 estoy. Soy Luis Cruz. Todavía no sé si me salió o no me salió el numerito. Parece que cada vez que salgo a la ronda,
0: le digo el número.
5: Da los números. Oye, me quedé acá a propósito a ver si salía.
0: Pero
5: gracias.
0: Me parece haberlo anotado a usted, don Luis Cruz, Me parece haberlo ya anotado. Porque hice deberes, pasé todos los nombres que anoto rápidamente a un libro en donde los tengo. Sí, ¿ves? Luis Cruz, 757 es su número, anótelo, 757. Supongo que ahora no lo va a perder porque justo, como dice 333, justo.
6: Juan. Sí, lo escucho todas las noches mientras trabajo en la panadería, desde la 1 de la mañana hasta las 9 de la mañana. Quería saber si me puedes pasar el tema que te pedí, por favor. Muchas gracias.
0: ¿Cuál será el que me quiere a mí? Feliz día de la radio, Susi. Hoy el programa está buenísimo, como todos los días. Bendiciones, saludos desde Alta Gracia, socio número 630, Mauro. Gracias, Maurito, te mando un abrazo grande, gracias. Lili Baigorria, te escucho siempre. ¿No tengo el número yo? Dice. Bueno, a ver, Walter va a poner un temita para que yo busque a Liliana. Si la tenemos a Liliana Baigorria, ya mismo se lo digo. Miguel Capdevila pidió. Ah, sí, bueno, ¿salió el aire todo eso que me dijo o no? Sí. Bueno, Liliana Baigorria, tu número es el 915. Y acá el pedido de Miguel Capdevila, que fusionamos a Chévere con Rubén Rada.

0: Hola, tú. Hola, Guti. Linda música, aquí viajando hacia el norte nuevamente.
1: Muy bien, Esteban. Buen camino, buena ruta, amigo, ¿eh? Que lo pase súper. Va al palo con la música, ¿viste? Al palo va sonando por ahí. Y ahí Sebastián está cantándole a la radio también, en el día de la radio. Chévere, antes en la percu estaba Rubén Rada. Y quiero ser con la voz del negro Ángel Videla. Tendría 18 años ahí, Videla, me parece. Debes. Un poquito menos de 18. Hola, es un genial programa. Quiero ser el del 333. Marcelo Hernán López, 916, su número. Hola, Su, ¿cómo estás? Quiero escuchar un tema de Silvana Di Lorenzo, Ramón Ávila. Roberto Daniel Navas, 917. Hola, Susi, bendecida noche. Recién termino de trabajar. Me gustaría saber si me tocó a mí algún número. María Pavón, el 919. María Pavón, el 919. Anótelo, por favor. Anótelo, María Pavón. Brillante el despabilate, nos dice Edgardo. Su, recuerdo tu voz desde mi infancia en la costa del lago San Roque, pescando con mi papá. Ahora yendo a trabajar, vamos a inaugurar la terminal nueva de Jesús María. Seba, chofer de Colonia Tirolesa. ¡Ay, qué linda terminal, de Jesús María! Hermosa, se está preparando con todo Jesús María para la próxima edición.
2: Buenos días, Susi Guti. Como siempre, escuchándolo y disfrutando del despabilate en este momento. Que tengan un hermoso día. Feliz día de la radio para Cadena 3 y para el programa Noche y Día. Un fuerte abrazo. Los quiero mucho, hasta siempre. Graciela desde Herzogenaura.
3: Hola, Su, buenas noches. Feliz día de la radio. Un saludo desde La Borde. Quería ser miembro del club de las 333.
1: Bueno.
3: Santiago Poli, un abrazo, muchas gracias.
1: 918, Santiago Poli. No, anótalo, ¿eh? 918. No, Poli nomás, no es Polino. Sí, Santiago Poli y Liliana Baigorria, 915. Lili, también anótelo. Anote todo porque se terminó lo que se daba por hoy, ¿eh? 915, Liliana Baigorria, 918, el Santi, Santiago Poli. Y nosotros, Gutiérrez, tenemos un compromiso todos los jueves que usted ha asumido como creador, como propiedad intelectual que le pertenece, fusionar el folclore con el tunga. Y esta es la hora del folclotunga.

bajo el cielo azul, amigo Rientes Pobreach, amigo. Ahí estaba el cuarteto Leo con la voz de Miguel Omar abriendo el Folclotunga del jueves 27 de agosto, el último jueves de agosto, Gutiérrez. Así que sáquele viruta al piso. Novedades musicales bajo este, ay, este querido techito, bajo las estrellas, cantarinas, bailadoras y Rubencito Damoli cantando en el Folclotunga. Zamba de Cambaré, Angélica.

ya me ha pisado como 33 veces, Gutiérrez. Está bien que estemos en la hora del 3:33, pero ponga bien los pies, mijo, para otro lado. Ahí estaba Rubencito de Amoli, viejo recuerdo, una zamba, un zambón, Angélica. Pero como estamos en el folclotunga, vamos descubriendo cosas, nuevas sensaciones. Acá vamos a unir dos voces, una actual, una que está en el presente, otro que no está en el presente, pero como si lo estuviera porque no se olvida jamás. Y no sé qué fusión habrá hecho Walter Guti Gutiérrez, el creador del folclotunga, pero dice, acá lo tengo a Diego Olmos y a Ariel Ferrari.

0: Buen día, su audiencia, equipo. Aquí el Canillita de Zona Norte, ya arrancando con la jornada. Acabo de estar con el hijo de Gary y ya estamos saliendo a hacer el reparto de la Zona Norte de Villa Cabrera y a posteriori pasamos para Villa Belgrano. Que tengan un muy buen y bendecido día.
1: Estoy feliz, feliz de participar del club. Tengo el número 807. Soy Carmen Prada. Es hermosa, Carmen, la música.
2: Gracias, Carmencita. Te mandamos un abrazo fuerte, fuerte, fuerte. Damián dice, un gusto escuchar siempre. Son mi compañía. Gracias por existir. Abrazo y bendiciones. Damián, el vigilador. Oh, el despabilate está una cosa de loco. Buen jueves para todos, cariños, el Bencho de Pozo del Molle. Buen día, Susi, Facundo, Rubén. Saludos a Mirta, la hermana. Bendiciones, Noemí Esquivel. Aunque no lo creas, dice, es el primo aunque no lo creas. Bueno, muy bien. Gracias por contarnos en el día de la radio. Teresita Lucero se suma. ¿Tenemos yapa, Gutiérrez? Sí, no sé, sí, una yapita. Una yapa. ¿Qué? ¿La yapa que hacían los nocheros? No, cualquier yapa. Yo quiero una yapa. ¿No tienen la yapa? Le pedían al almacenero cuando iba. La yapa del folclotunga. Pena y alegría del amor, versión de Trulala. La voz de la Pepa Brizuela y Sandro Gómez.

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hablaba mucho, tejía, en la plaza, en la fila del PAM, en cualquier banco donde el silencio pesaba demasiado. Nunca por encargo. Cada prenda ya sabía a quién estaba destinada, aunque ella no lo dijera. Una tarde dejó una bufanda azul sobre las rodillas de un desconocido que lloraba en silencio. «No tengo frío», dijo él. «No es para el cuello», respondió ella. «Es para el pecho». Y se fue sin esperar un gracias. Nadie supo nunca cómo elegía a quién tejerle algo. Simplemente decía que cuando se cose con amor, el hilo se estira solo hasta encontrar el corazón que más lo necesita. Igual con el tejido. No siempre es necesario curar una herida. A veces basta con ofrecer algo cálido y permiso para quedarse quieto hasta que el dolor amaine.

hay ángeles con alas, pero yo conocí uno con bigotes y mirada de miel. Se llamaba Valentina. Todo comenzó hace algunos años, cuando mi cuerpo empezó a dar señales que yo por descuido o costumbre ignoré. Un desarreglo, sin saberlo, una hemoglobina que cayó a 4.6. Era un número que para cualquiera que entiende es un llamado de auxilio, pero yo seguía mi vida. Creía que estaba cansada, que era estrés. Valentina, mi gatita, no pensaba igual. Ella siempre estaba cerca de mí, pero esos días algo cambió. Por las mañanas se enroscaba en mis piernas, no para buscar calor, sino como si intentara decirme algo. Cuando no estaba en su arenero o jugando, me seguía hasta el tapete donde hacía yoga. Si me veía leyendo, se sentaba frente a mí. Si estaba viendo la televisión, me observaba en silencio. Y si iba a la cocina, aparecía detrás buscándome. No maullaba mucho, pero su mirada, esa mirada lo decía todo. Y cada día su insistencia crecía. Una mañana la encontré sentada en la puerta de mi habitación, bloqueando prácticamente mi paso, con esos ojos fijos en mí. Sentí un escalofrío. ¿Qué pasa, Vale? Pregunté. ¿Me estás asustando? Ese mismo día decidí ir al médico. Me hicieron análisis y esa noche viajamos de urgencia a Veracruz. Me internaron. Los doctores me dijeron que había estado muy cerca de un infarto o un ACV. Nunca lo habría imaginado. Si no fuera por Valentina, quizás no estaría aquí. Cuando regresé a casa, después de días hospitalizada, ella volvió a su rutina de siempre. Me recibía con su habitual elegancia como si nada, pero algo me decía que sabía exactamente lo que había hecho. Ya no insistía en estar frente a mí. Había cumplido su misión. Valentina se fue hace tiempo y desde entonces no he querido tener otro gato. Aún la extraño, porque no solo fue mi compañera, fue la que me salvó la vida cuando yo misma no supe escuchar a mi cuerpo. No sé dónde están los ángeles cuando no los vemos, pero sé que algunos tienen forma de gato, bigotes y se llaman Valentina.

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Amor mío, la tierra más fértil no la hemos sembrado todavía. La más verde primavera todavía no ha llegado. No hemos encontrado todavía el tesoro más grande ni el camino más corto. La más hermosa canción aún no la hemos cantado. Ni hemos comido todavía la fruta más madura, ni hemos bebido el mejor de los vinos. Y estoy seguro que las palabras más dulces que tenemos para decirnos, todavía no las hemos dicho. No te vayas entonces, quédate. Quédate conmigo y esperemos juntos los días más felices que todavía no hemos vivido.

0: más hermosa aún.
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0: última esquina, ya en Noche y Día, marcando la parte final del programa. The Beatles, antes era Rod Stewart, Gloria Gaynor. ¿Qué les pareció en el día de la radio? Lindo compartir estas canciones. Elena Pérez habló desde México y también quiere ser socia del club. Mañana, Elenita, mañana escribime otra vez y yo te doy el número. Hoy ya cerró el club, está cerrado, porque si no cerramos, viene la MUNI y nos clausura inmediatamente. Así que el club cierra a las 3 de la mañana. Leandro Valenzuela, también fuerte abrazo. A Cristian Ruiz, un abrazo fuerte. Saludos para todos. Feliz desde Porto de Galinhas, nordeste de Brasil. Terminando con las medialunas para que estén listas a las 6 para mis clientes. Con mucho cariño, Roxana, desde La Falda. Feliz día de la radio, gracias. Abrazo fuerte. Dice que ella nos escucha porque, bueno, se siente cerquita de Córdoba escuchando la radio y eso está muy, pero muy bien. Gracias por eso. Guti, ya tenemos que marcarnos la despedida, pero antes tenemos que hacer un breve repasito, ¿no? Sui Guti, lindo todo, el poema, lo del gato. Yo tengo 3 malcriados, los amo. Feliz día y abrazo, Martín Videla. Saludos, feliz día de la radio. Mirta Palomeque, la chica caja, Mónica Kling. Su, qué temazo, saluditos, mucha humedad ya en mi trabajo, en mi chamba, dice ella. Yo me resisto a veces a decir esa expresión, pero bueno, si a ustedes les gusta, la dicen. Brillante todo, dice Pipi, el panadero de Alicia, por acá. Unos matecitos y listo para arrancar, está fresquito. Edgardo está chocho con el programa. Un saludito a todos los que trabajan y aman la radio en su día. Gracias por el profesionalismo, por hacer su trabajo con tanto amor y sentir esa compañía a diario. Abrazo a Cadena 3, a todos los medios radiales y a toda la gente. Pocho Valenzuela desde La Calera. A toda la audiencia, Samuel desde Flores, Capital Federal. Abrazo, Su, que hoy vos, Luis y todo el equipo, Primera Plana, tengan un lindo día. Hoy tienen que venir Echegaray a las 4. Uy, encima tiene que venir Ariel Rodríguez. La única piola, Lucía. Pero bueno, me lo tendré que bancar. ¿Qué va a hacer? Hoy les va a tocar a ellos. Bueno, repasemos, Gutiérrez, repasemos.
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1: Madrugada hemos compartido, señores, pero va llegando el final, viene Primera Plana a las 5 de la mañana, gracias a María Inés, Ruiz, a Eduardo Ramos de Villa María, a José de Chosmalal, a Horacio Vega, a Matías, al Chino, al Mono, en Villa María van viajando, a Walter Dávila, también a toda la gente que nos ha estado acompañando hasta el final en este día especial, Día de la Radio. Y Walter Guti Gutiérrez, precisamente, va a hacer un homenaje en su despedida. ¿Sí? ¿Cuál es la canción que vamos a compartir? Presten atención a lo que dice.

Radio y ustedes, y la voz de Fey en la despedida, elegida por Walter Guti Gutiérrez. Mañana a las cero seguiremos rindiéndole homenaje a la radio, que si no hubiesen inventado, nosotros la tendríamos que hacer, ¿no? Inventarla. Y lo hacemos cada día con ustedes. Es inevitable escuchar este tema. Chao, hasta mañana.

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0: día, señoras y señores. Aquí estamos comenzando Primera Plana a las 5 de la mañana con 6 minutos. Hemos llegado al 27 de agosto del 2026. Es jueves, ya casi que termina la semana. Está lindo el clima, ¿eh? Aunque en un ratito parece ser que vuelven a bajar las temperaturas, el sonda que ha hecho de todo en Cuyo, tanto en Mendoza como en San Juan. En este feliz día, Susana Bontén, pues el día de la radio en Argentina.
1: Gracias, Luis, Lucía, Ariel. Feliz día de la radio para todos. 106, creo, ¿no?
0: Claro, 1920.
1: Sí. 14 grados la temperatura actual en la ciudad. Está despejado, por momentos se nubla un poquito. La humedad es del 69%, el viento del sector sur a 14 kilómetros por hora. Para este jueves se anuncian 18 grados de máxima, bastante menos que la jornada de ayer.
0: ¿Cuánto fue ayer? ¿26?
1: Casi rozando los 28 grados.
0: Qué lindo,
1: ¿no?
0: Que estuvo.
1: Sí. Así que bueno, Luis, pero sí va a estar nublado. Tiende a nublarse en la jornada de este jueves, 18 grados la máxima, y estamos cerca de la mínima, que son 12 grados.
0: ¿Y en el extendido qué te figura?
1: Para el viernes, 21 grados con bastante sol. Lo mismo para el sábado, 21 grados de máxima, también soleado. El domingo, probabilidad de lluvias, indica el gráfico aquí, con 23 grados de temperatura máxima.

0: ¿Tenemos algún mensajito? Bueno, ya vamos a estar con los oyentes, porque en definitiva la radio la hacemos para ellos y para nosotros es lo mejor la radio, ¿no? Digo, de todos los medios.
1: Para mí sí.
0: Sí, vigente.
1: Para mí sí.
0: Sí, vos fíjate que los otros están en una caída, la radio también, pero se mantiene porque te acompaña a todo hora, en todo momento, haciendo lo que quieras. Estás corriendo, estás trabajando, claro. Estás en el auto. Es la gran compañía del auto.
1: Totalmente.
0: Para cuando te subís al camión, a la camioneta, al vehículo, estás viajando, estás trabajando, vas poniendo la radio y te encontrás con las noticias, con buena música, bueno, con todo lo que querés escuchar. No están los locos acá.
1: Y no,
0: O no está la azotea, para decirlo
1: por
0: más
1: lo
0: correctamente.
1: Menos,
0: ¿está? Acá están todos locos. Acá loco uno, Susana es Susini. La gran azotea, la de Ariel Rodríguez. ¿Qué tal? ¿Cómo estás? Bienvenido.
2: De la azotea, ¿no?
0: Claro.
1: Lo dijimos por
2: está
1: eso.
2: Está sin gente ya la azotea.
0: No.
2: ¿Cómo andan?
0: Bien,
2: ¿cómo les
0: bien,
2: va?
0: Bien, todo bien.
2: Feliz día para todos.
0: Claro, 1920, un 27 de agosto, eran cuatro jóvenes. Acá somos cuatro no tan jóvenes.
1: Bueno.
0: Después se va sumando Adrián, después se va sumando Gustavo Gutiérrez, Facundo Di María. Somos más de cuatro, está Walter Gutiérrez. Pero en aquel momento estaban en el Teatro Coliseo, ahí nomás, cerquita de la radio.
1: ¿De dónde?
2: Claro.
0: Ahí en Marcelo T. de Alvear.
2: Marcelo T. de Alvear y Cerrito.
0: Claro.
2: Entre Cerrito y Libertad.
0: La verdad, de la plaza, al frente, estaba la vieja embajada, ahora es consulado de Italia. Lindo teatro. Bueno, se subieron ahí y dijeron.
1: Y siempre, no, pero ¿qué hacemos?
0: ¿Y qué hacemos?
1: ¿Habrán imaginado que van a hacer algo eterno prácticamente?
0: Eran un tal Guerrico, Romero Carranza, Mujica y Susini. Y emitieron un pequeño microfonito ahí, el transmisor bajo potencia.
2: Radioaficionados.
0: 50 personas.
1: Claro, de radioaficionados.
0: Ahí nomás, 50 personas y disfrutaron de una ópera. Nosotros hacemos honor a aquello y a las 5:10 intentaremos hacer un programa de radio para todos los que están allí del otro lado. Así que queremos saber de dónde están escuchando, qué significa la radio, ¿no? También la cercanía, Susana, para muchos que están afuera.
1: Totalmente, Luis. Hoy en la madrugada, generalmente desde muy temprano, la gente desde el exterior comienza a conectarse. Y hace un ratito nada más leí un mensaje de alguien que escribió desde México y que decía que era su única conexión con Córdoba en este Mira. Caso, ¿no? Y que mientras trabaja y prepara las cosas para empezar su labor, está escuchando la radio y escuchan en cualquier momento. Cuando pueden conectarse, lo hacen como una forma de no cortar ese cordón permanente.
0: Totalmente. Y después llegó la tecnología y te permite escucharlo en el celular, por una aplicación,
1: claro,
0: por YouTube.
1: Sí.
0: Entonces tenés chances de seguir el contenido, a tu programa, a tus periodistas, a tu gente, desde cualquier lugar. Y después está la posibilidad de escucharlo afuera de horario.
1: También, claro.
0: Para YouTube,
1: a través del YouTube volvés. Y
0: podés escuchar a cualquier hora. Bueno, Ariel, completamos los datos en una Buenos Aires que va a tener inestabilidad con algunas lluvias aisladas. ¿Cómo está la cosa hasta ahora?
2: Sí, ya ha llegado esa inestabilidad de manera sorpresiva, porque yo al menos no la tenía en el radar, no la había percibido en el servicio meteorológico ayer. Lo cierto es que está lloviendo de manera, bueno, lenta, pausada, pero sostenida durante esta madrugada. 13 grados 7 décimas la temperatura, la humedad 90%, el viento sopla desde el sudeste a 12 kilómetros horarios, la visibilidad está ligeramente reducida a 8 kilómetros, la máxima proyectada para hoy en 18 grados. Hay que decir que las tormentas aisladas se van a mantener en horas hasta horas de la mañana, luego chaparrones en horas de la tarde, mayormente nublado hacia la noche, y las mínimas y las máximas que se van a mantener a partir de mañana, entre 10 y 11 grados las mínimas y entre 17 y 18 las máximas, al menos hasta el día martes, inclusive ya el miércoles tenemos un pequeño descenso en ambos registros.
0: Le contamos que a esta hora Rosario tiene 14 grados 2 décimas de temperatura. Está linda la mañana, ¿eh?
1: Sí.
0: Mayormente nublado, van a tener lluvias durante todo el día, máxima 20, mientras que Santa Fe Capital está con 16 grados, mira vos. Y también se espera inestabilidad. Lucía González, ¿cómo andás? Bienvenida.
3: Buen día, Luis. Feliz día de la radio para todos. Buen día para todo el equipo y para la audiencia. Muy bien, no está para nada fresco hoy. Está, hay que salir un poquito abrigados, pero no hace frío. Sí, estamos esperando el cambio de tiempo en la jornada de hoy que contaba Susana. Hay un aviso en la Ruta Nacional 35 por lluvia. Circular con precaución, se ve que ha llegado a algunos sectores algo de precipitación. Hay obras de mantenimiento también en Avenida Circunvalación, Camino de las Altas Cumbres lo mismo. Hay un informe del Observatorio Hidrometeorológico por el ingreso de un frente frío entre la madrugada y mañana de hoy jueves, con ráfagas, atención, ráfagas del sector sur pudiendo superar los 85 kilómetros por hora. Mucho, sí, polvo en suspensión.
0: Ayer no tuvimos esas ráfagas de que se anuncian, no, afortunadamente.
3: Acá en la ciudad, claro. En el interior, sí.
0: No, nos decía ayer por la tarde, informamos al regreso, Roberto Schreiner de la Secretaría de Gestión de Riesgo, que no había incendios, afortunadamente, y que venía bien esta baja de temperatura, porque, bueno, ya estamos con pastizales secos. Aunque él decía que a la vera de las rutas vos ves todo muy verde.
3: Sí.
0: Pero adentro hay mucho combustible o material combustible, que son justamente estas hojas secas o todo aquello que todavía está recuperándose ya con la llegada de la primavera.
3: Bueno, hay vientos de variada intensidad previstos para hoy. Viento sur con la llegada de este frente frío que contaba Susana, 85 kilómetros por hora. Ya están pidiendo circular con precaución. Hay un montón de temas de acá de Córdoba. Ya vamos a repasar la agenda, Luis.

0: Solo habrá un libro.
1: Murió por... Rubén Rada, el Negro Rada. 83 años tenía.
2: El uruguayo más argentino.
1: Claro, y hizo cantar y bailar allá, en Uruguay. Acá hay un documental de los Rolling Stones, de la gira que ellos, no recuerdo qué año fue, tenía así hace unos 10 años más o menos. Y lo van siguiendo a Mick Jagger. Entonces, acá en Argentina, determinadas actividades, todo muy por fuera del circuito turístico, claro, tradicional. Lo viste, van a determinados lugares. Sí. Y estando en Uruguay, lo van a buscar al hotel y lo llevan a una casa. Y entra Mick Jagger a la casa. Y era la casa del Negro Rada. Había una fiesta adentro. Y lo hacen pasar. Y candombe y esto y lo otro. Y no, es muy interesante. Es un video que está, no sé si en Netflix, en alguno de esos, de una de las giras que ha hecho los Rolling Stones. Y bueno, y era justamente la casa. Rada lo recibió como si entráramos sí, nosotros. Claro. Era uno más. Oh, ¿qué haces, Benny? Tú, nada. Y la fiesta seguía y trago. Y bueno, y ahí
3: muy
1: estaba.
3: Muy amigo. Nosotros hoy temprano lo recordábamos en su... acompañando a Chévere, a la banda Chévere. Walter tiene material tocando él, la percu.
1: La hija también es música y creo que toca con Ciro.
3: Con Ciro.
1: Con Ciro y los persas. Bueno, murió en el día de ayer. Pensá que es una canción para cuando yo me muera, ¿te acuerdas?
3: Muriendo de plis.
1: Es, exactamente. Jueves 27 de agosto, grave la lesión de Tomás Aranda, ¿eh? Sufrió fractura, lo mejor que tenía Boca.
3: Sí, no saben cómo van a salir de esa, ¿eh? Porque no. Le pierde muchísimo Aranda con
1: sí.
3: Esto.
1: A ver, cambié el canal, Lucía.
4: Uh-huh.
1: Un segundo, porque quiero que Lucía me ayude. Cambié el canal, a ver, estamos, pasamos La Nación, tiene... Ahí está, ESPN.
3: Dice que es irreemplazable.
1: ¿Siguen pateando penales? A ver, vamos por...
3: Sí, todavía.
1: Me fui a dormir y digo, ¿pero hasta cuándo van a patear penales? Me decían, apaga ya el televisor. Digo, pero escúchame, me vi todo el partido, no voy a ver la serie penales.
4: Están buscando la pelota que pateó
1: el arquero. Al tercer penal vos ya veías que el pozo donde está marcada el punto penal ya estaba en desnivel. Por eso los jugadores de River la ponían un poquito más adelante y el árbitro le decía, no, más atrás. Y tenía una caída la pelota, así como que quedaba en desnivel. Y es lo que le pasó al arquero de River, ya cuando llegó al penal 24, 22 penales se patearon sus arqueros, definiendo los arqueros.
3: Los arqueros.
1: Por Beltrán, ¿no? Que fue el gran... Sí, lo mantuvo siempre en competencia River.
4: Cuando patea, mira hacia atrás como mirando a ver qué había pasado, porque dio la sensación como que se resbaló o algo pasó.
1: El pie se le abre, porque había un pozo ya ahí. Claro, vos veías las imágenes en la televisión. Qué lástima. Porque la verdad, esto es en serio, inmerecida la eliminación de River.
3: Decía un hincha de Buenos Aires, hoy me escribía y me decía, la primera vez que estoy feliz porque pierda River, porque no queremos payasos, no queremos más payasos.
4: Nosotros apoyamos siempre a los equipos argentinos en las competencias internacionales. No,
3: bueno, este era un hincha de River,
1: que decía,
3: su desilusión, se murió un simpatizante, en el hall le hicieron lío. No, la gente está muy enojada.
4: Sí.
1: No me enteré de eso.
4: Incidentes menores hubo, pero gente muy exaltada así ahí en el hall de River. No pasó a mayores, pero sí, bueno, refleja el clima, ¿no?
1: Está bien. A ver, chicos, tiene un gran equipo, un gran plantel, lo voy a decir así. Y no es malo el equipo, pero cuando no te salen las cosas. ¿Cuántos goles de error River ha hecho, Susana?
3: No, muchísimo.
1: Pero muchísimo. No mereció, pero ni de casualidad, empatar el equipo colombiano. Una jugada, un penal. Pero cuando no te salen las cosas. Y no te salen. Estás como en esa racha donde decís, pero no puede ser.
3: Sí.
1: Me traje jugador, tengo esto. Y no sale, lamentablemente no sale. Le pasa a Talleres.
3: El primer mensaje para Primera Plana era ese. Buen día, qué triste lo de River. Parecía que estaba embrujado.
1: Pero es que así, en serio. Cuando entras en racha no salís. La verdad que con lo que se vio ayer no era. Hay otros partidos que fue mucho peor lo de ayer.
3: Ahora, ¿toda la culpa es del técnico? ¿Ustedes
1: no,
3: qué opinan?
1: No, y si el técnico puede hacer. Pero si los jugadores entran y patean y no va al arco o no dan dos pases bien, digo, no en este caso de River. ¿Qué querés hacer? Cambias, lo sacas, entra otro. Peor. Bueno, son rachas, es así. Cuando estás con mala racha, bueno, algo hay que hacer, hay que trabajar la cabecita para poder salir de ello. En San Juan, el gobierno asistió a familias afectadas por incendios en la zona de Pocito, incendios provocados por el fuerte Sonda. hubo daños materiales, asistencia médica, trabajó defensa civil, un amplio operativo con heridos leves, pero muchos incendios han tenido en San Juan, mientras que en Mendoza fue todo mucho más leve, ya lo va a contar Facundo Di María. Siguen en alerta, 14 árboles y 5 postes de luz caídos, ráfagas muy fuertes en Potrerillos y en sectores de Tupungato, viento intenso y polvo en suspensión en la Valle, y lluvias que redujeron la visibilidad en toda la zona de Malargüe. Ya vamos a estar con lo que pasó ayer en el Congreso de la Nación Argentina. Vamos a contarles también lo que pasó aquí en la unicameral de Córdoba.
2: Uf, qué sesión ayer.
1: Se aprobó la licencia del legislador Flores, pero...
2: Con mayoría del peronismo, ¿no? El oficialismo.
1: Claro.
2: Y el apoyo de Karina Bruno.
1: Pero alguien salió a decir, no, del peronismo cordobés. La primera voz que dice, se tiene que ir, ya lo cuenta Lucía. Hay reunión de los gobernadores del Norte Grande, hay sesión en el Senado para aprobar pliegos judiciales y convenios internacionales. También tenemos la cumbre de Ariel en la Casa Rosada, Yaryora, Puyaro y Frigerio, los tres gobernadores de la región centro, junto con Santilli.
4: Sí, al mediodía va a ser ese encuentro que ya estaba pautado, anunciado. Dentro del temario que trascendió, van a analizar un esquema de refinanciación de deudas vinculadas al costo de la energía. Otro tema vinculado con la energía tiene que ver con la discusión por el régimen de zonas frías, que afecta mayormente de los tres distritos a Córdoba, claro, que es el que más va a perder si avanza este proyecto.
2: 600.000 cordobeses.
4: Claro, que impulsa el Poder Ejecutivo y que está allí en el Senado a la espera de el número, el consenso para el tratamiento. Y también la situación de las rutas nacionales que atraviesan los distritos nacionales, Entre Ríos, los distritos provinciales, Entre Ríos, Santa Fe y Córdoba. Así que, bueno, allí ese encuentro trascendental. Y poco antes de esa reunión, Luis, ya te hablamos de gobernadores, te cuento que en el Consejo Federal de Inversiones, lo mencionabas recién, a las 9:30 va a haber una jornada de intercambio sobre la reforma tributaria brasileña. Va a venir justamente el responsable de aquella reforma y a propósito de esto van a estar participando gobernadores del Norte Grande que se van a reunir para terminar de pulir el proyecto de zonas cálidas que están negociando con el gobierno nacional.
1: El consumo eléctrico en las provincias que tienen temperaturas muy elevadas. Está todo listo en Santa Fe para convertir en ley las nuevas reglas electorales. Va a ir Puyaro a reunirse con Santilli y le han dicho no, de reforma electoral, eliminación de paso, no vamos a hablar. Hoy no es la prioridad de las provincias. Tenemos paro docente, Lucía, y no docente en todo el país.
2: En todo el país, paro universitario. Docentes y no docentes universitarios en todo el país están reclamando porque se cumplen 300 días de que no se está cumpliendo, valga la redundancia, la ley de financiamiento universitario. Pese al fallo de la justicia, hoy no hay clases en la Universidad Nacional de Córdoba, tampoco en los colegios preuniversitarios, y mañana tampoco. Por 48 horas es el paro.
1: Y hoy no hay clases en las escuelas de Córdoba por talleres.
2: Y hoy no hay clases en las escuelas de Córdoba por taller de formación situada de los docentes. Los docentes van a la escuela, los chicos no.
1: Bien. Hablando de escuelas, se incrementó un 10% la demanda en los comedores escolares en la provincia de Santa Fe. Cuando tenés taller, si se garantiza, Lucía, que van a estar abiertos los chicos que sí. Van al PAMI.
2: Al PAICOR.
1: Eso se garantiza. ¿Qué está pasando en Santa Fe y los chicos que van a comer a las escuelas, Ariel?
4: Bueno, justamente, Luis, ese dato es alarmante. Lo difundieron ayer desde la Federación de Cooperadoras Escolares, que además advirtieron que también se registran pedidos de asistencia alimentaria en secundarios y casos de estudiantes terciarios que se descompensaron por falta de comida. En ese contexto advirtieron que aumentó casi 10% la demanda en comedores escolares y que algunos chicos llegan descompuestos de hambre.
1: Mira qué tema, ya hablamos de gravísimo, ¿no? En un país que no debería...
2: Hay un título hoy en Mar del Plata.
1: Algo así. ¿Qué
2: los
1: dice?
2: Docentes, los papás están denunciando que los chicos van por turnos, por el estado de las escuelas. Se turnan para asistir a clases en La Plata, perdón, no en Mar del Plata, en La Plata, por falta de mantenimiento de las instalaciones. En la escuela 27 de Villa Elvira.
1: Está cerquita de Kicillof, se agarra en bici, va, si está ahí nomás Villa
2: Tienen
1: Elvira.
2: Solo dos aulas, dicen, y los que reúnen las condiciones para que los chicos vayan, los papás dicen que se están turnando los alumnos para ir a clase.
1: Nos están escuchando en La Plata, tenemos allí nuestra repetidora, así que algún asistente, alguien que esté
2: que
1: escuchando.
2: Aquí
4: sí, por el frío, dicen, por el frío.
1: Claro. Pero escuchá, Kicillof, bici está en cuanto, en 6 minutos. En
4: está sesión. Pegadito.
1: Pegadito, está ahí nomás.
4: Gran La Plata.
1: Impresionante el aluvión en Nepal. ¿Vieron lo que es? Ay, era una vi, película.
3: Mira. Sí, sí.
4: Estaba viendo.
1: Es ciencia ficción eso.
4: Yo ayer no le di mucha bolilla cuando lo vi la primera vez porque pensé justamente que era inteligencia artificial. Y después veía a la noche más tarde cómo se origina ese alud. Se originó en un glaciar arriba en la montaña en Nepal.
1: Mm.
4: Como que explota el
1: glaciar. Se ha puesto como una represa más chica.
4: Sí, terrible.
1: Y ahí donde todo el agua, sí. La gente corriendo, bajándose del camión de unas máquinas que estaban trabajando, haciendo caminos allí, corriendo. Bueno, es un río en la zona del Himalaya, cercana a China, que arrastró enormes piedras y lodo y arrasó aldeas enteras, destruyó casas, puentes, rutas, plantas hidroeléctricas. Hay algo que no sé si es un puerto, parece que es un puerto, que es un edificio gigante, el agua le pasa por arriba. Pero un edificio...
3: Sí, impresionante, sí. Las imágenes.
2: Tremendo.
1: Sí. Mira, chiquitito, viste la gente cómo corría, porque alguien avisó. Se llevó. Digo, el número de 1000 desaparecidos parece poco, y 160 muertos, claro. Debe ser lo que han podido encontrar.
2: Y casi 1000 desaparecidos.
1: Claro.
2: ¿No?
1: Sí. Entre los buscados hay 384 turistas. Los diarios españoles están hablando de que habría españoles dentro de esos turistas. Geólogos analizaron imágenes y satélites y ahí encontraron que todo surgió de un gran trozo de hielo que se desprendió de un glaciar. Y que, bueno, haya sido el inicio de esta tragedia. Lo atribuyen al cambio climático. Y estaba mirando el diario Río Negro, la gigantesca inundación que dejó cientos de muertos y desaparecidos en Nepal. La gente como es trasladada, ya cuando bajó un poco el agua, en tractores, en las palas de los tractores. Y así los van cruzando de un lado a otro. 5:26, queremos saber qué nos dicen los oyentes a esta hora.
3: Bueno, Luis, a través del chat, por el canal de YouTube, escuchando Jorge Falcón. Feliz día, gente linda de Cadena 3. Me permito aumentar lo que dice Luis. La radio es más que información y música. Es la buena onda que ustedes nos dan todos los días. Desde Arrecifes, Jorge. Cecilia, desde La Rioja, agradezco el fanatismo sano que me han creado. Los amo, equipo, elevan la vara para el resto de los programas y dan energía para empezar la mañana. Gracias, feliz día.
2: Me encanta porque las noticias son horribles las que contamos, pero nos destacan por la buena onda.
1: Y buscamos la vuelta. Damos un poquito de humor, de ironía. Están las noticias, pero desde otro ángulo.
3: Exacto. Miguel Flores, de González Catán, escuchando la mejor radio. Lejos, dice, gracias por la buena compañía, feliz día, que siempre sigan con esta hermosa familia. Y Mariano Rodríguez, que viene a su habitual sesión de psicología, ¿qué pasa en Santa Fe? 9% de ingresos brutos, se extraña. Feliz día para todo el equipo, Miguel, a todos, Alberto Ambeg. Feliz día de la radio, Luis, sos muy simpático, Norma Cubertino de San Francisco.
2: Ah, te vieron anoche, mira.
3: Sí. Parece que lo vieron. Feliz día de la radio desde Barrio Arenales. José, a las 5 me despierto para informarme. Saludos. Ah, pero no dicen nada de la cancha, dice en la transmisión, Luis Emilio.
1: ¿Por qué? ¿Pero qué sé? ¿Estaba en mal estado? No, el punto penal era un desastre.
3: Acaba de llegar la pelota de Beltrán a Córdoba.
1: Vos sabías que pasó la tercera bandeja, ¿no? La gente, el último que estaba al lado del reflector, la que saltó y pasó. Y se fue
4: con allá. Razón le quieren poner techo.
1: Está en el parque de la innovación, lo están buscando todavía la pelota.
4: Hablando más en serio.
1: Gente, la gente lo aplaudió a Beltrán. Y lo mandó a River todo el tiempo en competencia.
4: El dato triste, si se quiere, de la jornada es que falleció un hincha en el estadio. Claro, un paro cardíaco.
1: Sí, tremendo, tremendo.
3: Bueno, Luis, Alejandro, desde Suiza, me estoy quedando sordo. Se escucha un poco bajo la radio por la aplicación.
1: No, está todo bien.
3: Sí. Por la aplicación a veces suele escuchar.
1: Se baja un poquito. Sí, súbale un poquito más el volumen.
3: Súbale el volumen. Villa Ocampo, Santa Fe, primera vez que escribo, escucho hace mucho tiempo y no me podía bajar la aplicación. Ahora con el WhatsApp es más fácil, nos dice Pedro Flores.
1: Mira, siguen apareciendo en las buenas y en la mala. Aguante, me gusta esto, ¿eh?
3: Claro.
1: Que la gente siga haciendo. Mira todos los mensajes. Están escuchando desde. ¿Cómo se pronunciaría esto? ¿Pussy? ¿Francia? Todas las mañanas, escuchando y disfrutando de ustedes. Fui operador en estudios en la LRA 52. Ah, esto es en el sur, mira, en Chosmalal. 43 años, me jubilé hace 7. Bueno, mirá, Walter, cuando vos dentro de 40 años digas me jubilé y
4: nos escuche, cuando nos escuche.
1: ¿Cuántos años llevas trabajando acá? 25 años.
2: Mierda.
1: Entramos todos, casi todos juntos entramos. Vos sos usar cuando eres 15.
3: Voy a cumplir.
1: Yo 22.
3: Sí, no. Terrible, tal vez en 15 años. Voy a cumplir, no, 35 años.
1: 35 años de radio. Sí. Y no la cambias por nada, ¿no?
3: Jamás.
1: Mira que es sacrificado estar a la madrugada acompañando, sí, a la gente. Sí, sí. Pero vos no importa, Susana.
3: No, no importa. Pero
1: suena el despertador y vos decís.
2: Sí. Se la lleva,
3: sí,
2: toda,
3: ¿eh? Se la lleva toda,
1: pero es sacrificado levantarse esta hora, en serio.
3: A levantarse, sí, yo prefiero, sí, estar, sí, toda la madrugada y no entrar como, sí, ustedes. Sí,
1: sí, no, sí, no, no, no, viste como suele despertar, decir, con vos. Decir qué esfuerzo. Pero bueno, estamos aquí para, sí, sí, para acompañar, sí, a la, esto es un servicio, me decía Mario.
2: Puñalada de tarro los ojos, que suerte no están prendidas las cámaras, claro, hasta ahora.
1: Como dice Mario, esto es un servicio.
3: Tenemos, pero tengo una materia pendiente a pesar de los 35 y es probarme a mí misma haciendo un programa diurno, porque siempre me ha tocado hacer nocturno.
1: Te vamos a invitar.
3: Informados, puedo
1: todas
3: venir.
1: Todas las tardes en Informar al Regreso, digo, ¿cuándo va a venir Susana?
3: Pero yo quiero.
1: Para estar con Gloria Tomás un ratito. ¿Sabes lo que sería eso? Claro. Fenómeno. Sí. Y usted ya arranca para España, noche y día.
3: Ah.
1: Son 6:07 de la tarde.
3: Ah, sí, me tengo que quedar desde
1: y
3: esa
1: ya arrancás ahí para la gente que te escuche en España. Y bueno, buena medianoche, aquí
3: no
1: estamos.
3: Me parece una buena idea.
1: No está mal. Nos vamos, sí, adelantando nosotros.
2: Está escuchando a Adrián Crañolini, ya te
1: cuento. Ya estamos con el Néstor de Catamarca. Los escucho siempre. Gracias eternamente. 5:30. A ver, así. Y está Lucía con las noticias de Córdoba.

0: Ahí está Susana, usted tuvo toda la noche con música, con amor. ¿Cómo está la mañana y que se está despertando a esta hora y cómo sale de su casa?
1: Bueno, salgan abrigados porque no es tan cálida la temperatura como se completó ayer la jornada. A esta hora van a encontrar acá en la ciudad 14 grados. La máxima pronosticada 18 grados.
2: Sesión muy caliente ayer en la legislatura de Córdoba, en la unicameral. La oposición que buscó apartar al legislador Flores, hubo 4 legisladores opositores que pidieron la palabra hacia el final de la sesión. Plantearon por separado cuestiones de privilegio que apuntaban al apartamiento o la suspensión del legislador Flores. Recordemos, legislador apuntado en el marco de la investigación por grooming y abuso sexual en Villa de María de Río Seco. La más dura en sus palabras fue la legisladora de izquierda Noelia Agüero, pidió el apartamiento de Flores. Finalmente lo que se aprobó ayer en la legislatura es el pedido de licencia, con lo cual sigue siendo legislador en uso de licencia, no es lo mismo. En la que fue contundente fue Alejandra Vigo, senadora nacional por Córdoba, esposa del ex gobernador Juan Schiaretti, dijo que Flores tiene que renunciar. Habló ayer con nuestro compañero Alejandro Bustos, esto decía.
3: La política tiene que tener una reacción contra este tipo de manejo, ¿no? Porque en este caso le toca un partido, pero puede ser otro mañana y seguramente ha habido antes en otras representaciones políticas. Uh-huh. Yo creo que hoy el legislador por lo pronto tendría que renunciar porque le toca directamente a él, porque ha sido parte de su staff, pero reitero esto, me parece que es la política la que tiene que dar ese paso, ponernos a ver en todo caso cuáles son los requisitos para que uno pueda incorporar un asesor y
2: Bueno, hasta ahí parte de lo que decía la senadora por Córdoba, Alejandra Vigo. Recordemos que tenemos poca palabra oficial al respecto. Ha hablado Miriam Prunoto en una entrevista que le agarraron Canal 10 en medio de otro acto por otro tema. Y esta es, la segunda vez, no desde el oficialismo, pero sí desde el peronismo cordobés que se refieren
0: al tema. Alguien preguntó a Yarlora también en un acto en el interior y muy rápido. Una declaración, sí, un espanto y se fue.
2: Un espanto, sí. Bueno, el otro dato sobre esto, han removieron a la cúpula policial de Río Seco después del escándalo este por abuso sexual, por grooming. Fue el ministro de Seguridad, Juan Pablo Quinteros, que decidió remover a toda la cúpula policial del departamento Río Seco ante lo que dice falta de credibilidad de la institución por parte de la sociedad. Va a estar muy interesante la entrevista que vamos a hacer en Radio Informe 3. Miguel, invito a la gente que escuche a Miguel en un ratito. Va a estar el legislador oficialista Leonardo Limia dando explicaciones, porque fueron 33 legisladores del peronismo más Karina Bruno los que aprueban la licencia.
0: Había hecho una frase que funcionaba todo bien. Bueno, ya lo buscamos porque ayer estaba.
2: Y lo vamos a escuchar.
0: Sí, pero es que la frase me parece que está contundente. Yo arrancaré la entrevista con esa. Funciona. Después buscarlo porque está.
2: ¿Funciona bien la legislatura?
0: A ver. Bueno, después buscarlo. Bueno. Ya lo buscamos. Vamos a hablar de lo que pasó en la Cámara de Diputados, que dio media sanción a la reforma de la Carta Orgánica del Banco Central. 144 votos, bastante holgado. El presidente Javier Milei, que celebró la media sanción, dijo que esto es un paso fundamental para erradicar la inflación. Tenemos repercusiones, Ariel, de esto.
4: Sí, sobre la media sanción de la reforma de la Carta Orgánica, Lorena Villaverde, la diputada por Río Negro.
5: Porque estamos convencidos de que ha sido siempre la caja auxiliar donde la política encontró un muy buen propósito para bancar sus privilegios. Y de alguna manera eso justamente hizo que después, gastar, la caja política, los políticos, ¿qué hacía? La política argentina gastaba y las facturas se la pasaban al Banco Central. ¿Y quiénes terminábamos pagando esa factura con inflación? Todos los argentinos. Entonces es necesario hacer ese cambio, erradicar por siempre, hacer la reforma y erradicar esa caja que la verdad es la inflación que pagamos todos los argentinos durante muchos años.
4: Bueno, pasa ya al Senado Nacional este proyecto, al igual que el de Inocencia Fiscal 2 y las otras iniciativas que impulsó el Poder Ejecutivo.
0: Con la exclusión de funcionarios también lograron luz verde para la Inocencia Fiscal 2. Poquito menos de votos, 139 a favor. La reforma busca ampliar el universo de contribuyentes que puedan formalizar ahorros sin penalidades. Los funcionarios quedaron afuera de los beneficios del régimen. La oposición denunció un nuevo blanqueo. Ahí estaban, se habla de unos 35 mil millones de dólares. Esa es la expectativa que tiene el gobierno. Ahora pasa al Senado, donde dice, están los votos como para convertir esto en ley. Y además, se convirtió en ley el acuerdo de libre comercio entre el Mercosur y Singapur. No pasó el pedido de la oposición a Ariel de avanzar sobre la mora y el endeudamiento de los argentinos y también extender por un año la emergencia en discapacidad. La intención es tratarlo en el mes de septiembre.
4: Sí, eso fue al principio de la sesión, ayer, allá por las 13, hubo dos pedidos de ampliación de temario, de apartamiento del reglamento por parte de la oposición, que no obstante, Luis, no alcanzó el número requerido para el tratamiento, pero digo, queda la expectativa de la oposición porque hubo 133 voluntades. Y esto, según la oposición y Pablo Juliano, si querés lo escuchamos a continuación, dice que representa una luz de esperanza al final del túnel.
6: Primero tenés una sesión especial para emplazar. Después del emplazamiento, ir al emplazamiento, abrir probablemente una instancia de comisión y después de una comisión. O sea, es largo el tranco. Lo que sí digo es que a la mirada que tiene el gobierno sobre el tema, que vos te hayas encontrado recién con 133 diputados, prende una luz en el camino.
4: Bueno, allí la explicación de Pablo Juliano y el procedimiento que aclara no va a ser sencillo ni breve.
0: Ya estamos con Adrián Cragnolini. Caputo anunció un plan de 2 billones de pesos para reactivar el crédito hipotecario con fondos de ANSES. Es una iniciativa del Ministerio de Economía que busca mejorar el fondeo de los bancos y revertir la desaceleración de los préstamos UVA que se ha observado en los últimos meses. Los bancos que participen deberán respetar límites de tasa, monto y plazo. Puede ser para primera vivienda. Ayer nos decía por la tarde, si informamos al regreso, una especialista, una desarrollista que quizás pueda dinamizar mucho más el mercado del usado, de las viviendas usadas, que están todavía a un precio bajo. Desde la pandemia bajaron mucho los precios de los inmuebles, no se han recuperado, están un 20% más o menos, y que este podría ser el destino. Hoy construir está caro. Puede ser una ampliación, una refacción. Te dan como tope máximo hasta 250 mil dólares. Es un monto alto.
2: Sí.
0: Plazo mínimo 15 años a devolver con tasa UVA más un 7,5%. El UVA en este momento estaba, sube muy poquito, unos 10 mil pesos por mes. El crédito UVA. Y el ejemplo que puso el gobierno ayer más o menos es de, ahí lo escuchamos, de una, si sacaras unos 100 mil dólares, una cuota de 800 mil pesos. Hoy una casa de 100 mil dólares le está sacando un alquiler de 1.300.000, 1.400.000 pesos.
2: ¿Pero no te lo exigen que vos vivas ahí? ¿No es para
0: sí, viviendo? Sí, sí, sí. No, no, quiero decir esto, para que tengamos una dimensión.
4: Por una comparativa casa, con un alquiler.
2: Claro. Si,
0: pagarías un alquiler.
2: De 800.000.
0: De 800.000, perdón, pagarías la cuota de 800.000 contra un alquiler de un palo de 1.400.000. Sí, claro. Necesitas.
2: Le ganas.
0: Te ahorras mucho.
2: Sí.
0: Si el UVA en la tasa no sube mucho, aquel que sacó un crédito en la época de Sergio Massa
2: se está matando de la risa.
0: Volaba la cuota, eran 70 mil, 80 mil pesos, claro, de diferencia mes a mes.
4: Básicamente ahora es la inflación. Pesos, claro. Es la inflación más el 7,5% anual.
0: Claro, es conveniente. Así se originó y le fue muy bien al crédito UVA en Chile, que es un país que tiene la macro ordenada, estabilidad. Claro. Si nosotros lográramos esto, la verdad que es importante. A ver qué decía el ministro de Economía.
7: Dijimos que el valor promedio de los préstamos era de aproximadamente 80 mil dólares. Ahora, lo que los bancos prestan suele ser el 75% del valor de la propiedad. Por lo tanto, cuando hacemos el cálculo, esos 80 mil dólares o 114 millones de pesos permite acceder a una propiedad de un poquitito más de 100 mil dólares. A una tasa de UVA más 7 en el ejercicio este, a un plazo de 25 años, ¿sí?, el tomador del crédito estaría pagando una cuota de 865 mil pesos, ¿sí?, lo que se asemejaría mucho a un alquiler. Y el ingreso neto requerido para acceder a ese crédito, ya que esto tiene que representar el 25% del ingreso, sería de 3.460.000 pesos.
0: Hasta ahí lo que decía el ministro de Economía, Susi.
1: Hola Luis, equipo, sobre todo una gran compañía. Lo primero que hago al levantarme es prender la radio. Extraño escucharlos en Informados al Regreso cuando vuelvo de trabajar en el auto. Feliz día, Angelina. Luis, feliz día de la mejor radio. Ya terminando mi jornada, mando abrazo a Alberto el Sumampeño de Buenos Aires. Claudio de Boletería 8 de la Terminal de Río Cuarto también deja saludos. Por el día de la radio, gracias por la información, dice Rosa Gijena.
0: Perdóname, nos dicen que en Río Cuarto ya hay truenos y lluvia y parece que se viene un diluvio ahí en el sur de la provincia. ¿Qué más?
1: Javier de Armstrong, laburando en una fundición. Gracias, hermosa compañía. Es verdad, no dan las malas noticias en un tono tan trágico. Los escucho todos los días. Ana Ribolsi, soy taxista, con mis pasajeros escuchamos juntos todos los programas favoritos. Sí, se escucha un poco bajo, lo tengo todo volumen para poder escucharlos. Susana nos dice, un choque en Mariano Moreno y Caseros, aún se puede circular normalmente, alerta Daniel. También Luis y equipo, buen día, hay posibilidades que repita el número de WhatsApp, gracias. Y por último, River, aguante, te amo por siempre y vamos a salir de esta mala racha.
0: 351-519-9914. 351-519-9914. Ese es el WhatsApp. Mira, dice, yo tengo una radio a pilas y una solar. Vivo en el medio del monte. Desde el noroeste santafesino, límite con Santiago del Estero. Aguanta River y escucho Cadena 3. Muy bien.
1: Muy bien.
0: Sos insuperable, Susana. De lunes a viernes. Y me quedo con ustedes. Y sigo con Claria, porque nos informan todo el día. La radio nunca va a desaparecer, es lo mejor, nos dicen desde Buenos Aires. Dos más y los saluda Adrián Cragnolini.
1: Paso fronterizo Pino Achado, está cerrado, no por nieve. La gente de Vialidad de la provincia están en paro. Saludo fiel oyente Héctor. Ahora dice llueve a mares.
0: ¿A dónde será
1: Jorge
0: esto?
1: Jorge Almirón, en Río Cuarto, dijo recién.
0: ¿Será el mismo oyente que yo en Río Cuarto?
1: Sí,
0: ya?
1: Creo que sí.
0: Mirá todos los de River, me gusta esto, ¿eh? Mirá este panadero que se ha puesto la camiseta en Carlos Paz y está trabajando a esta hora con cofia y la camiseta.
1: Sí. Acá nos confirma Claudio también que en Río Cuarto, en la terminal, está trabajando y ha comenzado a llover.
0: Ahí está. Entonces eso. Están en Puerto Llano, en la península ibérica. Hola Luis, desayunando. Manda una foto, está desayunando. ¿Qué será esto, Adrián? Bueno, no tiene la foto, Adrián. Pero son
8: con,
0: como una,
8: tostada con aceite y tomate.
0: No, son como una factura, no son las nuestras, son algo parecido.
8: Un croissant una media luna partida por la mitad con mermelada y mantequilla.
0: Tiene crema pastelera, no, es otra cosa.
8: Ah, no, una napolitana.
0: Eso es.
8: Debe ser. Que lo corrija el oyente, pero me parece que por lo que estás describiendo es una napolitana.
0: Qué lindo para comer una napolitana a esta hora, ¿no?
8: Sí, no es una pizza la napolitana, ni milanesa la napolitana. ¿Cómo será de la buena onda, Luis? ¿Cómo será la buena onda respecto a las noticias? Que yo tengo un amigo que dice, ay, uno escucho las noticias del día y la más optimista es la del meteorito.
0: Che, qué tremendo lo de Nepal, ¿no? Hay españoles horrible. Que lamentablemente están desaparecidos.
8: Bueno, no lo ha confirmado Cancillería, pero sí los guías turísticos reportan, los que han logrado sobrevivir, los guías turísticos reportan que había por lo menos dos españoles. Pero hay un montón de británicos también, de turistas, que iban a un monasterio cercano. Y eran como una especie de pequeño ritual que hacían en estos días. Así que imagínate, estas cifras que se dan actualmente van a crecer exponencialmente, las cifras de víctimas y de heridos. Bueno, vamos a la reunión de la CIA en Moscú. El jefe de la CIA, hace 48 horas se produjo esta reunión y recién ahora la prensa europea está intentando escudriñar qué es lo que ha pasado y qué temas han tratado. Hay tres temas que según la prensa europea pudieron haber tratado allí el director John Ratcliffe de la CIA y la gente de inteligencia rusa. Uno es el tema de Ucrania, para ver si se puede desbloquear o explorar un canal hacia un posible acuerdo. El otro, el Wall Street Journal y también medios alemanes, dicen que la CIA habría transmitido a Moscú una advertencia sobre las consecuencias de un eventual ataque ruso contra un país europeo, bueno, concretamente de la OTAN. Y la tercera hipótesis es restablecer un canal de emergencia entre Washington y Moscú. ¿Se acuerdan del teléfono rojo? Bueno, ese parece que quedaba ocupado últimamente, lo van a tratar de reactivar, porque una relación entre potencias nucleares, las más importantes, necesita canales que funcionen incluso cuando la diplomacia oficial está bloqueada. Actualizamos algo de Ceuta. Se echó ayer a la calle la gente de esta ciudad española en África para protestar por la lentitud en normalizar la situación de los inmigrantes. Va a empezar las clases dentro de una semana, allí también. Va a poner en marcha un plan de seguridad extraordinario porque están los chicos en la calle. Y hay perspectiva, hasta el momento no ha pasado prácticamente nada, pero hay una especie de conflictividad que se huele, ¿no? Y cada día que pasa quedan más expuestos los errores del gobierno central. Luis, especialmente la tardanza y la lentitud en reaccionar para afrontar la grave situación humanitaria, política y diplomática. Quien se está acercando también a la Unión Europea, porque se está alejando de Estados Unidos, es Canadá. El primer ministro Mark Carney va a intervenir en septiembre, mediados de septiembre, ante el Parlamento Europeo. Están tratando de acercar posiciones. Y tenemos eclipse otra vez. La próxima madrugada, bueno, casi amaneciendo, sobre las 6 de la mañana de aquí, eclipse parcial de luna, en realidad prácticamente total. Va a tapar el satélite terrestre, la propia Tierra, en un 98%. Quien lo quiera ver y quede fuera del área, porque esto se va a ver en Italia, Portugal, Francia y España, lo va a poder ver por YouTube. Ahí van a ser en Argentina las 5 de la mañana.
0: Vamos a estar atentos a eso.
8: No se presentó Julián.
0: No fue entrenando. Bueno, ya está, ya parece tener un tema
8: che, tan... Luis, sí. Luis, enviémosle entre los dos un email a Gilmarín. Digamos, mira, sortea entre Talleres y Belgrano. Mándanoslo para acá, más o menos, hasta fin de año.
0: Por lo menos 6 meses.
8: Sí.
0: Él la confesó ser hincha de Talleres.
8: Adrián. Ah, es de Talleres. Sí. Bueno, está bien. Si juega el sábado, se va a comer el asado a Calchín el domingo.
0: Totalmente.
8: Listo.
0: Es así. Abrazo grande, nos reencontramos mañana.
8: Chao.
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0: estamos viendo aquí en TN la cantidad de jugadas que tuvo River, chances, ¿no? Hoy juega Instituto, todo se juega por la Copa Argentina.
1: Todo.
2: Sí, Luis. Hoy va a jugar, hay dos encuentros, uno es Estudiantes de La Plata, Barraca Central, tempranito, 19, y a las 21:15, Platense recibe a Instituto.
1: El licenciado Sergio Gutiérrez está escribiendo, por favor, que participe más en el programa, Luis.
0: Dale.
1: Bueno, arrancó ayer el juicio por la muerte de Trinidad, esta joven de 15 años que fue atacada por dos perros dogos. Comenzó ayer con una pregunta clave: saber determinar si fue una tragedia imprevisible o fue la consecuencia de un riesgo que el propietario de los animales conocía y terminó ignorando. En el banquillo de los acusados está sentado José Luis Nieto, de 58 años, con la dura carátula de homicidio simple, porque el Ministerio Público y la familia de la víctima sostienen que hubo dolo eventual. Arrancó ayer, va a continuar unos días más, vamos a ver qué pasa. Es histórico este juicio en Córdoba.
0: Facundo Di María, ¿cómo estás? Buen día.
3: ¿Qué tal, Luis? Pasó el viento sonda, tuvimos todos los climas el miércoles y ahora está un poco más estable, aunque esperamos lluvias para hoy. 12 grados, 7 décimas la temperatura actual, el cielo parcialmente nublado, como te decía, anuncio de precipitaciones y una máxima de 15. Me voy a quedar con la información de la alta montaña y dos temas policiales. Hoy es el tercer día del paso internacional Cristo Redentor cerrado. Se registran en este momento en las cuevas fuertes nevadas y fuertes vientos, pero desde el fin de semana, concretamente el sábado, mejoran las condiciones y habrá buen tiempo toda la próxima semana en la montaña. Por eso, entre domingo y lunes se reabrirá la circulación, así que es una gran noticia que tenemos para compartir a esta hora del día. Las cuevas en este momento con 8 bajo cero y, como te decía, fuertes nevadas. Choque frontal en pleno centro, las avenidas Perú y Colón, dejó como saldo una mujer fallecida y otras 4 heridas. Fue ayer cerca de las 11. Y otro hecho policial en el microcentro mendocino, en la avenida Las Heras, robaron 110 millones de pesos de una financiera y buscan a una banda que actuó con datos precisos. Esperan que las cámaras de seguridad ayuden a esclarecer el hecho. Luis.
0: Gracias, Facundo, con la información desde Mendoza. Antes de ir al campo, Susana, no te rías, dame un par de mensajes, porque se está riendo de los mensajes la gente.
1: ¿Qué dicen?
0: Están pegando arriba, dale.
2: No, buen día a toda Cadena 3. Saluda a Luis Olorza del Taxi 774 Mendoza, comenzando mi tarea, y aguante River. Saludo desde San Francisco, Córdoba, acá trabajando en la fábrica de cocinas. Como siempre, prendidos a la radio, Gustavo. Yo también tengo una radio a pilas y otra batería. Soy de Sumampa, en el campo. Soy de Cadena 3 Aguante. Debe ser, no terminó de escribir, pero debe ser Aguante River.
0: Sí,
2: no,
0: totalmente.
4: ¡Quédalo afuera!
0: Desde Pablo Podestá nos están escuchando. Desde Neuquén, un abrazo bien neuquino, dice Olga. Mirá, en Vaca Muerta están escuchando. ¿Tenés ahí?
1: Vaca Muerta, sí.
0: Así dicen, sí. Mirando los ovnis. ¿Cómo juegan a la pijamada? Bueno, ahí está. Será la pelota de Beltrán, ¿no? Es un hombre.
2: Sí,
0: está llegando a Vaca Muerta.
1: Y Ale Weber manda fotos de medialunas a esta hora. Qué crueldad.
2: Y Juan Carlos en el taxi, en Río Ceballos. Y el camionero de Rafaela me dicen, Leiva, dice que le dicen. Así que bueno, saludo a todos.
0: Feliz día, gracias por la compañía. El Choclo Leiva. Yo conocía al Choclo Alías, un prestigioso médico de
2: allí. Una pregunta para el ingeniero Rafael Gutiérrez. Dice, sí. Anoche hubo eclipse lunar porque vi algo que tapó la luna. No creo que haya sido el penal de Beltrán. ¿Cómo se ríe?
0: Ahí estamos viendo la imagen. Está en este momento atravesando
2: la órbita.
0: Sí, está llegando al cuerno, ¿cómo se llama? El de África, el cuerno de África. Está llegando allá. Tranquilo, muchachos. Qué bárbaro. Mirá, no baja, ¿eh? Estamos mirando aquí, no baja.
2: No.
0: Y sigue allá, y se va.
2: Están más o menos a la misma altura que el Pepita Higuaín.
0: Bueno, vamos al campo. Salí de acá, Susana. Dale, chao.
2: Bueno, sí, tengo una para el final.
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4: Hola Luis, hola Campo, hola Ciudad, ¿cómo andan? Buen comienzo de jornada para todos. Les cuento que Cadena 3 inicia con El Campo Hoy una gira por el cinturón maicero de los Estados Unidos para compartir con nuestros oyentes las impresiones de una comitiva de 54 productores argentinos ante los contrastes tecnológicos de manejo agronómico y culturales, también terminando con el Farm Progress Show, el evento a campo más importante del mundo. Así lo adelantó uno de los guías de esta gira, el ingeniero Aquiles Salinas.
6: Un viaje de 10 días donde recorremos todo el cinturón maicero de Estados Unidos, visitando productores. Bueno, el foco número uno era el Farm Progress, pero en el largo del viaje, desde Nebraska hasta Illinois, vamos viendo productores, universidades, fábricas y el propio farm, y a partir de ahí vamos descubriendo, intercambiando con la realidad de la producción de América. Y bueno, acá está muy concentrado en este cinturón, es muy concentrado en el periodo de siembra y cosecha. Entonces, para nosotros, para Argentina, estarían sobredimensionados en maquinaria porque tienen que hacer todo en un periodo muy corto de tiempo. Y todos tienen su máquina, no hay prestación de servicio, un maquinista que vaya recorriendo muchos campos, que vaya de norte a sur. Entonces, todos con mucha máquina, mucho trabajo familiar, contratos esporádicos para manejar un atolo, manejar un camión, pero generalmente es la familia la que está metida ahí. Y lo que nos va a llamar a los productores nuestros es la dimensión de las máquinas, ¿no?
4: Era la palabra del ingeniero agrónomo Aquiles Salinas. En el mercado de Chicago, ciudad en donde está justamente transmitiendo Cadena 3, el maíz y el trigo se impulsan por temores sobre la oferta estadounidense y del Mar Negro, mientras que la soja avanzó por compras chinas, aunque la baja del crudo limitó las ganancias. En el mercado local, la tendencia acompañó la firmeza externa con una rueda de mayor actividad, con una soja en 535 mil pesos, trigo 225 dólares y el maíz 180 dólares por tonelada. Por acá arranca la información agropecuaria. Nos reencontramos, Luis, en instantes con las claves destacadas del día. Informó desde los Estados Unidos, Federico Aguer. Chau, hasta luego.
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0: Ariel, ayer Guillermo Francos, el ex jefe de gabinete, reapareció y ¿qué dijo?
7: Bueno, le preguntaron si le gustaría acompañar al presidente en una eventual fórmula para el próximo año. Y dijo que le encantaría acompañar al presidente donde él se lo pida.
8: Yo le tengo un enorme aprecio, respeto y afecto personal al presidente, con lo cual, si él me pidiera que participe con él en cualquier posición, lo haría sin ningún problema.
7: Bueno, allí, el ex jefe de gabinete.
0: Lucía.
1: Bueno, el último título que te dejo es que Córdoba tuvo reunión ayer con Nación por los primeros detalles para recibir al Papa León XIV. Va a estar en la capital de Córdoba el martes 10 de noviembre. Hubo reunión en Buenos Aires. Estuvo Manuel Calvo, Miguel Siciliano y Juan Pablo Quinteros participando para ver todas las cuestiones de seguridad, logística y organización institucional.
0: Susana.
2: Bueno, recuerdan a Espinosa, ¿no? El árbitro sí. Bueno, parece que el farmear aura que les invitó a hacer a los capitanes de cada equipo le va a costar un poquito caro porque está ausente de estas fechas que vienen y él mismo dice que lo han borrado.

0: Medo trabajó en su campaña electoral, pero que jamás tuvo la autorización de representar a su gobierno. Llueve intensamente, Ariel, en Buenos Aires. Ya se fue, llueve intensamente.
1: Está lloviendo, sí, Luis, en acá en la ciudad de Buenos Aires, con la misma intensidad que hace una hora. Bueno, así estamos y vamos a estar así hasta horas de la tarde, según marca el servicio meteorológico.
0: Volcó un auto en la General Paz a la altura de Saavedra, los que nos están escuchando en Buenos Aires. Mucha lluvia, visibilidad reducida y encima calzada también cortada por este accidente. Nos vamos, llega Miguel Claria. Feliz día.
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0: ¿Cómo estamos? Bienvenidos, buenos días para todos. Vamos a arrancar Radio Informe 3 en este jueves 27 de agosto, en el Día de la Radio. A la hora señalada, son las 6 y 3 minutos, con noche cerrada en Córdoba, con una luna que está buscando la sierra para ponerse, y que no nos olvidemos, está anunciado un eclipse de luna para esta noche, entre esta noche y la madrugada de mañana. Bienvenidos a todos los que ya están en la frecuencia de Cadena 3 Argentina, los que vienen de noche y día, de primera plana, a los que se sumen, los que intenten sumarse a partir de este minuto, esfuerzo generalizado, ¿eh? Vamos, pum para arriba, besito a la almohada, los madrugadores, las superpoderosas en marcha en este jueves 27, recordando a los locos de la azotea, ¿no? Los que en un 27 de agosto de 1920... emitieron lo que se considera el primer programa de radio, una ópera, Parsifal, desde allí arriba de la azotea en la ciudad de Buenos Aires. El privilegio para todos nosotros, en mi nombre y el de cada uno de mis compañeros de Radio Informe 3, el privilegio de ser parte de esta maravilla que es la radio en general, Cadena 3 en particular. Saludos a todo el equipo, Martín Rosales, que está en el control, los sonidos, Luis Ferche Garay. ¿Cómo estamos, Luis? Buen día.
1: ¿Cómo andás, Miguel? Buen día. Acá falta la azotea, el resto está todo.
0: Te iba a decir, los locos los
1: tenemos. Sí, sí, sí. Están todos juntos.
0: Es cuestión de que hagamos un Radio Informe 3 desde la azotea y empezamos a competir. Bueno, bienvenido, Luis, con mucha información.
1: Sí, exactamente. Nos cuentan que está lloviendo en Río Cuarto, por momento de manera intensa, en el sur de la provincia de Córdoba. Está lloviendo en Santa Fe, ya te contará Ariel lo propio en Buenos Aires. Y lo que ha dejado después el sonda en San Juan,

0: Un montón de incendios, también mucho viento son del Mendoza, y aquí en Córdoba, Miguel, con alerta también por fuertes ráfagas de viento. Ayer nos decían desde la Secretaría de Gestión de Riesgo Climático que fue un día tranquilo, no hubo incendios, pero sí están atentos a lo que pueda ocurrir con las próximas horas.
1: Gustavo Gutiérrez con la información deportiva. ¿Cómo está el loco de la azotea 2?
2: ¿Qué tal, Miguel? ¿Qué tal? Tratando de sacar la camisa de fuerza por lo loco. Hoy se hará oficial, aparentemente hoy se va a hacer oficial la salida del Chacho Coudet como técnico de River. Anoche River fue eliminado por penales, pasó Independiente Santa Fe y hoy se anunciaría el despido del técnico de River. Anoche algunos incidentes, un hincha de River que lamentablemente falleció de una descompensación cardíaca, pero bueno, esta es la realidad de River. Copa Argentina, hoy transmitimos a Instituto que juega frente a Platense. Comienzan las Leonas, las semifinales de la Copa del Mundo frente a Australia. Mañana le toca a los Leones frente a Alemania. Y a la hora 13, Miguel, se sortea la Champions League, que va a tener, que sigue en este formato de liga. Así que de todo ello y mucho más ya contamos en un ratito.
1: Y cómo no, ya vamos a volver sobre River, porque hasta los que no somos de River, por si a alguien le queda duda, no lo soy, nos asombra, ¿no? Un momento futbolístico tan malo de River. Estamos acostumbrados a otra cosa. Ya vamos a volver sobre eso. Gaby Sibilski también está inaugurando su mañana. ¿Cómo estás, princesa?
3: Hola, Miguel. ¿Qué tal? Buen día para todos. Estoy muy bien. Está muy agradable la mañana. Ya es jueves.
1: A echarle una miradita a la luna. Busca.
3: Me tenté de enviarte una foto. Después me dio fiaca ir a sacar la foto porque la luna nunca sale como una a la vez. Sí. Pero estaba preciosa la luna. Sí.
1: Ya nos va a contar el Guille que anda por aquí.
3: Se viene el eclipse, Miguel. Se viene el eclipse. Esta madrugada.
1: El eclipse va a ser. A ver, lo tenía marcado.
3: Tengo los datos por acá. Ya te los busco y te cuento bien.
1: Tenelo a mano. Sí. Ya vamos a buscar el horario para quienes se desvelen esta noche. Buenos Aires. Ariel Rodríguez. ¿Cómo estamos, Ari?
4: ¿Cómo te va, Miguel? ¿Cómo estás? Un gran saludo para vos y para todos los compañeros. 13 grados una décima la temperatura en la ciudad de Buenos Aires. Sigue lloviendo, nos ha sorprendido esta lluvia en horas de la madrugada, que se va a prolongar casi, te diría, durante toda la jornada, por lo menos hasta la mañana, y luego ya en forma de chaparrones aislados en horas de la tarde. Mejora sensiblemente hacia la noche, con una máxima proyectada en 18 grados. La humedad, por supuesto, muy alta, 91%. Hemos recuperado visibilidad total. Y el viento que sopla desde el sudeste a 13 kilómetros horarios, que siempre en esta zona del país es motivo de lluvia o de mucha humedad, cuanto menos.
1: Guillermo López inaugura también su día. ¿Tiene la maquinita de calcular, la de 1940, esa con una manivela al costadito, para para calcular tasas, plazos? Hola, Guille, buen día.
5: Hola, Miguel, ¿cómo te va? Buen día. Un abaco, con eso estoy, a ver si llego a calcular las tasas y los plazos. Estás hablando de créditos hipotecarios y eso es una de las noticias económicas del día. Nublado, frío, aquí fresco, te diría, en el noroeste de la ciudad de Córdoba. Noche cerrada aún y estamos esperando el eclipse, que es esta noche. Le aviso a Gaby, digo, estamos esperando porque trae cambios muy profundos para los piscianos. Así que todos los de Piscis estamos aquí esperando.
1: Ese es un dato realmente científico. Sí. O sea, el eclipse le va a complicar en algo la vida a los nacidos en Piscis, sería.
5: No sé si complicar o mejorar, pero sí mejorar. Hay un cambio profundo, un cierre de ciclos para los piscianos.
1: Bueno, afortunadamente no soy piscis, así que no tengo que preocuparme. Bueno, muchas gracias, Guille.
0: Está como Victoria Tolosa Paz, que ha dicho la carta astral de la Argentina.
1: Eso te iba a decir. ¿Eh? Estamos, claro.
0: Es cáncer.
1: Capaz que por ahí nos salvamos.
0: Claro, dice, Argentina es cáncer con ascendente en Libra.
1: Un buen par de eclipses y por ahí zafan. Bueno, vamos a lo serio, realmente vamos a recibir al único, auténtico, legítimo, loco, no de la azotea, sino del estudio mayor de la cadena. Vamos a buscar los primeros datos del tiempo con el dragoneante Ulises Bonifacio Llanos. ¿Cómo le va, señor Llanos?
6: Señoras y señores, queridos amigos, hoy recordamos una fecha, el 27 de agosto de 1920, donde, conocidos como los locos de la azotea, desde la terraza del Teatro Coliseo, pronunciaban las siguientes palabras en la voz de Enrique Susini.
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1: Me corre un lagrimón por el, como el gordo Porcel. ¿Sabes lo que habrá sido, Ulises? Voy a procurar que seas serio durante un minuto. ¿Sabes lo que habrá sido para la gente en 1920 que una voz en el éter llegara de una azotea hasta el teatro? Era el prodigio que hoy, no sé, encontrar un paralelo hoy a eso que estaba ocurriendo, no sé, hay que ubicarse en Júpiter, en Venus, algo por el estilo, ¿no?
4: Es increíble.
1: Debe haber sido tan fascinante para la gente.
4: Y le cuento, Miguel, unos datos, porque hice la tarea anoche, me quedé estudiando,
1: muy
4: trabajando.
1: Bien, muy bien. Oh, sí.
4: En la transmisión apenas pudo ser sintonizada por unas 50 personas, que son las únicas que tenían los receptores Galena necesarios para captar la señal. El primer locutor del mundo reconocido así fue justamente Enrique Susini, que fue quien presentó la obra, y varios historiadores en el mundo lo ponen como el primer locutor radial de la historia mundial. Y una cosa más, Susini no se detuvo en la radio, sino que años más tarde fundó los estudios Lumilton, la primera productora cinematográfica del país, y también fue director general de la primera transmisión de televisión de la Argentina en Canal 7. Con estos datos, recordamos a los locos de la azotea celebrando un nuevo aniversario de la radio que nos conecta, que nos une, que nos enseña, que nos acompaña, y ahí buscando todavía en el dial la cadena 3 Argentina, la radio más federal del país.
1: Bien, Ulises, qué bien que lo veo. Hoy lo veo pum para arriba.
4: Gracias, merezco un aumento.
2: Qué oratoria.
4: Ahora le cuento rápidamente la temperatura en la ciudad de Córdoba. 14 grados 2 a esta hora, 77 el porcentaje de la humedad. Sí. Viento del sur suroeste a 15 kilómetros por hora, con un cielo ligeramente nublado. Para hoy estamos esperando una máxima de 20 grados para la ciudad de Córdoba, mayormente nublado. Y atención al dato, durante esta mañana esperamos ráfagas de viento entre 42 y 50 kilómetros por hora. Señora, señor, ha sido informado.
1: Bienvenidos con estos datos. Vamos a arrancar informativamente con 5 destacadas. Los créditos, es por lejos el título más importante en la Argentina. Los anuncios del ministro Luis Caputo para reactivación de la economía y de la construcción. El anuncio, el impulso al crédito hipotecario con los fondos, es uno de los datos polémicos, pero con los fondos del ANSES, con el Fondo de Garantía Sustentable del ANSES. Los datos que vamos a estar tratando de ser lo más claro que se pueda, es lo que reclama en este momento, los datos respecto de quién es, cuánto, cómo. La tasa, que es el punto que todo el mundo va a querer saber. El máximo será 7,5% por encima de la inflación. El monto máximo, $200,000. Los ingresos que hay que tener para acceder, para postularse para estos créditos, ingresos integrados del grupo familiar, 3,4 millones, 3,400,000 pesos. El dato que vamos a estar buscando con más detalle es cuál es la proporción entre la cuota que se va a pagar y lo que se paga de alquiler por la misma vivienda. Esto sería el eje de lo que se ha anunciado, que en términos generales ha sido muy bien recibido por todos los sectores involucrados de la construcción. Ni le cuento, los bancos con precaución, ya va a contar Guille cómo están haciendo sus propios números. Va a haber diferencias de tasas, diferencias que proyectadas en años, en un país que está peleando con la inflación pero que está lejos de controlarla. Este es el dato que tendrán, que tendremos todos los argentinos que aspiremos a esos créditos. Tendremos que tener mucha atención y mucho cuidado para sacar la cuenta de cómo será el impacto. En todo caso, es el dato del día. Tasas accesibles, los bancos van a prestar para primera vivienda, compra, refacción o ampliación todos los datos luego. El segundo de los destacados tiene que ver con la intensa sesión de la Cámara de Diputados en el día de ayer, dos victorias legislativas para el oficialismo. Primero, con menos amplitud, más peleada, la reforma a la Carta Orgánica del Banco Central, que significa, en criollo, trasladado a la calle, de una vez y para siempre, el Banco Central no puede seguir financiando al gobierno nacional. Esto, por supuesto, tiene que ir al Senado de la Nación para convertirse en ley. El único objetivo del Banco Central debe ser preservar la moneda. Le prohíbe formalmente al Banco Central financiar al Estado en forma directa o indirecta, esto es, ni préstamos ni adelantos. Hay un dato que ha sido muy discutido: quien ocupe la presidencia del Banco Central, para darle continuidad, como todo el mundo tiene en la región el ejemplo de Perú, por ejemplo, bueno, para darle continuidad a quien ocupe la presidencia, la remoción tendrá que ser muy difícil, con los dos tercios de las dos cámaras. El otro proyecto aprobado con media sanción en diputados, el de inocencia fiscal, un nuevo intento de convencer, de persuadir a los argentinos que han ahorrado por años, por décadas en dólares, convencerlos para que saquen la plata del colchón, del canuto. Calculan unos 170 mil millones de dólares con el régimen de simplificado de ganancias y sin penalidades. Ya veremos, se lo he intentado muchas veces. Hemos marcado como destacada la decisión de la jueza federal María Eugenia Capuchetti de convocar a quienes fueron beneficiados con lo que se llamó el vacunatorio VIP. En tiempos de la mayor angustia colectiva de la pandemia, como se sabe, se generó un vacunatorio clandestino, deberíamos llamarlo, donde recibieron la vacuna que no había todavía para los prioritarios, los propios médicos y cuerpos de salud, la policía, todos los que estaban involucrados directamente en la primera línea de batalla contra un virus que azotaba al planeta. Bueno, algunos recibieron en la Argentina dosis de vacuna inexplicable, ¿no? El fiscal Tayano, optó por la figura del peculado. Peculado sería haberse apropiado de bienes del Estado. Acá la calificación es mucho más grave, ya sé que es moral, no penal. Recibieron las vacunas que los protegían a ellos y no a quienes estaban dando la batalla, sabiendo perfectamente que no les correspondía. Están citados a indagatoria el expresidente Duhalde, su esposa, la ex infinitas veces legisladora provincial y nacional, el ex canciller Tayana, el periodista Horacio Verbisky, que fue quien reveló esta situación. Verbisky fue quien dijo, esto me está por ocurrir, me ha llamado mi amigo el ministro Ginés González García, porque considera él que soy muy, muy importante y prioritario, que también debo ser vacunado. Hay una noticia, un título que hoy es global, en todos los idiomas, en todos los portales está la misma noticia. Meta, la matriz, el megagrupo que ya tiene, por ejemplo, Instagram y Facebook, aceptó ante la justicia norteamericana pagar 17 mil millones de dólares para evitar el juicio de 25 estados de Estados Unidos. La acusación es nada más ni nada menos que haber diseñado estas plataformas para generar adicción, que hubo voluntad de las empresas para diseñar los algoritmos que produzcan esta adicción que azota al planeta entero y en particular a los menores. A pesar de que Mark Zuckerberg niega las acusaciones, pero aceptó de pagar esa cifra sideral, moneda para él, 17 mil millones de dólares, sobre la base de que la acusación dice que la empresa engañó al público sobre los riesgos. Lo debaten en la familia, los papás, el abuelo, las maestras, sobre esta peste digital que afecta a los chicos en todo el planeta. Bueno, las empresas se comprometen, vamos a ver cómo lo cumplen, se comprometen no solo a pagar, sino a imponer límite al uso de estas plataformas por parte de menores, 2 horas por día. ¿Cómo lo van a hacer? Vamos a buscar explicación. Aceptan impedir el acceso nocturno de menores. Una noticia global, lo dicho, es el título principal de los diarios de Estados Unidos y de Europa. Y finalmente, en Córdoba, es un título que hasta duele decirlo, lamentablemente imprevisible. La legislatura de Córdoba, la unicameral de Córdoba, protegió al legislador Ernesto Ramón Flores, Cañito Flores, aprobó la licencia, bloqueó la posibilidad de un apartamiento o suspensión del legislador. El cordobesismo, 34 votos a 31, 33 del peronismo y 1 de la diputada, la legisladora Bruno, de era del PRO, ahora es cordobesista, a pesar de que incluso el legislador pidió licencia apelando, da vergüenza leerlo, el legislador Flores fundamentó su pedido de licencia en el deber ético de un hombre de la política, aunque no esté investigado. El deber ético. El legislador Flores tiene, son datos que han manejado nuestros periodistas con detalle, tiene 4 asesores, o procesados o imputados o con condenas cumplidas. El caso más estrepitoso, su empleado personal en su campo, que está detenido, imputado por el más horroroso de los delitos, el de grooming y abuso sexual contra niñas de 11, 12 y 13 años. Por si fuera poco, ayer se agregaron, serán investigados, los pagos que recibió la esposa del legislador, Marina Mariño, por servicios prestados a la unicameral, que ya se verán. En su reemplazo asumió también la peronista Estrella Benchecrit, hija del exintendente del mismo pueblo feudalizado. La doctora Benchecrit, legisladora, es la directora del el Hospital de San José de la Dormida, que fue allanado, porque también allí se están buscando, en el marco de este espanto del norte cordobés, con qué protocolos y con qué responsabilidades se colocaban los anticonceptivos a las nenas que luego eran violadas. Y finalmente, el otro dato, que es curiosamente en otra dirección. La legislatura bloqueó, blindó al legislador. El Ejecutivo, el ministro de Seguridad, removió a toda la cúpula policial de Río Seco, porque hay allí un problema de credibilidad, subraya el ministro, cuando es público, notorio, todo el pueblo lo sabía, no solo todo lo que estaba ocurriendo, no solo que un policía también está imputado en todo esto, sino que se cajoneó en la comisaría la denuncia inicial del año 21 de quien fuera la víctima, del asesor legislativo José Villarreal. Ya anda por los Estados Unidos y trae la destacada del campo, Federico Eyre.
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1: Good morning, Mr. Aguirre.
9: Hi, Miguel. Hi, Ulises. Hello, countryside. Hello, city. Hola Miguel, hola
1: Iowa, Uri. ¿Cómo estás?
9: Hola, Fede. Hola ciudad, ¿cómo andan? Les cuento que tenemos 19 grados de temperatura en la ciudad de Chicago, estado de Illinois. Y estamos aquí porque Cadena 3 llegó con el campo hoy a la capital del cordón maicero de Estados Unidos para realizar esta gira de capacitación técnica de la mano de Cobaeco Turismo. Somos 54, la mayoría son productores agropecuarios, Miguel, de Córdoba, de Santa Fe, de La Pampa y otras provincias, con quienes vamos a recorrer tres estados, visitando tambos, establecimientos porcinos, fábricas de maquinaria agrícola, para terminar en el Farm Progress Show, que es la feria agrícola más grande del mundo. Ayer ya tuvimos la disertación de un especialista en mercado de granos, y justamente le trajimos suerte también a las cotizaciones de Chicago, porque ayer realmente voló la soja aquí en el mercado de referencia. Vamos a hablar un poquito de cómo funciona el mercado de Chicago, a diferencia de cómo lo hacía históricamente, pero básicamente lo importante tiene que ver con el punto de partida de una nueva aventura, una nueva cobertura multimedios de Cadena 3 y del campo. Hoy en instantes, la palabra de los protagonistas y de los organizadores, Miguel, que nos cuentan, resaltan cuáles son las diferencias y los puntos en común entre el sistema productivo norteamericano y el campo argentino, Miguel.
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1: Qué bonito, ¿no? Los primeros saludos de los oyentes, los habituales y los que se suman. Los que nos gratifican diciendo es la primera vez que me comunico, y los que nos gratifican diciendo como todos los días me estoy comunicando. Ya les conocemos hasta el nombre y desde qué lugar llaman algunos, saludando en particular por el día de la radio. Esa maravilla de transmisión, dice Ariel, aquella del 20, hay que destacar que la radio a galena de los primeros escuchas no utilizaba electricidad, es un fenómeno físico puro. Debe haber sido alucinante, Ariel. Hay que ponerse en el lugar de la gente de 1920. Bueno, Luis, no en 1920, sino el jueves 27 de agosto del 2026. Tenemos un montón para usar la radio, ¿no?
0: La agenda se instala en la capital federal porque tenés la reunión en la Casa Rosada, tres gobernadores en la región centro, Yaryora de Córdoba, Puyaro de Santa Fe, Frigerio de Entre Ríos, se van a reunir con Diego Santilli. Van a hablar de temas de gestión, por lo menos es lo que están adelantando desde las provincias, mantenimiento de las rutas con fondos nacionales, política energética, zona fría, que mayor impacto tiene en Córdoba, y paralelamente tenés una reunión de los gobernadores del Norte Grande que van a estar afinando los detalles en el proyecto de zonas cálidas. Se van a juntar en el Consejo Federal de Inversiones, sí. El vocero va a ser Osvaldo Jaldo. Están preparando esta ronda de reuniones para definir los detalles del esquema de subsidios al consumo de energía para esas provincias en la temporada de verano y los altos consumos que tienen. El Senado, que va a tratar los pliegos judiciales, van a votar también convenios internacionales. Y la otra noticia tiene que ver con Cristina Fernández de Kirchner, porque finalmente, Miguel, a la noticia ayer era que habían comprado un piso debajo de
1: el, sí, que el piso gemelo que está debajo de San José 1111.
0: Exactamente, donde vive Cristina Kirchner. Bueno, ayer la UOM echó a la recaudadora alineada con Cristina Kirchner, la que compró el departamento, dieron debajo un millonario contrato con Soledad Calle, así se llama la persona que compró este departamento. Ella administraba los fondos del gremio y, por supuesto, todo esto ha generado que esta UOM intervenía. Ayer definían terminar ese contrato y, en definitiva,
1: vamos a salir al tema, Luis, ¿no? Está muy bueno que lo hayas marcado, porque arranca el tema, no solo por la presunción de que la propia expresidente condenada y en domiciliaria allí tiene o puede tener algo que ver, que sería una especulación con la compra de ese departamento, sino porque estamos hablando de alguien que viene del sindicalismo y que tiene dinero para comprarse un piso. Es casi una burla al concepto del sindicalismo argentino.
0: Hay un dato, ¿no? Perdóname que te interrumpa, porque la justicia está investigando las salidas que hace del departamento Cristina Kirchner. Está bien, está autorizada ir a la terraza, por ejemplo. Sí. Pero aparentemente ha estado en el departamento de abajo que ha comprado esta sindicalista de la Cámpora, y lo que están reclamando también son precisiones técnicas. ¿Cómo funciona la tobillera electrónica?
1: Ariel, muchísima tarea en tanta actividad legislativa que ha habido ayer que en el Congreso de la Nación, Ariel.
12: Sí, hasta hace no muchas horas, Miguel, porque la sesión terminó 3:44 esta madrugada, después de más de 15 horas de debate.
1: Tengo, Ariel, un mensaje, más o menos desde las 2:30 de la mañana, de un legislador que iba a salir con nosotros, pero que se ha ido a dormir. Comprensible, ¿verdad?
12: Sí, absolutamente, Miguel, porque como te decía, el debate fue muy extenso y dejó muchas cosas para el análisis. La primera, un gran triunfo para el gobierno, dos triunfos, si se quiere, si nos centramos estrictamente en los dos proyectos que más interesaban al Poder Ejecutivo. Primero, la reforma de la Carta Orgánica del Banco Central, que se aprobó con holgura, mucha más de la que se preanunciaba, 144 votos positivos. También el proyecto de Inocencia Fiscal 2.
1: Perdóname, con algo menos... en la holgura de esa aprobación de la reforma de la Carta Orgánica, por ejemplo, con sorpresa, casi toda Provincias Unidas, Schiaretti, Vigo, todo ese sector votó en favor del proyecto del gobierno.
12: Absolutamente, Miguel, y algo muy similar ocurrió en el proyecto o con el proyecto de Inocencia Fiscal 2, con apenas 5 votos menos, pero también con mucha holgura, 139 voluntades acompañaron al Poder Ejecutivo y al oficialismo todo, y después, bueno, algunos otros proyectos que también interesaban, como la adhesión al Tratado de Patentes y el Acuerdo de Libre Comercio con el Mercosur y Singapur. Un pequeño párrafo aparte, porque también sé que interesa allí en Córdoba, el hermanamiento con el Camino de Santiago, en España, que aprobó ayer en media sanción la Cámara de Diputados. El Camino de Brochero fue aprobado y declarado Patrimonio Cultural Inmaterial. Así que también para celebrar y para destacar eso. Y del otro lado, hay que contabilizar que los dos proyectos, las dos iniciativas que impulsaba la oposición, hablamos de el proyecto
1: parlamentario,
12: los sí. deudores, sí, el endeudamiento de las familias, y la prórroga
1: de la emergencia
12: en discapacidad por un año, no alcanzaron los votos para ser tratados ayer, pero encienden una luz de alarma para el oficialismo y de esperanza para la oposición, porque en ambos casos se obtuvieron 133 votos y quedan bien posicionados para un tratamiento en el futuro próximo.
1: Muy buen apunte el último, porque solamente está a unos pocos votos, a 3-4 votos de conseguir lo que necesita. Guille, vamos a completar lo que está planteando Ariel con la otra media sanción que hubo ayer con Inocencia Fiscal 2.
5: Sí, el proyecto de reforma de Inocencia Fiscal, que como bien decía Ariel, obtuvo media sanción en diputados anoche, pasada las 11 de la noche. El gobierno dice que este proyecto va a servir porque se va a dejar de tener al contribuyente como un sospechoso, cuando lo único que hizo fue comprar dólares y guardarlos bajo el colchón para protegerse de la inflación, y la oposición dice que es un blanqueo para operaciones inmobiliarias que premia a evasores. Bueno, habrá que ver qué pasa en el Senado, si finalmente se sanciona. Si se sanciona, lo que dice este nuevo régimen de declaración jurada simplificada de ganancias, de eso se trata, es que la ARCA, la ex-AFIP, presume que lo que se declara de ganancias, lo que declara cada contribuyente, es correcto. Es decir, que acepta esa declaración jurada como válida por defecto y le impide de esa manera revisar ese periodo fiscal, a menos que encuentre una discrepancia significativa. O sea que, por lo pronto, cuando uno declara algo en ganancias, es lo que la ARCA presume que es válido. Lo otro son los topes. No hay más topes para poder acceder a este beneficio. 10.000 millones de pesos de patrimonio, 1.000 millones de pesos de ingresos. Los que ocupen cargos, acá hay una modificación importante del proyecto anterior, los que ocupen cargos de responsabilidad pública no van a acceder a los beneficios, si sus familiares, eso se intentó modificar.
1: Complicado y con mucha presión de los aliados en ese punto, ¿no?
5: Exactamente. Bueno, se mantiene el régimen de personas políticamente expuestas. Y hay otro punto interesante que generó más debate, que es que se van a poder realizar operaciones inmobiliarias con dinero en efectivo ante un escribano público con las ventajas de este régimen simplificado. Claro. Lo que dice la oposición es que se van a hacer operaciones inmobiliarias premiando a evasores. Hay otro punto también que habla de las multas a las micro, pequeñas y medianas empresas, que se les bajan las multas bastante, etcétera. Es un proyecto interesante donde el gobierno apuesta mucho a que se reactive la economía, que es donde mayor problema tiene hoy el gobierno, para que se utilicen los dólares guardados en el colchón. Habrá que ver al potro galopar, Miguel.
1: Ya están llamando, contándonos que hay lluvias en puntos de la provincia, como en Arias, provincia de Córdoba, que ya está lloviendo y con viento a las calles de la ciudad, capital. Está el móvil de Lucía González. ¿Cómo estás, Luz? Buen día.
13: Buen día, Miguel. Buen día para todo el equipo y para la audiencia. Noche cerrada en la ciudad de Córdoba y también muy nublado a esta hora. Vamos a ver si llega. Se está sintiendo un vientito sur, bajando un poquito la temperatura. Salíamos tempranito diciendo que no hacía tanto frío. Te diría que hay que salir abrigado a esta hora. Vamos con información de servicio. La primera que tengo para darte, Miguel, es que hoy no hay clases en las escuelas de la provincia de Córdoba por jornada de formación docente situada. Para aquellos papás que no se han enterado, les estamos avisando nosotros, hoy tienen a los chicos en casa, en todos los niveles. Segunda información de servicio importante, hoy arranca el paro de 48 horas de docentes y no docentes de la Universidad Nacional de Córdoba. Esto también va a afectar a los colegios preuniversitarios Manuel Belgrano y Montserrat. Sobre tránsito, camino de las Altas Cumbres, hay reducción de calzada por obras de mantenimiento entre Niña Paula y el nacimiento del río Minaclavero. A esta hora hay una reducción de calzada en el camino de las Altas Cumbres a la altura del kilómetro 64 por un camión varado con desperfectos mecánicos sobre el carril lento, Miguel. Y estamos en Mariano Moreno y Caseros porque hasta hace instantes estaba acá un taxi que chocó contra un auto y terminó subiéndose a la vereda sobre calle Caseros, afortunadamente sin lesionados, pero sí hubo bastante complicación de tránsito a esta hora en este sector. Van a estar las imágenes en cadena3.com, Miguel.
1: Bueno, vamos a ir a la primera pausa. Hay oyentes de otros puntos del país que no solo se están sumando. La radio no podría existir unilateralmente, ¿no? Nosotros podríamos estar todos acá en el estudio. La radio existe por ustedes, por los oyentes. Cuando los locos de la azotea hicieron la primera experiencia, había 50 receptores. Solamente ellos podían saber que se estaba produciendo el milagro de que la voz se transportara en el éter y llegara a otro punto. Ahora nos están escuchando ustedes haciendo la radio en cualquier punto del país o del mundo, en este caso desde La Plata, que Clau nos cuenta que está rejusilando, con J, Clau, rejusilando en La Plata. Vamos a la pausa.
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1: Estela, Mari, quiere saber la hora porque parece que hemos dicho mal. 6:37:28. 6:37:29. Esa es la hora exacta en la República Argentina, hora en la que nos vamos a meter en el tema central que seguramente genera muchas expectativas, Guille, en tantas familias argentinas que no podían ni soñar con llegar a una vivienda. ¿Podrán empezar a soñar?
20: Bueno, Miguel, ayer el ministro de Economía, Luis Caputo, anunció que utilizará parte del Fondo de Garantía de Sustentabilidad, 2 billones de pesos, unos 1.500 millones de dólares, para fondear a los bancos y ampliar la oferta de créditos hipotecarios. Según el ministro de Economía, esto podría generar entre 15.000 y 20.000 préstamos hipotecarios más, o sea que sería así un sueño para muchas familias, no sé si para toda la demanda habitacional, pero es un alivio de lo que estaba. ¿Cómo va a ser el gobierno? Bueno, este fondo de garantía de sustentabilidad no se va a otorgar directamente los créditos a las familias, sino que licita plazos fijos en los bancos, las entidades financieras, y establece o estableció el gobierno una tasa que los préstamos deberán tener como máximo, una tasa que esté de 7.5 puntos por encima del UVA, por encima de la inflación, para decirlo de manera simplificada.
1: Vamos a recibir a Alejandro Benazar, que es el director ejecutivo de la Mesa de la Industria Inmobiliaria. Hola, Alejandro, buen día.
6: Buen día, gracias por llamar.
1: Nos interesa mucho saber cómo en el rubro específicamente de ustedes ha caído la información, la habrán analizado en detalle. ¿Cuál es la primera aproximación al anuncio?
6: No, la expectativa es muy fuerte porque en realidad las cámaras venían reclamando y haciendo este pedido, y fue un planteo en particular de un par de cámaras que se dedican a la construcción y el desarrollo específicamente. Dio eco, no es dentro de las expectativas el fondo que estaban reclamando, pero entre 17 y 18 mil créditos. Para dar una idea, es un stock que hoy no se consume en menos de 12 meses. O sea que por lo menos es un puntapié inicial que apunta a la reactivación del mercado y sobre todo al crédito sobre la construcción y la refacción de la primera vivienda.
1: Se lo estaba por preguntar, Alejandro, porque el crédito específicamente es para primera vivienda. O sea, la posibilidad de construcción, ampliación o refacción, esto debería tener, se supone, un efecto... un impacto en la construcción y en, por supuesto, economía.
6: No, muy positivo para la construcción y sobre todo para intentar reducir el stock de la oferta. Porque si vos no reducís el stock de la oferta en todo lo que tiene que ver con la nueva vivienda, no se dinamiza la construcción. Hoy con esto, por eso hablamos de un puntapié inicial, da una luz de esperanza para el sector y ojalá que esto apunte a mucho más crédito. Yo creo que el gobierno lo que intenta es dar el puntapié, ver cómo funciona el sistema, porque esos fondos se lo van a dar a los bancos y los bancos tienen que garantizar la devolución, y el banco se da vuelta y da el crédito de un UVA hasta un 7%. Eso no quita que haya bancos que puedan hacerlo al 4,5% o 5%, o sea que va a haber competencia en eso.
1: Hablemos específicamente de eso, Guillermo López Sumaté.
20: Sí, Benazar, ¿cómo le va? Buen día. Para llevar un poco de números, más información de servicio, le voy a preguntar algunos números a aquellos que están pensando en la posibilidad de tomar un crédito hipotecario. ¿Cuál puede ser el valor de una cuota para un préstamo promedio? No sé, supongamos 80.000, 90.000, 100.000 dólares. ¿Cuál puede ser el valor de una cuota? Y si ese valor es más o menos lo que paga hoy de alquiler.
6: Bueno, hoy un 50 metro en promedio anda en el orden de los 850.000 pesos. Y la cuota en el orden de los 80.000 dólares, en un crédito de una vivienda de 50 metros que da un promedio de 130.000 dólares, tomar un crédito de 80.000 dólares estarías en 850.000 pesos. O sea, más o menos es similar a un alquiler. Es muy bueno, muy positivo.
20: O sea, alguien que tenga 50.000 dólares ahorrados puede pedir que esté alquilando un departamento de 50 metros, puede pedir este crédito y seguir pagando el mismo valor de la cuota de lo que paga de alquiler.
6: Totalmente. Y vuelvo a repetir, si la competencia de los bancos, por cuestiones de que pasame, viste que te piden que te pase el sueldo, y hay otras promociones, pueden llegar a achicar el 7,5, vas a ver incluso hasta reducción de la cuota y incluso puede ser hasta menor de un alquiler. O sea que está apuntado a que un inquilino se pueda convertir en propietario y por eso es la medida recontra positiva en ese aspecto. Muy accesible.
0: Alejandro, ¿cómo le va? Luis lo saluda. ¿Cómo viene siendo la evolución del IVA? Yo recuerdo en la época del gobierno de Macri que había movilizaciones, marchas de gente que había sacado créditos UVA y que no podían pagar. Pero después de esas movilizaciones, evidentemente, fue importante para esa gente porque estaba pagando su propia vivienda y con un UVA y con una inflación controlada, eso ya no tiene tanto peso. ¿Cómo ha sido esta evolución en estos últimos tiempos?
6: Bueno, esas marchas no dieron resultado, pero hay varios motivos. Primero que si el UVA, vos tenés una inflación alta, el UVA acompaña el IPC, y hoy el IPC está en más o menos 30%. O sea que es importante el impacto que genera el UVA. Pero en la época de Macri, vos tenías un reaseguro que cuando tu crédito aumentaba un 10% arriba del aumento de tu salario, se activaba un mecanismo de un seguro y terminaban no pagando ese aumento. O sea que hubo una red de contención bastante importante. Por eso cuando escuchás ejecuciones prácticamente en los créditos UVA, y esas marchas al principio tal vez lo hicieron con la mejor intención, asustado del aumento de las líneas de crédito, pero cuando vos pedías el reaseguro se recomendaban las cuotas.
0: Es más, digo, diría con conocimiento de causa, los créditos hoy suben muy, pero muy poquito durante el mes. Digo, si uno tuviera que pensar en una... cuando tenés la actualización por inflación cada tres meses de un contrato de alquiler, te queda muy por debajo la actualización de la UVA. Este es el panorama hoy.
6: Bueno, no solo te da de resultado menor que un alquiler de esos créditos históricos, sino que en aquel momento vos tenías la posibilidad de comprar antes de los incrementos de la valorización, porque toda vivienda va tomando valorización en crédito, como todos los activos tangibles. Si vos veías un auto, cualquier cosa que hubieses comprado, lo hubieses ganado no solo en la cuota, sino en la inversión. Y creo que la mayoría de los que compraron UVA, si hoy los entrevistás, están súper contentos.
1: Alejandro,
6: hay un efecto contrario.
1: Un dato clave, digo, para los que tienen, por los que sueñan con la expectativa de acceder a un crédito y a una vivienda, es lo que se fijó como el monto mínimo que debe ganar el grupo familiar en 3.400.000 pesos. Las primeras preguntas que están llegando, ¿cómo se hace para establecer el ingreso de una familia que tiene ingresos informales?
6: Bueno, vos fíjate que el banco lo que te va a pedir, y creo que si sigue en el mismo alineamiento que el actual, e incluso hasta hay que comprender que todo esto va tomando una construcción del crédito, y hoy hay créditos personales, depende qué banco, te dan hasta 100 millones, 130 millones, con tasa arriba del UVA del 9 al 11%, o sea que ya existen líneas de crédito que no son hipotecarias, que son muy dinámicas y en términos de 72 horas, 150 horas, te dan el crédito. Ahora, para aquellos ingresos informales, obviamente este sistema, este específicamente no está preparado, pero sí pueden sumar varios ingresos o tal vez los codeudores, hay que ver cómo sale la reglamentación de los bancos sobre este específicamente, pero si seguimos el mismo análisis de los créditos hipotecarios, vos vas a poder tomar algunos codeudores. Hoy un promedio de ingreso está en 1.800.000, que es lo que entiende el gobierno. Con dos ingresos estaría bien, pero creería que si hace falta sumar 3, 4, 5 ingresos, mientras completes los 3.500.000, vas a poder hacer la toma de ese crédito.
1: Pues por la impresión que tengo de mi primera pregunta, ¿cuál había sido la reacción del sector? Lo leo, lo interpreto como muy, muy positiva, Alejandro, de acuerdo a lo que nos está diciendo. No obstante, también lo mencionó, estamos hablando de 18.000 créditos, cuando tienen ustedes una figura estimativa de cuánto sería el mercado de quienes están esperando una oportunidad de esta naturaleza.
6: No, si vamos al mercado en general...
1: Sí.
6: Para darte una idea, solamente en contratos de alquileres habitacionales hay 1.750.000 contratos, que eso no significa que son todos inquilinos. O sea, en ese 1.750.000 contratos, aproximadamente un 60% es dueña de otra propiedad. Achica o agranda su propiedad. No todos venden la propiedad para comprar o para achicar, sino hay mucha gente de ese compendio que achica o agranda su propiedad. Entonces, el 60% supongamos que no lo necesita. El resto, históricamente, lo necesitó. Hay un sector de ese resto, que serán aproximadamente unos 800.000 familias, que tampoco tienen necesidad, porque son estudiantes, porque entonces lo va desguazando, sí. Pero el volumen es muy importante y supera arriba de las 100.000 familias que hoy quisieran acceder en una cierta u otra medida al crédito. Este crédito en específico, ¿por qué es aplaudido? Porque viene a intentar achicar el stock de las nuevas construcciones, que es un reclamo que hacían los desarrolladores y los constructores, que esa parte, ese sector entiende que dinamiza la economía. Después, refacción de primera vivienda también dinamiza la economía, y del otro lado están los créditos que hoy siguen dándose para la vivienda usada. Lo que pasa que vos no lo tenés como límite el 7,5% arriba del UVA. Hoy esos créditos hipotecarios vos encontrás, depende qué banco, 7,5, pero en su gran mayoría están arriba del 9. Y arriba del 9, con un UVA del 30, te está dando un casi 40% al año de tasa.
1: Un punto de arranque, diría, porque tenemos decenas de preguntas de oyentes que a lo largo del programa y de la programación iremos respondiendo. Benazar, muchas gracias por su apunte y su aporte.
6: Gracias a ustedes, ¿eh? Hasta luego.
1: Adiós, Alejandro Benazar, que es el director ejecutivo de la Mesa. Tomen nota, por favor, les pido, Guille en particular, pero todos, los llamados de los oyentes que van planteando las preguntas que después deberán ser respondidas, como por ejemplo la última que estoy recibiendo. Patricia pregunta desde Santa Fe, ¿hay límite de edad para esos créditos? Bueno, ese tipo de preguntas, que son razonables, muchísimas, vamos a tratar de ir reuniéndolas, por favor, no ahora. Ahora vamos a avanzar en lo que fue la intensa jornada en el Congreso ayer, Ariel.
7: Sí, claramente, Miguel, decíamos que comenzó la sesión ayer pasado el mediodía con los pedidos de apartamiento que fracasaron en la intención que tenía la oposición y que luego se dio paso al tratamiento del proyecto que sí interesaba sobremanera al Poder Ejecutivo y que celebró luego de su media sanción el presidente de la Nación. Habló de la reforma de la Carta Orgánica del Banco Central. No vamos a ahondar en los detalles, ya lo hemos explicado largamente qué es lo que significa este proyecto, pero desde la oposición, el diputado Esteban Paulón se refirió a este tema una vez consumado el hecho de la aprobación pasada a las 18.
21: Porque no es la reforma que requiere el Banco Central, es una reforma que no piensa en el país productivo, que no piensa en cómo acompañar las distintas realidades de las economías regionales, que persigue un único objetivo, que es instalar un dogma muy, muy puesto en la cabeza del presidente y dejar de clavo al presidente del Banco Central, Bausili, por los próximos 6 años, incluso si Milei perdiera las elecciones. Entonces, cuando hay un objetivo tan corto y que aparte va contramano de lo que está pasando con otros bancos centrales en el mundo, que incorporan no solo la estabilidad de la moneda, que es muy importante, sino también la estabilidad del sistema financiero, creemos que es una reforma que debió haberse debatido en otros términos.
7: Bueno, allí la crítica que le hacía el diputado socialista por...
1: O sea, lo que Santa dice, Fe. La estabilidad de la moneda sí, la estabilidad del presidente no.
7: Exactamente, una a favor y una en contra en este caso. Pero sí, antes de todo eso, antes del debate, quien dio una entrevista por Radio Nacional fue el presidente de la Comisión de Presupuesto y Hacienda, el oficialista Bertie Venegas Lynch, que de alguna manera, bueno, fue irónico, chicaneó a los deudores o a parte de los deudores de estos 6 millones de los que se habla, señalando que se trata de aquellos que compraron televisores para ver el Mundial y que como Argentina no ganó, ahora no quieren pagarlo. De esta manera se refería el legislador libertario.
22: ¿Qué pretende decir cuando decís salgamos a defender a los deudores? No vas caso por caso, bueno, ¿cuál es tu problema, cuál es tu caso? Cada uno tomó a nivel particular las deudas, pero se agarra todo y ahí entran las motos, los electrodomésticos, el tipo que compró la televisión para el Mundial y ahora Argentina no salió campeón, entonces no quiere pagar la deuda, apuestas también, que hubo un montón de deudas por apuestas, uno mismo compra tarjeta con tarjeta en el súper y es una forma de entra dentro del crédito, vos lo pagás a fin de mes, sí. Pero entra en el circuito crediticio.
7: Bueno, allí, polémica frase del...
1: No, perdóname, Ariel, es opinable, sí, caso simplemente me gustaría opinar, no es que me parezca polémica, me parece una expresión de violencia con demasiada ventaja. Es un diputado de la Nación que no, seguramente no ha tenido que pedir un crédito para comprar un televisor nunca en su vida, que desde una banca que le da blindajes de toda naturaleza, casi que se burla de quien se ha tenido que endeudar en la Argentina, con esa metáfora de que te compraste un televisor, perdió Argentina, no lo querés pagar. Me parece que simplemente está haciendo un ejercicio de algo que se va instalando en la sociedad global y que tiene expresiones en la Argentina. La empatía pasa a ser una mala palabra. Sentirse empático, solidario con alguien que está en problemas, parece ser una expresión de debilidad. Esto no es solo Milei, esto no es solo Venegas Lynch. Esto es una tendencia de una sociedad que es como que está eligiendo el camino del bullying de un diputado contra personas que están peleando, que habrá alguno que no paga porque es vago, porque es deudor compulsivo, pero claro, ahora esa generalización, en un momento en que hay tanta gente que lo está pasando mal, desde cualquier punto de vista me parece intolerable. Gustavo, sacame de este tema, por favor, me llevas al fútbol.
2: Te llevo al fútbol, Miguel, porque segundo día faltazo de Julián Álvarez en la práctica del Atlético de Madrid. ¿Qué dijo el presidente del Barcelona ayer? ¿Hay alguna chance todavía para el Barça? Esto decía Laporta.
3: ¿Qué ocurre? Que luego nos han llegado informaciones de que el Atlético de Madrid está en negociaciones con otros clubes o hablando con otros clubes para ver la posibilidad de vender a Julián. Claro, esta información a nosotros nos genera pues una situación de que sí, que mantenemos la oferta y que nos gustaría que nos lo vendieran a nosotros, no a otro club, ¿no? De ahí hicimos pues unas gestiones a través de personas de nuestra confianza que también tienen relación con los dirigentes del Atlético de Madrid. Y bueno, nos confirmaban que no vendían, pero después seguíamos teniendo la información de que bueno, había gestiones.
2: Esto es lo que dice Laporta, pero el Atlético se mantiene. Al Barcelona, no.
1: Oyentes que llaman y llaman, están tan cálidos, tan cariñosos hoy, Karina, que está en Córdoba y que reenvía su mensaje por tercera vez, Karina, qué lindo, gracias, doctora. Que María Esperanza, que está, María, que está en Esperanza. No, acá está, perdón, de Entre Ríos, ahí está. Los escucho desde hace 20 años, súper feliz, madre de mellizos. Hoy es un día muy especial para los oyentes de la radio. Se sienten, me parece que se percibe en el mensajero esa onda que tiene que ver con la magia de los locos de la azotea. Volvamos a la realidad dura, durísima realidad en las informaciones que tenemos en el ámbito judicial de Córdoba. Francisco Centeno.
4: Y vamos a hablar, Miguel, buen día para todos, de el crimen, el femicidio de la pequeña Agostina. Recordemos que el fiscal Raúl Garzón tiene a varias personas involucradas, detenidas, en algunos casos se ha dictado la prisión preventiva, pero el principal acusado es Claudio Barrelier, este hombre que ocupó un puesto en la Municipalidad de Córdoba con antecedentes penales, y ya conocemos, por supuesto, la historia desde el punto de vista judicial de esta persona, ¿no? En las últimas horas designó a un abogado particular, porque hasta el momento tenía un abogado defensor oficial, Barrelier, que hoy está cumpliendo prisión en la cárcel de Cruz del Eje. Se trata del doctor Carlos Argüello, un abogado penalista de la ciudad de Córdoba, y ayer pudimos indagar, averiguar datos sobre la nueva estrategia que se viene por parte de Barrelier y de su abogado. Ayer la madre de Barrelier estuvo justamente en la cárcel de Cruz del Eje, no pudo ni siquiera, Miguel, dialogar 10 segundos, porque estaba bajo los efectos, Barrelier, de medicación por su abstinencia. Es prácticamente, nos decían, inclusive gente que lo conoce muy bien, y hasta su propio abogado, que tiene un grave problema de adicción a las drogas.
1: No puede dejar de mencionarse, sí. En la Municipalidad de Córdoba hay vigente desde hace 2-3 años rinoscopía para todos. control impuesto, autoimpuesto y en buenísima hora, de que deben ser controlados funcionarios, precisamente en la batalla contra la droga, porque la adicción tiene que ver con la provisión de drogas a alguien que está... Este señor Barrelier, llevado por un padrino político del Consejo Deliberante, que lo hicieron renunciar al concejal Moreno, no hay que olvidarse, porque hoy lo están blindando al legislador Flores Frank, pero en el marco de la batalla contra las adicciones en los ámbitos municipales, este señor trabajaba en la municipalidad a pesar de sus antecedentes
4: judiciales, se le suma esto,
1: y a pesar de tener un grave problema de adicción que lo tiene en la cárcel. No puede, te lo estás diciendo, no puede hablar con su abogado.
4: No puede mantener un diálogo para justamente coordinar la estrategia defensiva. Inclusive la propia madre no pudo inclusive establecer justamente una comunicación, y eso que estaba de manera personal. Bueno, pero va a cambiar la estrategia. Va a pedir en las próximas horas el abogado Argüello que se le tome una nueva declaración de indagatoria, ampliará su declaración indagatoria, y acá viene lo novedoso, ¿no? ¿Qué va a decir? ¿Qué va a aportar de nuevo?

0: contra este hombre en un eventual juicio, va a ser condenado a prisión perpetua. Pero, me parece que no se quiere ir solo, que va a hablar, que cuando le toque la posibilidad de hablar nuevamente con el fiscal Garzón, no hablará de el caso puntualmente del femicidio de Agostina. Hablará y dará nombre de personas que le prometieron mucho, hasta asistencia económica, y no cumplieron. Me parece que si viene no un
1: lo que estás planteando, Fran, sí. Por supuesto, eso es una versión, un off the record, uh-huh. Lo estás manejando con el cuidado que corresponde, pero si realmente alguien que ha estado vinculado con la política, con las barras bravas, con la droga, y que termina estando vinculado, no por primera vez, con episodios de secuestros de una mayor y finalmente una nena, una menor, a la que le da muerte, si esa persona habla de otros temas, de blindajes políticos, de vinculaciones de otra naturaleza, es una bomba.
0: Es una bomba, por eso hay mucha expectativa por lo que pueda pasar la próxima semana, si es que finalmente el fiscal Raúl Garzón accede a que este hombre declare nuevamente, que va a responder preguntas, pero que además quiere dar nombres de aquellas personas que supuestamente le prometieron algo y no cumplieron. Solo no me voy. Esa sería la frase que ha dejado Barrelier ante justamente su nuevo abogado, Carlos Argüello.
2: Línea 144. 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

0: Ahí está, la única chicharra original, la única chicharra radial, no acepte imitación. Son las 7 de la mañana con 2 minutos, es el club de las 7 de Radio Informe 3 en este jueves 27 de agosto, a las 7 y 2 minutos, todavía queriendo, peleando por comenzar el amanecer. Que apenas una lucecita se vislumbra al fondo, los primeros datos del tiempo y el saludo del señor Dragonian Turicellanos.
1: La chicharra.
0: Se le pegó el embrague.
1: Sí. No, se fue la miércoles la chicharra. Agarró primero.
0: Pero ojo con el caño de escape que ahora está prohibido.
1: Claro, no. Cuidado, chicharra, que le van a hacer una multa. Sí. Nos informa que la temperatura en la ciudad de Córdoba es de 15 grados 8 décimas, la humedad de 75%, viento del sur-suroeste 10 kilómetros por hora y el cielo se encuentra cubierto en la ciudad de Córdoba. Señora, señor, muy buenos días, bienvenidos a este jueves 27 de agosto. Se va yendo agosto despacito. Para hoy esperamos una máxima de 20 grados con un día mayormente nublado en la ciudad de Córdoba. Y le reiteramos esta información, esperamos ráfagas de viento de entre 42 y 50 kilómetros por hora para la mañana de este jueves. Rápidamente y redondamente le voy contando y puntuando algunas cositas. Les recordamos el WhatsApp de la cadena 3, el 3515-199914. Sí, agende, señora, señor, 3515-199914 para que puedan comunicarse y a las 8 de la mañana puedan oficiar de móvil ventana oyente con las imágenes del amanecer o del comienzo del día. Y le cuento, hoy se está conmemorando el Día Mundial de los Lagos. Le mandamos un saludo muy grande al lago San Roque. ¿A qué otro lago le podemos mandar un saludo, Gustavo?
0: Que no se te ofendan otros lagos si no les mandas saludos.
1: No, por supuesto.
0: Son muy sensibles.
1: A Nahuel Huapi.
2: El mismo había pensado.
1: A Gaby Sibisky, Nahuel Huapi también. Bueno, saludos a todos los lagos.
0: Al lago de Garda, que es un restaurante que hay pastas muy ricas.
3: Y de acá es Champions League.
1: No lo conozco, podría invitarme algún día de
0: ahí a la vuelta de la radio, lo puedo invitar como en
3: Santa Rosa.
1: ¿Cómo no? Es el día de la radiodifusión argentina. Recordamos que fue un 27 de agosto del año 1920. Si mis cálculos no me fallan, son 106 años aproximadamente. Es el día del trabajador de estaciones de servicio y GNC. Saludamos a todos los empleados de esta línea de trabajo. Es el día de la comunidad empresarial en la República Argentina. Y en Corrientes están celebrando el aniversario de Santo Tomé. Y en Misiones el

0: Aniversario de Apóstoles. Hoy también es el Día Mundial del Cosplay, Miguel. ¿Usted sabe lo que es el cosplay?
1: No tengo la menor idea.
0: El cosplay viene de la palabra costume, que sería disfraz, y play, actuar. Sí. Cosplay, digamos que es un homenaje a los fanáticos que se disfrazan y actúan como sus personajes favoritos del anime, videojuegos, películas, cómics y series. Yo le preguntaba recién a la mesa redonda, ¿el ingeniero de cuál se iba?
2: El jorobado de Joven Frankenstein.
0: ¿De qué año es esa película?
2: La mejor película de humor que he visto en mi vida.
0: Ah, bien, bien. Echegaray, si tuviera que elegir un disfraz.
3: De Flash.
0: De Flash. Muy bien, porque usted desaparece rápido.
3: Obvio, pico.
0: Claro. Gaby Sinigi.
4: De Superman.
0: Superman.
4: Sí.
0: Muy bien.
5: Supergirl.
4: No. Superman.
0: Dijo Superman. Bueno. ¿Usted es entero de qué se disfrazaría si tuviera que elegir un personaje de película, serie, cómic?
5: De Thanos.
0: Claro. Thanos de los Avengers.
5: Sí, claro, no lo conozco. Supuesto.
0: Claro, le falta un poquito más de cuerpo, me parece, para ser Thanos, pero bueno, hay que trabajarlo.
5: No lo digo por el cuerpo, sino por la mala onda.
4: ¿Y Miguel? Bueno.
0: ¿Y Miguel, usted?
1: Yo me disfrazaría de Dragoneante.
0: De Dragoneante, bueno, lindo personaje. Ahí está. Bueno, entonces el día del cosplay. Y también, Miguel, cerrado este momento antes de pasar a la efeméride deportiva de la mañana, estamos recordando un hecho que sucedió el día de ayer y lo recordamos como tiene que ser a los artistas. Falleció Rubén Rada, el icónico músico uruguayo, quien dejó un legado imborrable no solamente en la música uruguaya, sino en la música argentina. A los 83 años.
1: No solo en la música. El negro Rada, que dicho sea de paso, se autodenominaba negro. Mucha gente está con la estupidez De la palabra negro políticamente incorrecta. Rada, Rubén, el negro Rada, no se presentaba como Rubén, se presentaba como el negro. Amaba su ascendencia africana por parte de padre, brasileña por parte de madre. Sentía el candombe como algo que le venía en la sangre. Un negro muy, pero muy querible, muy, muy querible. Sus hijos son argentinos, porque vivió mucho tiempo acá entre nosotros, pero era profundamente uruguayo. Era un uruguayo candombero, realmente. Murió a los 83 años recién cumplido Rubén Rada, y creo que es uno de los músicos rioplatenses más queridos, más entrañables. Cada uno tendrá su gusto particular, pero cuando cantaba La Plena, el negro Rada, estoy seguro, Pachu, lo tenés, era algo que nos marcaba por lo menos a toda una generación.
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0: El recuerdo, Miguel, entonces, de Rubén Rada, que lo recordamos en Radio Informe 3, y llega la deportiva con el ingeniero Gustavo Gutiérrez.
2: Era muy hincha de Peñarol. Peñarol ayer le rindió un homenaje muy especial al negro Rada. Bueno, hoy se están cumpliendo nada más y nada menos que el triunfo histórico de Argentina en los Juegos Olímpicos de Atenas 2004 sobre el Dream Team. 87-80 le ganaba a la selección argentina y accedía a la final. Después obtendría obviamente la medalla de oro frente a Italia.
1: Antes de ir a un urgente de Mendoza, han quedado preguntas sobre los créditos que se han anunciado. No todo el mundo está contento, por supuesto. Marcela dice, para pagar esa cuota tenés que dejar de pagar el alquiler, lo cual es imposible. Que lo comparen con un alquiler promedio es un error enorme. Ana, de Córdoba, realmente es una ofensa a los trabajadores que no llegan a un sueldo de 1,5 millones, que el mínimo sea 3,4 millones. No veo tu nombre. Relacionado a los préstamos hipotecarios, escuché mal o dijeron que facilitarán entre 15,000 y 20,000. 18,000, dijeron. A priori suena muy poco ese número, lo explicó el desarrollista inmobiliario. Es apenas una cápsula del más de 1,5 millones de personas, de familias que lo necesitan. Vamos a seguir informando, tratando de buscar todas las preguntas que van formulando, a ver si se pueden aclarar en este programa y, por supuesto, en la programación de Cadena 3, en Juntos que nos sigue. A Mendoza, Facundo Di María, hay una noticia policial gravísima en Mendoza.
3: Así es, Miguel, buen día. Una mujer cayó de un quinto piso de un hotel céntrico y se activó inmediatamente el protocolo de femicidio. La víctima falleció en el acto y un hombre, quien sería su pareja, fue detenido. Según informaciones policiales, hubo una fuerte discusión previa entre ambos, justamente antes de la caída. El hecho se produjo en la calle Amigorena, casi San Martín, a metros del kilómetro cero, frente al Automóvil Club Argentino y pegado a un casino, es decir, una zona con mucho movimiento, y si bien se dio en las primeras horas de este jueves, hay testigos que podrían ayudar a esclarecer lo que ocurrió. Miguel.
1: Vamos a los títulos.
7: El gobierno usará fondos de ANSES para que los bancos otorguen créditos hipotecarios con un tope de tasa.
0: Destinará 2 billones de pesos del fondo inversor de ANSES y apunta a unos 18.000 créditos.
7: El costo máximo será de UVA más 7,5% anual.
0: El oficialismo dio media sanción en la Cámara de Diputados a la reforma de la Carta Orgánica del Banco Central y al proyecto de Inocencia Fiscal 2.
7: La empresa Meta, dueña de Facebook e Instagram, aceptó impedir que los adolescentes usen sus aplicaciones durante la noche e imponer un límite de 2 horas de uso diario acumulado para sus aplicaciones.
0: Además, acordó pagar casi 17.000 millones de dólares para evitar un juicio por incitar la adicción de menores a las redes.
7: El oficialismo en la legislatura de Córdoba aprobó el pedido de licencia del edil Flores, apuntando a la investigación por grooming y abuso sexual en Villa de María de Río Seco.
0: La oposición buscó apartarlo, pero no consiguió los votos. En tanto, la senadora nacional por Córdoba, Alejandra Vigo, fue contundente y aseguró que el legislador tiene que renunciar.
7: Arranca hoy un nuevo paro universitario por 48 horas en todas las universidades del país.
0: Denuncian que el gobierno de Milei hace 300 días incumple la ley de financiamiento.
7: Una asombrosa riada dejó más de 100 muertos y casi 1 millar de desaparecidos en Nepal.
0: El fenómeno ocurrió en el río Bote Koshi, en la zona de montaña, fronteriza entre Nepal y el Tíbet chino, en medio de fuertes lluvias.
7: Murió el cantante Rubén Rada, una de las figuras más importantes de la música popular uruguaya y argentino por adopción.
2: Santiago Beltrán, el arquero de River, después de la eliminación por penales, quedó afuera el equipo de Caudet en octavos de final de Copa Sudamericana. Atajó 3 penales el arquero, pero cuando le tocó patear, erró. Esto decía el juvenil de River.
8: Primero, pedirle disculpas a la gente. La verdad que no era algo que se nos podía esperar. La verdad que lo veníamos trabajando mucho en la semana. Sabíamos que estábamos preparados para enfrentarlo. Creo que hicimos un gran partido. Nos faltó un poco, creo que acelerar en el último tramo del partido y bueno, se termina definiendo de la peor manera. Sí, bueno, es lo que a uno le toca estar en estos momentos, estar en los momentos en los que la gente y el equipo lo necesita, intentar dar una mano del lugar donde le toca y bueno, después me tocó ejecutar y no lo pude hacer, así que me voy con esa bronca. Sí, bueno, la verdad que el segundo semestre arrancó de la peor manera que nos podíamos imaginar. Y con esto creo que se corona. Yo creo que de esto de acá en adelante no hay más para perder. Yo creo que el grupo está muy unido, creo que el grupo se respalda el uno al otro y considero que de acá en adelante que la gente esté tranquila, que el grupo está muy bien.
2: Santiago Beltrán, el arquero de River, después de la eliminación en Copa Sudamericana.
1: Ahora 7:14, Juan Federico, bienvenido, buen día. Vamos a introducir a un tema que venís siguiendo con detalle, situación gravísima, terrible, ocurrida en el norte cordobés, que investiga la fiscal Cepeda, Juan.
9: Así es, Miguel, muy buenos días para vos, para toda la mesa. Continúa la investigación por el espanto en Villa de María de Río Seco y buena parte del norte provincial. Son 15 los detenidos acusados de grooming y abuso sexual en contra de al menos 4 niñas de entre 13 y 15 años, Miguel. En las últimas horas, el Ministerio de Seguridad de Córdoba anunció la remoción de la cúpula de la departamental Río Seco de la Policía de Córdoba. En total son 7 los jefes policiales que fueron desplazados, te subrayo esta palabra, desplazados, no fueron pasados a retiros, y no fueron apartados, sino que, según anunció el subjefe de policía Iván Rey, van a ser removidos a otras ciudades y localidades de Córdoba. ¿Por qué este cambio? Bueno, ayer temprano el ministro de Seguridad, Juan Pablo Quinteros, indicó que se trataba de una respuesta ante la falta de credibilidad ante la sociedad, que la policía estaba perdiendo credibilidad ante la sociedad en el norte cordobés. Esto se debe a que la fiscal Analía Cepede anunció que estaba investigando a la propia comisaría de Villa de María de Río Seco por un antecedente que tenía el asesor del legislador peronista Ramón Flores, José Villarreal, este hombre que figura entre los 15 detenidos, y quien en 2021 ya había sido imputado por otro caso de reducción a la servidumbre y abuso sexual. El expediente había quedado en la comisaría de Villa de María de Río Seco y prácticamente no se había movido desde ese momento. Ante el inicio de esta investigación, primero el Ministerio de Seguridad había avanzado en las licencias de algunos jefes policiales zonales, pero ahora directamente removió a toda la cúpula de la departamental Río Seco. Ayer habló la víctima de esta primera historia, esta mujer que después de muchísimos años de calvario, a los 2 años había sido dado en adopción a la familia Villarreal. Ella había denunciado que durante 15 años sufrió toda clase de tormentos dentro de esa familia. Bueno, ayer esta mujer que recibió el alta médica volvió a Villa de María de Río Seco y habló con los colegas de Noticiero 12 y esto decía.
10: Se hizo justicia después de muchos años. Ahora creo que cambian las cosas.
11: ¿Qué te acordás vos de eso, de ese momento cuando vos viviste, cuando eras chica?
10: Sí, me trataban mal, me pegaban, me pegaban con látigos, con alambre. Bueno, como ustedes saben todo, me violaban. Y bueno, con un montón de cosas me hacían. Y no sé, la verdad que no sé.
9: Parte de un testimonio realmente demoledor, Miguel, de la víctima, diciendo, ahora tengo esperanzas de que haya justicia.
1: Realmente es terrible escucharlo, es terrible que esa mujer incluso tenga que volver a hablar ella de las vejaciones que se sufrió siendo una niñita entregada, desamparada y entregada, tan vulnerable. No está imputado el legislador Ramón Flores por esa causa. Digo, porque ha alegado con todo derecho el legislador en su defensa, en su pedido de renuncia, ha insistido en que él no está investigado por eso. Lo que sí está el legislador es, se reclama, no porque sea culpado de ese hecho, sino porque no podría haberlo ignorado. De todas maneras, en la sesión de ayer había pedidos de la oposición, como todo el mundo sabe, para su apartamiento o suspensión. La votación dio, como todo el mundo sabe, con mayoría de Hacemos por Córdoba y un voto de una aliada, 34-31, aceptándole la renuncia al aceptándole la licencia al legislador. Está en línea Leonardo Limia, el contador Limia es legislador, por supuesto, de Hacemos por Córdoba. Gracias por atendernos, contador Limia, ¿cómo está? Buen día.
12: ¿Qué tal, Miguel? Buen día, ¿cómo le va?
1: Primero que nada, gracias por aceptar hablar, porque no ha sido fácil. Es una situación que me parece que ha incomodado mucho a todos, muchos a sus colegas, a sus compañeros del oficialismo. Fije posición, contador. ¿Usted está convencido que no había causales de indignidad para hacer lugar a los pedidos de la oposición y de algunos compañeros suyos de que el legislador debía abandonar su banca?
12: Bueno, Miguel, como primer punto, déjeme decir, bueno, obviamente lo aberrante de este caso, gracias a Dios estamos ante una fiscal que está trabajando muy fuerte, una justicia que está trabajando rápido, se ha logrado, tal cual Francine se decía, poder detener e imputar a prácticamente 15 personas, creo que eso es muy importante. Y fijar esta posición tanto de la mayoría de los legisladores de nuestro espacio, de todos los legisladores de nuestro espacio y también lo personal, repudiando este hecho aberrante. Por otro lado, en función de todos estos hechos que recién ustedes están comentando, el legislador Flores en los últimos días había solicitado un pedido de licencia sin goce de sueldo, porque bueno, en función de todos estos hechos pensó que era lo mejor, lo pertinente para este momento. Y también fijar otra cuestión que tiene que ver con lo que dijo la fiscal, que no hay una vinculación directa del legislador con este caso. Nosotros creemos, y por eso en la sesión de ayer acompañamos la licencia sin goce de sueldo del legislador Flores, porque creemos que en esta instancia es lo que corresponde.
1: Acompañar la licencia, traducido para quienes no saben exactamente qué es lo que se está discutiendo, acompañar la licencia, el verbo, me hago cargo yo, es bloquear las posibilidades de otro tipo de sanción, es la opinión que he hecho pública, así que la hago delante suyo, es protegerlo políticamente a un legislador. Me gustaría que escuche, sé de su vinculación y el respeto que usted tiene por la senadora Alejandra Vigo, es la única voz que se ha escuchado del oficialismo diciendo esto, escuche.
13: La política tiene que tener una reacción contra este tipo de manejo, ¿no? Porque en este caso le toca un partido, pero puede ser otro mañana, y seguramente ha habido antes en otras representaciones políticas. Uh-huh. Yo creo que hoy el legislador por lo pronto tendría que renunciar, porque le toca directamente a él, porque ha sido parte de su staff, pero reitero esto, me parece que es la política la que tiene que dar ese paso.
1: Escucho su opinión, Limia.
12: Sí, la legislatura de la provincia de Córdoba, me ha tocado estar en anteriores situaciones, se han tomado decisiones sobre suspensiones, según, como te decía yo recién, la instancia en la cual cada una de las causas está. Nosotros estamos convencidos, y por eso se aprobó ayer la licencia, que en esta instancia corresponde una licencia sin goce por parte del legislador Flores, que es lo que se aprobó, y seguramente, y esto, Miguel, no le quepa ninguna duda, porque ya lo hemos hecho, si existe algún tipo de causa, situación, o a través de la justicia, de la fiscal, existe algún otro elemento, no tendremos...
1: Pero perdóneme, contador Limia, porque usted está alegando, usted tiene todo el derecho a hacer su alegato lo mejor que usted pueda, pero usted está alegando algo que pretende ignorar, lo que acaba de escuchar, no de un periodista, porque yo puedo tener la opinión si me dé la gana, de su jefa política, que está diciendo aquí, no solo hay que ver si está o no está siendo investigado todavía por la justicia el legislador Flores, sino que tiene que dar una respuesta a la política, Limia. La política incluye, en este caso, al bloque oficialista, que la lectura que se hace, que hago, que me hago cargo responsable yo, no se lo adjudico a otro, es que están protegiendo lo que es imposible de disimular. El señor Flores fue el referente político del peronismo en el norte de la provincia desde hace décadas. Fue intendente, el asesor legislativo, hoy detenido, imputado como responsable de grooming y abuso sexual con acceso carnal a las niñas de 11, 12 y 13 años. Antes de eso, y no lo podía ignorar el legislador Flores, era empleado de Flores en su campo y fue imputado y cajoneado a la imputación por haber reducido la servidumbre a una nena de 2 años con toda su familia, a la que violaron durante 15 años. Todo eso no lo puede ignorar el señor Flores, no el legislador Flores. ¿Por qué lo protegen? ¿Cuál es la razón para blindarlo? ¿Cuál es el motivo para que Hacemos por Córdoba, que tiene una referente, en este caso como la senadora Vigo, que dice, muchachos, no lo protejan más, tiene que renunciar? ¿Cuál es la, perdóneme, levanté el tono de voz, no corresponde. ¿Cuál es la razón por la que lo protegen, legislador Limia?
12: Bueno, Miguel, primero, tajantemente, nosotros no protegemos a nadie, eso que quede bien claro. Nosotros como legisladores cumplimos una función y tomamos ciertas decisiones o determinaciones según creemos que se va correspondiendo. Vuelvo a lo mismo, respeto las decisiones y las definiciones políticas de todos los dirigentes políticos, respeto también lo que tienen para decir desde su rol el periodismo, en particular a usted lo respeto muchísimo, porque aparte admiro su cuestión y su análisis periodístico, pero en este caso en particular, vuelvo a lo mismo, es una cuestión que en el momento y por los elementos que nosotros tenemos, creemos que aceptar la pedido de licencia es lo que correspondía y por eso así lo hacemos. Y lo vuelvo a repetir, y quiero ser tajante en esto, que si esto hay algún elemento más que diga que haya que tomar otra decisión, no nos va a temblar el pulso y tomaremos la decisión que haya que tomar.
1: Sí, pero perdóneme, contador Limia, la van a tomar tarde, porque usted no lo ignora, incluso sus propios electores. ¿Cuántos asesores legislativos tiene usted, contador?
12: Yo tengo 5 asesores legislativos.
1: ¿Alguno de ellos tiene antecedentes penales?
12: Ninguno.
1: Si alguno de ellos tuviera antecedentes penales, ¿qué habría hecho usted? ¿Lo habría designado?
12: No, primero, esta es una cuestión importante para aclarar.
1: Contésteme esa pregunta sola.
12: Por eso, Miguel, pero déjeme explayarme, así podemos hacer una charla que sea productiva para todos. Sí. Para poder ingresar a la legislatura de la provincia de Córdoba, no puede ingresar nadie que tenga antecedentes penales. Por lo tanto, nadie...
1: ¿Por qué el senador Flores tenía cuatro asesores con antecedentes penales?
12: La situación que se provoca y por eso se echa al legislador Villarreal es posterior a su ingreso. En su ingreso, según lo contaba...
1: Perdóneme, contador. No es posterior... Perdóneme, contador Limia. No es posterior a su ingreso. El señor Villarreal, hoy detenido, imputado como responsable principal de este episodio de grooming y abuso sexual contra nenas en Villa María de Río Seco, tenía un antecedente que no ignoraba el exintendente Ramón Ernesto Flores, que había sido cajoneado en la comisaría de Villa María de Río Seco que controlaba el señor Flores, y que ha llevado hoy al propio gobierno que usted representa en la legislatura a remover a toda la cúpula policial por haber cajoneado durante 6 años el ataque sexual, la reducción a la servidumbre de una nena de 2 años entregada a una familia de salvajes, uno de los cuales era asesor de la legislatura en la que usted lo está, me va a decir que no lo protege, yo le sostengo mi opinión, ustedes lo están protegiendo, legislador.
12: Bueno, mira, yo voy a pasar en limpio algunas cuestiones que creo que es importante. Punto número 1, nosotros no protegemos a ningún legislador. Punto número 2, cuando ingresaron los asesores legislativos, la Secretaría de Administración de la Legislatura de la Provincia de Córdoba, aplicando la ley que tiene que aplicar, controla los antecedentes y no tiene antecedentes. En lo posterior, cuando se comprobó la imputación, se lo echó inmediatamente. Y obviamente, Miguel, yo en esto voy a ser también tajante porque tengo hijas, mujeres. Es aberrante el hecho, ojalá que se pudran en la
1: pero
12: cárcel.
1: Pero si es aberrante el hecho, Limia, ¿por qué no dan un mensaje? Bueno, lo acaba de decir, la senadora Vigo. La senadora Vigo es una referente suya, Limia. ¿Por qué la política se niega a entender que la gente les está reclamando un gesto a los peronistas, a los radicales, a los radicales, a los liberales, a los de izquierda, a los zurdos, a los cucas, a los ñoños? Les está reclamando un gesto. ¿Por qué no se dan cuenta? Hay periodistas, hay periodismo muy criticable que mete a todos en la misma bolsa. Me niego a hacerlo. Me niego a meterlos a todos en la misma bolsa. ¿Por qué se mete usted en la misma bolsa, contador Limia, si usted no tiene ningún asesor con antecedentes penales? ¿Por qué blinda, protege a un legislador sentado al lado suyo que usted no puede ignorar que como patrón político del norte cordobés sabe todo lo que ocurría? Y no obstante eso, nombró asesores legislativos en el mismo cuerpo donde usted está representando el oficialismo de Córdoba, con antecedentes penales, con antecedentes gravísimos, con usurpaciones, con ataques sexuales. ¿Por qué se mete usted en la misma bolsa, legislador Limia, si por lo menos yo o por lo menos nosotros en este espacio tratamos de no meterlos a todos en la misma bolsa? Si usted no tiene ningún asesor con antecedentes, ¿por qué protege a quien mete cuatro asesores con antecedentes, contador?
12: Bueno, como primer punto a esto, Miguel, no me gusta ser autorreferencial, yo no estoy en esa bolsa en absoluto, soy un legislador que trabajo todos los días en lo que me corresponde, estoy orgulloso de ser legislador y de representar en lo que me toca a la gente y a mi espacio político. Trabajamos fuertemente en la legislatura, eso también me gustaría remarcar. No estamos protegiendo a nadie, en lo personal no protejo a nadie, y seguramente, como le dije cuando comenzamos esta nota, si hay que tomar la decisión que haya que tomar, se va a tomar en este momento la decisión que tomamos, pensamos que es la correcta que se debe tomar.
1: Agradezco que haya dado la cara. Primero que nada, Lima, lo valoro, porque no era fácil conseguir que alguien hablara. No coincido casi en nada con lo que ha dicho. Respeto lo que ha dicho, pero no coincido con lo que ha dicho. Va a ser tarde cuando tomen la decisión. Va a ser tarde cuando acepten, cuando admitan que el legislador Flores no puede estar sentado en una banca, no puede estar de licencia protegido. Es una indignidad. Hago mía las palabras de la señora Vigo. Tiene que renunciar. Le agradezco de nuevo, Limia, que tenga muy buen día y gracias.
12: Bueno, Miguel, un gusto grande, que esté muy bien.
1: Adiós. Bueno, es el legislador Limia. Intuyo que tiene poco recorrido la medida de protección que han tomado con el legislador Flores, que va a ser removido. Se habló. Escuchemos brevemente, perdóname Sergio, bueno, espérame solamente un segundo. Escuchemos de nuevo lo esencial que dice la senadora Vigo, que es la jefa política del legislador que acaba de hablar. ¿Qué es lo que dijo Vigo?
13: La política tiene que tener una reacción contra este tipo de manejo, ¿no? Porque en este caso le toca un partido, pero puede ser otro mañana y seguramente ha habido antes. En otras representaciones políticas. Uh-huh. Yo creo que hoy el legislador por lo pronto tendría que renunciar porque
1: el legislador tendría que renunciar. No es palabra santa, lo que pasa es que no habló el gobernador de este tema, apenas si al pasar a un cronista le contestó es tema de la justicia. Claro que es tema de la justicia, por supuesto que es tema de la justicia. Si se llega a probar que el señor Flores tenía alguna participación cuando era intendente o cuando era legislador con los delitos, los aberrantes delitos de su asesor, por supuesto que la justicia no la que le tiene que decir que deje la banca. Lo tiene que meter preso. Pero mientras tanto, sus compañeros de banca son cómplices de la protección de quien, lo acaba de decir la señora Vigo, senadora del mismo espacio político, tiene que renunciar. Perdón, Sergio Bernstein, porque te hice esperar. Y Sergio Bernstein trae un dato que tengo unas ganas de escucharlo, porque en la interna del mileísmo, de los libertarios, desde el principio, ¿no? Era medio folclórico la batalla entre la hermanísima Karina Milei y el asesor estrella de Santiago Caputo. Hay ruidos, sordos ruidos, hoy se dejan, dice Sergio Bernstein. ¿Karina le gana otra batalla a Santiago Caputo, que se aleja del gobierno? ¿Cómo está Sergio? Buen día.
14: Abrazo grande, Miguel. Los problemas importantes son los que vos estás tratando. Estos son internos del gobierno, que siempre existieron. Y en este caso es cierto, ¿no? Lo que uno ve son las placas tectónicas del proyecto libertario que están modificándose. ¿Por qué? Porque Karina gana día a día más espacio, ya no solamente en la gestión, en la planificación electoral, sino también incluso en la comunicación digital del gobierno, que era un área muy importante, sigue siéndolo, pero claro, estaba en manos de Santiago Caputo, ahora está en manos de este cineasta Oría, muy muy cercano a Karina Milei. Sí. Tuvo un mal día. Ustedes saben que lo que leen las redes sociales a veces es cierto y a veces son, bueno, maquinitas, ¿no? Que quieren interferir en nuestras conversaciones, generar algunos temas, tapar otros. Todo eso se hace
15: con una determinada tecnología que tiene sus secretos, de que Oría todavía no nos maneja del todo, y ayer el gobierno tuvo un papelón, pero lo importante es ver el fondo, y en el fondo lo que uno está notando es que Santiago Caputo día a día pierde influencia, la pérdida en la aduana, lo pierde en la comunicación digital, hay otras áreas sensibles del gobierno, así por ejemplo la CIDE, YPF, donde podría haber otras modificaciones. Alguien me dice, no se va a ir antes de las elecciones, pero seguramente si Milei reelige no va a estar en el próximo gobierno. Un tema para seguir, porque la pregunta es quién ocupa más espacio por ahora, monopolio de Karina Milei.
1: Yo te diría que dos preguntas, ¿no? Una sería la que acabas de formular, quién ocupa el, la segunda es Santiago Caputo, cuando toda esta historia del outsider que llega a la presidencia, Sergio, comienza, Santiago Caputo era el monje negro, el mago del Kremlin, el que sabía, el que conocía, el que trenzaba, y Karina era repostera, ¿no? O sea, era la que no sabía una palabra de política. De pronto, lo estás planteando, le va casilla por casilla, le va ganando el tablero a Santiago Caputo. ¿No es temible Santiago Caputo si termina fuera del gobierno, Sergio?
14: Bueno, la gran pregunta es si Santiago Caputo ofrecería sus servicios a otro candidato, ¿no? Ahora, desde el punto de vista de la política argentina, y lo digo como politólogo, uno se pregunta si quienes le interesan estas cuestiones tienen que ir a estudiar ciencia política, derecho, política pública, o una escuela de repostería. Porque si no sabía nada de política, créeme que Karina aprendió mucho y rápido. Y lo digo en sorna y lo digo en serio. Quitarle mérito a Karina Milei, uno puede estar a favor, en contra de lo que ella hace o dice, pero cuidado que acumuló una cantidad de recursos impresionantes en poco tiempo.
1: Le ha dado una batalla al mago del Kremlin y se la está ganando por paliza. Dato para anotar. Muy interesante. Muchas gracias, Sergio.
14: Abrazo muy grande.
1: Adiós.
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1: Las 7:40 minutos, ha comenzado a aclarar en Córdoba, muy nubladito, muy gris la mañana en Córdoba, pero para ser preciso, Estela, me parece que llamaba al oyente tempranito, que se quejaba por la imprecisión, 7:41 minutos, 18 segundos, ¿está bien así? Estelita, 7:40, a ver, vamos a recibir al ministro de Seguridad de la provincia de Córdoba, que ha participado de una reunión muy importante, vinculada con la venida del Papa León. La venida de un sumo pontífice, no sé, compárelo con la venida de un presidente, del presidente Macron. Movilizaría muchos problemas. La venida de un Papa es otra cosa, porque excede todo lo que es más o menos protocolo y seguridad de jefes de Estado. El Papa León, el Papa Prevost, peruano norteamericano, específicamente quiere contacto con las multitudes, quiere misa multitudinaria en el Monumento de los Españoles, consideran la posibilidad de un River con jóvenes, va a tener una misa multitudinaria en la Basílica de Luján y en Córdoba, y por eso el ministro Quinteros con otros ministros, con Calvo, fueron parte de una reunión muy importante, están tratando de coordinar, no debe ser nada fácil. ¿Cómo está, ministro? Buen día.
6: ¿Qué tal? ¿Cómo le va, Miguel? Buenos días.
1: ¿Cómo le fue en la reunión?
6: Bueno, fuimos convocados a una reunión, efectivamente, el jefe de gabinete Calvo, acudimos con el ministro de Vinculación siciliano y con el secretario de Gobierno de la Municipalidad de Córdoba, porque esto va a ser un evento todo en la ciudad, Rodrigo Fernández. Fuimos convocados por Karina Mirey, la secretaria general de la presidencia, y la ministra Monteoliva. Por supuesto, estaban los otros ministros, tanto de CABA como también de Provincia de Buenos Aires. Efectivamente, está confirmado que va a ser tres eventos absolutamente multitudinarios: el de Monumento de los Españoles, una misa, un recorrido muy similar a lo que hizo el Papa Juan Pablo II en el 87, quiero decirle, tanto en estos lugares que visita, ¿no? La misa en Monumento de los Españoles, la misa en Luján, que obviamente va a ser también totalmente multitudinaria, y en Córdoba, que es lo que nos interesa, está confirmado FADEA. La próxima semana va a llegar lo que es Guardia Papal, propiamente dicho. El esquema y el organigrama, el cronograma, los horarios, todo va a ser exclusivamente informado por el Vaticano. Simplemente nosotros vamos viendo cuáles son las señales más claras de lugares que va a visitar. Y efectivamente, como usted bien decía, el Papa León es un papa que le gusta estar en contacto con la gente, y también para que los cordobeses lo sepan, que no solamente van a tener la oportunidad de verlo en esa misa multitudinaria, sino que se va a trasladar casi con seguridad a la Catedral de Córdoba y al Arzobispado, ¿sí? Con lo cual...
1: Ah, ¿la Catedral también?
6: Efectivamente.
1: Va a ser una palabra de desafío, doctor Quintero, porque una cosa es FADEA, donde probablemente llegará, me imagino, en helicóptero, y otra cosa...
6: Se va a trasladar por tierra, ¿eh?
1: ¿Todo por tierra?
6: Les cuento que no le gustan, aparentemente, no le gusta trasladarse por aire... Llegará al aeropuerto Córdoba, probablemente, a ver, por una cuestión de seguridad también, pero después todo se sabe, 2 días antes, 10 días antes, más o menos lo mismo, probablemente llegue, todo el traslado que haga en la ciudad de Córdoba sea por tierra. Nosotros tenemos la infraestructura necesaria, de eso estuvimos hablando ayer, como para trasladarlo con niveles importantes de seguridad. La semana que viene van a estar acá los representantes de la Nunciatura Apostólica, del Vaticano y de Cancillería, básicamente para que podamos ver estos recorridos, que tampoco vamos a tener ese día, quiero decirle, para que no haya ansiedad en la gente, tampoco vamos a tener una definición. Cuando estuvo en España unos 30, 35 días antes, recién dieron a conocer el cronograma oficial de los lugares que iba a visitar, pero en principio los lugares son los que yo les acabo de decir, con lo cual de Fadea hasta el centro, al, el centro mismo de la ciudad de Coro, porque no hay punto más céntrico que la Plaza San Martín, que es donde claro, está nuestra catedral, lo va a hacer por vía terrestre y ahí... A ver, que es algo que nosotros como gobierno de Córdoba también hemos alentado. Ayer lo decía el jefe de gabinete Calvo y lo decía, se lo decía yo también como responsable de la seguridad en Córdoba, que lo alentamos porque queremos que lo vea la mayor cantidad de cordobeses posible y todo ese recorrido, que son varios kilómetros, que lo hará en un papamóvil, seguramente no, podrá no, ser visto.
1: Juan Pablo, no solo cordobeses, no hace falta que se lo cuente, pero tenemos periodistas en todas las provincias vecinas donde ya se venden o se empiezan a ofrecer paquetes múltiples con venida en colectivos, estadía. ¿Tienen ya un cálculo aproximado cuánta gente puede moverse en Córdoba en ese día? ¿El 10?
6: Sí, no solamente eso que dice usted, sino que las escuelas católicas de distintas provincias, sobre todo también, la del norte, que tienen mucho, acá en Córdoba, sí, más del 30% de la currícula son escuelas católicas, y en el norte pasa aún más todavía, ya están organizando ese tipo de viajes y van a venir el día antes, con lo cual va a haber, por supuesto, una vigilia. Bueno, va a ser un desafío muy grande. El techo no lo tenemos, Miguel, porque nosotros estimamos, cuando vino Juan Pablo II, que es la única referencia media, medianamente parecía que tenemos, pero con 4 décadas de diferencia, con lo cual es absolutamente imposible. Hubo entre 400 y 500 mil personas en lo que fue el área, en lo que era el área material Córdoba. Ahora estimamos que el piso lo va a arrancar de la duplicación de ese número de 700 a 800 mil personas, y el techo no lo vamos a saber nunca. Nunca lo vamos a saber, con lo cual tenemos que estar preparados.
1: Apunta el millón. Sí, Luis.
6: No, apuntamos arriba del millón, en realidad.
9: Sí.
6: Cuando... Yo lo escuchaba a Javier Alonso, que es el ministro de Seguridad, sí, de Buenos Aires. Hablaba Buenos Aires, que en Luján pueden juntar 2 millones y medio de personas.
1: En Luján más, sí, pero acá va a tener más de 1 millón.
6: 3.
1: Súmate, Luis.
9: Ministro, ¿cómo le va? 2 cuestiones. ¿Se dispuso que aterrice en Fadea? Digo, porque si lo haces aterrizar en el aeropuerto internacional, ya tenés todo un tramo hasta Fadea donde tenés que montar otro operativo de seguridad. Y
6: las pistas que están ahí van a estar ocupadas por la gente. Justamente ese lugar se elige por sus pistas. De cualquier manera, cualquier opción alternativa que se quiera, porque ahí está la escuela de aviación militar también, cualquier opción que se elija por fuera de lo que es el aeropuerto Córdoba, lo definiremos, lo comenzaremos a definir con letra fina la semana que viene, cuando venga ya Nunciatura y la Guardia Papal propiamente dicha.
9: Claro, lo que yo quería preguntarle también es si vienen 1 millón de personas, o va a haber 1 millón de personas, porque muchos van a llegar también desde las provincias limítrofes, ya hay de países limítrofes, Paraguay, Bolivia, que si uno repasa, ya están con la intención. ¿A dónde van a poner los colectivos, los autos? Porque eso también es otro tema para tener en cuenta. Y si va a haber asueto en Córdoba, va a ser imposible tener un día normal.
6: Bueno, nosotros ayer justamente lo primero que preguntó el ministro Calvo, justamente eso, si el gobierno nacional había definido feriado nacional para los días de visita del Papa, que no es lo mismo, los feriados solamente pueden ser otorgados por el gobierno nacional. En Córdoba lo que podríamos hacer en caso de que esto no suceda, un asueto administrativo extraordinario, que claramente eso no tenga duda que va a salir, porque nosotros vamos a tener que cortar muchísimas calles y el tránsito va a tener que estar absolutamente restringido,
1: nos está dando un anticipo que tenemos que subrayarlo. O sea, usted nos está adelantando que el 10 de noviembre que el Papa va a estar en Córdoba, va a haber un asueto extraordinario porque no se va a poder circular por la ciudad.
6: En realidad lo que nosotros estamos esperando es la definición del gobierno nacional respecto a si hay un feriado nacional o no. Lo están evaluando la secretaria general,
1: pero al margen,
6: Milei nos dijo que lo están evaluando. Nosotros claramente tenemos absolutamente lo mismo que Buenos Aires. Imagínense ir a Luján en un día común, un día de semana para un papa, imposible, absolutamente imposible, con lo cual hay que restringir claramente el tránsito, y para restringir claramente el tránsito hay que restringir también las actividades de ese día. Los colegios quieren ir, la gente quiere ir. Bueno, le vamos a dar todas las situaciones y las posibilidades para que puedan estar, y que nosotros podamos tener una ciudad en la que haya muy poco movimiento, porque claramente va a estar alterada con un millón en Fadea. Imagínense cuánto va a estar en la calle.
1: Hasta aquí hemos hablado de algo muy grato, vamos a hablar de algo muy ingrato. Ha tenido que tomar usted una decisión, le pido que la explique, que la comparta. Ha removido a la cúpula policial de Villa María de Río Seco en el marco de esta situación que investiga la justicia, que es realmente aberrante.
6: Sí, en esto voy a ser muy breve porque ayer, justamente en este medio, durante casi 12 minutos estuvo el subjefe de policía, que es de las máximas autoridades que tenemos, que está encargado del interior, y lo explicó con total claridad. Ante nosotros, ante situaciones de este tipo, con una institución como la policial, tenemos que tomar decisiones y tomamos decisiones. Las remociones de cúpulas de las departamentales, quiero decir que es algo mucho más habitual de lo que la gente piensa y de lo que los propios medios piensan, por ahí les llama mucho la atención, pero el recambio es muy común. En un caso como este, donde hay, usted imagínese que la fiscal Cepede, lo dijo en este medio, está investigando una causa del año 2020, o sea que ya tiene más de 6 años, en la que seguramente va a tomar alguna determinación sobre una denuncia que se hizo sobre hechos del 2004, pero ante la simple situación de que haya una... pueda haber habido una situación anormal dentro de una comisaría, nosotros nos hace tomar decisiones de manera inmediata, han sido puestas nuevas autoridades a cargo de la departamental, y nos parece que una institución como la policía tiene que tener absoluta credibilidad en la sociedad. Me parece que esta renovación y estos cambios, por supuesto, hacen bien y oxigenan.
1: Juan.
9: Quinteros, buenos días. Usted dijo ayer que esto se debía a recuperar la credibilidad de la policía en el norte provincial. ¿Por qué considera que se pudo haber perdido la credibilidad ante este caso?
6: No, en realidad, lo que uno plantea es que cuando una institución, por algún motivo, la sociedad comienza a tener dudas de su funcionamiento, lo mejor que hay es inmediatamente, nosotros estamos acá para tomar decisiones y no para opinar de las cuestiones, y tomamos decisiones. Ante esta cuestión me parece que lo mejor es oxigenar la cúpula de ese lugar, investigar. Yo quiero decirle que este hecho, que fue del 2020, cuando nosotros tomamos conocimiento, porque era imposible saberlo hasta que la fiscal Céspedes no puso sobre aviso, y yo hablé personalmente con ella sobre este hecho puntual, e inmediatamente inicié un sumario administrativo que se está tramitando en el Tribunal de Conducta de la Fuerza, y por supuesto vamos a investigar qué fue lo que pasó. Insisto, hechos de hace 6 años, pero nosotros lo vamos a investigar en la actualidad. Quiero decirle que toda esta causa se comenzó a investigar el primero de julio por una denuncia de un paradero de una mamá, en la que la Dirección General, la Subdirección de Investigación de Zona Norte, comenzó a investigar y encontró a dos menores en su mampa, y a partir de ahí, de la apertura de teléfono, pasó todo lo que pasó posteriormente. O sea, fue una investigación hecha por la gente de investigación criminal de la policía, se le puso todo el evento a la fiscal, y ahora las consecuencias llegarán hasta donde tengan que llegar. Nosotros, como policía de la provincia de Córdoba, y teniendo la responsabilidad política del manejo, me parece que cuando hay una cuestión de este tipo, yo tengo que tomar decisiones, el jefe de policía tiene que tomar decisiones, y eso fue lo que hicimos.
1: Está muy bien lo último que está diciendo. Por si alguien no lo sabe, quien está hablando, ministro de Seguridad de la provincia de Córdoba, es abogado, ha sido legislador durante mucho tiempo y ahora representa al Ejecutivo y ha tomado medidas como las que ha tomado, como las que le corresponde tomar. ¿No le llama la atención, doctor Quinteros, con su experiencia en la legislatura, que no haya ese mismo instinto de preservar las instituciones cuando está en riesgo la credibilidad? Usted tomó la decisión, removió toda la cúpula, lo que no significa culparlos de nada, significa que se va a investigar. ¿No le llama la atención que el oficialismo blinde, bloquee, proteja al legislador Flores, que fue quien era intendente en esa ciudad, que conoce todo lo que pasó y que su asesor legislativo es el que está detenido, imputado por esta causa?
6: Mire, Miguel, con todo respeto debo decirle que es tanto el trabajo que nosotros tenemos. Ayer tuvimos todo este día en Buenos Aires, tomar todas estas decisiones, que verdaderamente no me corresponde que yo opine de algo que hace otro poder del Estado. Yo respondo por lo que hago yo como ministro. La responsabilidad que me dio el gobernador fue ser ministro de Seguridad y tomar decisiones en el ámbito del Ministerio de Seguridad, y eso es lo que estoy haciendo.
1: No, si le pregunto qué habría hecho usted en tiempo de legislador, no me va a contestar, Juan Pablo.
6: Hubiese sido muy difícil, porque yo cuando fui legislador opositor, hice control de poder, lo ejercí de la mejor manera posible y ahora me toca ser miembro del Ejecutivo y ministro.
1: Y por lo que lo
6: conocí
1: en ese rol, usted hubiera estado reclamando la renuncia inmediata de ese legislador.
6: Yo estoy haciendo exactamente lo mismo que hubiese hecho. Mire, Miguel, yo se lo digo con total honestidad, yo estoy haciendo exactamente, tengo la misma tesitura, la misma templanza y la misma coherencia que tuve cuando fui opositor y tenía que hacer el control de poder. Yo hago lo que creo que debo hacer en el momento en el que estoy, y en este momento lo que tengo que hacer es lo que hice.
1: No, de ninguna manera estoy cuestionando lo que hizo en lo que le corresponde como autoridad del Ministerio de Seguridad. En todo caso, estoy también esperando que el político, que es usted, Quintero, que lo ha sido toda su vida y que lo va a seguir siendo, no pierda de vista lo que le hemos escuchado hoy decir a la senadora Vigo. La política debe respuestas a la gente, sobre todo cuando las instituciones empiezan a perder credibilidad, que es el argumento que usted ha usado para tomar una decisión muy dura donde le corresponde tomarla.
6: No la había escuchado a la senadora Vigo, se lo digo con total sinceridad, pero si utilizó esta misma palabra que utilicé yo,
1: pidió la renuncia.
6: Pero más allá de eso, está bien, pero más allá de eso, porque esa es una consideración política, cuando yo hablaba, que la pregunta que me hacía Juan Federico respecto a la credibilidad, evidentemente las instituciones de estas cuestiones salen dañadas y nosotros tenemos la obligación de que la sociedad restablezca los vínculos con una institución nada más y nada menos que como la policial, y nosotros con el jefe de policía, el general Marcelo Marín, determinamos que lo que había que hacer era cambiar la cúpula, investigar todos los hechos, aunque sean del año 2020, aunque sean hechos que pudieran estar prescriptos. Nosotros eso no nos preocupa, porque es una situación que determina la fiscal, pero nosotros vamos a investigar absolutamente todo, y si es responsabilidad, los responsables pagarán, y si no, lo dejó absolutamente claro el general Iván Rey ayer, no han sido pasos de retiro, simplemente han sido apartados para poner en otra función hasta que esto se aclare, investigaremos y tomaremos la resolución como corresponde.
1: Como debe ser, por eso lo hemos destacado, a diferencia de lo que ha pasado en el otro poder. Ministro Quintero, gracias.
6: Gracias a usted, que tenga buen día.
1: Que tenga buen día. El ministro Juan Pablo Quintero, por supuesto que nos vamos a quedar también con el subrayado inicial. La venida del Papa, las medidas que se están coordinando, la posibilidad de que haya más de 1 millón de personas, 1.200.000, dijo, puede llegar, de acuerdo a lo que se viene generando en torno a la llegada del Papa. Un detalle, Francisco Centeno, llamativo. Va a estar en Córdoba Mauricio Conti, nuestro periodista en el Congreso. Tuvo ayer posibilidad de hablar con el reconocido francisquista, el diputado Juan Grabois.
0: Así es, porque hoy se va a presentar en el auditorio de la Universidad Católica de Córdoba. Va a estar presente justamente el diputado nacional Juan Grabois. Va a presentar el libro Francisco, el mensaje a los movimientos populares, así se denomina justamente este libro. Va a ser por la tarde y va a estar presente justamente el cardenal Ángel Rossi. Insisto, va a ser esta tarde. Y escuchemos breve lo que decía justamente Grabois en una entrevista que ayer nuestro compañero Mauricio Conti le hacía en el Congreso.
3: Y vamos a conversar sobre un libro donde están todos sus discursos, todos los discursos que dio a los movimientos populares y que es una fuente de inspiración muy grande para las luchas por la justicia social.
7: El diputado nacional Juan Grabois, ¿va a estar el obispo Rossi?
3: Sí, va a estar. Sí, ya está confirmado. Sí, va a ser en el auditorio de la Universidad Católica a las 5:30 de la tarde, los que quieran.
0: Hasta ahí, bueno, lo que decía Grabois, 5:30 de la tarde en el auditorio de la Católica, y va a contar con la presencia del obispo Rossi.
1: El libro es sobre el Papa Francisco.
0: Así es, se denomina Francisco, mensaje a los movimientos populares. En realidad es más extensa la entrevista que le hizo Mauricio a Grabois, en donde cuenta de, en realidad el libro contiene todos los mensajes del Papa Francisco.
1: Pero, por supuesto, es fuerte la presencia de un diputado como Grabois, muy vinculado con organizaciones muy, muy, muy activas. ¿Qué rol tendrán con la venida del Papa? Buena pregunta para formularle cuando esté en Córdoba hoy con el
23: arzobispo Rossi. ¿Quieren, ¿no?, llevarlo, Miguel, a distintas villas, al Cotolengo Don Orione, y prepararle una agenda paralela? No sé si después la seguridad del Papa va a garantizar eso, pero la intención de ello es que tenga contacto con los sectores más vulnerables.
1: ¿Habrá algo así, Luis, como una intención de ver quién se apropia de la venida del Papa? viejo estilo argentino. ¿Quién se apropia de las causas populares y de las causas mayoritarias? Vamos a la pausa.
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0: Se anuncia el aterrizaje de los Ocheros, lo voy a decir con la voz del comandante de vuelo Ulises Llano, a las 8:03:43 en este jueves 27, ¿de qué mes estamos? De agosto. Jueves 27 de agosto, 8:03, dale Ulises que estamos aterrizando.
1: Cómo no, muchas gracias capitán, estimados pasajeros, señoras y señores, bienvenidos a esta nueva edición de los Ocheros en esta mañana del jueves 27 de agosto. Le contamos que tenemos una temperatura en la ciudad de Córdoba de 16 grados a esta hora, 73 el porcentaje de la humedad y viento del sur a 8 kilómetros por hora, con la música del rey de Elvis Presley, que nos trae este recuerdo, porque usted sabe que un día como hoy del año 1965, de una manera improvisada y secreta, se juntaban en la mansión de Elvis Presley, el rey del rock, los Beatles, para compartir un momento musical. No hay grabaciones, no hay fotografías, no hay nada del registro, porque era algo muy secreto, pero lo contó Tony Barrow, quien fuera el vocero de la banda en ese momento. Y Echegaray nos trae un dato sobre esa cuestión.
2: Sí, hace muy poquito Mick Jagger dijo que de sus cosas pendientes en la vida era haberlo conocido a Elvis Presley.
1: Ajá.
2: Y dijo que no fue porque John Lennon lo fue a ver a la... a su casa, ¿dónde vive? No me acuerdo, Miguel, dónde, en qué parte de Estados Unidos vivía. Y cuando volvió le dijo, vos sabés que me llevé una decepción enorme. No vayas, quédate con tu ídolo, el que está arriba del escenario.
1: ¿Qué habrá pasado?
2: Y por eso no fue a conocerlo.
1: Mire usted, bueno, un dato.
0: No sabía ese dato, porque realmente Elvis era la referencia de esa generación de rockeros, tanto de los Stones como de los Beatles, ¿no? Muchas veces
1: dicen que no hay que conocer a los héroes o a las personalidades, pues se lleva un chasco. Pero
0: a
1: bueno.
0: mí me pasó con usted, Ulises.
1: Bueno,
0: usted era mi ídolo hasta que lo conocí.
3: Son tips de frase, ¿no?
1: Claro, le doy el último dato. Para hoy esperamos una máxima de 20 grados con un día parcialmente nublado, ráfagas de viento hasta 50 kilómetros por hora. Señora, señor, hoy es un excelente día.
0: ¿Para qué?
1: Para hacer un guiso de fideos moñito, fideos codito. si quiere hacerlo con salsa
0: tallarines boloñesa, pues
1: no guiso con

0: Fideo Mindo.
1: Sí, hijo, va como trompa.
2: Exactamente, para untar el pancito. Sí, Centeno.
3: Con carne, sin carne, digo, si no le llamamos al juez del sur para que autorice.
2: No, con carne molida y buen día para todos.
4: Pues sea buen día para todos, sobre todo para los riocuartenses. Llaman los riocuartenses. Guillermo, Claudia, cae piedra sobre Río Cuarto. A ver si Víctor Rapetti está protegido. Te escucho, Víctor.
5: ¿Qué tal? ¿Cómo estás, Miguel? Bueno, precedida por llovizna y lluvia débil un par de horas antes, llegó finalmente la precipitación sólida a la que hacen referencia los oyentes más o menos a las 7:47, 7:48. Por acá, por lo menos en el sector por donde estamos, cayó granizo pequeño, no muy grande, abundante sí, pero duró unos pocos minutos. Luego la lluvia fue cediendo y ahora prácticamente son unas pocas gotas las que caen. En las previsiones dicen las lluvias tienden a cesar. Veremos si eso ocurre. Por el momento tuvimos llovizna, lluvia débil y granizo, por lo menos por espacio de un ratito aquí, minutos antes de las 8, Miguel.
4: Bueno, muchas gracias, Víctor, desde La Carlota. También me estaba contando María que llueve con truenos desde hace 20 minutos.
6: Miguel,
4: vamos. Sí.
6: Confirmado Colapinto para el 2027, va a seguir corriendo, lo acaba de confirmar.
4: ¿Sí?
6: Alpine, sí, señor.
4: Y nos falta tener la confirmación de Julián.
6: Esa está un poquito más complicada.
4: No se desenreda ese lío.
6: No.
4: Ya vamos a, porque ayer se metió en el lío el presidente del Barcelona.
6: Claro.
4: Lo peor que le puede pasar, me parece, a Julián Álvarez es que el presidente de Barcelona diga que todavía lo quieren.
6: Sí, no, terrible. Y comunicado del Atlético. Cada vez que abre la puerta Atlético saca un comunicado.
4: Vamos a completar la información del campo. Volvemos a los Estados Unidos.
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9: Bueno, dijimos, Miguel, que Cadena 3 llegó con El Campo Hoy a la capital del cordón maicero de Estados Unidos, la ciudad de Chicago, para realizar esta gira de capacitación técnica junto con Cobaeco Turismo, un grupo de productores agropecuarios de distintas provincias con quienes vamos a recorrer tres estados visitando tambos, establecimientos porcinos. En instantes nada más salimos para la zona rural junto con fábricas de maquinaria agrícola y completando con el Farm Progress Show. Hablamos con Axel Von Martini, que es un ingeniero agrónomo que fue uno de los pioneros y organizadores de este tour, que resalta básicamente cuáles son las diferencias y los puntos en común entre el sistema productivo norteamericano y el campo argentino.
10: Mira, los viajes, no sé si cambió mucho, sí cambió las cosas que vamos viendo y la evolución de la tecnología, de la genética, de la maquinaria, del sistema productivo en general. Venimos a ver cómo se produce en el cinturón maicero de Estados Unidos, el principal productor del mundo de soja y de maíz, y a compararnos o comparar cómo resuelven ellos los problemas que ellos tienen en la producción y cómo podemos nosotros aprender de eso. Y que hay una diferencia, si se quiere, cultural, creo que viene más bien del contexto macroeconómico diferente y de lo que cada uno asume como mayor riesgo. Acá gastan mucho en el cultivo porque creen que su mayor riesgo es quedarse cortos con los insumos y quedarse corto con el rendimiento. Nosotros planteamos un escenario diferente donde tratamos de ser lo más eficiente posible con cada uno de los insumos, porque nuestra mayor aversión al riesgo es pasarnos de gasto. Entonces, bueno, creo que ahí radica un poco la diferencia cultural.
9: Ahí radica la diferencia cultural, dice el ingeniero Bon Martini, referente de este tour, de esta gira técnica de capacitación. Ayer la noticia del día, Miguel, vino justamente desde aquí, desde Chicago, porque se disparó la soja en el mercado internacional, uno de los niveles más altos durante la presidencia de Milei. Las compras de China en Estados Unidos fue básicamente el factor que impulsó a la oleaginosa en la bolsa de Chicago, que aumentó casi $9 por tonelada. Las dificultades para exportar trigo desde Rusia y Ucrania hicieron subir al cereal, que trepó más de $16. Y en el mercado local, en Rosario, la soja $535,000, el trigo $225 y el maíz $180 la tonelada. Está amaneciendo en Estados Unidos, Miguel. Estamos saliendo en instantes para el campo para empezar a compartir justamente toda la información de lo que va a dejar la primera jornada en la zona rural del estado de Illinois, Estados Unidos. Nos reencontramos, si te parece, en la continuidad estupendo, informativa estupendo. De Cadena 3.
4: Te seguimos, vale, te seguimos con claro. Muchísima atención. Muy interesante el programa que vas a realizar y cubrir para Cadena 3. Abrazo, gracias, Fede.
9: Un abrazo. Chao, Miguel.
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4: Ya a las 8:11, vuelvo al móvil con Lucía González. Lu, estaba pensando antes de presentarte, en los últimos días tengo conciencia de que Elisa Zamora nos contó de Salta un episodio la semana pasada de un arma en una escuela, que en San Miguel de Tucumán, Luis, vos lo tuviste, en Informados al Regreso te contaban que un chico de 14 años ingresó con un revólver a una escuela de Tucumán. Hoy tenemos un tema de esta misma naturaleza en Córdoba, Lu.
11: Tal cual, Miguel, tal cual. Una noticia policial que vuelve a tener como protagonista una escuela en Córdoba. La semana pasada salíamos desde un barrio de aquí, de la ciudad de Córdoba, también contándote lo que vivía el barrio en general, ¿no? Villa Urquiza, el barrio con los papás que tenían miedo de mandar a los chicos a la escuela por los tiroteos en el barrio. En este caso, adentro del establecimiento educativo, un colegio privado de zona norte en barrio General Bustos. Ayer, 10 de la mañana, se vivieron momentos de verdadera tensión, Miguel, en esa escuela, después de que estudiantes alertaran que alumnos de sexto año estaban manipulando lo que parecía ser un arma de fuego. La directora de este establecimiento privado es la que toma conocimiento de la situación, da aviso a la policía, termina secuestrando a la policía, atención Miguel, una réplica de arma de fuego tipo revólver calibre 177, una arma de aire comprimido con cartuchos de propulsión y también con la cámara del arma llena. También se secuestra un cuchillo de los grandes, no un cuchillo tipo tramontina, un cuchillo grande y al menos dos manoplas de acero. Todo esto estaba en la mochila, en una mochila propiedad de uno de los alumnos de sexto año. Se detuvo a este joven de 18 años, mayor de edad ya, que acudía a la escuela, y a tres menores de 17 también se los puso a disposición de la CENAF. Estamos con el móvil en la puerta de la escuela, los directivos y el cuerpo docente están a esta hora dentro del establecimiento por la jornada de formación situada que te contaba más temprano. No hay clases, pero han decidido no atender a la prensa por ahora, no dar ningún tipo de declaración. Lo cierto es que aparentemente estos chicos llevan todo este material porque había previsto una pelea a la salida de la escuela. No se sabe si entre
4: más
11: propios...
4: Más grave todavía.
11: No se sabe aún si entre propios alumnos, Miguel, o con alumnos de otra escuela.
4: Claro, porque en los casos previos, ya lo vamos a repasar con nuestros periodistas en Salta, en Tucumán, había más bien esa sensación de ir a hacer bandera, a farmear aura, ¿no? Mostrando armas. Acá me estás hablando de que existiría la posibilidad de que se estaban convocando a enfrentarse.
11: Eso es lo que está investigando la policía, Miguel, exactamente. Por lo pronto, un joven de 18 años detenido, otros tres menores de 17 puestos a disposición de la SENAF y todo lo que te conté secuestrado en este operativo.
4: Antes de ir a la pausa, primero, es imposible contestarles a todos, les pido mil disculpas, pero algunos. Sofía, que dice, escuché bien que el Papa quiere visitar el Cotolengo de Don Orione. No escuchaste bien o no lo expresamos bien, Sofi. Hay quienes están tratando de armarle una agenda paralela al Papa, por eso hicimos referencia a que el diputado Grabois viene hoy a Córdoba y se va a reunir con el arzobispo de Córdoba, pero no se conoce la agenda oficial del Papa. Lo único que se mencionó es que habría quienes tienen interés de hacerlo llegar al Papa a algunos barrios populares y
12: al de Claypole en Buenos Aires, porque eso sería con los movimientos sociales en Buenos Aires.
4: Y ahí se mencionó al Cotolengo de Don Orione. Así que no es que estemos informándolo, si pareció eso, me corrijo. Y una historia completa de Janina, que nos escribe que amaneció lloviendo acá. ¿Dónde es acá? En el faro de Punta Médanos, en Mar de Ajó. Vivo y trabajo en el faro. Soy guardafaros. Te tenemos que llamar, nos tenés que contar, Yanni. Soy guardafaro, casi 30 años de carrera, siempre siguiendo la radio desde cada faro en el que estuve, orgulloso de ser cuidador desde que me fui, nunca me olvidé de mi pueblito del alma, Villa General Belgrano. Estuve en Villa General Belgrano este sábado. Espectacular. Ya te vamos a ir a visitar, ya te vamos a llamar. Vamos a la pausa.
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4: Comentaba temprano, cuando hacíamos el repaso de los portales de los diarios principales del mundo, The Wall Street Journal, por ejemplo, titula directamente con Meta. Meta Settles Child Safety Suit. Los diarios españoles, por ejemplo, todos, El País, El Mundo titula Las redes obligadas a limitar sus algoritmos tóxicos sobre menores. Bueno, esto tiene que ver con una situación judicial. Estaba judicializado, estados, 20 y tantos estados de los Estados Unidos llevaban adelante una demanda contra Meta, contra Facebook e Instagram, por lo que, de acuerdo a la acusación fiscal, había un engaño público sobre los riesgos de adicción, pero además apuntaban, alegaban, de esto sabe un montón Julio López, que nos lo ha dicho en más de una oportunidad, el algoritmo está diseñado para generar adicción, como en la nicotina en su momento le agregaron aditivos para generar adicción en el cigarrillo. Esto es lo que llegaba en el estado de California a un megajuicio que se arregló con plata. Meta pagó $17 mil millones para hacer sana a esta situación que afecta al mundo entero de Julio López. Está en línea. Estaba por presentarlo como lo presentaban al periodista deportivo de Córdoba, el que más sabe. Especialista en seguridad informática, hiperconsultado. ¿Cómo está Julio? Bienvenido, buen día.
16: Buen día, ¿cómo están? Sí, a ver, yo lo único que recuerdo, el tema es lo barato que salió esto, ¿no? Porque estamos hablando que, si mal no recuerdo, estaba tratando de buscar el dato ahí, que las tabacaleras pagaron $200 mil millones por el daño que causaron. Y estos tipos apenas 17.
4: ¿Te acordás? Fue una película espectacular, la de los cigarrillos, El Infiltrado, la película de un hombre de la industria del tabaco, que Cromwell fue el actor, que el tipo dice, yo doy fe, les agregábamos adictivos a la nicotina, algo de esto es lo que está en juego acá, Julio López, ¿no?
16: Sí, lo que, se materializa y se paga por lo que ya todos sabíamos. Esto le causó daño a los chicos, no solamente mental, sino también en su integridad, en el crecimiento, en cómo ellos se relacionaron con gente adulta y después terminaron dañados. Hay un montón de cosas que están puestas acá atrás, pero lo más importante es la adicción. Que todo esto estaba diseñado, estaba hecho por diseño para causar el daño que causó, ¿sí? Es muy loco que estén pagando solo 17 mil millones de dólares, siendo las tabacaleras que pagaron 200, y hace mucho tiempo atrás. Y esto solamente es para Estados Unidos, obviamente esto es una reparación que creo que se va a dividir entre los estados. Tiene un montón de cosas chicas. Igual lo que están pagando es por un daño que hicieron en una plataforma donde ya los pibes no están, ¿no? Ahora están con otro tipo de cigarrillo, y eso es muy importante entender. Ahora ya los pibes ya no están en Facebook como estaban antes, no están en Instagram como estaban antes, están en otro tipo de bichitos, ¿sí?
4: Ayúdanos, Julio, ayuda a la audiencia, sobre todo a los papás y mamás, abuelos preocupados por este tema, con sus chicos, digo, porque en el acuerdo que se ha llegado, vos seguramente tenés los datos que yo no, una moneda, bien lo has dicho, 17 mil millones de dólares para Zuckerberg, menos que un crédito hipotecario de los que va a salir en la Argentina.
16: Claro.
4: Sí, nada, un chiste para él, un chiste. Pero además sigue él, Zuckerberg sigue negando las acusaciones, pero dice, con tal de no entrar en el litigio, les doy esta moneda y déjenme en paz.
16: Claro.
4: Pero en el acuerdo leo cosas que yo, sinceramente, no sé si me están tomando el pelo o si es en serio. Las empresas se comprometerían a ponerle límites, por ejemplo, al acceso de menores. ¿Tienen, primero, pueden hacerlo? Y segundo, ¿querrán hacerlo?
16: No, obviamente esto es, siempre hay que entender esto de esta manera. Ellos en donde sea tienen un problema legal, en este caso fue en Estados Unidos. Entonces salen, pagan el daño para no llegar a un juicio y tener que exponerse aún peor. Esto a lo largo de la vida de ellos significa que en ciertos otros países tuvieron algún que otro problema a nivel judicial, que ellos después salieron prometiendo tomar medidas, le ponen plata a alguna que otra ONG de cuidado de los chicos, pasean 2-3 directivos por el mundo hablando de los planes, pero finalmente después se los vuelve a juzgar porque las medidas que tomaron para sacar a los chicos de las plataformas son insuficientes. Entonces, cuando vos declarás, vamos a sacar a los chicos de las plataformas, es algo que venís declarando sistemáticamente
4: siempre
16: en los últimos 20 años,
4: sí.
16: Y no lo podés hacer, porque la única manera de sacar un chico de una plataforma es que este tipo de sistemas estén controlando la identidad del menor contra la documentación que emite el país y poder dar fe si eso no es. A ver, eso los bancos y las billeteras lo logran con bastante eficiencia, poder identificar a su cliente. Por una razón de costos meta, no quiere pagar el costo tecnológico que significa y administrativo, que significa identificar a sus usuarios. Por dos motivos. Una, no quiere pagar el costo tecnológico. El otro, quiere tener una plataforma totalmente anónima, en donde cualquiera ponga cualquier cosa. Entonces, otra vez, vos volvés a crear un escenario donde vos decís que detectás los menores y los excluís, donde vos decís y detectás que verificás la identidad de la gente, cuando todos sabemos que creándote un mail, un par de fotos y lo que fuese, vos podés abrir una cuenta en Facebook. Entonces, digo, todo esto es una cuestión de miserabilidad tecnológica. O sea, ¿por qué? Porque vos no querés pagar los costos que absorben los bancos cuando identifican a su cliente. Entonces, suponete que vos... o sea, si esto no se tratara de estos rufianes, porque hace rato que venimos exponiendo cómo trabajan estos tipos, y sin embargo la tecnología en la cabeza de la gente es un manto blanco. Cuando ves, si yo trabajo en tecnología, la gente dice, ay, qué bueno, qué lindo, qué impresionante, trabajás en tecnología. Y sin embargo, tecnología puede ser la peor de las tabacaleras, ¿eh? Sin embargo, tanto cuando vos hablas de que trabajás en ciencia o trabajás en tecnología, se tiende a diosificar a la persona que está detrás. Esto es lo que pasó con Marx.
4: Qué fuerte lo que estás proponiendo, porque estamos hablando de un mundo muy, muy globalizado, donde esta conversación se podría estar teniendo a esta hora, no sé, en Nepal, donde la riada se ha llevado a la gente de la manera que se la ha llevado. Porque básicamente, lo has explicado tantas veces, Julio, los rufianes, dijiste... Por decisión estudiada, engañaron al público sobre los niveles de adicción que tiene lo que ofrecen. Ahora dicen, lo vamos a arreglar. No van a poder entrar de noche. Suena tomada de pelo.
16: Es. O sea, son un montón de... ¿cómo te voy a decir? Son promesas bajo un mantito de... un monto para calmar, no tener que llegar a un juicio. Pero acordate que esto no va a cambiar, porque pasan dos cosas. Los pibes ya no están ahí. Ahora estamos los adultos. Y la pregunta es, ¿y los adultos no generan un tipo de adicción? ¿La plataforma no está tampoco volviendo adicto a los adultos? El tabaco era solamente para los menores y para los mayores. Su pena, pero en esto estamos hablando solamente de los menores. El problema que vos tenés acá es que ellos juegan el negocio de la atención, le compiten a la tele, le compiten a la radio. ¿Y cómo es el negocio de la atención? Cuanto más tiempo yo te tengo metido dentro de la plataforma, yo estoy ganando más. Por ejemplo, cuando vos hablás del scroll infinito, el scroll infinito es eso que vos pasás y no tiene fin.
4: Sí.
16: Diario tiene 24 páginas, no sé, un libro tiene 200 páginas, el cine una hora y media. El scroll infinito es infinito y lo que busca es, con muchos factores, hacer que vos te enganches en eso. Y el factor primordial que le puso la tecnología al algoritmo es el odio. El odio es la nicotina adentro de las redes sociales. Si vos decís, ¿cómo materializás la adicción en un cigarrillo? Nicotina. Nicotina con algunos compuestos químicos que le agregaron a propósito para que pegue más, es lo que logra que vos te vuelvas adicto.
4: Esto es un espanto. Tengo que cerrar la nota con la frase que has dicho, no que me serviría nada. para abrir la nota. El odio es la nicotina, es el elemento adictivo que se le ha agregado para capturar a toda una generación de la especie humana. Julio, impecable como siempre, te agradezco mucho.
16: Gracias, chau.
4: Yo, Julio. La película sobre la nicotina era El Informante, se llamó en español. Julio, impecable como siempre, te agradezco mucho.
16: Gracias, chau.
4: Yo, Julio. La película sobre la nicotina era El Informante, se llamó en español, Russell Crowell. Nos vamos, con la buena.
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4: A ver qué nos trae Sebastián. Qué lindo tenerlo a Seba Pérez Robledo desde el final del mundo, desde Cadena 3 Tierra del Fuego. ¿Cómo estás, Seba? Buen día.
17: Buen día, Miguel. Un gusto para mí, como siempre. La buena noticia tiene que ver con Ushuaia, porque se implementó el programa municipal Mujeres en Marcha, que ofrece capacitación gratuita en oficios y servicios para promover la autonomía Económica de Mujeres y Diversidades, va junto con UDGRA, con el gremio gastronómico, sí. Y la verdad que tiene muy buena recepción con las mujeres acá en Tierra del Fuego. Verónica Maestro es la secretaria de la Mujer y Desarrollo Humano de la Municipalidad y así lo comenta para nosotros.
18: El programa tiene como objetivo capacitar a mujeres en diferentes oficios que fueron tradicionalmente masculinizados. A lo largo del año, y pese al contexto económico tan complejo, ya pudimos acompañar a más de 100 mujeres que se capacitaron en construcción en seco, en calderistas, pinturas, soldadoras. Actualmente estamos llevando adelante el de baristas y organización de eventos. Y tenemos proyectado poder realizar más oficios, entre ellos el de gomería y mecánica ligera. Y la importancia de seguir acompañando a las mujeres en el fortalecimiento de su autonomía económica.

0: Es linda la noticia para compartir desde acá, desde el fin del mundo con ustedes, Miguel.
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3: Transmitimos Copa Argentina, Miguel, hoy juega Instituto frente a Platense. Por Cadena 3 La Plata viviremos también Estudiantes Barraca Central. Hernán Crespo es el primero en la lista para suplantar al Chacho Coude, que ya es historia como técnico de River. Y recordamos, Franco Colapinto renovó contrato con Alpine por todo el 2027.
2: Gracias, gracias Gustavo, en el día de la radio, desde los locos de la azotea a los locos del estudio mayor de Cadena 3, comienza Juntos, que pasen un gran día hasta mañana, muchas gracias.
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0: En el día de la radio, buen día para todo el mundo, el saludo cordial, el abrazo gigante para toda la gente que nos escucha, que nos hace el aguante, que nos elige cada día, cada mañana. Ustedes también hacen la radio. Y gracias por estar ahí, la invitación renovada para que sigamos juntos hasta el mediodía, ya sabés, a través del mensajero, a través del WhatsApp de Cadena 3, a través del YouTube, todas las vías para que sigamos juntos y hagamos este ida y vuelta entre ustedes y nosotros. Hola, Silvina Ledesma, buen día, ¿cómo estás?
1: Hola, ¿cómo estás, Turco? Buen día a todos. 16 grados la temperatura en Córdoba con cielo cubierto, la humedad 73% y viento del sur a 8 kilómetros por hora. Hoy se espera cielo parcialmente nublado por la tarde, sí, con una máxima de 20 grados. Pero atención, porque hay oyentes desde la zona de Belville, desde la zona de Ordóñez, que nos están reportando granizo durante las primeras horas de esta mañana. Así que abrimos, sí, el mensajero para que nos cuenten cómo está la situación allí donde están escuchando la radio.
0: Sí, acá me están mandando a videos, granizo en Belville, empezó en seco, a ver.
1: Tremendo.
0: Ahí está.
1: Tremendo.
0: Mucho,
1: el ruido.
0: Fuerte. Bueno, ya nos van a decir. Sí. Está la Gaby, ¿cómo mamondes? Están haciendo pururú.
1: Haciendo pururú. A las 8:05 comenzó la pedrea en Ordóñez, Córdoba. Nos cuenta Agostina, que nos manda fotos también, bueno, de cómo estaba el lugar.
0: Y que nos manden audios, claro, que nos cuenten ustedes, que son los corresponsales espontáneos de esta cadena federal en todo el país y el mundo. Turco, Silvina, acá en Córdoba capital empezó a garuar. Sí, acá lo mismo me dice la Gaby Sibisky. Sí.
1: Diego de Belville nos dice que está también con la consecuencia de la pedrea. Y en Cosquín, llovizna en este momento, dice Miguel.
0: Sí, otro. Me encanta el sonido del granizo. Escucha. A ver. Esperá que yo soy medio de madera. Acá está. Otro más. Bueno, listo, ahí está. Y es más o menos igual que el anterior.
1: Sí, que nos manden audios y videos, para poder compartir la situación del
0: Laborde,
1: tiempo.
0: En Laborde, sí, también. Buen día, juntos, amanece lluvioso y frío por acá. Saludos desde Laborde, dice Gaby. Y me manda también la foto. Nos manda la foto. Qué lindo que está Laborde esta hora, mirá.
1: Qué hermoso.
0: Por Dios.
1: En Santa Rosa de Calamuchita está lloviznando, dice Mercedes.
0: Bueno, acá, buen día a los del programa Juntos, está hermosa la mañana, piedra en seco, Turco, ¿dónde? Romina, que también nos dice piedra en seco en San Marcos Sur y en Belville.
1: Granizo en Leones, dice Noemí.
0: A ver, Fede Haldelman, allá en la zona, contanos, ¿cómo está, Fede? Buen día. Vamos, Fede. Bueno, para ver cuando podamos, para ver cómo está el tiempo ahora allá en la zona de Belville. Federico, ¿cómo estás? Buen día, ahora sí, vamos.
2: Ahora sí, bueno, cayó una pedrea importante, si bien no eran tan grandes, en seco, Turco. Vos sabés que realmente el ruido que hacía en el techo era impresionante. Lo que queremos ver es a ver si ha hecho algún daño en los autos. Me parece que no era tan grande como para provocar daño en los vehículos. Justo a esa hora, 8 de la mañana, la gente ya está toda en la calle, en el trabajo y bueno, y los autos estaban todos afuera, ¿no?
0: Estamos hablando de Belville, ¿no?
2: De Belville, es el ahora media hora, una cosa así, no pasó mucho tiempo. Pero bueno, imagínate el susto, ya los videos van y vienen, todavía se ven algunas piedras que no se han terminado de derretir, digamos, ¿no? Pero sorprendió a todos, Turco.
0: ¿Y ahora cómo está? ¿Lloviznando? ¿Con viento?
2: No, nada de viento, cayó un chaparroncito nomás y veo como que el cielo se busca ya de cortar. Veremos qué es lo que pasa en las próximas horas.
0: Perfecto, ahí está el micrófono de Cadena 3 en Belville, Fede Haldeman, y nosotros seguimos, no paramos, con los oyentes, que son los corresponsales espontáneos. Levantá con un poquito.

0: acá me manda también Daniel Salivi, el ex intendente de Mendiolaza. Me dice: hola paisano, estoy camino a Río Cuarto, llovizna en la autovía 36. Bueno, circular con precaución. Gracias, Daniel. Hola amigos queridos, acá empezó a caer granizo 7:30. Ahora está muy feo, Corral de Bustos. Abrazos, dice Adriana Gallardo. ¿Qué más?
1: Dice: en Cruz Alta, tormentoso viento fuerte. Hola, juntos, cayó piedra en Río Cuarto, dice Carlos.
0: Mauricio Cocolo, tenés información de Ordóñez. ¿Cómo estás, Mauri?
2: ¿Qué tal, Turco? ¿Cómo estás? Buenos días. Un abrazo grande para todos. Agostina, oyente de Ordóñez, manda foto. Así amaneció el patio. Una alfombra de granizo. No parecen ser muy grandes, por lo que se ve en la foto.
0: Sí.
2: Pero todo cubierto, una cantidad impresionante de granizo en Ordóñez.
0: Bueno, ahí está la gente que puede seguir mandando audios, videos para contarnos, ustedes que son nuestros corresponsales espontáneos. Buen día, Turco, en Villa La Bolsa está lloviznando, me dice Javier, viento sur muy fresco.
1: Acá en Altagracia también está lloviznando, viento sur frío, que tengan una linda mañana, dice Nancy.
0: Marco de Petri, lloviendo acá camino Potrero de Garay, me encanta, un aluvión de gente, de oyentes. ¡Oh no! ¡Oh no! Dale, vamos de

0: ahora acá en el centro de Córdoba, Gonzalo Carrasquera, buen día. ¿Cómo va la cosa?
1: Hola, Turco, ¿cómo estás? Bueno, yo digna en el centro en forma tenue, en algunos lugares un poco más fuerte, y te digo, o sea, viendo los edificios, pasando la costanera, prácticamente ni se ven, o sea, nubes bajas, está lloviznando a esta hora en la ciudad de Córdoba, cuidado cuando camine las veredas, se puede resbalar.
2: Qué lindo volver a verte, pasar la siesta cantando, de vuelta a sentir tu aroma en el pecho madurando.
3: Muchachos, ¿cómo andan? Si alguno anda por tras la sierra, tengan cuidado porque hay tormentas electrónicas. Y en cualquier momento caen piedradas. Tienes mucho cuidado porque...
0: No confundas, dice un audio viejo. Corral de Busto, granizo en seco, tipo 7 y cuarto. Ahora viento, trueno y llovina, dice Anto.
4: Acá hay un mensaje que creo que nos está cargando. Bueno, pedrada impresionante anoche en el Monumental, dice Leonido.
0: Pero eso fue otra cosa. ¿Qué pasó con River? ¿Ya se fue o todavía no se fue, Chacho?
5: Todavía no. Se fue a las 2:30 de la mañana del Monumental. La broma en redes sociales a esa hora, porque lo ven salir a Coudet en su auto, era que menos mal que el auto es con caja automática, porque si tenía que meter los cambios él, no le acertaba uno.
0: Espera, no sigas con el chiste, que está Agostina, oyente de Ordóñez. Hola, Agostina, ¿cómo andás? Buen día.
6: Sí, buen día. ¿Cómo estás, Turco? Buen día.
0: Muy bien. ¿Y allá qué está pasando? ¿Qué está pasando?
6: Sí. Hola.
0: ¿Ahora qué? ¿Paró?
6: Sí, ahora paró a las 8:05, comenzó una tormenta con un granizo importante en seco y bueno, terminó con lluvia, fueron aproximadamente 15 minutos, pero bueno, gracias a Dios paró, nos asustamos mucho,
0: imagino.
6: Pues, nos pasó una vez con el viento, pero bueno, ahora paró, no era piedra, era un granizo intenso que duró, sí, eso.
0: Gracias por escuchar
6: las fotos y un video.
0: Sí, acá estoy viendo la foto y los videos. Gracias también por escucharnos, Agostina. Un beso.
6: Bueno, dale, gracias a ustedes, besos.
0: Allá, el pueblo de María Rosa Beltramo. Víctor Rapetti, Río Cuarto, ¿cómo está el clima y el granizo ahí? ¿Qué pasó?
7: ¿Qué tal, Turco? ¿Cómo estás? Bueno, como decíamos, hace un rato a las 7:47 cayó la primera granizada, de tamaño muy pequeño, como decía la oyente también, aquí por Río Cuarto tuvimos lluvia débil. Ahora vino otra vez el granizo, fue por espacio de unos 3 minutos, 55 minutos después de la primera, segunda granizada, muy breve, chaparrón atrás, y esto es lo que pasa, muy inestable el tiempo por Río Cuarto, lo que tenemos, precipitación sólida, intermitente.
0: Perfecto, acá me mandan video de Didiazabal, Mauricio, también hay mucha lluvia.
5: Sí, señor. Mi amigo el Secu, en su ULA, que nos escucha siempre, nos ha mandado también foto y video. Escucho. Parecido a lo de Ordóñez. Escucho. Están muy cerquita, están a 20 minutos las dos localidades. Mucho granizo chiquito, no piedra, granizo.
0: Fuerte, che, fuerte.
5: Con mucha lluvia, ni idea.
0: Mucha lluvia y mucha piedra, aunque no tan grande, pero bueno, el granizo, ahí está. 9:45 en la mañana, ponele música a la mañana.
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0: buen día. Hola, José Vara de Belleville.
1: Sí.
0: Te escucho todos los días, hermano.
1: Gracias, loco.
0: A todos.
1: Sí.
0: Me agarró la piedra en las acequias. Granizo, granizo, granizo y dale.
1: Oh.
0: Llegó Río Cuarto y se volvió a largar. Que tengan buen día.
1: Gracias, gracias, José. Gracias por escucharnos también, por el informe ad honorem desde las rutas, desde las calles, desde los pueblos. Esta es Cadena 3 Argentina y esta es la manera de junto, la más informada, la menos amargada. Por eso le ponemos música a la mañana.

0: Hola chicos, nos dice Laura, feliz día de la radio. Gracias Laura, me encanta cómo hacen el programa, son una gran compañía, divierten al mismo tiempo que informan, los estoy escuchando en el trabajo, saludos a todo el equipo. Laura desde San Martín en Buenos Aires también, escuchando Cadena 3. Y qué decías, que todavía no se fue, pero lo van esta tarde al Chacho Caudet.
1: Es muy probable, el ciclo está cumplido, se está hablando de una conferencia de prensa que daría el entrenador o los directivos para anunciar la salida. Obviamente, ciclo cumplido, se terminó el ciclo. Todo el mundo tiene distintas hipótesis. El día de la final contra Belgrano, cuando pasó lo del container, etcétera, etcétera, etcétera. Anoche River jugó bastante bien, no jugó mal. Al lado de lo que venía jugando, fue un buen partido. Solo ganaba 1-0. Hasta que Coudet mete el segundo doble cambio y movió toda la defensa. Entró el pibe González y le dijo a Otamendi, vos correte para allá que Martínez Cuarta va de 4 y yo... Y Otamendi hizo una cara como diciendo, el cambio que hace.
0: Dice.
1: A partir de ahí, penal para Santa Fe, empate de partido, y después la tanda de penales fue una película de terror para los hinchas de River. Lo pudieron ganar cuando Borré patea el quinto, le acertó al palo, el arquero se había tirado al otro lado, el pibe Beltrán fue la gran figura, pero lamentablemente le tocó patear a él, porque ya habían pateado todos los jugadores de campo, le pegó muy mal, y después el arquero rival definió la serie.
2: Ramón, Ramón, entrate los bichos para adentro que viene tormenta. Sí, entre el caballo, la vaca y el chancho. Y la gallina, ¿qué? La gallina quedó afuera.
1: ¡No! ¡Oh! La gallina.

0: Seguimos recibiendo mensajes de audio, mensajes de voz, mensajes escritos de la gente que se comunica a través del WhatsApp de Cadena 3, del YouTube, nos buscás como Cadena 3 en vivo a través del mensajero. Mientras tanto, seguimos repasando también algunos títulos importantes. Aprueban dos proyectos claves de Milei: la reforma del Banco Central, la inocencia fiscal. Los dos proyectos importantes, sobre todo lo del Banco Central, porque elimina la posibilidad de que el banco financie al Estado, como ha venido ocurriendo hasta ahora. Falta todavía que lo apruebe el Senado, pero se acabó esa caja donde, viste, los presidentes decían: imprimime, imprimime que me hace falta plata. Y así tuvimos inflación por años. Bueno, se irá a acabar eso. El impulso de los créditos hipotecarios con fondos de la ANSES. Ya vamos a estar con Federico Albarenque. Vamos a hacer un ping-pong de preguntas y respuestas para la gente que quiere saber, que pregunta de los créditos hipotecarios. ¿Qué más? El impresionante aluvión en Nepal. 794 desaparecidos y al menos 160 muertos. Y entre las noticias del día también está la muerte de Rubén Rada. Hola, Alambre, querido, ¿cómo estás? Buen día.
1: ¿Qué tal? Buenos días, buenos días. Bueno, acá repasando un poquito la vida y obra de Rubén Rada con la música presente en Argentina, un auge muy fuerte a partir de los 80, en los 70, con Totem, con Opa, porque pasó por un montón de agrupaciones. Hace no mucho tiempo estuvo aquí, en la Cadena 3 Argentina. Estuvo claro. con Geo y con Monty. Y hoy el mundo artístico despide a uno de los artistas uruguayos más queridos que tuvo la música.
0: Sí.
1: 2004, su disco, ¿no? Con Morir de Plena y todo eso, que fue realmente impresionante. Así que hoy podríamos hacer un repasito por las canciones más representativas de este hombre que está sonando, con un tema de su coterráneo, y se llama Amándote.

0: bajo cientos de seudónimos, no cientos, pero una decena, acá como Richie Silver, mientras hacía su proyecto solista, tenía como alter egos y sacaba discos con otros nombres.
1: Muy bueno.
0: Discos infantiles. Ruben Roa, Richie Silver, que es esta una onda de... Y el primer apodo Zapatito, además del famoso y querido apodo El Negro Rada.

0: Bueno, vamos a seguir repasando lo que nos dejó este querido Negro Rada. Noticia de esta mañana, del deporte, de la Fórmula 1. Notición, sigue Colapinto todo el 2027. Fernando Barrio Nuevo, ¿cómo estás, Fer? Buen día.
1: ¿Cómo te va, Turquito querido? El gusto de saludarte. Y es oficial, Franco Colapinto será piloto de Alpine en el 2027. El piloto argentino con Cadena 3, tenemos el orgullo de ser la radio de la Fórmula 1 en Argentina, de acompañarlo por todos los circuitos del mundo. Y esta mañana llegó la oficialización por parte del equipo de que en 2027 Franco Colapinto tiene asegurada su butaca. Después de un 2026 sumando puntos muy consistente, llegando al final de todas las carreras. Franco Colapinto es el piloto de la Fórmula 1 actual con más grandes premios arribados de manera consecutiva, 29. Fue sexto en Canadá, séptimo en Miami, siempre cerca de su compañero de equipo Pierre Gasly, y todo eso le ha valido al piloto argentino para ser confirmado de cara al 2027, afrontar este cierre de año sin ningún tipo de presión, sabiendo ya que tiene su butaca asegurada para el año que viene, junto al francés Pierre Gasly. La noticia del deporte motor en esta jornada.

0: Últimamente, ¿qué está pasando? ¿No tienes tiempo o no has querido?
1: Hola, buenos días. Acá en Río Cuarto está cayendo de nuevo granizo, chiquito, pero de nuevo.
2: Gracias,
1: Silvi. Volvió de vuelta la piedra.
2: Otra vez piedra ahí en Río Cuarto. Feliz y bendecido jueves, Turco, Silvi. Van a sortear entradas para el Paz Martínez. Quiero ir, Andrea Ceja. Besos a Fernando Berrenuevo. Un bomboncito está hermoso, dice otra Andrea.
1: Ay, bueno.
3: La hermana de Fernando Berrenuevo.
2: Es la hermana de que le mande mensaje. y le mandamos saludos a Juan Basso, que en Rafaela me dice, Turco, acá por la rural de Rafaela con el camión, el Estudio Federal, Sancor Seguro. No llueve ni llovizna. Cruzamos los dedos para disfrutar con Cadena 3, pero más vale. Abrazo grande a todos los oyentes que escuchan Cadena 3 en Rafaela. Vamos con Francisco Centeno a las 8:54. Escuchen esta noticia, porque acabamos de tener una tragedia esta semana con un choque frontal cerca de Altagracia, una camioneta Ram que chocó de frente contra un automóvil menor, 4 muertos. Después se comprueba que el conductor de la Ram tenía alcohol en sangre, estaba alcoholizado. Y viene Centeno ahora y nos cuenta esto. Francisco Centeno en tribunales, buen día.
4: ¿Qué haces, Turco? ¿Cómo te va? ¿Qué tal? Buen día para todos. El policía que provocó un tremendo accidente en la avenida de Circunvalación en los primeros días del mes de agosto acaba de quedar en libertad. Se trata de Néstor Javier Rasguido, 48 años, suboficial de la policía de la provincia de Córdoba, iba de civil en su automóvil de marca Peugeot, y según la información judicial y la causa, este hombre provocó un gravísimo accidente, un camión con acoplado tumbó, murió el acompañante del conductor de ese camión, pero lo más grave de esta investigación judicial es que al momento de realizarle la pericia química al policía, detectaron que tenía 1.88 de alcohol en sangre. Sin embargo, este hombre recuperó la libertad por orden del fiscal Alejandro Smith, que entendió que no hay riesgo procesal. Por supuesto, otra de las condiciones es que no pueda manejar. Va a seguir acusado por el homicidio culposo agravado. Escuchemos a su abogado, al doctor Nicolás Cruchela, que decía lo siguiente.
5: La decisión tuvo en consideración tres cosas. Básicamente, la escala penal prevista en abstracto para el delito imputado, la inexistencia de todo riesgo procesal y la falta absoluta de peligro de fuga. Esta libertad fue prestada bajo fianza personal. Asimismo, Néstor voluntariamente ofreció abstenerse de conducir vehículos, por lo cual el señor fiscal ordenó la inhabilitación provisoria para conducir.
2: Bueno, ahí está. 1,88 de alcohol en sangre lo dejan en libertad. Porque no hay riesgo de fuga.
4: Obviamente que está en pasiva por parte del Tribunal de Conducta Policial.
2: No, está bien.
4: Pero el conductor del camión también recibió heridas. Digo, la vara judicial en algunas situaciones depende mucho justamente del fiscal y de la interpretación de las leyes, de los casos.
2: Pero no habría que cambiar la ley, loco, porque todo va a homicidio simple y sus agravantes. Nada es homicidio culposo.
4: En este caso, el policía está imputado de homicidio culposo agravado. Pero, digo, comparándolo con el otro hombre de la camioneta Ram, que provocó 4 muertes, está detenido, por supuesto, dio también positivo de alcohol y se espera el resultado si tenía algún tipo de droga en su cuerpo. Y ese hombre sigue preso, ¿no?
2: Bueno.
4: Y en este caso, el fiscal entendió en menos de un mes que tiene que seguir la causa, pero con el policía en libertad.
2: Gracias, Centeno. En tribunales, esta mañana tuvimos otro choque en Circunvalación, en el anillo externo. ¿Dónde fue, Agustina Ayrud? Buen día, ¿cómo estás?
6: Buen día para todos. Efectivamente, fue un choque en la Circunvalación, en el anillo externo, llegando a Ruta 19, una camioneta Jeep que impacta de lleno contra un poste.
2: Chocó solo. ¿Y qué te decían ahí? Que también.
6: Que estaba visiblemente alcoholizado, si bien había que hacer el dosaje, era evidente que estaba alcoholizado. Y me decían de la fortuna, digamos, de que no haya matado a nadie, claro. Porque generalmente hay gente en bicicleta, caminando,
2: y
6: lamentablemente.
2: Te tocó cubrir la semana pasada un choque en cadena, también en Barrio General Paz.
6: También, un auto, barrio residencial, el auto choca contra un auto estacionado, se da vuelta. Y además, ese auto estacionado provoca un choque en cadena con los 5 autos que estaban estacionados adelante.
2: Y también estaba alcoholizado. Sí, pero ¿no habrá que mejorar, profundizar los controles de alcoholemia? En la ciudad de Córdoba prácticamente no existen. Por eso todo el mundo te dice, me vuelvo por adentro, que es por la ciudad, no por la circunvalación. Pero en la circunvalación me parece que tampoco hay tanto.
6: No, y esta mañana, más temprano, habíamos cronicado un choque, no sé si recordás, entre un Renault Megane y un taxi que también termina sobre la vereda. Aparentemente el conductor del Renault Megane, que pasa en rojo, también estaba alcoholizado. O sea, gracias. Tenemos dos en una mañana. El de Nueva Córdoba, digo, por eso hicimos la reflexión esta mañana en la Popu, porque me ha tocado en las últimas dos o tres semanas cronicar un montón de choques y todos involucran a conductores alcoholizados.
2: Agustina Airuta, aquí en la mañana de Juntos 8:59.
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0: Hola, Guaso. Che, acá llovizna, muy finito, pero llovizna, molesta. Y ensucia el auto que lo lavé ayer, ¿puedes creer?
1: ¡Ay, qué mala suerte!
2: Yo también ayer lo lavé, gracias, Colo. Oh. Me encanta porque me dice, hola, Guaso. La información de servicio al instante, también acá en la mañana de Juntos, Federico Albarenque. Buen día, ¿cómo estás?
3: Buen día para todos, turcos. Atención, jubilados y pensionados de la provincia de Córdoba, oficializado. Cobran próximo lunes 31 de agosto, como sucede habitualmente, el último día hábil de cada mes. El mismo lunes también las fuerzas policiales, y el martes 1 de septiembre comienza el cronograma de pago para la administración pública de la provincia de Córdoba.
2: Entonces, reiteramos, lunes 31 jubilados y el martes empiezan a cobrar los activos.
3: Exactamente, tal cual.
2: Ahí está la información de servicio, jubilados, pensionados. Pará, mamón, te estamos dando información de servicio para la gente. Ya sabés que nosotros cobramos del 1 al 5, no tenés ni que preguntarlo.

0: Sí, ¿qué pasa? ¿Qué pasa, Silvina?
1: Parece que hay mucha gente que ha lavado el auto como ustedes. Marcelo dice, cuando quieran que llueva, díganme. Ayer lavé el auto después de 3 meses y ahora está lloviendo.
0: Yo también, ayer. Buen día, Turco. ¿Cómo andas? No es cuestión de poner más controles, sino de sancionar más severamente a quien choca alcoholizado, dice Adrián desde Bariloche.
1: Pero ni sanciones ni controles. Tenemos que ser conscientes cada uno de nosotros. También. Si tomamos, no hay que conducir.
0: Vos ponías el ejemplo de Estados Unidos, Mauricio, algo que nos tocó ver
2: no
0: en el
2: alcanza.
0: Mundial.
2: No alcanza. No alcanza lo que decía Silvina, Turco, lo que decía el oyente. Es una opinión, es opinable el tema. Nos tocó contarlo y verlo en todas las rutas de los Estados Unidos. No hay un solo control de alcoholemia.
0: Eso sí.
2: No hay.
0: Si te agarran o si te pasa algo...
2: Adentro. Sin excusas.
0: Chao.
2: No, que era buen padre. No, que fue una vez. No, que salió. No, que una copita. No, nada. No hay excusas. Adentro. Preso. Te agarran. Porque tocaste la banquina y te fuiste adentro. Estabas alcoholizado. Sin atenuantes.

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1: La mesa de un café era el punto de reunión.
2: Con otro temazo, temazo a nivel mundial. Miguel Claría, ¿cómo estás? Michael,
3: hola, buen día. ¿Cómo estás, Turco? Silvina, ¿cómo están?
2: Muy bien.
3: A nivel mundial, mundial, ¿no? Porque por ahí exageramos, decimos a nivel mundial y no es tanto. Hoy, si uno revisa, como hacemos todos en los medios, los portales del mundo, en todos los idiomas, para eso lo tengo yo, Ulises Llano, que me traduce. En todos los idiomas, hoy se lee un título referido a Meta, a Facebook, a Instagram. Es una... reducción al mínimo común, sí, denominador. Sí. Es una cuestión de defensa del consumidor. Defensa del consumidor en distintos estados de los Estados Unidos comienza a movilizar en dirección a la justicia. ¿Por qué? Porque muchos consumidores de estas plataformas digitales, Facebook, Instagram, comienzan a advertir graves, pero gravísimas, secuelas, particularmente en adolescentes, por adicciones. Julio López, experto en seguridad digital, esta mañana hacía una comparación muy fácil de entender entre la adicción que genera el cigarrillo y la adicción que generan las redes o estas plataformas.
2: Sí.
3: ¿Cuál es el dato, Turco?
2: Sí.
3: Casi todo el mundo va a recordarlo. La película de Russell Crowe, que se llamó El informante en español. El tipo trabajaba para una tabacalera y de golpe dijo, yo esto no puedo seguir. ¿Por qué? Porque se dio cuenta que no era la nicotina solamente la que producía la adicción y en consecuencia los daños, la muerte, sino que las tabacaleras, para ganar más plata, a la nicotina le agregaban productos químicos específicos para potenciar la adicción. En este caso, llevado el ejemplo a lo que está pasando con nuestros adolescentes y los adolescentes de todo el mundo, se están enfermando masivamente por adicción producida específicamente con el ánimo de hacerlos adictos. Meta, para evitar Zuckerberg, para evitar el juicio, en la tabacalera, me recordaba, y Julio López, fueron 200 mil millones de dólares.
2: Claro, ese era el reclamo. 200 mil terminó arreglando en 17 mil.
3: Una moneda.
2: Claro.
3: 17 mil millones de dólares. Una moneda. Pero fíjate lo que me contaba Julio, para que los papás y las mamás, que no miremos para otro lado cuando hablamos de peligros, de adicciones, de nuestros chicos, de nuestros hijos, de nuestros nietos, aunque yo no tenga nietos, de nuestros nietos, cuando hablamos de eso, no nos hagamos los giles, no miremos por otro lado. No sabían cuál era el agregado de la nicotina que te hacía que no podías dejar de fumar. Hoy sabemos, al punto de que Meta lo reconoce y paga. Escuchalo, López.
2: A ver.
4: Se materializa y se paga por lo que ya todos sabíamos. Esto le causó daño a los chicos, no solamente mental, sino... también en su integridad, en el crecimiento, en cómo ellos se relacionaron con gente adulta y después terminaron dañados. Hay un montón de cosas que están puestas acá atrás, pero lo más importante es la adicción, que todo esto estaba diseñado, estaba hecho por diseño para causar el daño que causó. Entonces son un montón de, ¿cómo te voy a decir? Son promesas... bajo un mantito de un monto para calmar, no tener que llegar a un juicio. Pero acordate que esto no va a cambiar porque pasan dos cosas. Los pibes ya no están ahí. Ahora estamos los adultos. Y la pregunta es, ¿y los adultos no generan un tipo de adicción? ¿La plataforma no está tampoco volviendo adicto a los adultos? El tabaco era solamente para los menores y para los mayores, su pena. Pero en esto estamos hablando solamente de los menores. El problema que vos tenés acá es que ellos juegan el negocio de la atención. Le compiten a la tele, le compiten a la radio. ¿Y cómo es el negocio de la atención? Cuanto más tiempo yo te tengo metido dentro de la plataforma, yo estoy ganando más. Por ejemplo, cuando vos hablas del scroll infinito, Les creo el infinito es eso que vos pasás y no tiene fin.
3: Sí.
4: Un diario tiene 24 páginas, no sé,

0: un libro tiene 200 páginas, el cine una hora y media, el scroll infinito es infinito y lo que busca es con muchos factores hacer que vos te enganches en eso. Y el factor primordial que le puso la tecnología al algoritmo es el odio. El odio es la nicotina que adentro de las redes sociales. Y vos decís, ¿cómo materializás la adicción en un cigarrillo? Nicotina. Nicotina con algunos compuestos químicos que le agregaron a propósito para que pegue más, es lo que logra.
1: Es muy impresionante, Miguel, lo que te dice, es muy impresionante el caso, el daño que causó a los chicos, pero sobre todo cuando López te dice, todo estaba diseñado para causar el daño que causó.
2: Ese es el punto.
1: O sea, a sabiendas.
2: La humanidad ha ido descubriendo espantos, pero que no lo sabía previamente.
1: Claro.
2: Enfermedades. En el caso de la nicotina, estuve recién revisando, el aditivo, el agregado, la nicotina es hiperadictiva. Le agregaban amoníaco. Esto es lo que denuncia el actor Russell Crowe. Le agregaban amoníaco para hacerla más adictiva. Lo que nos está diciendo López, que es un verdadero experto en el tema, estos rufianes, usó esa expresión, estos rufianes diseñan la plataforma para generar adicción. Le agregan un aditivo. ¿Cuál es el aditivo? El odio.
1: Es muy impactante imaginarse ese momento o esos momentos previos al lanzamiento de estas plataformas, Miguel. Es casi de ciencia ficción. Pensar que están craneando esto que van a hacer, consultan a especialistas, advierten los especialistas que esto va a causar esa dependencia o ese daño o esa adicción, y aún así los tipos dicen, bueno, pero la larguemos igual.
2: La largamos igual, pagamos en este caso, arreglamos con 17 luquitas, millón. Ganan 200.000 por mes. Fíjate que voy a reiterar esto, ¿no? Los adultos, los que estamos escuchando radio o participando en radio en este momento, no podemos mirar para otro lado. Primero porque López dice, ojo, que la adicción no es solo de los menores. Mucho mayor, ¿sabes lo que es el scrolling finito, ¿no? Sí. Cuando chicos o grandes toman la pantallita y te salen los TikToks que dura minuto y medio, dos minutos, uh-huh. y le das el scrolling, que es pasar con el dedito uno y otro y otro y otro y otro, y cuando te diste cuenta llevas 2 horas 45 minutos pasando el dedito.
1: Una locura.
2: ¿Cuál es el dato para mí que me ha dejado con la cabeza dada vuelta? Lo había leído en un libro que me había dado un amigo tuyo, Guillermo Quialo, que se llama Los Ingenieros del Caos. El dato es,
1: graso, no leí.
2: ¿Cuál es el aditivo para capturarte? En la nicotina, el amoníaco. En las plataformas digitales, el odio. ¿Por qué el odio? Porque comprobaron que cuando vos posteás algo grato, empático, agradable, nice, 2 likes, 3 likes. Cuando vos posteás odios, 1000 likes, 1 millón de likes, 1000 millones de likes. El odio potencia la adicción. Esto lo descubrieron los gerentes de Meta, y lo están reproduciendo a gran escala en todo el mundo.
1: Un dato más, Miguel, importante, es que a partir de esto habrá bloqueo nocturno de Facebook y de Instagram para los
2: adolescentes. No les creo nada.
1: Para los adolescentes. Ese es también
2: no
1: parte.
2: No les creo nada.
1: Yo tampoco. Por lo menos dicen que eso va a ser en Estados Unidos.
2: Los datos, Turco, bloqueo para adolescentes durante la noche, identificación de adolescentes para impedir que... No les creo nada.
1: Sí. Entre las 10 de la noche y las 7 de la mañana.
2: No le vamos a vender cigarrillos a los chicos.
1: Claro, más o menos lo mismo. Gracias, Miguel, como siempre con la mesa de café. Un abrazo.
2: Chao, hasta mañana.
3: La mesa de un café era el punto de reunión.
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0: quiero mandar un feliz cumpleaños a mi abuelo de Adrián de Villa María.
1: No, no, no.
2: Ay, ¡qué hermoso!
1: ¡Qué bombón! Me encanta. ¿Los chicos también escuchando juntos?
2: Sí, hoy no hay clases.
1: Feliz cumpleaños para tu abuelo. Claro, hoy es taller docente.
2: Exacto.
1: Me encantó. Mira, por eso decimos que ustedes hacen la radio. Nos encanta leerlos y también escuchar sus voces.
3: ¡Ay, qué buena está la fiesta, mamá!
4: Hola Turco, ¿cómo estás? Te habla Fernando de acá de Arroyo Cabral.
1: ¿Cómo estás, Fer?
4: Mira, con respecto al tema de la policía, nosotros tenemos a la salida del pueblo, por el lado de Villa María, tenemos el control desde hace por lo menos 2 años. Todos los días están y pasamos cada rato y nos hacen control de alcoholemia.
1: Perfecto.
4: Me parece perfecto y vos decís a las 8 o 9 de la mañana encuentran gente alcoholizada.
1: 8 o 9 de la mañana gente alcoholizada. Bueno. Gracias, Fernando. También me manda mensaje Vanessa Padules. Buen día, Turco. Recién zona de Leones. Me manda la foto, el granizo también. Bueno, lo que está ocurriendo o ya ocurrió en distintas zonas de la provincia. Inocente, inocente.
2: Matías, sí, nos contaba que en Marcos Juárez fueron 5 minutos de granizo.
1: Un montón. Dale con inocente, dale.

0: ahí va, así te acompañamos cada mañana en Juntos 919, la gente que no para a través del WhatsApp. Turco y el Mudito, Adrián, ¿dónde anda? Lo sigo escuchando, Alejandro de Maipú, Mendoza. No, hoy le hemos dado permiso porque tenía un turno médico, se está haciendo los estudios para entrar al Barcelona.
1: ¿Ah, sí?
0: Nah, mentira. No, se tiene que hacer unos estudios, nada, pero todo bien, los de rutina, sí, ¿viste? Sí, ya sí. Después de los 50 te tenés que hacer todos los estudios, así que imagino...
2: Mañana, le tienen que hacer cambio, sí, de aceite, ¿no? Le tienen, sí, que rectificar el motor, tienen la junta soplada.
0: ¿Cómo decís, Karina? ¿Cómo?
3: Buen día. Tiene que hacer un test psicológico hoy, Andrés.
2: No lo pasa.
1: Ay, ay, ay.
2: Que se copie porque no lo pasa.
1: Mañana va a venir recargado. Todo lo que no habló hoy va, sí, a querer hablarlo. Oh,
3: no, va a hablar
1: mañana
3: con el psicólogo,
1: sí,
3: hoy.
1: Claro. Oh. Buen día, Turco. Les cuento que vivo en San Jorge, provincia de Santa Fe. Voy a trabajar en bici o caminando. No hay muchos accidentes, no hay robos. Vivimos normal. Y además escucho Cadena 3, así que no estaré en el paraíso, pero se parece mucho, nos dice Alfredo.
0: Bueno, vamos con el primero de los premios, porque si vienen muchos shows acá a Córdoba y en Cadena 3, en Juntos, te regalamos para que no te pierdas estos espectáculos.
2: Escucha, vamos. Te tenemos que agradecer a, sí, este grupo que tendrá su carnaval este fin de semana y que ha mandado un presente a Juntos, una bolsita que dicen Los Tequis.
0: Acá lo tengo.
2: Ah, ¿cómo que se llama ahora? Unboxing. Que es que abrís
1: el unboxing.
2: Abrilo.
0: Carnaval de Los Tequis, invitación especial. Ah, pero esto es una invitación para mí.
2: Es una invitación.
1: Sí, sí.
0: Acompáñanos a vivir la experiencia de carnaval.
2: Pero abra la bolsa.
1: A ver qué hay.
2: Abra bolsa.
0: Yo, pero esto está bueno para regalar.
2: Vamos. Mientras abre la bolsa, te digo que tenemos una doble para estar en el Carnaval de Los Tequis mañana viernes 28 de agosto a las 9 de la noche en Plaza de la Música. 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
0: Pregunta Mamondes para la gente que quiera llevarse la doble para Los Tequis. ¿Qué palabra?
2: Carnaval.
0: Listo.
1: Carnaval.
0: Sí.
2: O pomo.
0: O Tequis, claro.
1: O Tequis.
2: Muy bien, Carnaval o Tequis. Sí. Carnaval o Tequis, una doble, sí, no va por QR.
0: No va a mandarse al chalero.
1: No.
0: Sí, obvio, mamón.
1: Carnaval con B corta, aprovechemos
0: Martín
1: para educar.
0: Martín Lloris dice que mostremos, estamos, podemos mostrar también.
2: Uy, hay un aerosol.
0: Podemos mostrar lo que tiene este regalo, sí. ¿Qué hay?
2: Eso es la nieve.
1: La nieve loca.
2: La nieve loca.
0: Está bueno, y ¿Lo podemos probar?
1: No, pero
2: con
1: no
2: Silvi.
1: Acá.
2: No, guarda los micrófonos.
1: No acá, por favor.
2: ¿Lo
1: no?
2: podemos probar ahí, no, arriba, a ver si...
0: No, acá me dicen Mauro Zavalay que no.
2: Bueno, muy bien, Zavalay, por fin alguien.
0: Bueno, después en el pato. ¿Qué más? Tiene...
1: No nos dejan divertir.
0: Tiene... ¡Ay, no!
1: ¡La gorra!
0: ¡Mira, esta la quiero yo!
2: Pues si te lo dejaron a vos al premio,
1: la
2: regalo.
1: Gorra de Los Tequis.
0: A ver...
2: Vos te pones eso y automáticamente sos Mauro.
1: Sí. Te queda hermoso.
0: ¿Me queda bien?
2: Está bueno,
1: sí,
2: está bueno.
1: Sí,
2: una gorra. Una gorra.
0: ¿Y qué más?
1: Bueno.
0: Ah, y una botecita de agua que dice Los
1: para
0: Tequis.
1: Hidratarse, para hidratarse, porque va a haber tanto baile ahí que
2: se
1: hay
2: le
1: que
2: puede
1: hidratarse.
2: Poner otra cosa en vez de agua. No, ¿hay algo más o no? ¿Hay más o no?
1: ¿Estás seguro?
0: No.
2: Busque
1: bien.
0: Ah, pero alguien me lo sacó.
1: No, ¿qué?
0: No, si estaba recién acá.
1: ¿Qué estaba?
2: Yo creo que vi dos botellas.
0: Una remera, algo había.
2: ¿Había algo o no?
0: Sí, loco.
1: ¿En serio?
0: Sí, había una remera, algo.
3: A mí no me miren esta vez.
0: Bueno, ya lo voy a buscar.
2: Bueno, una doble para el Carnaval de Los Tequis mañana viernes en Plaza de la Música, que tendrá transmisión de Cadena 3 Argentina después del partido de Boca. Vamos a transmitir el show de Los Tequis.
1: ¿Eso también va a ser un carnaval?
2: Ojalá que así sea. También, bueno, el sábado.
0: Pará ahí. Primero Los Tequis.
2: Solo.
0: Uno solo.
2: Okay.
0: Para Los Tequis. Vamos con Los Tequis. Qué primero manda la palabra Tequis, la palabra carnaval, nombre, apellido, tres últimos números del DNI al WhatsApp, al mensajero, al YouTube.
2: ¿Cuál es el número de WhatsApp?
1: El número de WhatsApp es el 351-5-199-914.
2: De memoria lo sabes.
0: Ahí está, vamos.
2: De memoria.
0: Silvina, vamos.

0: Fernando.
1: Sí, sí, ¿qué pasa?
2: Tira piedra antes de llegar a tu casa.
1: Bueno, bueno, che, acá me dice Miguel Clariá. Dice, Turco, un oyente pregunta por la película que mencioné de las tabacaleras. Sí, El Informante. El Informante, esa es la película con Russell Crowe y Al Pacino, de la década de los 90. Sí, sí, ahí está, perfecto, Miguel. Y el libro, bueno, sí, el libro es Los Ingenieros del Caos, de Giuliano da Empoli. Giuliano da Empoli, un librazo espectacular. Chicos, gracias, 924, dale que

0: Carrasquera. Todo lo que pasa, pasa en la mañana de Juntos, informados, no amargados. Contalo, Gonzalo, ¿dónde estás?
1: Atento, Turco, porque estamos yendo por Avenida Fuerza Aérea al CPC en dirección al centro. Está cortada una media calzada de Avenida Fuerza Aérea frente al CPC. ¿Quiénes son? Los carreros que están pidiendo y reclamando la entrega de los motocarga. Hay unos 40 carreros que en este momento están manifestando frente al CPC de Ruta 20 por la entrega de motocarga. Transitar con precaución. Hay animales, hay gente en la calle. Estamos llegando al lugar.
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0: día de la radio, los mejores. Turquito, cuando puedas, mándate el móvil a la Julio Arroca para que vean el basural que hay ahí.
1: Sí.
0: Julio Arroca.
1: Julio Arroca, ¿qué altura, Erika?
0: Es allá la calle que topa la última de José Verdi. El basural es increíble.
1: Ya. A ver, Gonzalo Carrasquer estaba recién, estaba con los carreros. ¿Lo podemos pedir que vaya allá? Gonzalo, si me estás escuchando, nos dice Erika, Julio Arroca a la altura de José Verdi. Julio Arroca allá al fondo. ¿Vamos, Gonzalo?
2: ¿Por qué no vamos, verdad?
1: Pero porque estamos acá, todavía no tenemos el móvil urbano.
3: No, todavía no, pero falta poco.
1: Pero ya está, falta poco. Y entonces ahí sí voy a poder ir yo, gordo. Vamos, Gonzalo, con la gente en la calle al estilo de Cadena 3 Argentina.

0: Enfermería. Escuché este mensaje, Turco. Los voy a demandar a vos y a la cadena. No puedo dejar de escucharlos. Me río mucho. En el trabajo piensan que estoy loco. Ya no sé qué hacer. Trabajo, escucho Cadena 3. Voy en bici, escucho Cadena 3. Estoy haciendo un asado, escucho Cadena 3. Ya no puedo salir de Cadena 3, dice este mensaje.
1: Bueno, listo, gracias. Me encanta. O sea,

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0: Claro, acá me dice Guille, gracias, Guillermo, gracias. Claro, el libro al que hizo referencia Miguel debe ser The Chaos Machine, que son las redes del caos. Claro, debe ser ese el libro y no el de Los Ingenieros del Caos de Giuliano da Empoli. Guillermo. Giuliano da Empoli, claro, tiene otros libros también muy importantes, pero claro, debe ser ese el libro al que hizo referencia Miguel, The Chaos Machine.
1: Bueno,
0: de Max Fischer. Sí. Gracias, Guille, sí.
1: Hablando del tema, Mauro nos cuenta que en Netflix hay un documental, El Dilema de las Redes Sociales, realizado por todos los que renunciaron a las empresas de tecnología, ya lo anticipaban y desenmascaraban hace como 8 años.
0: Bueno, perfecto, 9:28, nos vamos a Estados Unidos, estos lujos que nos damos en Cadena 3 Argentina, porque tenemos enviado especial al Fan Progress Show, allá en Chicago. Como siempre, como todos los años, un hombre del campo hoy en Estados Unidos, en Chicago. ¿Nos vamos? ¿Lo presentamos? Dale, vamos.
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0: 9:29 en la Argentina, allá en Chicago, Fede Aguer, buen día en Estados Unidos, ¿cómo estás?
4: Hola, Turco, querido, 7:29 de la mañana en Chicago, capital del estado de Illinois. El campo hoy, Cadena 3, llegaron para poder presenciar y transmitir desde el Farm Progress Show, como vos bien remarcás, que es la exposición agrícola más importante del mundo. Pero para eso hay tiempo. Primero, vamos a recorrer 3 estados agrícolas para poder comprender un poco cómo trabaja, presenciar y transmitir desde el Farm Progress Show, como vos bien remarcás, que es la exposición agrícola más importante del mundo. Pero para eso hay tiempo. Primero, vamos a recorrer 3 estados agrícolas para poder comprender un poco cómo trabajan los productores norteamericanos en cuanto a las nuevas tecnologías. Pero lo primero que nos sorprendió, Turco, fue esta ciudad que es realmente imponente por donde se la mire. Chicago es una ciudad que te deja mudo cuando vos llegás al centro. Estamos ubicados en un lugar muy céntrico de la ciudad, a metros de, por ejemplo, la estación de bomberos. ¿Viste la serie Chicago Fire?
0: Sí,
4: ¿ubicás?
0: Sí.
4: Bueno, estamos a 10 metros de la estación de bomberos, que cada 5 minutos, te cuento, sale una autobomba tocando sirena. Es impresionante lo que trabajan y es muy importante. Llegás y te encontrás con eso, caminas 2 cuadras y ves el Teatro de Chicago, también famoso por la vida cultural que tiene esta ciudad multicultural, con barrios que reflejan una diversidad de comunidades, de tradiciones. Otro tema es la gastronomía, Turco, que realmente es impresionante. Jorge Blake.
0: Cierto, sí. Que están con Jorge Blake. Un abrazo grande para mi amigo El Corcho, gran hincha de Belgrano. Che, yo no conozco Chicago, ahí en el lago Michigan de Illinois, una de las ciudades más grandes, y más bellas.
4: A orillas del lago Michigan, en el río Chicago, y todo el centro se ubica allí, los grandes edificios, los grandes hoteles, los canales por los que navegan barcos con turistas. Ayer a la tardecita salimos, después que terminamos de salir al aire, a recorrer un poquito porque no habíamos hecho tiempo, y ese realmente era imponente, la cantidad de gente paseando en los boliches, en los bares, cenando. Ellos comen muy temprano, pero la cantidad de turistas de distintos lugares del mundo, y además otra cosa, un ADN muy multicultural. Se puede apreciar a simple vista, una ciudad muy cosmopolita,
0: sí, sí.
4: Muy amable la gente, y realmente da gusto caminar por sus
0: bueno,
4: calles.
0: Así hagamos que, hagamos una cosa, quiero hacer una pregunta antes, pero bueno, toda la información para el hombre de campo, como siempre, acá en Cadena 3, ahora con el Farm Progress Show desde Chicago, 2 enviados especiales durante toda la programación de Cadena 3, pero además de la información para el hombre de campo, te quiero sacar un poquito. Por ejemplo, llegaron ayer, ¿qué fueron a comer?
4: Sí. Bueno, comimos acá, la hamburguesa es un tema, no es un tema menor, Turco. La carne de hamburguesa, uno la puede pedir como en Argentina pide un bife de chorizo. Te preguntan cómo la querés.
0: Sí.
4: A punto, cocida, jugosa.
0: Ah, qué bueno.
4: Y tienen otras categorías. El a punto de acá es un a punto más

0: seco. Así que bueno, estuvimos ahí negociando. Llegó una. La hamburguesa mide como 4 centímetros de ancho y no es barata.
1: ¿Cuánto
0: No es
1: sale una
0: barata.
1: hamburguesa en Chicago? ¿Cuánto pagaron?
0: Y en el bulevar principal, algo de $40, una hamburguesa con una gaseosa y una tonelada de
1: No,
0: papa frita que
1: pará,
0: no pudimos terminar.
2: pará, que se vuelva ya.
1: Claro. No, encima son.
0: Con el
1: Contadores,
0: impuesto
1: claro.
0: incluido, me dice Jorge.
1: Encima
0: Con el
1: son
0: impuesto
1: dos.
0: incluido.
1: Encima son dos. Pará, pará.
0: El
1: ¿40
0: impuesto es
1: dólares
0: 11%. ¿Y
1: una
0: con qué está
1: hamburguesa? Pará, que
0: acompañada
1: yo estoy
0: esa
1: multiplicando
0: hamburguesa?
1: por 1500.30 que está el
0: Sí.
1: dólar.
2: Con Sharon
0: Una
2: Stone viene
0: gaseosa y
1: acompañada.
0: papas fritas. Sí, no la
1: 61
0: puedes
1: mil
0: terminar.
1: pesos, 61 mil
0: ¿Qué?
1: 200.
2: Claro.
1: Una hamburguesa con gaseosa y papa frita.
0: Sí. Sí, no es barata. Pero bueno, vamos
1: Papá.
0: a recorrer, vamos a obviamente, es muy famoso acá, por ejemplo, el tema de los hot dogs y la pizza, que
1: Y
0: obviamente
1: sí.
0: seguramente va a tener una tarifa más económica. Vamos a salir a explorar hoy esas
1: Sí, quiero
0: alternativas más
1: todo,
0: económicas.
1: quiero precios, quiero, no sé, la ciudad, el jazz, el lago, vamos, vamos, no solamente para el hombre del campo, enviado especial de Cadena 3 Argentina en Chicago, un lujazo que nos damos. Bueno, volvé cuando quiera, querido Fede Aguer, y también con George Blake, y no, acá me dicen, Turco, pero ¿pagás en cuota la hamburguesa
2: Y
1: en Estados Unidos?
2: capaz. Sergio supo aporta que la pizza en Chicago también es muy famosa.
1: Bueno, listo, ahí tenés una
0: Bueno,
1: alternativa también para que nos
0: listo.
1: digan,
0: Esta
1: ¿eh?
0: noche, después le cuento cómo fue el tema de la pizza. Seguramente esperemos que sea más barata porque si no vamos a tener un problema ahí
1: ¿Y
0: con
1: cuánto?
0: Andrea.
1: Perdón la ignorancia mía, pero yo no como
0: Sí.
1: hamburguesa, no, no. ¿Qué pasa, Karina? ¿Qué pasa?
3: ¿Por qué no comes?
1: No, porque yo prefiero comer otras cosas que eso. La última hamburguesa que comí me la pagó Coco en Estados Unidos.
2: Sos raro, ¿eh? Claro.
1: Cócolo o Monty, no me acuerdo.
4: No come con plata de él.
2: Muy bien, esa acotación estuvo muy correcta.
1: No, qué sé, prefiero otra comida. Pero ¿cuánto sale una hamburguesa acá
5: Depende.
1: en Córdoba? Bueno, pero
5: No,
1: promedio,
5: digo,
1: promedio, Alvarenque,
5: no,
1: promedio.
5: pero sí es de las casas de comida rápida un precio y las que son
1: Pero
5: gourmet otro
1: promedio,
5: precio.
1: promedio,
5: De las
1: promedio.
5: casas de comida rápida, pues tiene promociones desde los 9.000 hasta 20, 22.000 un
2: Sí.
1: combo. O sea, promedio, ¿cuánto sale una hamburguesa? 15 lucas.
5: Sí, y las de gourmet
0: 15.
5: entre 15 y 30.
1: Bueno, por
2: Pero
1: eso.
2: ojo, que dijo 4 centímetros. La hamburguesa es una hamburguesa
1: Pero
2: grande,
1: lo
2: la que nos
1: mismo, chicos,
2: contaba
1: ¿cómo va a
2: Fede Aguer.
1: pagar 40
2: Pero
1: dólares una
2: pará.
1: hamburguesa?
2: Bueno, pero las de comida rápida son finitas. Parece que las cortás con una máquina de cortar
5: Ah,
2: fiambre.
5: depende, porque a
2: Sí.
5: veces tienen 3 o
2: Sí.
5: 4.
0: Claro, la hamburguesa sola. Acá me está soplando corcho que la hamburguesa sola vale $30. Después, con
1: Y
0: la
1: bueno,
0: papa frita, con la gaseosa y el
1: claro. Pero
0: impuesto.
1: qué va a decir,
0: Pero
1: a ver,
0: bueno.
1: ponémelo a corcho, ponémelo.
5: Y que no va a comer solo
0: A
5: la
0: ver,
1: hamburguesa.
0: acá te paso.
1: Sí. ¿Qué tal,
5: ¿Qué haces,
1: corcho?
5: Turco?
1: ¿Cómo le va? ¿Todo bien? Pero negro no te va a
5: ¿Todo
1: comer
5: bien,
1: solo,
5: no?
1: no te va a comer la
5: Ah.
1: hamburguesa sola, sin papa y sin gaseosa.
5: No, pero ¿sabés cuál es el problema? Que acá no hay carta. Entonces vos te sentás y tenés que buscar un lugar que más o menos sea acorde y después reza un Padre Nuestro antes que te traigan la
1: Ah,
5: cuenta.
1: no sabes cuánto te van a cobrar. No hay.
5: Es que no hay carta.
1: No
5: No
1: sabes
5: hay
1: el precio. O
5: carta,
1: sea,
5: ¿no?
1: vos. Vos pedís, no sé, quiero una milanesa con papa frita y
5: Claro.
1: no sabés cuánto te va a
5: No,
1: salir.
5: no hay milanesa acá, no hay milanesa.
1: No, ya sé, puse un ejemplo. Digo, no sé, pedí un plato de ravioles o pedí
5: Sí. No, acá el
1: tallarines o.
5: turco se come pizza y hamburguesa.
1: Pizza y hamburguesa. ¿Cómo ves,
5: Y
1: Cocolo,
5: después hay comida.
1: la hamburguesa en Estados Unidos? $40, eso sí, dice Blake, sale con papa y gaseosa. Sola es
5: No, no la pudimos
2: baratita.
5: terminar, ¿eh? No la pudimos terminar.
6: No la puedo terminar.
1: Y si hubiesen
2: Bueno,
1: pedido una, si hubiesen pedido
5: grande.
1: una entre los dos.
7: ¿Puedo decir algo? Bueno,
1: Hola,
5: diga,
1: Sergio
5: diga,
1: Supo, buen día,
7: diga.
1: ¿cómo
7: Un
1: está?
7: dato. Hay una diferencia muy importante que en la Argentina no la tenemos en cuenta, pero cuando uno viaja sí se da cuenta. Es entre sentarse y que venga un mozo a la mesa o que vos vayas y te busques la comida. Hay una
5: Exactamente.
7: diferencia de precios importante.
5: Claro.
7: 30% por lo menos.
1: No, yo, si es 30% de descuento, voy y la
7: O sea,
1: busco
7: la
1: donde pueda.
7: diferencia
5: No,
7: entre
5: no, no, sin
7: una.
5: el turco.
1: Me
7: Entre un lugar
1: paro,
7: donde vos vas con
1: claro.
7: eso,
1: Me
7: donde vos
1: paro,
7: vas.
1: voy y la
7: Bueno,
1: busco.
7: la diferencia entre en que vos te vayas con la bandejita, te sirvas la comida o te la den en un mostrador y te vayas a sentar por tu cuenta, a que vos te sientes, viene el mozo, te atiende, dice qué va a querer, ta, ta, ta, 30%, 40% de diferencia.
5: No,
7: Otro
5: tenés un mozo
7: dato.
5: que te trae la cuenta, otro
7: Claro.
5: que te toma el pedido y otro que te
7: Y
5: levanta el plato.
7: un
5: Sí.
7: detalle, amigo Corcho.
1: Sí.
7: las propinas en Estados Unidos suelen ser...
5: Ah, también, hubo que
7: arrancan en, un poco pueden arrancar en el pedido de propina, porque no son obligatorias.
3: Sí, no es obligatorio.
7: Pueden arrancar el 20-25%.
1: ¿Dejaron propina, Black y Aguirre? ¿Dejaron propina? Y
5: redondeamos en $45, $5 cada uno.
3: Y bueno, ¿era refill?
7: Y otra cosa.
3: No.
7: Otra cosa para que tengan en cuenta. En Estados Unidos ahora hay inflación. Claro. Desde la pandemia para adelante.
1: Bueno,
7: entonces todos los precios se han corrido también en esta Unión, no como la que tenemos nosotros, bueno. Pero una inflación del 10-15% anual han tenido los últimos años.
1: Ahí están.
5: Además el tax acá es más alto que en otros estados.
1: ¿Qué es el tax?
5: Acá creo que más,
7: bueno, el IVA.
1: Ya sé,
7: el IVA.
1: Bueno, listo, ajá. Chicos.
5: Es más alto que...
1: Un montón, me parece, bueno. Un montón.
4: No, pero además Blake es medio pajarito para comer, entonces... $40
1: una hamburguesa en Chicago.
3: Un tema que en Argentina no existe y no estamos acostumbrados, que suele ser muy caro para comer cualquier cosa en nuestro país, que es la bebida. Y en Estados Unidos, en muchos lugares, la bebida es libre.
1: Por eso vos le preguntabas si hay...
3: El refill
1: es el refill?
3: Que podés tomar todo lo que vos quieras todo el tiempo.
7: A repetición.
3: Te dan el vaso... Vas y lo llenás en la máquina. Y
2: a demanda ponés libre, digamos.
3: La gaseosa que vos
6: querés. Y terminás con tanto líquido encima que hasta contrae el dengue.
5: Pero no podés llenar Coca-Cola.
1: Bueno, chicos, pasó Federico Aguirre, pasó Jorge Blake desde Chicago, en Estados Unidos. No, negro, para mí un
7: recomiéndole la pizza.
1: $40.
7: Recomiéndole la pizza en Chicago. Es famosa la pizza de Chicago.
1: Ahí está. ¿Toman nota? Listo. 9:38, gracias. Levanta con música, no. Levanta.
8: ¿Fernando?
1: Sí.

0: Escuchame, entre en la ruta 13, sí, provincial número 13 de Santa Fe,
1: sí,
0: entre Los Cardos y Las Rosas hay árboles y gajos caídos en la ruta. Tiene que haber pasado viento fuerte.
1: Gracias.
0: Para que conduzcan con cuidado.
1: Excelente, Gustavo. Ahí está los corresponsales espontáneos. Gustavo, desde la ruta 13, ruta provincial en Santa Fe, entre Los Cardos y Las Rosas. Atención, circular con precaución. Y no paran los mensajes de la gente contándonos precios de las hamburguesas. Osvaldo, de Plan B, nuestro amigo, dice, Turco, con papas promedio 13, 14 lucas.
2: Ajá.
1: Te mando cuando quieras, cuando usted quiera.
2: Francis. Néstor te conoce, sí, dice Néstor. Turco, si es más barato, vos vas, te metes a la cocina y armás vos.
1: Pero
2: la hamburguesa.
1: Sí, sí. Turco, buen día. En Agroactiva, en Armstrong, nos cobraron 50 lucas la hamburguesa.
2: Opa.
3: Que venía con una cosechadora en el medio.
1: Dice,
3: que era.
1: Dice Carlos, Candor, Carlos Andrés Dutruel. Turco, ¿de dónde sacaron 40? Bueno, ahí en Chicago, en Chicago.
2: En el festival y vi por A, 3 hamburguesas sin papas, 10 mil pesos. Muy bueno estuvo el festival, dice Walter.
4: No, debe haber un error.
3: No, ningún error. Popular. ¿Sí? Sumamente
2: tres,
3: popular.
2: Sí.
4: ¿Cuánto? ¿Tres hamburguesas?
1: Sí, 10 mil pesos. Tres hamburguesas sin papas.
2: Sin está papas, 10 mil pesos.
1: Pero 10 lucas.
5: Ah, está bien, sin papas, la simple.
3: Chicos, recuerden que el Vivípora es en el medio del campo.
1: Claro.
3: Digo, y no te van a arrancar la cabeza
1: Formosa,
3: cuando
1: claro,
3: buscan que sea todo muy popular. Digo, la entrada es como un precio, era muy simbólica. ¿Está
5: en
3: bien?
5: La cancha, en la cancha, la hamburguesa salen pelada. Si uno pide hamburguesas, papas y gaseosa, 20.
4: 20. El otro
5: claro,
4: día un amigo
5: vale
4: compró
5: 8, 8 y 5.
4: Un
5: 21.
4: Pancho en la cancha con una gaseosa, 15. Compró un amigo.
5: Claro.
4: Estafaron.

0: Mauri, el turco por 30% de descuento lo va a buscar él, y si le hacen el 50% termina cocinando.
1: Sí, sí, lo voy a buscar. Lo voy a buscar hasta la Antártida. Sí. Gracias, Francisco Gallardo, que también nos dice: turco, buen día, cuando quieras vení a Bend, estás invitado. Bueno, gracias, Francisco Gallardo, un abrazo. Che, nos queremos ir a desayunar. Para mí es fundamental el desayuno a esta hora, lo necesito para poder seguir. Pero antes, sí, Federico Albarenque, a propósito de la mesa de café y de libros sobre las redes sociales, ¿qué aporte tenés?
2: Ah, y del emparentamiento que hace con las tabacaleras.
1: Sí.
2: Uh-huh. El jurado de John Grisham.
1: Uh-huh. Ah, ese libro.
2: Para mí, el mejor autor de novelas que tienen que ver la ficción, la realidad, vinculado a la abogacía, si se quiere.
1: Repetí.
2: Autor del socio, del testamento, el informe Pelícano.
1: ¿Repetí el título?
2: El jurado. La clave está en el jurado número 2. La Ahí demanda está. De una mujer a las tabacaleras por la muerte de su marido.
1: Gracias, Fede. Turco, en Predio Palermo, 40 mil pesos. Me dice Paulo que me manda foto con la radio clavada en Cadena 3. Gracias, Paulo. Un abrazo. 1, 2, 3 o'clock, 4 o'clock, rock. 5, 6, 7 o'clock, 8 o'clock, rock. 9, 10, 11 o'clock, 12 o'clock, rock. 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Bueno, vamos a ir con el desayuno. Lo vamos a presentar. Necesito a esta hora el desayuno de Juntos.
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1: Lo voy a invitar a desayunar, y de paso va a ser mi regalo de cumpleaños. ¿Está bien?
4: ¿Cómo?
3: ¿Cómo te regalas?
1: ¿Aceptás y te regalo o no?
4: ¿Vos invitás y te regalás? ¿Cómo es?
1: No, el que cumple años es Sergio Supo.
3: ¡Hoy cumpleaños, sí. Sergio Supo!
1: Loco, ¿le podemos cantar el cumpleaños?
4: ¡No era para vos!
1: Loco, ¿le podemos cantar el cumpleaños feliz?
4: Sí.
1: Pero el de la mona, sí,
5: loco, ¿le podemos cantar el cumpleaños feliz entre todos? De corazón, ¿eh? ¡Ahí va, muchachos!

0: Bueno, no sé, no. No, no, no nos ponemos muy de acuerdo. Muchas deberíamos gracias. Practicarlo. Sí. Pero de corazón, Sergio, de corazón.
1: Así lo tomo.
0: De corazón, bueno.
1: Muchas gracias.
2: Y... solo voy a decir una cosa. Sí, Turco, sí. Sos mal compañero. Estuvimos desayunando con Sergio Supo. Todos podrías habernos claro, dicho, che, claro. Hoy cumpleaños, Sergio.
3: Salúdenlo.
0: Y él que le iba a decir adelante
1: no
0: de él.
1: Nada, nunca digo nada.
0: Yo le iba a decir adelante de él. No, no.
2: ¿Cómo son?
4: Y no es el único cumple. También hay cumple mes.
2: ¿Cumple mes?
4: ¿Eh? Deberían saberlo.
3: ¿Qué pasó?
2: ¿Qué cumple mes?
4: ¿Qué pasó?
5: ¿Nosotros?
4: 27 de julio de 2026.
0: 27 de julio del 2026. ¿Qué pasó?
3: No tengo... yo no sé lo pasó? Que comí anoche.
4: Ustedes no digan nada, que lo digan los oyentes, si no se acuerdan.
0: ¿Qué pasó?
3: ¿Qué pasó?
4: 27... los oyentes deben saber.
0: Ah, hoy hace un mes.
3: ¿Un mes?
2: Claro. ¿Un mes?
0: Hoy hace un mes que empezamos.
3: Parecen 10 minutos.
0: Justo el día de la radio hoy. Hace un mes que arrancamos juntos. Bueno,
3: muchas gracias.
0: Ojalá que sepan. Bueno, chicos,
3: aquí hemos llegado.
0: Bueno, vamos con el desayuno, un buen regalo, un buen regalo para el cumpleaños.
3: Sí, un buen regalo.
0: Y es un tema que venimos siguiendo, es el caso de abuso sexual y grooming en Villa de María de Río Seco con menores de entre 12 y 14 años involucradas. Y con asesores de la legislatura, un asesor del legislador Flores, también acusado, imputado, y el legislador Flores de la Unicameral en Córdoba, que pidió licencia. Y ayer la legislatura le dijo sí, sí, porque había pedido para suspenderlo, había pedido para expulsarlo. Pero toda la legislatura, no toda, la mayoría oficialista dijo no, no, licencia, sin goce de sueldo, por unos cuantos meses. Nosotros ya veníamos preguntando, Sergio, mientras todos los días abordamos el tema, si alcanzaba con la licencia. Lo planteamos el otro día con Juan Federico, cuando hicimos un perfil del legislador Flores, conocido como Canito Flores en el norte de Córdoba. Y nos preguntamos si alcanzaba con un pedido de licencia, si eso era todo. Por suerte salió la legisladora Alejandra Vigo. Digo por suerte porque es la más...
1: La senadora nacional Alejandra Vigo, esposa del exgobernador Juan Schiaretti, que ayer a Cadena 3 le dijo algo un poco más fuerte
0: claro.
1: De lo que su propio partido tomó como decisión en la legislatura.
0: Yo dije, bueno, a mí me significó cierto alivio, diríamos, porque bueno, por lo menos alguien muy importante, como es la senadora Alejandra Vigo, que sale y dice esto en diálogo con Alejandro Bustos, acá en Cadena 3, a ver.
6: La política tiene que tener una reacción contra este tipo de manejo, ¿no? Porque en este caso le toca un partido, pero puede ser otro mañana y seguramente ha habido antes en otras representaciones políticas. Uh-huh. Yo creo que hoy el legislador por lo pronto tendría que renunciar porque le toca directamente a él, porque ha sido parte de su staff.
0: Excelente, a mí me parece excelente. Dice dos cosas. Primero que la política tiene que reaccionar. Y hasta ahora hemos visto que la política dijo, no, vaya de licencia. ¿No?
1: Si es por reacciones, la única reacción distinta dentro del oficialismo de Córdoba es la que ha expresado ayer en Cadena 3 Alejandra Vigo, senadora nacional.
0: ¿Sí?
1: El peronismo de Córdoba ayer en bloque, más algunos aliados que son permanentes en la legislatura y siempre votan lo que el gobierno necesita, votó solo la suspensión. Hay una diferencia entre dejar que una persona pida licencia, porque al fin de cuentas es un pedido que el legislador hizo,
0: claro,
1: irse por un tiempo, y otra cosa es hacer una valoración política del comportamiento de ese legislador, sobre si se puede o no se puede mantener en su banca. Sus pares ayer, por mayoría, la que impone el oficialismo en Córdoba, decidieron dejarlo suspendido, o sea, de licencia. O sea, pasaron por alto que este legislador había contratado a por lo menos 4 asesores con antecedentes penales, entre los que está la persona involucrada en este último caso. Gente con prontuario. Uno, por lo tanto, tiene el derecho a preguntarse si la legislatura se convirtió en un aguantadero de delincuentes.
0: Habló Miguel Clarí esta mañana una gran nota en Radio Informe 3 con el legislador Limia del oficialismo. Sí. ¿Te parece que...?
1: Me parece muy interesante que volvamos a escuchar esta muy interesante entrevista que Miguel Claria le hace al legislador Limia, especialmente por lo que dice Miguel Claria, lo que le dice a Limia respecto de este tema.
5: Nosotros creemos, y por eso en la sesión de ayer acompañamos la licencia sin goce de sueldo del legislador Flores, porque creemos que en esta instancia es lo que corresponde.
7: Acompañar la licencia, traducido para quienes no saben exactamente qué es lo que se está discutiendo, acompañar la licencia, el verbo, me hago cargo yo, es bloquear las posibilidades de otro tipo de sanción. Es la opinión que he hecho pública, así que la hago delante suyo, es protegerlo políticamente a un legislador, porque usted está alegando, usted tiene todo el derecho a hacer su alegato lo mejor que usted pueda, pero usted está alegando algo que pretende ignorar, lo que acaba de escuchar, no de un periodista, porque yo puedo tener la opinión si me dé la gana, de su jefa política, que está diciendo aquí, no solo hay que ver si está o no está siendo investigado todavía por la justicia el legislador Flores, sino que tiene que dar una respuesta a la política, Limia. La política incluye, en este caso, al bloque oficialista, que la lectura que se hace, que hago, que me hago cargo responsable yo, no se lo adjudico a otro, es que están protegiendo lo que es imposible de disimular. El señor Flores fue el referente político del peronismo en el norte de la provincia desde hace décadas. Fue intendente, el asesor legislativo, hoy detenido, imputado como responsable de grooming y abuso sexual con acceso carnal a las niñas de 11, 12 y 13 años. Antes de eso, y no lo podía ignorar el legislador Flores, era empleado de Flores en su campo y fue imputado y cajoneado a la imputación por haber reducido la servidumbre a una nena de 2 años con toda su familia, a la que violaron durante 15 años. Todo eso no lo puede ignorar el señor Flores, no el legislador Flores. ¿Por qué lo protegen? ¿Cuál es la razón para blindarlo? ¿Cuál es el motivo para que hacemos por Córdoba, que tiene una referente, en este caso como la senadora Vigo, que dice, muchachos, no lo protejan más, tiene que renunciar? ¿Cuál es la, perdóneme, levanté el tono de voz, no corresponde. ¿Cuál es la razón por la que lo protegen, legislador Limia?
5: Bueno, Miguel, primero, tajantemente, nosotros no protegemos a nadie, eso que quede bien claro. Nosotros como legisladores cumplimos una función y tomamos ciertas decisiones o determinaciones según creemos que se va correspondiendo. Vuelvo a lo mismo, respeto las decisiones y las definiciones políticas de todos los dirigentes políticos, respeto también lo que tienen para decir desde su rol el periodismo, en particular a usted lo respeto muchísimo, porque aparte admiro su cuestión y su análisis periodístico, pero en este caso en particular, vuelvo a lo mismo, es una cuestión que en el momento y por los elementos que nosotros tenemos, creemos que aceptar la pedido de licencia es lo que correspondía y por eso así lo hacemos. Y lo vuelvo a repetir, y quiero ser tajante en esto, que si esto hay algún elemento más que diga que hay que tomar otra decisión, no nos va a temblar el pulso y tomaremos la decisión que hay que tomar.
7: Sí, pero perdóneme, contador Limia, la van a tomar tarde, porque usted no lo ignora, incluso sus propios electores. ¿Cuántos asesores legislativos tiene usted, contador?
5: Yo tengo 5 asesores legislativos.
7: ¿Alguno de ellos tiene antecedentes penales?
5: Ninguno.
7: Si alguno de ellos tuviera antecedentes penales, ¿qué habría hecho usted? ¿Lo habría designado?
5: No, primero, esta es una cuestión importante para aclarar.
7: Pero contésteme esa pregunta sola.
5: Por eso, Miguel, pero déjeme explayarme, así podemos hacer una charla que sea productiva para todos. Sí. Para poder ingresar a la legislatura de la provincia de Córdoba, no puede ingresar nadie que tenga antecedentes penales. Por lo tanto, nadie...
7: ¿Por qué el senador Flores tenía cuatro asesores con antecedentes penales?
5: La situación que se provoca y por eso se echa al legislador Villarreal es posterior a su ingreso, en su ingreso según lo contado.
7: No, perdóneme, contador. No es posterior, perdóneme, contador Limia. No es posterior a su ingreso. El señor Villarreal, hoy detenido, imputado como responsable principal de este episodio de grooming y abuso sexual contra nenas.
0: Hasta ahí, excelente, Miguel Claría. Comparto plenamente lo que le marcaba, lo que le subrayaba. Porque el legislador insiste que la licencia, creemos, dice, es lo que corresponde. Y por suerte Claría le dijo, no. Eso es protegerlo.
1: Y claro.
0: Eso es protegerlo. Proteger lo que es imposible de disimular y que todo el mundo está viendo.
1: Porque lo que Miguel le está planteando, y se lo plantea claramente y se lo dice en la cara, digamos, al legislador Limia y a toda la legislatura, es no es que hay que echar a este legislador por este caso que está siendo investigado. No, hay que echar a este legislador porque contrató por lo menos 4 sujetos con antecedentes penales. Es pero por bueno. Esa decisión que lo tendrían que haber echado. Hay que decir que todo el arco político opositor de Córdoba pedía que lo echaran, pero ayer el peronismo impuso su mayoría en la legislatura. Es una decisión política del gobierno provincial, del oficialismo, de mantener suspendido, en este caso licenciado, pero no echado, no separado de su cargo, que hubiera sido una condena política. Bueno, es lo que Miguel retrató perfectamente y nosotros creo que es importante que lo recuperemos en este momento.
0: Sí, porque Sergio, Miguel también, cuando hablamos muchas veces de la desconexión de la clase política con la gente, esta es otra demostración.
1: Claro.
0: Esta es otra demostración. Pasó el desayuno, gracias, 9:56.
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0: Mensaje de voz, mensaje escrito. Hola Turco, buen día. Desde mi soledad mágica, Cochinga, barrio El Mirador. Coincido con el oyente anterior. Estoy preparando la demanda judicial, porque estoy convirtiéndome en cadena 3 dependiente. Zurdo Martín, saludos cordiales a todos y cada uno de los integrantes de esa radio. Acá ahora 14 grados, neblina y viento en Ascochinga, uno de los lugares favoritos míos. Gracias, Fer, abrazo.
1: Conocé por ahí vos. Sí.

0: gracias, gracias a Flavio, también desde Cadena 3 San Pacho, que nos dice que bajó la temperatura, el cielo gris, nublado. Gracias, ahí en Cadena 3 San Pacho. Y la gente que sigue mandando la palabra tequis o la palabra carnaval para llevarse la doble, ¿cuándo es?
1: El Carnaval de los Tequis en la Plaza de la Música. Este viernes 28 de agosto tenemos una invitación doble. Manden la palabra Carnaval, Tequis o Pomo, dijo el alambre.
0: Sí, lo que
1: claro,
0: quiera, lo que quiera, lo
1: para
0: que quiera.
1: Celebrar con sus datos al mensajero de Cadena 3 o al WhatsApp de Cadena 3.

0: Información de Talleres, renunció uno de los vicepresidentes, un histórico.
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2: Fue sorpresiva ayer la renuncia de Rodrigo Escribano. Después de 22 años, dejará de formar parte de la vida institucional de Talleres. ¿Por qué es importante esta noticia?
0: Porque
2: demuestra claramente que hay un cambio en la conducción de Talleres. Siempre, desde que está Andrés Fassi, ya más de 10 años, todas las decisiones importantes pasaron por Andrés Fassi. Solo que antes lo rodeaban Escribano, Moyano Cires, Marasca. Estoy nombrando tres de los últimos que se alejaron. Ahora las decisiones empiezan a pasar por otros nombres, especialmente Sebastián Fassi, el hijo de Andrés. No lo dijo públicamente, quizá no lo diga, es muy probable que no hable. Rodrigo Escribano se fue de Talleres porque no está de acuerdo con la nueva línea de decisiones institucionales que se están tomando en el
0: club. Y entonces está bien, si vos no estás de acuerdo, ¿para qué te vas a quedar? Te vas.
2: No estás de acuerdo. No lo podés cambiar. Te vas.
0: Y claro, chao.
2: Los primeros 8-9 años de la gestión de Fassi fueron impecables. De tercera división a jugar la Copa Libertadores y ser 2 veces subcampeón del fútbol de primera y jugar 2 finales de Copa Argentina. Desde que se produjo este cambio en la conducción institucional, 1.5, 2 años, peleó el descenso y tuvo 7 técnicos en el periodo. Uno de ellos, que venía de ser manager y renunció en una conferencia de prensa sin que él lo supiera. Por ahora no parece ser muy positivo el cambio de conducción institucional.
0: Bueno, ahí está, entonces, fuerte lo de Cocolo, ¿eh? El portazo de Escribano ayer renunciando a la vicepresidencia de Talleres. Che, Laura Tassi nos manda fotos. No, no puedo creer. En Las Rosas. ¿Conocés por ahí vos?
2: Las Rosas.
0: No, pero es un manto blanco.
1: Sí, sí, es un colchón de granizo.
0: Bueno, chicos, vamos a las noticias. 10:07. En un rato viene Silvina y nos cuenta que la revista, ¿qué revista?
1: La revista Vanity Fair, una de las más prestigiosas del mundo de la moda y las celebridades.
0: ¿Eligió? ¿Qué eligió?
1: Eligió.
0: No me digas a quién.
1: No. A una persona que les va a llamar mucho la atención entre los mejores vestidos del mundo.
2: Y tengo el regalo para Supo.
0: ¿Cuál es el regalo para Supo?
2: Después se los digo, sorpresa. Bueno,
0: che, acá me dice la Romy, me dice, pregúntale a Coco si se va esta tarde, Coudet, el chacho.
2: Sí, a las 3 de la tarde hay una conferencia de prensa donde van a anunciar la salida de Eduardo Coudet. Ya se empieza a hablar de quién va a ser el reemplazante.
0: ¿Y sí, Hernán Crespo?
2: Dicen que Crespo, o habrá
0: Ramón
2: que ver.
0: Díaz.
2: Por lo pronto podría dirigir Escudero como interino o Poncio. Ramón Díaz, no.
0: Las noticias, vamos, chicos, siguen participando a través del mensajero, a través del WhatsApp, a través del YouTube, mandando la palabra.

0: Nombre, apellido, tres últimos números del DNI. Ya volvemos con mucho más en el Día de la Radio. Un abrazo, dale.
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1: Córdoba, reiteramos, el próximo lunes 31 de agosto cobran sus haberes los jubilados y pensionados provinciales. En tanto, el martes 1 de septiembre se inicia el cronograma de pagos de los empleados estatales. Mendoza, una mujer cayó del 5º piso de un hotel céntrico y se investiga posible femicidio.
2: La víctima, Tamara Schiaffini, turista de Buenos Aires, falleció en el acto y su pareja, Damián Gazzotti, quedó detenida. Facundo Di María, Cadena 3, Mendoza.
1: Río Negro, condenaron a un maestro de San Antonio Oeste a 7 años de prisión por el abuso de 11 alumnas de entre 6 y 8 años.
3: Por los hechos ocurridos entre 2023 y 2024, el profesor de plástica Osvaldo Andrés Leal deberá cumplir 7 años y 6 meses de prisión efectiva y no podrá volver a ejercer la docencia de manera perpetua. Marcela Sonkevich, Cadena 3, Bariloche.
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1: Salta. Un alumno le apuntó a una docente con una réplica de arma.
5: En la Escuela Agrotécnica Soberanía Nacional de Huachipas, un estudiante que tendría 17 años y residiría en el albergue de la institución exhibió una réplica de arma de fuego para intimidar a una profesora que sufrió ataque de pánico y crisis de nervios. Recibió asistencia médica. Elisa Zamora, Cadena 3, Salta.
1: Tucumán. Desde el Sindicato de Camioneros denuncian despidos en empresas dedicadas al rubro.
6: Según Luis Barrionuevo, secretario general del gremio, ha caído el consumo y los camiones vienen sin mercadería.
7: Ha caído el consumo. Los camiones no vienen con la cantidad de mercadería que se habían venido antes. Las empresas de agua gaseosa han bajado considerablemente lo que el consumo. Te imaginarás que la gaseosa es lo último que vos pones en la mesa.
6: Rosalía Cazorla, Cadena 3, Tucumán.
1: Internacionales. Ya son más de 1,000 las personas desaparecidas por la devastadora riada que afectó a la zona entre Nepal y la región de Tíbet en China. Rescatistas buscan sobrevivientes y entregan suministros.
0: Deportes.
8: Julián Álvarez volvió a faltar al entrenamiento del Atlético de Madrid. El cordobés se ausentó por 2º día consecutivo, alegando una indisposición. La ausencia vuelve a condicionar la preparación del equipo de Simeone, que en 2 días visitará al Sevilla.
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La música en Juntos con este tema alegre para un momento triste, la canción que convirtió la despedida en una escena festiva, popular, que hace 20 años dejó este testamento, un instructivo para aplicar en un momento la tristeza de su deceso, el mundo artístico despidiéndolo con mucho dolor, y aquí sonando alegre, el negro Rubén Rada.

Un picadito por alguno de los tantos éxitos que tiene este hombre, que tuvo, que realizó, que cantó, que escribió, que compuso, Rubén Rada. Y nos quedamos en el mismo disco para escuchar al Negro en Juntos.

0: hermosa, hermosa la despedida, frente a la triste noticia de que se nos fue el Negro, pero Uruguay despidiendo al Negro Rada, con música, con tambores, una multitud que salió a las calles de Montevideo para homenajearlo al Negro Rada, una de las figuras más queridas y más representativas de la música uruguaya y rioplatense, Alambre.
1: Sí, señor. Bueno, tuvo muchos periodos en la música. Este disco del que escuchamos algunas canciones es el disco de éxitos, que él dijo, yo puedo hacer éxitos que suenen en la radio.
0: Claro.
1: Que tuvo la producción de Cachorro López, pero tuvo, a lo largo de toda su carrera, coqueteó con algunas cosas. El último álbum es un disco de covers que viene con ritmo de candombe, que reversiona a la banda uruguaya La Vela Puerca, también vuelve a grabar Nada Fue Un Error con Coti. Lindo para escucharlo, para recordarlo, el Negro Rubén Rada sonando aquí en Juntos.

0: Acá Franquito me dice que había una versión, no me acordaba de esta versión original de Cacho Castaña.
1: ¿De qué? ¿Cuál?
0: Cacho Castaña. Café y la humedad, pero por el Negro Rada.
1: ¿Cantado por el Negro Rada? Sí. Yo tampoco lo escuché nunca. A ver, a ver, a ver.

0: Claro, lo que pasa es, yo por lo menos lo comparo con la, no, con la de Cacho Castaña.
1: Pero está muy bien.
0: Sí, está bien, está bien.
1: Y la que decía el alambre de Coti con Coti.
2: Ah, con Coti.
1: Muy buena. Sí.
2: También la versión del viejo, sí, de La Vela Puerca. Digo, estamos hablando que a la canción original, este, que es un tango, le suma los tambores, ¿no?
3: Claro,
2: la,
3: sí, sí.
1: Su sello.
0: Le, sí, pone otro ritmo, claro.
2: Obviamente, el sello de Rubén Rada. A ver, escucha, escucha. Ahí está.

0: Por eso, vuelvo hasta la esquina del boliche
1: a buscar la barra eterna
0: de Gaona y Boyacá.
2: Déjalo, déjalo, no, que cante, no, Coco, lo dejalo.
0: No, es la inspiración.
2: Bueno, chicos, vamos a las calles de la ciudad de Córdoba después de este repaso por algunas de las maravillas del Negro Rada. Vamos a las calles porque nos pedía una oyente. Nos pedía un oyente turco. ¿Por qué no van a cubrir el basural, a ver el basural en la Julio Roca? Allá al fondo, con José Verdi.
3: Era Erika quien llamaba.
2: Ahí está, Erika. Sí. Nos pidió Erika y estamos ahí con el móvil, con Gonzalo Carrasquera, Barrio Residencial Oeste. Vamos, Gonzalo, vamos. Vamos, ¿dónde estás? Contalo.
4: Vamos nomás, vamos. Sí, estamos en la calle José Verdi, turco, estamos en la calle José Verdi al 3831. A ver, a dos cuadras de lo que es el basural, un basural que es prácticamente una montaña de desperdicios que la gente tira acá, y lamentablemente son, me dice la señora acá, Blanca, que vive, que el olor es insoportable, ¿es así, Blanca?
5: Exactamente, ¿no? El olor es insoportable, la mugre que tiran, pasan los carreros, pierden la basura,
4: O sea, ya directamente la van dejando en la calle.
5: La van dejando, van perdiendo la basura hasta que llegan al basural. Así que bueno, no se puede vivir así ya.
4: Han pedido a la municipalidad que limpie, porque a ver, es un terreno bastante grande. Yo creo que son un par de hectáreas, ¿no?
5: Sí, es grandísimo. Bueno, la municipalidad no hace nada, no hace nada por eso, no hace nada por el barrio de la calle, no hace nada por la luz. Acá tengo un foco al frente, que hace un año que he pedido que cambien el foco y no pasa nada. Así que, por favor, que hagan algo por nosotros.
4: La única iluminación que tiene, a mitad de cuadra, frente de su casa, tampoco le anda el foco.
5: Tampoco. La gente de ahí del frente tiene que prender las luces para que en la noche podamos venir.
4: Se junta todo, señora. A ver, ¿este basural han pedido que lo limpien o no?
5: Este basural no han pedido que lo limpien. Han venido una vez, pero con una vez no hacemos nada. Hay que controlar la gente que viene.
2: Claro.
4: Bueno, esa es la situación, turco. A ver, ahí sale otro señor. Ahí sale otro señor, discúlpame, porque acá la gente nos escucha y nosotros queremos hablar con ellos, porque la verdad que es espantoso sentir el olor. Imagínate, está lloviendo y está todo podrido. Sí, decime.
6: Justamente toda la basura, cuando llueve, trae toda la basura de allá porque está todo tapado. Y mira, ves, yo tengo que salir a limpiar todo.
4: Agua podrida.
6: Sí, está mucho olor, tapa todo, ves. Ahí.
4: A ver, ¿se puede limpiar esto? ¿Se puede hacer algo? Ahí hemos mandado imágenes desde tacho, de todo, hay animales muertos, todo.
6: Sí, tira todo. Y más ahora cuando llueve, eso seguramente se va a tapar porque ahí hay un
4: dique de contención.
6: Claro, hay un caño que debería salir el agua, pero como está todo tapado con toda la basura,
2: perfecto.
6: Trae todo el agua para acá, para la parte de...
4: Hagan reclamo, nosotros ya lo hicimos a través de la radio para que escuche la municipalidad. Muchas gracias.
7: ¿Dónde está trabajando Alan Ferrer?
4: Bueno, ¿dónde estamos, turco?
2: Excelente. Ya se lo acabamos de pasar también al mensaje de la municipalidad, que está escuchando, obviamente, también el basural ahí en la Julia Roca y José Verdi, Barrio Residencial Oeste. Ahí estamos, con la gente en los barrios. 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

0: para, no para la gente. Ya nos vamos a La Rioja, pero no paran los oyentes. Anita dice, hola, Turco, ¿pueden pasar también por el basural de la calle Agustín Roque Arias? ¿Estás escuchando, Gonzalo?
1: Roque Arias.
0: Agustín Roque Arias. Cada vez más basura y la municipalidad mira para otro lado. Queman basura y es un peligro. Ahí te pasó el mensaje de Anita.

0: regalamos más premios, además de la doble para los tequis, regalamos a nombre de Super Mami.
1: Atención, porque vamos a sortear un boleto de la suerte con Super Mami. Un boleto de la suerte por 70,000 pesos.
0: Me gusta, che.
1: Es un regalazo. ¿Hoy qué día es?
2: Hoy a esta altura del mes.
1: Claro, estamos ya llegando al final del mes. Así que viene muy bien.
0: Ganador o ganadora lo pueden retirar a partir del lunes.
1: Exacto.
0: Bueno,
1: el
0: perfecto.
1: Lunes va a ser 30, todavía peor. Sí, 31. Sí, claro. 31. Sí.
0: Bueno, ¿qué tenés que hacer? Mandar la palabra.
2: ¿La cuán?
1: Supermami.
0: Supermami.
1: Sí, la palabra Supermami. Supermami.
0: Sí, la palabra Supermami, nombre, apellido, tres últimos números del DNI. Regalamos un boleto de la suerte, ¿se llama?
1: Boleto de la suerte con Supermami por 70,000 pesos.
2: Está preguntando Celia si puede participar en el YouTube.
0: Sí, claro, sí, en el YouTube, en el mensajero y a través de WhatsApp, por cualquiera de los canales.
1: Como quieran.
0: Sí, manda al YouTube la palabra Supermami, manda al mensajero, manda al WhatsApp la palabra Supermami, nombre, apellido, tres últimos números del DNI, para retirar este voucher por 70,000 pesos de la sucursal Supermami en el Dino Rodríguez del Busto. ¿Cómo?
2: Celia preguntaba.
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0: Bueno, chicos, gracias, Celia, muy amable, muy gentil, Mamón de. Quiero ir a La Rioja, Mamón de, si es posible. Vamos a La Rioja. Vamos con Orlando Morales.
1: Orlandinho.
0: Como estuvimos durante toda la semana, seguimos allí en esa belleza que es La Rioja. ¿Dónde andará Orlando? Anoche. Yo terminé el primer tiempo de River contra... Sí. ¿Cómo es el equipo contra
2: Independiente Santa Fe de Colombia?
0: Sí. No sé, Alambre, a vos, a mí me hacía acordar cuando Boca jugó contra Once Caldas.
3: Digo, perdimos la final.
0: Claro.
3: El penal por errado o atajado por el flaco Schiavi.
0: Claro.
2: Henao era el arquero del Once Caldas.
3: Sí,
0: 2004. Y nos cargaban porque habíamos perdido con Caldos Nord.
2: No, Once Caldas.
0: Y acá lo mismo, Independiente Santa Fe de Colombia.
2: Bueno.
0: Pero negro, pero...
2: El delantero Hugo Rodallega, 41 años, el capitán de Independiente Santa Fe, tuvo que salir en el segundo tiempo, no daba más. Estaba
1: no
2: fundido.
1: Se regodeen bueno, del...
0: No, volvamos.
2: Acá Silvina es de River, guarda.
0: Vamos a La Rioja.
2: Está sola.
0: Ya está. Vamos a La Rioja. No, te decía, anoche terminó el primer tiempo y Orlando Morales me manda imágenes, me manda fotos. Llámame, Turco, tengo algo para contarte. Lo llamo y estaba en una cena con hoteleros. Orlando, querido, ¿cómo andás, hermano? Buen día.
4: ¿Cómo te va, Turco? Buen día para vos y a toda la gran audiencia de Juntos, que es un parlante aquí en La Rioja, de verdad.
0: ¿En serio?
4: Y bueno, te llamé anoche, sí, en serio lo van a ver, porque en serio. Pero primero, Turco, déjame un minuto, te digo dónde estoy, dónde voy y qué voy a hacer, y la cerramos con eso que pasó anoche.
0: Sí.
4: Te digo que salimos con un par de colegas de la ciudad de La Rioja, estamos llegando hacia un lugar que es un paraíso, por los paisajes que tiene, que es el departamento Pamatina, que tiene 4.600 metros sobre el nivel del mar, que es impresionante verlo, ¿no? Desde abajo hacia arriba, que es como si de arriba lo esté diciendo, Chilecito, está a mis pies. Y es así.
0: Sí.
4: Así que vamos a estar allí, vamos a hacer una recorrida por el Parque Nacional Talampaya, Patrimonio de la Humanidad. Es el primero de los 7 maravillas naturales de la Argentina, pero no lo vamos a hacer de día, lo vamos a hacer de noche. Yo me quiero imaginar, Turco querido, esas paredes de derecha a izquierda, ese camino que me hace acordar el cañón de Colorado. Vamos
0: claro.
4: a estar allí de noche, si el cielo lo acompaña, vamos a ver las estrellas, la luna.
0: Qué bueno.
4: Parece que las vamos a tocar con la mano. Y el otro también tema de este corredor turístico es la cuesta de Miranda. Esa cuesta que es parte de la Ruta 40, es un camino de muchas cornisas que uno se maravilla con la belleza que uno va a ver allí entre curvas y contracurvas. Y vamos a hacer base en Chilecito. ¿Sabe por qué le dicen Chilecito?
0: ¿Por qué?
4: ¿Sabe? No, me enteré ayer. Chilecito le dicen porque esta zona minera, venían muchísimos chilenos a trabajar y a vivir. Y ahí quedó. Chilecito por los chilenos.
2: Mira vos.
4: Chan, yo no sabía.
0: Yo tampoco.
4: Y eso que nunca me enteré.
0: Yo tampoco, no, fuimos con Cadena 3 a Chilecito, fuimos a Vichigasta, fuimos a Talampaya, fuimos a Villa Unión, porque para ir a Talampaya, bueno, el lugar más cerca para hospedarse es Villa Unión, también una belleza, pero che, así que va a recorrer de noche Talampaya, esa especie de cañón, como bien dijiste vos, esas formaciones geológicas, creo que tienen más de 250 millones de años.
4: Así es, sí, color rojizo, ¿te imaginas eso de noche? Va a ser espectacular. Y acá, como te decía, en Chilecito, es algo histórico, el cable carril, seguramente vos lo has conocido, Turco,
0: es un
4: monumento histórico, que bueno, la construcción fue en el año 1902, 1905, es un carril que hace un recorrido de 35 kilómetros, tiene el 9 puestos, el primer puesto sería acá en Chilecito, y el último sería el puesto 9, que sería la mexicana, que todos lo conocen, y ahí se extraía minerales. Vamos a contarle eso, lo vamos a mostrar, y está el museo que es imperdible, el museo sobre esta obra y sobre esta historia. Y lo último, anoche, hicieron un homenaje, un agasajo de los hoteleros y también la gente de la gastronomía, a todos los periodistas que venimos acá en esta combi, estamos haciendo esta cobertura de promocionar el turismo de la provincia de La Rioja. Y se acercaron un montón. Que escuche la radio, que te escucha a vos. Le gusta que diga aquello, le gusta que diga así, otra cosa. Le digo, mira, yo los voy a grabar 5 o 6, yo los mando, porque allí tenemos un operador que cada vez que yo digo Turco, te escucha, me pone algo que te deja así. Bueno, así que es yo mentira. Te mandé unos...
0: Eso te pone, es mentira. Mentira. Y bueno, no, Turco, es verdad, es verdad.
4: Poner el audio, Turco. A uno, ver. Dos, tres, no sé lo que te cae.
0: Para Mamón, de que dice que es mentira, que nos escuchan en La Rioja. Toma, escucha.
1: Hola, Turco. Te hablo, soy Tito de La Rioja.
0: Hola, Tito.
1: Soy gastronómico, tengo la suerte de tenerlo aquí en mi casa hoy a Orlandiño, como le llaman ustedes. Es un gusto y bueno, te ofrezco mi casa porque todas las mañanas son mi compañía. Realmente ustedes, la cadena 3, hace más de 30 años que yo lo sigo.
0: ¡Qué grande, Tito!
1: Y soy un ferviente, oyente. Exacto. De ustedes. Te espero cuando quieras, La Rioja, acá tenés un amigo como el Bocha Germán, que es amigo mío también.
0: Sí, señor, qué
1: jugador. Mi casa, mi negocio, están a disposición para que cuando quieras conocer La Rioja y disfrutar unos días cálidos de sol, porque ustedes los cordobeses están sufriendo con la lluvia, nosotros tenemos sol. Te espero cuando quieras.
0: Gracias, Tito.
1: Y que sigas con esas ganas, esa fuerza que tenés todas las mañanas.
0: Sí,
1: con tu radio. Un abrazo, hermano.
0: Gracias, Tito, gracias. Qué hermoso, Orlando. Ahí está la demostración. Pero claro, también en La Rioja, hermano, claro. Bueno, Orlando, volvé cuando quieras. Gracias por tanto.
4: No, escuché el otro que me mata. Si no pasó, ¿sabes por qué? Porque me correteó por todos lados porque te escucha.
0: Bueno,
4: qué fanática tú.
0: A ver.
4: Y te mando un saludo.
0: A ver.
5: Hola, Turco, qué alegría escucharte como todas las mañanas desde aquí de La Rioja. Paula del Hotel Naindo.
0: Hola, Paula.
5: Te espero cuando quieras y especialmente espero un programa tuyo desde el hotel para La Chaya.
0: Uy, qué lindo. No,
5: te mando un beso grande y muchísimas gracias por bancar siempre todas las mañanas.
0: Gracias, Paula del Naindo para Hotel. Qué pedazo de hotel, Orlando.
4: Sí, quieres que vengas, vamos, tenés que venir, Turquito.
0: Pero sí, escuchá, ¿vos estás parando ahí en ese hotel ahora?
4: Estamos todos desparramados, pero cuando se enteraron, y como yo lo conozco al dueño hace un año que vengo al Festival La Chaya, dieron una lista y pidió que fuéramos cadena 3 de abril. Y están enloquecidos que verdad que vayamos a hacer, vos que vayas a hacer un programa.
6: Gracias por la invitación, Orlando.
0: No, nosotros.
4: Bueno. Pero nada, digo al Turco, pero el equipo en todo.
6: Él va a decir.
4: Sí, vamos a venir todos.
0: Bueno.
4: Vamos a charlar, vamos a traer el móvil, vamos a traer el camión de Germán, vamos a hacer una charla.
0: Listo, en enero no puedo porque me voy de vacaciones.
6: Qué hermoso.
0: ¿Cómo no puedo irme de vacaciones?
6: No, ¿por qué?
0: ¿Cómo que no? Sí.
7: Perdón.
0: ¿Dónde va a ir?
2: Lleva un mes y ya está pensando en las vacaciones.
0: Yo necesito vacaciones. Sí. Bueno, entonces, no vamos.
8: ¿Quién hace el casting?
0: Y en febrero vamos allá a La Chaya, a La Rioja con Orlando. Gracias, Orlando, gracias por tanto, Orlando.
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0: Beatriz. Bueno, acá les digo que en Mendiolaza está lloviznando finito y es un día muy feo, muy triste, muy oscuro. Se ve todo niebla alrededor, las sierras no se ven.
1: Ah, climáticamente hablando.
2: Por eso, no, no, por eso. Y aparte, para eso está la radio.
1: Levantale con mood.
2: En el día de la radio para ponerle el sol. Dale, hermano, dale, mamontes.
1: Ahí va.
2: Hola Turco, mi nombre es Jimena Luna. Te estamos escuchando con mi nene que hoy no tiene clase. Excelente programa, gracias. Hola Turco, buen día. 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Y manda también Noelia, manda Sole, manda Graciela, manda Marcela, manda Susana, manda Jorge, manda Sergio, Claudia, Olga, Cristina, Valeria, Estela. 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
2: Ahí está. Che, y me manda... Ah, oh, mirá que me manda saludos por el día de la radio. Por el día de la radio. Cacho Buenaventura, escuchando el programa, dice, hola, Turco querido, feliz día de la radio para vos, para todos los que hacen juntos en Cadena 3. Gracias, Cacho querido. Abrazo. Siempre presente, hermano, vecino de Alta Córdoba. Ay.

0: yo soy el que pone la música.
1: Sí, sí, ya sé que sos vos el que pone la música. Che, quiero ir con Cintia Sack, pero antes, tenemos invitados acá.
2: ¿Quién vino?
1: Mirá, el colega periodista, ahora está a cargo de Relaciones Públicas e Internacionales de EPEC.
3: Ajá.
4: Internacional.
1: Muy buen periodista. Sí. Gran periodista, sobre todo deportivo.
4: Cierto, trabajé junto.
1: Con la falta que hace el periodismo, periodista deportivo.
4: No. Che. Bueno.
1: Y sí, hace
4: Alfredo.
1: Alfredo Camponovo, ¿cómo estás? Alfredo, ¿todo bien?
5: Turco, chicos, ¿cómo andan?
1: ¿Todo bien?
5: Un gusto visitándolo, felicitarlos por el nuevo estudio. No había venido nunca, la verdad que lo estoy conociendo, está espectacular.
1: Está bárbaro, ¿viste?
5: Siempre al estilo Cadena 3.
1: Sí, ¿no? Sí. Vos que sabés de radio, de televisión, que sos periodista, que has trabajado... mucha luz, dice que hay.
3: Sí, bueno.
4: Muy bien.
1: No, mejor, porque estamos... con mucha luz.
5: Estamos bien. No, la verdad, espectacular el estudio. La verdad, muy lindo. La verdad, no lo conocía.
1: Qué bueno.
5: Marquitos Escoco, que me invitó a que tomemos un café y de paso vine a conocer el estudio. La verdad que está muy bien.
1: Bueno, me alegro.
5: Y
1: gracias.
5: Ustedes están muy bien también.
1: Sí, estamos bien. Está saliendo bien. Estamos... vos que sabes de radio, que tenés oído
5: bueno,
1: de radio.
5: Bueno, ponele.
1: No, sí sabes. Bueno, vos tenés oído de radio. Está saliendo bien el programa.
5: Está saliendo bien, está saliendo lindo. Bueno. Está saliendo divertido.
1: Sí, lo que extrañas, ¿la profesión o no?
5: Como loco.
1: Claro.
5: Yo siempre pensé, a ver, siempre pensé que iba a EPEC por un tiempito y me iba.
1: ¿Y?
5: Y hace 8 años y medio.
1: O sea que en algún momento vas a volver.
5: Ojalá tenga la chance. La verdad me encantaría porque, bueno, porque uno no, como decía el secreto de sus ojos.
4: Podés cambiar
5: uno
4: de
5: todo. Uno puede cambiar de todo menos de pasión.
1: Claro.
5: Y esto es lo que siempre me apasiona.
1: Que le hagamos una prueba al aire, dice.
3: No hace falta.
1: Que lea una tanda, ¿no? Pues no, si es periodista deportivo, no es locutor.
4: Es mucho más que un periodista deportivo.
1: Claro, sí, también.
4: Mucho más.
1: Es cierto. Bueno, Alfredo, gracias por tu visita y como siempre por estar en contacto, porque muchas veces te molestamos, te mandamos mensajes, la gente que tiene algún problema y rápidamente, que para eso está, decimos...
5: Tiene razón.
6: Bueno, con la manera Camponovo, ¿qué pasa? Y tiene que estar.
5: Hay que estar. Es la idea. Siempre tratar de dar respuesta y dar respuesta lo más rápido posible. Ese es un poco el objetivo que también nos hemos puesto en la EPEC, así que para eso estamos. Cuando lo necesiten, ya saben.
4: Era más fácil comentar a Chiqui Pérez que...
5: Era mucho más fácil explicar por qué hacían lo que hacían que estas cosas.
1: Alfredo Camponovo, el director, el gerente de Relaciones Públicas. ¿Digo bien? ¿Ese es el cargo?
5: El cargo real es jefe de la unidad asesora de Relaciones Públicas. Ese es el cargo que figura en el organigrama.
1: El gerente
5: Pero
1: de
5: bueno,
1: Relaciones
5: sí, ponele Relaciones Públicas. El vocero. Siempre cuando me preguntan, el vocero que es más fácil y más corto.
1: Sí. Gracias, Alfredo.
5: Chico, a usted un abrazo.
1: 10:48, dale.
7: ¿Fernando?
1: Sí, ¿qué pasa?
8: Los DDP tienen menos luz que el camarín de José Feliciano.
3: No,
1: no digas
3: por favor.
1: Eso.
3: No.
9: Todo el mundo, hágame una fila. Lo quiero
1: bueno,
9: ver.
1: Quiero hacer el dato, pero tenemos más premios para toda la gente. La audiencia de Juntos de Cadena 3 estamos regalando para el Carnaval de los Tequis. Mandás Carnaval o Tequis, nombre, apellido, tres últimos números del DNI. Estamos regalando el voucher de Supermami. Mandás Supermami, nombre, apellido, tres últimos números del DNI. El ganador o ganadora lo tiene que retirar en Rodríguez del Busto a partir del lunes. ¿Y qué sumamos? ¿Qué sumamos?
3: Sumamos a ellos que vienen a cantarnos. ¿Vendrán acá al estudio? Todavía no lo sabemos.
1: Ojalá.
3: Pero hay una invitación doble para su presentación el próximo sábado en el Quality Espacio Los Noches.

0: la palabra nocheros más sus datos al mensajero de Cadena 3 o al WhatsApp, como les quede más cómodo.
1: Regalazo, regalazo. Y sumamos dos más, dos premios más.

0: Sumamos dos premios más. Se presentan en el Teatro Comedia Dido y Eneas. En el Teatro Comedia. Y también es un espectáculo bárbaro. Esto es el 30 de agosto. ¿Qué cae 30?
1: 30 de
0: domingo. Listo. Domingo. El domingo, Teatro Comedia. Regalamos dos. ¿Cuántas son? A ver si. Dos dobles para Dido y Eneas, Teatro Comedia. Mandá la palabra. Comedia, ¿listo?
1: Comedia.
0: Así no te complicamos la vida con Dido o Anea. Manda comedia, nombre, apellido, tres últimos números del DNI. Y atentos, porque como siempre tenemos un momento, no solemne, sino un momento cultural.
1: Cultural.
0: Sería, ajá. Sí sería. Claro.
1: Hace falta un poco de...
0: Sí.
1: Un nivel superior, no tanta chabacanería y ruido.
0: Señoras, señores, se presenta en la Sala Mayor. De toda la provincia de Córdoba, en el Teatro del Libertador San Martín. ¿Cuándo es esto? El sábado a la noche. 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
2: Mozart, Camino a Praga. Una fantástica fusión entre música y literatura, a cargo del gran actor Arturo Puig en los textos y la Orquesta Académica del Teatro del Libertador, dirigido por Ricardo Schiamarella, interpretando obras de Mozart.
3: No, si no puedo decir, pues toca la sinfonía.
0: Esto sí. Es Champions League, esto es Champions League, diría Gutiérrez.
1: Primer nivel,
0: entonces regalamos una doble, ¿puede ser?
2: Una invitación doble.
0: Manda la palabra Mozart.
1: ¿Cuándo es?
0: El sábado.
1: Sábado.
0: La palabra Mozart, nombre, apellido, tres últimos números del DNI también, al WhatsApp, al mensajero, al YouTube, por donde vos quieras, porque ahora lo vamos a presentar a...
4: Dale. Subí la radio, subí la radio, subí la radio, te lo pido por favor.
0: Vamos a presentarlo a Federico Alvarenque, que con el dato confiable lo presentamos.
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0: Bueno, vamos a ir con una especie de ping-pong de preguntas y respuestas sobre el anuncio de Caputo ayer con los créditos hipotecarios. Recordando que, bueno, Caputo se peronizó un poco, habló de justicia social ayer. Dijo que los créditos hipotecarios son una prioridad porque hacen a la justicia social. Recordemos que Milei había dicho que la justicia social es una cuestión de ladrones. ¿Vos qué decís, que el anuncio de ayer es otra?
1: Hace tiempo que viene cada tanto una gotita de kirchnerismo en el té del jabo. Y van de agotitas...
0: Bueno, no, digo esto, aclarando que son créditos hipotecarios, 18.000, para un problema de falta de viviendas en la Argentina, que según el Censo 2022, padecen casi 8 millones de personas. O sea, no es que esto va a solucionar el problema de la falta de viviendas. 8 millones de personas padecen problemas de vivienda en la Argentina, este es un crédito para 18.000.
5: Para dar una idea, Turco, de lo lejos que estamos... La proporción de créditos hipotecarios en la Argentina con relación al PBI es del 1%.
0: ¿En Chile?
5: 24%.
0: Listo.
5: No, en más... Estados Unidos el 30% y llegó en algún momento el 50%.
0: Claro. O sea, acá es nada en comparación con Chile y mucho menos en comparación con Estados Unidos. Pero voy con algunas preguntas que nos está haciendo la gente. Por ejemplo, Turco. Acá los he separado, sí, a varios.
5: Vamos.
0: Turco, ¿cuánto tengo que ganar para sacar un crédito hipotecario?
5: Eso en función de lo que pida.
0: Bueno, pero...
5: A ver.
0: ¿A partir de cuánto?
5: Vamos para ahí. Ayer dio un ejemplo el ministro de Economía, ¿se acuerdan? Para pedir $80,000.
0: Sí.
5: El ingreso familiar, números redondos, 3,5 millones de pesos. O sea, para que se dé más o menos una idea de lo que puede pedir en función de los ingresos, y son unos $10,000, para pedir $10,000... tiene que tener un ingreso de $420,000, más o menos, para darle esa proporción.
0: Para,
5: y ahí para, multiplique.
0: Para, porque está bueno, porque acá hay otro, me dice, Turco, solo para comprar, y acá unimos con la pregunta y respuesta anterior.
5: No, es para adquisición, construcción, ampliación o refacción de primera vivienda.
0: O sea, vos podés necesitar $5,000, podés necesitar $10,000, porque decís, quiero hacer una pieza, quiero hacer el baño, quiero refaccionar, quiero ampliar. Se puede y vos podés pedir $5,000, podés pedir $10,000. ¿Cuánto tenés que ganar para pedir $10,000?
5: Bueno, en ese caso el monto es bajo. Depende del banco y la cantidad de años que también saque el crédito, que nunca podrá ser menor a los 15 años, el monto en ese caso es muy bajo, con 600, 700 mil pesos seguramente va a poder.
0: $10,000, si vos pedís $10,000, el grupo familiar tiene que juntar 700 mil pesos.
5: Claro, habrá que ver primero qué banco otorga, en qué...
0: Está bien, eso,
5: según
0: eso...
5: el monto, si va a haber una variación de la tasa. Yo, para que tengan una idea de lo que anunció el gobierno ayer, porque entre las condiciones que pone Caputo es que los bancos le van a prestar a aquel que vaya a tomar un crédito a una actualización UVA más un techo del 7,5%. El techo. Puede el banco prestar a una tasa menor.
0: Volvamos con los ejemplos. Volvamos con los ejemplos.
5: Pero hoy, Turco, ningún banco te presta a menos de UVA más 9,5%.
0: No, bueno, por eso es hoy. Eso...
5: Pues, tío, es un incentivo.
0: No, está bien, por eso esto va a empezar cuando el gobierno deposite en plazo fijo los fondos del ANSES en los bancos y los bancos que quieran participar acepten ese plazo fijo y le presten créditos a la gente, le hagan préstamos a la gente. A ver, ejemplos. Dijiste entonces, $10,000 para una refacción o ampliación necesita un ingreso de 700 lucas. Vamos con un préstamo o crédito de $80,000. ¿Te querés comprar una casa o un departamento? $80,000, ¿cuál sería la cuota inicial?
5: 865 mil pesos.
0: ¿Cuánto tendrías que ganar para que el banco te diga, sí, toma, te presto $80,000?
5: 3.460.000 el grupo familiar. Y tener en cuenta que los bancos prestan generalmente hasta el 75% del monto de la casa o de la vivienda que va a comprar, por lo cual uno tiene que tener ese otro 25.
0: Está bien. Seguimos con este consultorio. Es una especie de consultorio ad honorem, gratuito.
6: Sí.
0: Turco, me dice Inés. Sí. Espera. Turco, me dice Inés. ¿A cuántos años es el préstamo?
5: Entre 15 y 30 años.
0: Sí, Silvina.
6: ¿Es para jubilados los créditos hipotecarios también, dice Estela?
5: No hace excepción de categoría. Lo que pide o el requisito es el monto. Ojo, primero, la salvedad de que es para una primera vivienda. Ahora, si usted después reúne los ingresos necesarios en el grupo familiar para el monto que va a pedir, no hace distinción si es monotributista, si es autónomo, si tiene profesión, si es desempleado, lo que sea que usted demuestre el ingreso.
0: Claro. Federico, esa plata que le sacan al ANSES, ¿en algún momento se devuelve?, dice Ricardo.
5: Claro, a ver, lo que le va a pedir, lo que va a hacer el gobierno es, del Fondo de Garantía Sustentable de ANSES, va a tomar 2 billones de pesos. El Fondo de Garantía Sustentable de ANSES tiene 113 billones de pesos. O sea, presta menos del 2%. Se los presta a los bancos, va a hacer una licitación, los bancos van a ofrecer por esa plata... van a tomar un plazo, un crédito, con UVA del 2,5% si es por un año, del 4,5% si es por 5 años, se va a dar vuelta el banco y se lo va a prestar a la gente. Hacen una suerte de pasamano los bancos. ¿Cuál es la garantía? Bueno, los bancos le tienen que ir devolviendo al fondo del ANSES. Sin olvidar que la mayoría de ese fondo está compuesto hoy por títulos públicos, bueno, por papeles que le dio el Estado.
0: ¿Qué más? Turco, ¿puedo pedir un crédito a 10 años? No sé, ¿cuál es el mínimo y cuál es el máximo?
5: El mínimo es 15 años y el máximo 30, y va a depender de cada uno de los bancos lo que ofrezca y lo que pida también, según la conveniencia que tenga uno para pagar. Recordemos que mientras más largo financia, se hace más corta la cuota inicial, pero paga más interés.
0: Bueno, ¿qué más?
6: Vivo en la casa de mis padres, por ende está a nombre de él. ¿Puedo yo pedir un crédito para refacción? Preguntan.
5: No, es al titular de la vivienda. Bien. Habrá que ver después el requisito, si cada banco interpreta como grupo familiar también a los que habitan esa casa.
0: Hilda dice, chicos, ¿el Banco de Córdoba va a dar esos créditos? Y no lo sabemos.
5: Hay que ver si el Banco de Córdoba le compra, digamos, participa de la licitación que va a realizar
0: el gobierno nacional, claro.
5: y de esa forma lo traslada. De todos modos, los bancos están dando créditos hipotecarios en otras condiciones, insisto, Turco, hay créditos hipotecarios, para que se una idea la gente, porque hay dos datos que son muy importantes. Primero, la mora en los créditos hipotecarios es la más baja del sector. A pesar de que ha crecido en junio, pasó del 0,8 al 1,5%, sigue siendo mucho más bajo de lo que venimos hablando. En julio, los bancos desembolsaron cerca de 200 millones de dólares en créditos UBA.
0: Hola Turco, buen día, me llamo César. Hagan un ejemplo con personas que son solteras. Felicitaciones por la vuelta juntos, gracias César. Un ejemplo para... Es lo mismo. Sí. Así como un grupo familiar tiene que juntar 3,5 palos de ingreso para un crédito de 80 mil dólares. Si sos solo, igual.
5: A ver,
0: Turco, ¿pueden participar los monotributistas? Dice Ramiro.
5: No hace excepción. Por lo cual sí.
0: Hola chicos, ¿se necesita sí o sí escritura para pedir el crédito? Lucas de Carlos Paz.
5: Habrá que ver los requisitos después, eso es la letra más chica. Habrá que ver cada banco que pide. Si alguno pide boleto de compra-venta, escritura y demás.
0: Bueno, listo. Algunas preguntas, seguramente van a quedar más, pero tratamos de hacer un ping-pong. Y...
5: Bueno. El monto máximo,
0: sí,
5: casi 200 mil dólares. Puede pedir hasta 150 mil UBAs.
0: Listo. Ahí pasó el dato con Federico Alvarenque.
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2: ¿Dónde están las mujeres que no tienen marido?
3: Amigos de Cadena 3, soy Ana María de Arroyo Seco. Les mando muy, muy feliz primer mes de estar en junto. Y bueno, son mi gran compañía desde Mario, Ron y todo. El alambre, todo. Muchos besos. Y que sigan adelante con la alegría que tienen.
4: Gracias.
3: Que mi corazón a todos.
4: Qué lindo, sí.
3: Besos grandes.
4: Gracias, un beso grande. Estamos muy alegres, tenemos mucha alegría, estamos muy contentos. Dale que nos vamos a las noticias, pero antes...
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4: Impresionante la tormenta, el granizo y los destrozos en Santa Fe. Granizo y fuertes ráfagas en la provincia de Santa Fe. Están trabajando bomberos y defensa civil. Hablan de la zona de San Genaro y en algunas rutas de la provincia de Santa Fe con, repito, tormenta, granizo, destrozos. Bueno, ya vamos a Santa Fe con Cadena 3 Santa Fe para que nos cuenten lo que ha pasado también acá en Córdoba, no con destrozos, pero sí con granizo. Y en algunas rutas los camiones han tenido que parar su marcha porque también hubo voladuras de techo, al menos 15 voladuras de techo. Sí, Cocolo, antes de las noticias, ¿cuál es el regalo que le querés hacer a Sergio Supo?
6: Un regalo que le va a venir muy bien para un hombre de su edad, que creo que es una nueva tendencia, lo dirán mejor los que conocen el tema.
4: ¿Pero sabes cuál es la edad de Supo?
6: Le va a cambiar la vida, como se la cambió a Halle Berry. Una actriz muy conocida.
5: Sí.
6: Que contó. Halle Berry. Ahí está. Cumplió 60 y contó cuál es el secreto.
5: Lindo. ¿Y cuál es el secreto?
6: 3. La dieta.
5: 1.
6: Los suplementos.
5: 2.
6: Y acá el regalo.
7: Suplemento deportivo, dice que compré el diario.
6: El Clarín Deportivo. Y acá el regalo que le quiero hacer a Supo y también a Simeoni.
5: Es el 3.
6: Que me parece que es la clave.
5: A ver.
6: Ella dice, la chica Berry, que la clave está en el ejercicio. Pero no cualquier tipo de ejercicio.
4: ¿Sí, no?
6: Porque ella hacía todo ejercicio aeróbico.
4: Está bueno, está bueno.
6: Caminaba, corría, bicicleta, sí. Etcétera, etcétera, etcétera.
5: Pero...
6: dice que ahora la clave es el ejercicio de... fuerza,
4: sí.
6: Musculatura.
4: Pero está diciendo nada nuevo.
6: ¿Todos los de 60 andan en esa?
4: No, te diría, de menos también.
6: De menos también.
4: Todo el mundo te dice, los profes, los personal trainer, bueno, la gente que entrena.
6: Sí.
4: Y los médicos también,
6: los
4: por
6: médicos.
4: Una cuestión saludable. Los médicos te dicen, hace fuerza, para que cuando llegues a viejo, llegues bien, que puedas seguir... caminando, haciendo actividad física, sí. Viajando si podés.
6: Conozco mucha gente grande que se ha comprado incluso aparatos para hacer en la casa.
7: Los de Spradet, ¿viste eso que te venden?
6: Como venían claro. Antes.
7: Estás sentado y te sale músculo.
4: Sí.
6: Y son como una...
5: Yo lo veo... ¿Qué le quiere regalar a
4: yo lo veo...
6: Ejercicios. Yo... Un pase para que vaya al gimnasio.
4: Yo lo veo en el gimnasio el que voy.
6: Fuerza.
4: Antes cuando iba a la mañana. Antes cuando iba a la mañana.
6: Sí.
4: Y tenía el promedio 60, 65 años.
5: Ajá.
4: Mucha gente de 60, 65
6: cambio y más, considerable.
4: Y demás también.

0: El gimnasio siempre estuvo asociado a gente joven.
1: No, no, pero eso ya no es más.
0: No existe más eso.
2: ¿Por qué no regalar una botella de vino, un Malbec Mendoza?
0: No, le va a servir mucho más, esto le va a cambiar la vida.
3: O sea que las mujeres grandes ya no hacen zumba, por ejemplo. No, van
1: no,
3: a pesas.
1: No, sí, también, también. También, yo las veo hacer zumba.
3: Hacen las dos cosas.
1: Las veo hacer zumba, las veo hacer bici.
0: Pilates.
1: Sí, hacen, pero esto de que es necesario, es importante hacer pesa o hacer fuerza. Para
0: ¿qué
1: llegar
0: espera,
1: mejor?
0: Simeoni? Lo estamos, está dejando pasar
3: después
0: la vida, Adrián.
3: Vamos a necesitar la foto o el video del señor Sergio Supo haciendo uso del regalo que le haremos.
0: Acá Manu dice que los aparatos para el hogar son tendederos de ropa y terminan saliendo muy caros, es mejor ir al gimnasio.
3: Eso es cierto.
2: La bicicleta fija es para secar toallones.
3: Claro.
0: Quedan ahí después. Pero
3: es una hermosa percha.
0: Porque dicen que la clave, no sé, yo escucho, que la clave es utilizar el peso de tu cuerpo. Y en función de eso, el ejercicio es mejor.
2: En mi caso,
3: hay una calistenia, ¿es?
0: No sé.
3: Calistenia me parece que
0: yo
3: es un,
0: no sé.
3: Un ejercicio en el que haces, justamente, trabajas tu propio peso.
1: Bueno, chicos,
2: ¿qué les parece si vamos a hacer pesa ahora en la tanda? En
0: ahora mismo.
1: Coco, lo chocate con un gimnasio porque se te ve un poco flojito, dice Félix. Listo, chicos, vamos a la noticia.
0: No fui nunca al gimnasio.
1: Más vale viejo en el gimnasio que joven en el geriátrico, dice Santiago.
3: Bueno, está bien.
1: Santiago,
0: es
1: claro.
0: Es la clave.
1: Sí,
2: bueno, vamos a correr dos vueltas.
1: Chicos, vamos. Noticia, 11 y 10, mirá la hora que...
4: Decía un gordito en el barrio. Hoy me volví a dormir y no pude salir a correr. Che, qué macana, loco.
1: Bueno.
4: Ya con hoy van 11 años.
0: Bueno, acá, algún día va a arrancar.
1: Gonzalo Carrasquera me dice,
0: dice,
1: Turco, yo voy 5 días a la semana al gimnasio.
0: ¿Cinco
1: mucha
0: días?
1: Fuerza, cardio, una hora... Promedio de edad 30 para arriba en el gym.
0: No, en el gimnasio.
1: Yo cuando iba a la mañana, repito, promedio 60 años. Ahora la tarde, ahora que voy a la tarde, porque la mañana no puedo,
0: sí.
1: Estoy acá.
3: Sí.
1: Ahora que voy a la tarde, bajó el promedio.
0: Ajá, vos lo subís al promedio.
1: Yo sí, sí, claro.
3: Dice Isabel de Barrio General Paz, sí. Tengo 78 años y voy a diario al gimnasio, hago musculatura
0: 78.
3: Y gap.
1: Abelardo Fonseca me dice, Turco,
0: dice Abelardo?
1: Un día te llevo al gym conmigo.
0: ¿Abelardo también?
1: ¿Y vos haces fuerza, Abelardo?
0: Que cuente, a ver, claro. La experiencia de él.
1: Mandar un audio.
3: ¿Abelardo ya llegó a los 60?
0: Debe estar por ahí.
1: Tres, veces por,
2: 5-8,
1: tres veces por semana, dice. ¿Cuánto tiene Abelardo?
2: 5-8.
1: 5-8.
2: 5-8, estoy exagerando.
3: Tengo 64 años, dice Sonia. Hace 5 años que hago CrossFit. 4 veces a la semana.
0: Pero no es mucho CrossFit.
1: Bueno, chicos, noticias, por favor.
0: Por
1: después,
0: favor.
1: Yo soy el responsable de que no llegamos las noticias.
2: Solamente voy a decir de algo. 3.
3: Alberto desde Catamarca envía. Así es, Silvina. Calistenia se llama.
0: Ahí
3: listo,
0: está.
3: Me felicitan, me voy.
0: Chao. Silvina, gracias.
2: Es un tejido a crochet.
1: Chicos,
2: calistenia,
1: chicos, no, noticias, sí, dale. Vamos, títulos, títulos.
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10: Buenos Aires, ATE protesta por el deterioro de las condiciones salariales y laborales frente al Ministerio de Defensa.
11: Lo explica el secretario general adjunto Oscar De Isasi.
12: La situación de los trabajadores y trabajadoras civiles de las Fuerzas Armadas, que sus salarios son la verdad lamentables, la crisis que está viviendo la obra social y el último hecho que pasó hace pocas semanas que tiene que ver con el anuncio del cierre de la base naval de Punta de Indio.
11: Ariel Rodríguez, Cadena 3, Buenos Aires.
10: Córdoba. Carreros protestan y cortan media calzada en Avenida Fuerza Aérea, reclamando que la municipalidad les entregue las motos cargas adeudadas.
13: Hablamos con César, uno de los carreros que así decía.
14: Estamos dentro de un programa para la sustitución. Hace más de 3 años no prometo. Hay algunos compañeros que tienen motos cargas, la mayoría tiene su carro y seguimos haciendo la recolección arriba de la tracción a sangre.
13: Gonzalo Carrasquera, Cadena 3, Córdoba.
10: Mendoza. Robaron 110 millones de pesos de una compañía financiera y buscan a una banda que actuó con datos precisos.
15: El asalto se dio en la sucursal situada en la avenida Las Heras al 219. El golpe tipo comando ocurrió cuando el personal se disponía a cerrar el local. Facundo Di María, Cadena 3, Mendoza.
10: Tucumán. La Cámara de Diputados aprobó la reorganización de la Cámara Federal de Apelaciones, que funcionará con 2 salas.
16: El cambio busca agilizar la resolución de causas ante el fuerte crecimiento de expedientes. El tribunal mantendrá sus 5 miembros, pero se dividirá en 2 salas de 2 jueces y un presidente que intervendrá solo en caso de empate. Rosalía Cazorla, Cadena 3, Tucumán.
10: San Luis. El gobierno y el municipio firmaron un convenio para construir 100 viviendas mediante un sistema de autoconstrucción asistida.
17: La provincia aportará todos los materiales y el municipio tendrá a su cargo la mano de obra. Los beneficiarios serán seleccionados por sorteo entre las familias inscriptas que cumplan los requisitos. Alejandro Heredia, Cadena 3 San Luis.
18: Deportes. Se jugarán hoy 2 partidos correspondientes a la Copa Argentina. Desde las 19, Estudiantes jugará frente a Barracas Central. 21:15 en cancha de Newell's se enfrentarán Instituto y Platense.
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1: Vamos, 11 de la mañana, 23 minutos. Seguimos nosotros acá juntos, juntos hasta las 12. Mucha información, mucha opinión. La gente se reprendió con el tema que trajo Cocolo.
18: Acá Adriana me está diciendo.
1: La fuerza, sí. Recordemos, la fuerza, hacer fuerza para
18: cada
1: llegar bien a viejo.
18: Más recomendado para la gente mayor. Adriana, amo el programa, tengo 72 años, voy al gimnasio a hacer fuerza y a danza. En el gimnasio donde voy, promedio de edad, 70 años.
1: Turco, el programa está de 10, 20 y 100, tengo 77 años, voy 3 veces a la semana, voy al gimnasio, hago bici, pesas, estoy muy sana. Mirá vos. Hay que moverse, Turco, te amo y te mando muchos besos, dice María. Gracias María, te mando un beso enorme, enorme.
0: ¿Qué tal, la vieja?
1: Excelente,
0: ¿eh?
1: Excelente. Ya vamos a Estados Unidos, pero antes, el tema, el título que dejamos, las fuertes ráfagas, granizo, destrozos en la provincia de Santa Fe, con epicentro en San Genaro, en Las Rosas. También me dicen alerta amarilla en algunos lugares de la provincia de Entre Ríos. Problemas en la ruta 65, en la ruta 178 en Santa Fe. La información al instante acá en Cadena 3. Federico Albarenque, ¿qué tenés?
2: En el sur de la provincia de Santa Fe, fuertes lluvias, ráfagas de viento, actividad eléctrica, muchísimos daños. Lo confirma Marcelo Jiménez, jefe de cuartel de bomberos de San Genaro.
4: Mira, entró un frente de ráfaga, por lo que pudimos averiguar ahí con el servicio de acá de la regional. Y bueno, lo que provocó fue varias voladuras de techos. Tenemos hasta el momento más de 10. Afectó una escuela. Y en simultáneo también tuvimos el vuelco de un vehículo en una de las rutas acá de la localidad.
2: ¿Pudieron registrar las ráfagas de cuánto fueron?
4: No, hasta el momento no, porque estamos ahora en este momento abocados al trabajo en la calle, digamos. No pudimos hacer el tema de investigación y todo eso.
2: ¿Hay heridos?
4: Hubo heridos, algunos leves, pero no quisieron ser trasladados por el tema que no quieren abandonar sus hogares.
2: Pero sí, mucho daño material.
4: Sí, mucho daño material.
2: ¿Y esto qué fue? ¿Se habla de una cola de tornado o algo así o fueron simplemente fuertes vientos?
4: No, por lo que estuve averiguando, como te comentaba anteriormente, fueron frentes de ráfagas. Ajá. Llegaron a ser el tema de tornado por el tema.
23: Fue una noticia de último momento.
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0: ¿Qué le parece esta versión?
1: No.
0: ¿Qué le parece?
1: Sí.
0: Es el nuevo disco de Luciano Pereyra que compuso, que grabó junto a Un Poco de Ruido, que son reversiones en cumbia y en cuarteto de sus éxitos. Estamos escuchando Enséñame a Vivir Sin Ti con la princesita Karina.

0: Hola, Turco, buen día.
1: Buen día.
0: ¿Por qué no le arreglan a los jubilados y le dan una jubilación digna en vez de andar sacando de un fondo de la ANSES préstamos hipotecarios? ¿Hasta cuándo vamos a soportar este atropello?
1: Gracias, Miguelito. Abrazo a la gente que se sigue comunicando y siguen opinando. Che, ya voy a Mendoza, ya voy a Tucumán. Dame un minuto, Cintia, en Estados Unidos. Pero la gente se volvió loca con el tema del gimnasio.
2: No solo la gente. Una voz autorizada de una compañera de trabajo.
3: ¿Ah, sí?
2: La señora Gabriela Sibisky, que sabe mucho del asunto gimnasio.
1: Y que ratifica lo que vos decís.
2: Escuchá lo que dice.
1: A ver, escuchá. ¿Qué pasa?
4: Mauri, pasa que hace mucho tiempo que el entrenamiento de fuerza, sobre todo, dejó de ser una herramienta para solo para estética. Ajá. Es para cuidar la salud y la longevidad. Necesitamos los más 40, sobre todo a partir de más 40, necesitamos hacer ejercicios de fuerza para fortalecer los músculos, para tener fuerza en los músculos, que es muy importante.
1: Menos mal.
4: Además, por supuesto que, bueno, trabaja todo el cuerpo y te vas a ver seguramente mejor, te vas a sentir mejor, más ágil, más flexible.
1: ¿Te das cuenta?
4: Es más que nada por salud.
1: Por salud.
2: Bueno, muy bien. No es una cuestión estética, o podría decirse únicamente de estética.
3: Dice Daniela, no solo también hacer fuerza, cuiden la flexibilidad en moverse, porque uno está 8 horas sentado y 1 hora de ejercicio no sirve demasiado. Desde Esperanza.
5: Yo hago la Star Wars.
1: ¿Cuál?
5: Que la fuerza te acompaña.
3: Ay,
1: vamos a Tucumán, Rosalía Cazorla. ¿Qué pasó? Otro alumno armado, contalo.
6: Así es, Turco, es la noticia de último momento. Una adolescente de 15 años, una mujer, fue armada a la escuela. Tenía un revólver con 6 balas y dijo que la habían amenazado. Ocurrió en la zona este de la provincia, más precisamente en la localidad de Los Gutiérrez, en la escuela 110, en donde la jovencita llegó justamente esta mañana con este revólver cargado con 6 balas. Lo que ella sostiene es que tenía miedo de que a la salida tenga algún problema porque sus compañeros la habían amenazado y la habían agredido, y llevaba esto para protegerse, Fernando.
1: Seguimos, no paramos. Vamos ahora con la información a Mendoza, Facundo y María. ¿Qué pasó? Se activó el protocolo de femicidio, contalo.
7: Así es, porque una mujer cayó de un quinto piso de un hotel céntrico ubicado en la calle Amigorena y la justicia activó el protocolo de femicidio, pero la información ha cambiado en los últimos minutos porque habló el procurador Alejandro Goulet y dijo que la principal hipótesis en este momento es el suicidio. Vamos a escucharlo.
8: Es probable que sea un suicidio. Usted está hablando de esto que ha ocurrido acá en calle Amigorena. Es probable que sea un suicidio o no. Nosotros estamos investigando como si fuera un femicidio.
7: Pidió 48 horas para resolver, para que el fiscal tenga más información y poder dar conclusiones. Hay una persona detenida, es la pareja de la víctima fatal. Ambos oriundos de Buenos Aires, hacía 3 días estaban en Mendoza como turistas.
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1: En este momento se ha caído el sistema en internacional. No.

0: Otra compañera de trabajo.
1: ¿Quién? ¿Quién es?
0: Entreno para mostrarle los tubos a mi pareja a la hora de lavar los platos.
1: ¡Epa!
2: ¡Decilo, decilo!
1: ¿Quién es?
3: ¿Cómo? Ah, bueno, pero no tenés que entrenar por eso. Tenés que entrenar para estar saludable.
0: Oh, bueno, pero también te puede servir, también puede ser útil. A la hora de, que lo diga si tiene agallas.
1: ¿En serio?
0: Sí, que lo diga.
3: Casualidad, yo justo les llamaba.
0: Que lo diga, que
3: venga. No, pero quiero saber, alguien que va al gimnasio, que entrena, sí, que corre, es Agustina Erut. Agustina, en tu caso, viste, había una publicidad hace muchos años donde aparecían dos personas corriendo. Ustedes son mucho más chicos que yo. Aparecían dos personas corriendo.
4: Les presenta las aventuras de Genesis.
1: Bueno.
3: Y una le dice al otro, ¿y usted por qué lo hace? Y era, no me acuerdo de publicidad, de qué producto, y salen los dos corriendo. Y entonces la pregunta era esa, ¿y usted por qué lo hace, Agustina Erut? ¿Para qué vas al gimnasio?
5: Primero por salud y segundo porque es mi momento del día. Dejo el celu, charlamos con las chicas y tenemos una regla que es que no charlamos de problemas.
3: Una burbuja.
5: Exacto. Ajá. Fingimos demencia, nos reímos un montón.
3: No lo haces para mostrarle tus músculos a tu pareja.
5: No, por favor. Solo por salud.
0: No es Agustina la que...
5: No,
3: sé que
5: de
3: no es
5: ninguna
3: eso.
5: Manera, pero lo voy a anotar porque está buena la estrategia, está buena.
0: Escucha, pero ¿no eran amigas previamente con las chicas del gimnasio?
5: No.
0: Se conocieron ahí, o sea,
5: exacto,
0: son el grupo del gimnasio.
6: Ahora sí, levantan 150 kilos cada uno.
3: Guarda. Dame guarda. Música, dame música, dame esa música.
7: ¿Por qué corre el queso? ¿Por qué será papaito?
8: Por salud.

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3: Hola, Cadena 3, ¿cómo les va?
0: Muy bien, excelente.
3: Hugo Leone de Sarmiento.
0: ¿Cómo anda?
3: Que anden muy bien, Turco. Muy bien.
0: Gracias, Hugo.
3: Gracias por la información. Que tengan un excelente día.
0: Gracias a vos y a todos los oyentes que nos escuchan, que nos eligen, que mandan audio, que mandan mensaje de voz, mensaje escrito a Estados Unidos, al estilo de la Cadena 3 Argentina. Vamos con nuestra periodista en la redacción Cadena 3 Estados Unidos. No, no, ella no hace, va, creo que no va al gimnasio, va, ella es profe de yoga.
1: Sí.
0: Pero bueno, también el yoga te da mucha fuerza.
2: Claro.
0: ¿Cómo andas, Cintia? ¿Todo bien?
4: Bien, voy al gimnasio todos los días.
2: Gimnasio
0: no,
2: todos los días.
0: También, mirá. Además de yoga. ¿Ya?
4: Sí, hago yoga, camino, pero el gimnasio, por todas esas razones que estoy escuchando que mis compañeros están contando, sí. Y los oyentes, peso todos los días. Voy a un gimnasio que es 40 minutos, series de 10 minutos cada uno, haces un minuto cada cosa, pasas a la siguiente estación, muy completo, muy concreto, mira. Y a levantar peso.
0: Claro,
4: peso.
0: O sea, también lo que dice Cocolo, claro. Esto de que hacer fuerza es clave para llegar bien.
2: Es la nueva clave.
4: Sí.
0: Che, ¿a qué hora vas al gimnasio, Cintia?
4: Cuando puedo, mira, tienen horarios, es cada 10 minutos hay un turno nuevo, y entonces cuando puedo encajo, trato de ir todos los días con disciplina, no me encanta, no es mi fuerte, no es mi pasión, pero me lo impongo y lo hago.
0: Bien.
4: Y le veo los resultados, veo los resultados espectaculares.
0: Ya, funciona. Sí. Sí, yo tengo una amiga.
4: Muy divertido después.
0: Sí, se ven los resultados, porque yo tengo un amigo, es el Milico Heredia.
2: ¿Qué dice? Milico Heredia, ¿qué
0: Milico
2: dice?
0: Heredia, sí, periodista, usted lo leen en la voz.
2: Sí.
0: El Milico Heredia, y él va 4 veces a la semana, al mismo gimnasio que voy yo, y él me dice, y se notan los resultados.
2: Se nota.
0: Mirá. Pero cómo no se va a notar. Pero claro, ¿por qué te...
4: Recomendación para la audiencia, si pueden hacer yoga o algo de estiramiento, porque el gimnasio no te da flexibilidad.
0: Claro. ¿Por qué te reís?
2: ¿Puedes decir que se te nota a vos internamente o a la vista?
0: No, qué bostero.
4: Vamos
0: con la noticia, Cintia. Estados Unidos dispone que Argentina quede fuera de un nuevo cupo temporal de toneladas de carne. ¿Cómo es?
4: Sí, lo que pasa es que Argentina tiene un cupo de 100.000 toneladas que lo está cumpliendo. Hay mucha exportación de carne argentina y el presidente Trump abre un nuevo cupo para otros países de 300.000 toneladas. Argentina no cae en esto. Estas 300.000 toneladas son con aranceles diferentes para países que nunca ha exportado carne a Estados Unidos. ¿Por qué hay? Lo que es el ganado en Estados Unidos en general tiene una baja muy grande por diferentes razones climáticas, por el tema de los ganaderos, etcétera, y la carne está carísima. Lo que quiere el presidente es que se pueda traer carne de otros países y Argentina en este caso queda fuera porque tiene su cuota especial, Fernando.
0: Bueno, y la otra pregunta, ya que estamos, sobre las visas, porque hay muchas preguntas que la gente se hace, dudas, esto de que Donald Trump va a revocar 200.000 visas, pero ¿de qué visa estamos hablando? Yo tengo una visa para ir como turista y como periodista a Estados Unidos. ¿Qué, me puede revocar la visa a mí? ¿Cómo es el tema?
4: No, no, a ver, las visas, las 200.000 que están por revocar es gente que ha entrado como turista o para trabajar en Estados Unidos y que quieren cambiar el estatus y convertirse o pedir la protección, digamos, el asilo político.
0: Ah.
4: Esas 200.000 visas están revisadas. La otra información que empieza a circular ayer, que es muy bueno aclararlo para toda la audiencia, es que han cortado o cerrada los turnos para pedir visas en prácticamente todos los consulados de Estados Unidos en el mundo entero. ¿Pero cuáles visas? La gente que está pidiendo visas para ser residente. Si uno quiere venir a Estados Unidos de turista, para pasear, como estudiante, para hacer cuestiones de trabajo, no se han cortado esos turnos. Los turnos son para personas que quieren venir como residentes, que van a cambiar el estatus, que se han casado con ciudadanos, etcétera, porque están revisando con lupa cada uno de los casos. No quieren gente que se cuele, gente que esté mintiendo en las situaciones. Y esta revocación, otra vez, es para quienes están pidiendo asilo político y entraron, por ejemplo, perfecto, como turistas.
0: Excelente, la aclaración. Tenés que venir más seguido, Cintia, para hablar.
2: Tan seguido como al gimnasio.
0: Claro, a ver, escucha, escucha, escucha.
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4: Mi música, ¿eh?
0: Sí, por eso, además, va al gimnasio, va a yoga, es periodista, y encima canta.
4: Qué hermoso.
2: Un día podríamos tomar
4: canciones.
2: ¿Se podrá hacer una clase de meditación, por ejemplo, a distancia? ¿No, no es problema?
4: Sí, se puede. Es más, a ver, yo lo he hecho en la radio muchas veces, lo hemos hecho por muchas veces, sentarse, respirar, hacer las escaleras de la radio están buenísimas,
0: bueno,
4: para
0: cuando
4: hacer
0: vuelvas,
4: también un pequeño aeróbico.
0: Cuando vengas a la Argentina, hacemos acá y de paso conoces este estudio impresionante, tiene alfombra, tiene iluminación.
4: Qué bueno.
0: No, espectacular. Bueno. La iluminación que prefieras.
2: La música.
0: ¿Qué música le estás poniendo?
6: Esa no es música para...
0: No, listo. Gracias,
6: relajar.
0: Cintia.
6: No, no.
0: Chao, Cintia, un beso.
2: Chao.
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0: Por eso te decimos, viste que nosotros te decimos esta es la manera más informada.
1: Sí.
0: Menos amargada.
1: Claro.
0: Por eso, poné.
2: Claro.
3: Informado, no amargado. Así está muy bueno.
4: Es que es triste que se vaya al frente.
0: Vamos, vamos a Buenos Aires. Una muy buena noticia para Córdoba y para la Argentina. El Camino de Brochero. El Camino de Brochero ya es patrimonio cultural inmaterial de la Argentina. Contalo en Buenos Aires. Ariel Rodríguez, ¿cómo estás?
5: ¿Cómo estás, Turco? Así es, ya es ley el Camino de Brochero. Fue convertido ayer y declarado como patrimonio cultural inmaterial de la Argentina. Un proyecto que además lo hermana con el Camino de Santiago en España. La Cámara de Diputados lo convirtió en ley, este proyecto que reconoce el recorrido inspirado en la obra del santo cordobés, y además, paralelamente, la iniciativa también prevé la creación de un pasaporte para peregrinos.
0: Muy buena noticia, muy buena noticia. Gracias, Ariel, en Buenos Aires. Ahí está, entonces, el Camino de Brochero, patrimonio cultural de la Argentina.

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1: Bueno, listo, qué hermosa noticia. Vamos con Lucas Botas, lo presentamos. No sé por dónde está, ya está viajando, está en Europa, está acá, ya volvió.
2: ¿Dónde
1: está? Vamos a presentarlo. Vamos, vamos con la historia, vamos, que nos cuenta, y de la manera que lo cuenta, de la manera que lo cuenta, tan entretenido. Como siempre, Lucas Botas en el Día de la Radio. Hola Lucas, ¿cómo estás?
3: Hola Turquito, ¿cómo están ahí ustedes? Buen día para vos, para toda la mesa. Un gusto volver a charlar un poquito de historia, che.
1: Sí, señor. Y en este caso te invito, ¿puede ser algo de la historia de la radio?
3: Pero el día lo amerita, 27 de agosto, Día de la Radio Argentina. Una fecha para nada casual. Nos tenemos que retrotraer hasta 1920, cuando cuatro jóvenes que, mira el título que le dieron, le pusieron Los Locos de la Azotea, sí, sí. Porque estos tipos no tuvieron mejor idea. Cuatro amigos, ¿no? Cuatro amigos, Luis Romero, César Garrico, Enrique Erzucini y Miguel Mujica, subieron al techo del Teatro Coliseo en la Ciudad Autónoma de Buenos Aires, y aquella noche del 27 de agosto transmitieron en vivo la ópera Parsifal de Richard Wagner, una cosa que rompió la historia de la comunicación en Argentina y en el mundo, si bien no ha sido la primera transmisión de radio, porque la radio ya se venía manipulando con otros fines militares, comunicacionales dentro de círculos oficiales, sí se considera aquella en Argentina, 27 de agosto de 1920, una de las primeras transmisiones públicas de la radiodifusión programada con destino de entretenimiento, ¿no? Para una audiencia en general, ya no con fines cerrados, militares o lo que fuera. Entonces, 1920 pasa a la historia argentina, pasa a la historia con Los Locos de la Azotea, y a partir de ahí la historia de la radio, ¿qué decirte, Turco, no? Ya la conocemos todos desde adentro, con más fuerza, con el entusiasmo de todos aquellos que estamos haciendo un poquito de radio, y en este caso, en este espacio, recordando lo que fue la primera transmisión de radio en la historia oficial de nuestro país.
1: Hermoso, hermoso recuerdo, Los Locos de la Azotea, y este homenaje en el Día de la Radio con la historia y el presente también de la radio, cómo ha evolucionado la radio y lo que sigue tan vigente como es la radio. ¿Estás acá? ¿Estás de viaje? ¿Ya volviste? ¿Cómo es tu vida, Lucas?
3: Ya volvimos, Turquito, a la realidad. La verdad, pasamos un viaje hermoso recorriendo lugares. Ya mañana voy a ir, sí, ahí, te voy a contar particularmente lo que hemos vivido, una locura, la Europa de la Segunda Guerra Mundial. Viajes, bueno, con historia que la verdad no se lo pueden perder.
1: Bueno, ¿cuál es la pregunta que le hacías a Lucas?
4: ¿Cómo tido?
1: Muy bien.
3: ¿Cómo tido? Me ha ido excelente,
1: en hermoso. Básico, en Cordobés, te lo está preguntando en Cordobés básico. ¿Cómo tido? Bueno, Lucas, gracias. Abrazo, te esperamos acá.
3: Gracias, amigo.
1: Con la historia, un repaso breve. A la manera de Lucas Botas, ¿cómo te lo cuenta, loco? Me encanta. Gracias, Lucas.
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2: Gasly explota contra Racing Bulls. Pierre Gasly quedó muy enojado por las tácticas de Racing Bulls en Zandvoort y tiene la intención de vengarse. El piloto francés del equipo Alpine ha culpado su decepcionante resultado en el Gran Premio de los Países Bajos a las tácticas de equipo de Racing Bulls en la carrera del domingo, en medio de su ajustada batalla en el campeonato de constructores que mantienen ambas escuderías. La estrategia de Racing Bulls no tuvo impacto en el equipo con sede en Faenza, que no logró puntuar, ya que Tsunoda y Lindblad terminaron undécimo y duodécimo, pero sin dudas le costó a Gasly el noveno puesto. Terminó un segundo detrás de Fernando Alonso, tras perder 4 segundos con el español, pese a llevar neumáticos nuevos, cuando estaba detrás de Lindblad, y luego el obstáculo de Tsunoda impidió al piloto del equipo Alpine alcanzar al Aston Martin, que iba a una sola parada. Los dos equipos están inmersos en una cerrada lucha por el quinto puesto en el campeonato de constructores, con Racing Bulls en 66 puntos y Alpine ahora con 63.
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3: Y te digo chao, chao, chao. Chao, hasta mañana nos vamos ganadores de los premios. ¿Quién se lleva la doble para los Tequis?
5: Vamos con los premios entonces. Para ir al carnaval de los Tequis, Franco Chungara, 365 últimos tres del documento.
3: Los Nocheros.
5: Para ir a ver a los Nocheros, Estela Mercedes Argüello, 145.
3: Para Dido y Eneas.
5: La ganadora es Susana Boriglio, 976. También Rosa Castro, 937.
3: Para Mozart Camino a Praga.
5: La ganadora, Albita Delvis Yanis, 831.
3: Y para el bono, no, el bono, perdón, el voucher de Supermami.
5: Ariel Scurti, 666. Se lleva el boleto de la suerte del Supermami.
3: Chao, gracias a todos. Mil disculpas por la demora. El número de la lotería a la cabeza.
5: Sí, el último número que te doy es el sorteo de la previa. La cabeza ha salido el 9534, que justamente es la cabeza.
3: Que la pasen lindo. Chau, hasta mañana. Viene Rodolfo Barilli. Ahora país. Los quiero. Chau, hasta mañana.
5: Chau, feliz chau. Mes.
6: Hola, mi nombre es Elefantini. No. Y en el día de la radio quiero hacer una reflexión. Quienes creen que la radio es un fenómeno del siglo XX se equivocan. La radio se remonta al antiguo Egipto, donde a Dios le decían Ra, o sea, Dios, Ra, Ra, Dios. Con lo cual nos daría a pensar que quizás las pirámides eran gigantescas antenas de radio. Incluso hay un antecedente del antiguo Egipto donde apareció el primer periodista con miedo a opinar. Estamos hablando de Tutankamón. Por eso quiero hacer mías las

0: medio de comunicación. La radio puede ser un fenómeno, pero fundamentalmente la radio es algo que permite que los oyentes y los que hacen radio estemos juntos. Hasta la próxima página.
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0: Hola país, bienvenidos a Hora País en este jueves 27 de agosto de 2026.
1: Una cadena desde el centro del país, te están hablando a vos también, a mí, está Barili en la radio.
0: Y acá estamos en la radio. Está nublado y no para de llover. Gran día para dormir y dormir y dormir si uno tuviera que laburar hoy en el día de la radio. Feliz día para todos los que están del otro lado escuchándonos, que también junto a nosotros, enseguida tendré un ejemplo, hacen radio cada día. Buen día, Shirley Desma, ¿cómo está Córdoba?
2: Hola, buen día, y totalmente distinto este día al de ayer. Ayer tuvimos una máxima de 27 grados, mucho calorcito por la tarde, y hoy nos levantamos con cielo nublado en Córdoba. En este momento está cubierto, pero ha llovido durante gran parte de la mañana. 13 grados la temperatura, la humedad 85%, viento del sur a 13 kilómetros por hora. Sobre todo en el sur de la provincia de Córdoba ha habido una gran granizada en el comienzo de este jueves.
0: Bien, enseguida estaremos hablando con ese sector de la provincia para saber cuán importante fue. Lo quiero saludar a Agustín Tadamio. ¿Cómo está Rosario, Agus?
3: ¿Cómo andás, Rodolfo? Buen mediodía para todos. 14 grados en Rosario, 83% la humedad. Vos sabés que acá también está nublado. No necesariamente hace frío, la mínima fue de 14, la máxima de 20.
0: Igual, pero feo.
3: Está feo. Y hay un vientito fresco igual. Ojo, porque por ahí, viste, si vos ves la temperatura, crees que...

0: Un busito, estás bien, pero todavía está para campera. Lo que sí ha habido es una tormenta muy importante en toda la región, todo lo que es San Genaro, en la zona de Maciel y demás. Una pedrada, Rodolfo, realmente las imágenes están en la portada de Cadena 3 Rosario, las pueden ver. Parece que hubiese nevado. Estaba anunciada la tormenta y llegó con creces.
1: Juan Federico, buen día. Usted está hoy en un gran día.
2: Gran día. Realmente son tres grandes noticias.
1: Cuéntenos por qué.
2: Sí, son tres grandes noticias. Primero, la continuidad de Franquito.
1: Qué lindo, Franquito. Vamos, grandes aplausos por en el mundo de los odiadores.
3: Ah, vamos, un aplauso para Franco.
2: Siempre mi segunda gran noticia del día. Sí. Hoy es el cumpleaños de nuestro gran director, o sea que
4: Sergio
2: día.
4: René, señor, puedes decir del director, no el gran, porque
2: gran señor.
0: Se cuente.
2: El señor de los sacos y la tercera.
1: ¿Qué trajiste de regalo?
4: Nadie se hace cargo.
5: Nadie
4: se
5: regalo.
1: Te hablan, sigamos.
2: Te hablan, Sil.
4: Sí. A los codazos, así. Vos tenés que responder.
1: Bueno, pero usted es el mejor alumno. Claro. ¿No le trajo una manzana?
2: La manzanita, Sergio.
5: No le trajo nada.
1: ¿Pero quién baja a buscar una manzana?
4: Sí. Hay el que tercero. Cruzarse.
2: Mira, me va a mirar si le doy una manzana.
5: Sí.
1: Porque yo tengo la cámara acá, quiero verlo.
5: Y la tiene que ilustrar antes, la manzana, para que quede bien brillante. Sí.
3: Con baba. O sea,
1: no, hay imágenes de ayer que no me olvidaré jamás.
4: Que no sea arenosa. No,
2: grave error lo de la cámara.
3: Falta una, las buenas.
2: Y la tercera razón. Gran noticia.
5: ¿Cuál
2: hoy
5: es?
2: No está el señor Adrián Simeón.
3: 25 aplausos.
1: ¡Qué porquería!
4: ¡Qué malos compañeros!
3: ¡Qué lindo!
2: No, pero nos alegramos por su descanso.
4: Ah,
0: va a ser un programa difícil, bueno. Sin sensatez.
1: ¿Qué tenía que trabajar o tenía otro evento?
2: ¿Señor Manita?
5: Tenía turnos médicos para hacerse chequeos generales.
1: A esa edad, chicos.
3: Sí, lo meten a boxe, lo meten a la fosa. Y le meten el aceite.
6: Requiere reposo laboral, pero es hasta el lunes nomás, ¿sabes?
0: ¿Él pasó los 70? ¿Tiene más de 70, Adrián?
7: Hoy turno médico, Adrián.
1: Turno médico. Hoy, sí, ¿no?
7: Y viernes odontólogo.
5: Ah, ¿viernes tampoco?
4: Espíritu de trabajar.
7: Viene solamente una hora.
5: Ah, pegó fin de semana largo.
2: Pero hoy es jueves.
1: Tengo una consulta. Hoy, el único turno que tiene entre las 2 y las 2 de la tarde.
7: Increíble.
6: Qué basura.
4: Qué pocas ganas de trabajar.
0: ¿Qué va a hacer? ¿No va a ir al médico?
4: ¿Qué tal? Buen día. Azorada. Realmente yo pensaba que el señor Simeoni era como el último baluarte del trabajo.
3: Va a ser.
4: Y hoy me cacheteó la realidad. Es impresionante. Uno no conoce nunca a fondo a las personas.
1: No, eso es verdad.
4: No.
1: ¿Cómo le va al hambre?
3: ¿Qué tal? Yo muy contento porque en una hora aproximadamente alguien va a decir buena siesta, otro va a decir gracias hasta mañana y va a dormir la siesta.
1: Es un gran día acá, por lo menos. Hoy no fui ni a gimnasio, no me pude levantar.
3: ¿Por qué?
1: Porque ayer trabajé hasta las 2:30 de la mañana hablando por teléfono con alguien.
3: Ah, ¿sí? Cuéntame
1: un
3: poco.
1: De esta mesa.
5: ¿Con quién?
4: ¿Qué trabajo?
3: 2:30 de la mañana. ¿Quién trabaja a las 2:00?
0: ¿2:30 de la mañana? ¿A dónde nos va?
2: ¿La mesa?
1: 1:30, 2:00. ¿Qué hora era, Alambre? ¿Qué hora era que terminamos ayer?
5: Ah, con usted.
3: 2:30.
1: 12:30.
3: 2:30.
1: 2:30.
4: ¿Qué trabajo?
3: 2:30 de la mañana.
2: Mira, el señor Alambre se acaba de enterar que esa conversación era trabajo.
3: Lo que pasa es que yo tipo 1:15 dije, bueno, este cuerpo tiene sueño, la visita se va.
1: Y yo seguía.
0: ¿Vos a qué hora te levantás, Alambre?
3: 7:45. Saqué al perro. No, pero tuvo buena charla. Estuvimos hablando más de ustedes, chicos. ¿Cómo?
4: Después compensa con la siesta.
1: Una siesta.
3: Alguien va a dormir la siesta sin despertador y otro no.
4: Yo tengo que trabajar.
3: ¿Quién es?
5: ¿Quién es?
3: Alguien que no fue al gimnasio. ¿Vos calculá más o menos, Rodolfo, tipo 4 de la tarde, cuando estás rabiando con el tráfico? Que
1: llegando
3: que
1: al canal.
3: Llegando al canal, yo tengo sueño, que este, que aquello. Hay alguien que va a estar durmiendo la siesta.
1: Bueno, queremos dos aplausos. Uno para el señor Sergio Supo, el cumpleañero.
3: Muy bien. Muy bien. Antes te tiraba.
2: Feliz cumpleaños. Una sola cosa teníamos que hacer.
8: Les agradezco mucho. Sonó un poco
1: una sola
8: apagado,
1: cosa, traer algo.
3: Chico,
1: no.
3: Es el cumpleaños de Sergio Supo.
5: No, uno solo, chicos.
8: Pero me apagado, a destiempo y apagados. Yo les agradezco mucho el cariño y el afecto que me han demostrado de esta forma.
4: Desbordante.
9: ¡Hola, Sergio!
1: Si nosotros cuando queremos, queremos.
3: Sí, ¿verdad? Bueno, no sale como, como Beltrán pateando penales.
4: No, no te metas ahí.
5: Bueno, ¿por qué?
0: Continúa el operativo de búsqueda en el Monumental, le están buscando la pelota.
1: Pobre pibe.
0: Para ver si bajó
3: se
0: o
3: no. Se tapó todas, ¿no?
1: Pobre pibe. Vino el señor Guille López también. Te agradecemos muchísimo por haber recordado que a las 12 comenzaba el programa.
3: ¿Dónde estabas?
9: Mira, la respuesta trae un tema a la mesa. ¿Cómo les va? Buenas tardes. Cuando uno saca un turno médico y le dicen el turno es a las 9:40 y lo atienden a las 10:55, ¿qué hace? ¿Se queda esperando? ¿Toma el turno? ¿Le queda una hora después para sumar a alguna otra, en alguna otra oportunidad y llega una hora más tarde?
1: Uno evalúa, evalúa el contexto, porque si el contexto es ves que hay gente, que hay urgencias, si el médico nunca se retrasa y esta vez se retrasó, no sé. Me parece que uno evalúa el contexto, ¿no? Por ejemplo, si yo tengo que hacer, a veces me cruzo toda la ciudad para ir a un turno y me quedo. Banco un ratito. No sé si cuánto más.
9: Una hora más.
3: Pero vos vas a los feriados, Rodolfo.
5: Es una ventaja.
8: Es una cita.
9: Ah, vino el sábado pasado a la radio tu amigo, el doctor Molina.
3: Amigo mío. Ah, sí.
0: El proctólogo.
9: Estuvo acá.
3: No, es urólogo.
0: Ah, urólogo.
3: Lo conoce, atiende a Pachu, días hábiles.
9: Lo conoce a Pachu y a Silvina.
3: No me quemé. Rodolfo, ¿qué se siente? ¿Terminar un párrafo o terminar una oración sin que nadie interrumpa? Te juro que me desconozco. Sí.
4: Parecen las películas esas del lejano oeste que tenían esos cardos que giraban en la nada.
3: Sí.
4: Hoy sentimos lo mismo en la radio, en el aire.
1: Yo siento algo mucho más doloroso. Algo mucho más difícil de explicar.
3: Cuéntenlo.
5: ¿Qué siente?
1: Porque si hay algo que entre nosotros siempre ha quedado claro es... la diferencia entre batata y membrillo.
3: ¿Por qué lo dice?
1: Porque ayer, escuchando esta radio... O sea, no todos somos lo mismo. No todos nos postramos tal cual somos. Mentimos acá. Y después la radio votó. No, y los oyentes son...
3: Pero yo no miento.
0: Ustedes mienten. Ayer con lo de la infidelidad quedó muy claro.
1: Ayer, en el programa que nos sigue... Sí. El señor...
9: Qué gran programa.
1: Guillermo López. Sí, lindo programa.
3: ¿Qué hizo?
1: Cometió una traición al aire.
9: ¿No? No. ¿Cómo fue traición?
0: ¿Guille?
1: Que fue descubierta rápidamente por los oyentes.
0: ¿Cómo pudiste?
9: Son buchones los oyentes.
3: Cállese la boca, Guillermo López. Lo están acusando, por favor.
1: En palabras claras, se pasó o privilegió primero a Membrillo. El audio, señor. El audio.
10: Todo lo que hacen allí.
11: Después de todo. Nos encantaría recibirlo en la borde para que vean los próximos proyectos que tenemos en curso.
9: Guarda una porción de pasta frola, Román. Te mando un abrazo grande.
11: Vamos, ahora te pongo la duda. ¿De membrillo o de batata?
9: Ah, en ese orden, ¿puede ser?
11: En ese orden.
5: ¡No!
1: En ese
0: Guille,
1: orden
0: bienvenido. Bienvenido a la sensatez, al amor, a la maravilla.
9: Le mando un abrazo grande a la Fundación Brisas de Cambio de la Borde, de la provincia de Córdoba.
1: Sí, pide laburo también. Sí.
9: Yo siempre lo terminé, supe yo. Terminé la frase con una pregunta. ¿Puede ser ese el orden membrillo y batata?
5: No.
1: Usted dijo en ese orden.
5: Ya
1: membrillo
5: está.
1: Y batata.
12: Es la ya última posibilidad que tenía de derecho a réplica.
3: Ni Judas se animó a tanto.
5: Ya lo dijo.
0: Está bien. Cuando se relajó dijo la verdad. Es como decía Freud. Viste que el sentinela duerme, el sueño el inconsciente filtra.
1: ¿El qué?
0: Claro.
3: ¿Qué está hablando?
0: El sentinela del sueño. Cuando vos, en la interpretación de los sueños, Freud que estudiaba cómo en los sueños se manifestaban algunas cuestiones, hasta que en un momento te despertás. Es cuando el sentinela dice, hasta acá. Pero es muy difícil que la represión se sostenga. Siempre por algún lado el agua se escurre. En el caso de Guille, fue verbal y fue en torno a su predilección por el membrillo, que es la que tiene todo el mundo. Yo sabía, Guille. Yo siempre supe que vos eras membrillo.
9: Toda regla tiene su excepción, y en este caso, el membrillo quizás... sea mejor en la pasta frola que la batata, pero es la excepción.
5: Ya utilizó los 5 derechos a réplica. Sigue.
3: Listo, ya está.
5: Ya lo dijo.
3: ¿Por qué Dadamio y...?
1: Carlota es oyente. Escribió enseguida, Barili se va a enterar. Membrillo, batata, en ese orden, jajaja.
9: En serio.
1: Los oyentes custodiándonos a toda hora. ¿Sí? Y usted traicionando así al
9: traidor. No me diga
0: Está bien, eligió el camino del bien.
2: En el fondo era un membrillito más.
1: Claro. Por eso tanto negocio con el otro que faltó hoy.
0: Aparte, al equipo membrillo le estaban haciendo falta financistas. Y es el momento preciso para que esté Guille.
9: Pero el equipo membrillo ama la pobreza.
0: No te atrevas. Igualmente, yo no quiero meter la púa porque tampoco, viste, invitar a alguien a casa para pegarle. Y bueno, Guille se suma al club membrillo, maltratarlo. Pero yo desde hace un tiempo a Guille lo noto raro. No sé, es como si estuviese, viste, como vos escuchás el motor de Guille como está en 3, porque vos escuchás alambre está en 4. Pero en el caso...
5: ¿Cómo?
2: Se escuchó, creo.
5: ¿Qué?
0: En el caso de...
9: No, yo tampoco.
0: El motor, cuando el motor falla un cilindro, se escucha un cilindro menos.
8: Pasamos
0: en el
8: caso... Android, al motor.
0: En el caso de Guille, vos te das cuenta que está como que no está con ganas.
5: ¿Cómo no?
2: Yo no
5: está
2: sé si es
5: ganas?
2: Porque escuchó, no sé que si lo corrigió de fondo.
0: No sé si es por una cuestión de que está con mucho esfuerzo en el otro programa, pero yo acá lo. Es como que rinde menos. Chispea menos la bujía, menos participación, ajá, menos información. Yo lo noto así. No sé.
1: Un amigo.
9: Sí, me está matando.
0: Sí, sí, no. Yo, en el membrillo, eso es sinceridad. Ya te digo, yo escucho tu motor. No. Y estás en 3.
9: O sea, la síntesis de Harmolzuk está en 4, funciona en 4, y a López le chispea la bujía.
3: No, a vos no te anda el burro. Claro. Dice, mi amor, creo que le entró agua al carburador. Dice, ¿vos cómo sabés? ¿Sabes dónde está el carburador? Sí. Y el auto, dentro del río.
5: Maravilloso.
1: Sergio, supo, antes de cerrar este hermoso momento, ¿a qué hora vamos a la casa de usted?
8: Si
1: Juan Federico.
8: Si usted me dice que va a venir, yo lo espero.
3: No, pero ¿y a nosotros qué? Pero nosotros estamos cerca, podemos.
8: Es que si Barili no viene, yo no puedo organizar nada. Si él viene,
2: le pongamos una camarita como acá en el estudio.
0: ¡Qué desprecio! Si él viene, nunca había visto
8: noche,
0: algo igual.
8: Yo lo recibo, es muy bueno, a todos ustedes.
3: ¿Alguien conoce la casa de Supo?
8: Sí,
1: claro. Sí, claro.
3: Yo no.
8: Mucha gente.
9: Sí, nosotros.
1: ¿En
8: por
1: serio
8: eso, Rodolfo,
1: que no?
8: Que ya conoce mi casa.
3: No, claro.
8: Si él va a venir esta noche, yo lo recibo a él.
1: La mitad
8: y a
1: del
8: todo
1: cerro.
8: El equipo de... Pero tiene que venir Rodolfo, que es el que encabeza la delegación.
5: Claro.
3: Qué increíble.
5: Podemos hacer una gigantografía de Rodolfo y lo llevamos.
3: Lo llevamos
8: sería
3: en el
8: lo mismo.
1: Qué inteligente. Camarita. Qué inteligente, ¿no? Lo de Supo, digo, nunca lo invito a usted.
3: Nunca. Nunca, siempre lejos.
8: No mientas.
3: Cállese la boca. No soltame. Salí de acá.
0: Debe tener un buen sofá, Supo. Supo tiene pinta que es de esos tipos que tienen un sofá cómodo para sus lecturas.
8: Yo lo invité al alambre, pero me dijo...
3: ¡Mentira!
8: Tengo un compromiso con el proctólogo.
1: Esa época era.
3: Mirá cómo me chicané.
0: Esa época. ¿Cómo esa época?
3: La
0: sí,
3: época
0: no es solamente...
3: No.
0: Pero como época, no es un día nomás.
3: Le lleno el tanque y voy hasta tu casa, viste que hay mucha altura.
8: No sé, estaba haciendo un tratamiento, no sé.
0: ¿Cómo un tratamiento?
3: Mirá cómo me...
0: ¿Tuviste que ir varios días alambre al proctólogo?
3: ¿Qué le importa a usted?
1: Sí, fue una relación. Bueno, varias semanas fueron.
0: Dice que es un control por año.
3: ¿En qué momento pasó de la psicología a los autos a la salud? Dadami
1: más
3: está
1: de uno de vicio.
3: Moviéndole la cadena,
5: claro.
3: La cadena al perro.
0: No, yo estoy
3: se escuchó, Rodolfo, se escuchó.
2: Te vino a buscar el sábado.
3: Volvé, Simeoni.
1: Qué bien que estábamos cuando pensamos que estábamos mal.
5: Ay, ay, ay.
3: No me vas a invitar esta noche.
8: Es un gran día para la ciencia médica hoy.
3: ¿No me vas a invitar a tu cumpleaños?
8: No.
3: Soltame. Hasta acá llegó lo nuestro.
8: No hay cumpleaños.
1: Esta es la agenda del día. Sale. En Ahora País. Franco Colapinto correrá con Alpine en Fórmula 1 en 2027. El piloto argentino fue oficializado como titular en el equipo francés por segunda temporada consecutiva. La senadora nacional Alejandra Vigo se refirió a la situación del legislador Ernesto Flores, cuyo ex asesor está detenido en la causa por grooming y abuso sexual de menores en Villa de María de Río Seco.
13: La política tiene que tener una reacción contra este tipo de manejo, ¿no? Porque en este caso le toca un partido, pero puede ser otro mañana y seguramente ha habido antes en otras representaciones políticas. Uh-huh. Yo creo que hoy el legislador por lo pronto tendría que renunciar porque le toca directamente a él porque ha sido parte de su staff.
1: El gobierno logró la media sanción para la reforma de la Carta Orgánica del Banco Central e Inocencia Fiscal 2.
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1: Viento, lluvia en diferentes puntos del país. ¿Cómo viene? Si es esta la tormenta de Santa Rosa. Gerardo Barrera, meteorólogo. ¿Cómo te va, Gerardo?
15: ¿Qué tal? Muy buenos días, Rodolfo. Buenos días para todos. Bueno, se dice que la tormenta de Santa Rosa es una tormenta que ocurre el día 30 de agosto, más o menos algunos días, y corresponde justamente a este tipo de situaciones que hemos tenido en estos últimos días. Ayer, con el calor en la mitad norte de la provincia, en toda la región de Cuyo, en las provincias también del norte, y el frío que avanza desde la Patagonia y que produce estos cambios tan importantes en cuanto a las condiciones del tiempo. Bueno, en este caso podríamos decir que el único fenómeno de este tipo que va a ocurrir de acá hasta el primero de septiembre es lo que estamos viviendo hoy, con lo cual podríamos considerarla la tormenta de Santa Rosa anticipada, digamos, para muchos lugares, porque bueno, el 30 va a estar mucho más tranquilo el tiempo. Y hablando de esto, decir que, bueno, está avanzando este frente frío, está encontrando algunos lugares con más inestabilidad, está formando algunas tormentas, algunas lluvias en la región sur de Córdoba, sur y sudeste de Córdoba, la zona sur de Santa Fe, también parte de Entre Ríos y parte de la provincia de Buenos Aires, en los lugares donde van pasando estos núcleos de tormenta que son bastante localizados, pero que producen efectos con ráfagas de viento, con alguna caída de granizo. Bueno, es lo que va a estar ocurriendo en las próximas horas mientras esto se desplace. Más allá en el tiempo, para mañana y pasado, esto va a estar llegando a lo que es la zona del centro y norte del litoral. Mientras tanto, en el área central, Buenos Aires, Córdoba, Rosario, las condiciones van a ir estabilizándose ya a partir de esta tarde, esta noche. Acá en Córdoba no se espera que tengamos tormentas. Es más, lo que más importante ya pasó, que fueron las ráfagas de viento de las primeras horas de la mañana, la lluvia y la llovizna, y poquito a poco vamos a ir teniendo un mejoramiento en cuanto a o estabilización en cuanto a las condiciones del tiempo en esta región.
1: Gerardo, querido, gracias como siempre, te mandamos un gran abrazo.
15: Otro para ustedes, hasta la próxima.
1: Hasta luego. ¿Qué le regalaron, Chupo, para su cumpleaños?
8: Por ahora nada. Pero bueno, todavía no terminó el día. Pero bueno, yo me vine a trabajar muy temprano esta mañana.
1: En incomodidad a los miembros de su familia, pero nos regalaron algo ya de mañana.
8: Sí, pero yo me levanto muy temprano a la mañana. Me acabo de recibir el primer regalo, un caramelo de la señorita Silvina Lederman.
2: No, es el nombre de todos.
8: Si notan que mi voz se transforma un poco, es porque tengo un caramelo en la boca.
1: Está bien.
8: Yo me levanto muy temprano a la mañana.
1: Y qué duro que está todo.
8: Mi familia duerme.
1: Qué duro, qué duro. Vamos a saludarlo a Gastón Marconcini, que es intendente de San Genaro. Nos preocupaba la situación por el temporal de viento que allí azotó hoy. Gastón, ¿cómo te va? Rodolfo te saluda. ¿Cómo andás?
16: Hola, Rodolfo. Buen día. ¿Cómo estás? Bueno, te imaginarás cómo estamos, ¿no? Es el tercer fenómeno de estas características que sufrimos en los últimos 10 años, ¿no? Con consecuencias devastadoras. Por suerte no hay víctimas, pero bueno, el daño material es tremendo.
1: ¿Cuantificado de qué manera, Gastón? ¿Cuál es el daño material?
16: En la zona, en el eje urbano, tenemos reportadas más de 20 voladuras de techo que estamos esperando al subsecretario de Protección Civil de la provincia, que está al llegar para hacer un relevamiento general. Bueno, incluso se comunicó con nosotros el mismo gobernador, Maxi Puyaro, poniéndose a disposición. En la zona rural, bueno, destrozos tremendos, tenemos los postes de alumbrado público, de energía eléctrica en el suelo, realmente un daño tremendo, ¿no? Una escuela también que sufrió voladura de techo. Se comunicaron del Ministerio de Educación para proponernos suspender las clases, por lo menos en el día de hoy, hasta ver ¿qué sucede? ¿No? Está la gente de la EPE trabajando, bomberos voluntarios, tenemos una Junta de Protección Civil constituida, donde hay iglesias evangélicas que tienen lugar para, si fuera necesario, evacuar personas. Bueno, estamos preparados, pero lamentablemente Esto es devastador, ¿no? Ya te digo, la tercera vez en menos de 10 años, bueno, preocupa.
1: ¿Qué necesitan? ¿Cómo podemos ayudar, Gastón? Me decís que por lo menos que todo está ahí dándole una mano, pero digo, ¿en qué se puede ayudar?
16: Bueno, nada, yo te agradezco muchísimo, pero bueno, hay que ponerse a trabajar acá, tenemos mucha gente que está a disposición, ya te digo, los bomberos están trabajando, la EPE está trabajando, ya está, ahí me acaban de informar que llegó el subsecretario de Protección Civil, el mismo gobernador, te digo, me llamó para ponerse a disposición, así que bueno, nada, hay que ponerse a trabajar.
1: Te dejamos, Gastón, hacerlo. Y gracias por tu tiempo. Un abrazo a toda la gente de San Genaro.
16: Te agradezco, Rodolfo, por ponerte a disposición.
1: Gran abrazo. Gastón Marconcini, intendente de San Genaro, uno de los lugares Agus, que realmente será la cola de un tornado. Es muy difícil determinarlo todavía, ¿no? Pero sí, tanto destrozo...
0: Es brava la pedrada. El viento, Rodolfo, el viento, porque hoy, bueno, nuestro compañero Lucas Correa, que es también de San Genaro, iba a reportes de los vecinos recibiendo y los íbamos mirando, y también el adherente de cadena en la zona contaba acerca de la voladura de techos por el viento. En Las Rosas también afectó y mucho esta tormenta, pero yo insisto con lo mismo, nada más gráfico en este caso que ver las imágenes. La pedrada dejó una postal de lo que podría ser tranquilamente una nevada, ¿no? Todo el suelo blanco, es impresionante la cantidad de piedra que cayó en un rato aquí en Rosario, por lo menos lo que decían, Rodolfo, las autoridades locales, es la tormenta anda cerca, es parte del fenómeno del Niño, pero en principio no hay un nivel de alerta tan grande como allá.
1: De acá hasta fin de año va a ser así. Con estas posibilidades, lo que es dramático, ¿no? Dramático. Bien. Parte de la... Sí, parece que está nevada la ciudad.
0: Es impresionante, ¿viste? Todo
1: la
0: el piso blanco.
1: De piedras de granizo, ¿sí? Parece ¿sí? Que sí. Nevó. Parece que nevó. Gracias, Agus.
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1: Un hecho más. Y un hecho más si nos preocupa. Ahora fue una alumna de 15 años en una escuela de Tucumán. Una escuela del interior, no de la capital. 15 años. Fue armada a la escuela. Y amenazó a sus compañeros. Rosalía Cazorla, ¿cómo te va?
17: Hola, Rodolfo, ¿cómo estás? Buenas tardes para vos y buenas tardes para todo el país. Y además a ese dato tenés que sumarle que es en menos de 48 horas, porque el otro hecho sucedió el día martes y estamos con este hecho hoy día jueves. Ocurrió un dato que tenemos que corregir, Rodolfo, porque en la primera instancia nos hablaban de que era una nena de 15 años. La información policial ha confirmado que tiene 12 años.
1: Dios mío.
17: 12 años y hay dos versiones con respecto a esta situación, por parte de la nena, de la familia, que ella estaba sufriendo bullying y que estaba amenazada, y por parte de las nenas principalmente y los compañeritos de ella que eran supuestamente los a los que ella estaba apuntando, que sostienen que la nena era violenta, que tenía reacciones violentas y que los amenazaba y que habría habido mensajes en grupos de WhatsApp en los que estaban, en donde la nenita decía que hoy iba a ir con un arma a la escuela. Veremos con el correr de las horas cómo va, digamos, esto desarrollándose y qué es lo que ha sucedido. Lo cierto es que hay una escuela que no detectó nuevamente lo que estaba aconteciendo. Pero con respecto a la situación concreta, porque este es un hecho policial, estuvimos hablando con el comisario Carlos Ruiz, jefe de la Unidad Regional Este, que nos da detalles con respecto a lo que sucedió.
18: Ocurrió acá en la escuela 110 de Alderetes, en donde, como primera intervención y luego de haber tomado conocimiento sobre esta situación, que dio cuenta el establecimiento educativo, se hizo presente personal de la división motorizada 911 de Alderete, como así también la comisaría de jurisdicción, directamente hicieron contacto con las autoridades del establecimiento educativo, quienes se le dieron cuenta sobre de una menor de 12 años de sexo femenino que se encuentra armada. Proceden inmediatamente al control de esta situación y al resguardo del armamento. Se trata de un revólver calibre 22 corto, operativo aparentemente, se lo va a establecer en forma efectiva el personal de peritos balísticos de la región al este, estaría con cartuchos en su almacén cargador. Aparentemente se trataría de un calibre 22, un calibre pequeño. Está resguardado, se están entablando las comunicaciones del caso directamente con las autoridades judiciales que le toca intervenir. Al tratarse de una menor, la persona que se encuentra mencionada como causante, debemos preservar su identidad, como así también toda situación que pueda traer aparejado alguna connotación o algún atentado hacia su integridad física o hacia su identidad personal.
17: Bueno, Rodolfo, las clases, obviamente que cuando esto saltó, cerca de las 10:15, que un compañerito se dio cuenta de esta situación y le avisó a su mamá, y su mamá llamó a la institución educativa, se suspendieron. Supuestamente, dicen las autoridades, que a la tarde va a haber clases en la escuela media de los Gutiérrez, pero lo cierto es que hay papás que están indignados, que están molestos y que están preocupados por esta situación. Porque nuevamente, como te decía, no se alertaron, no tomaron en cuenta qué era lo que estaba sucediendo dentro de la institución con estas amenazas. No sabemos de qué sector a qué sector, si de la niña a los compañeros o de los compañeros a la niña, pero en el medio, digamos, hay una situación educativa en el aula que no ha podido ser detectada a tiempo y que ha llevado a esta situación que tenemos hoy, en donde nuevamente tenemos que agradecer que no pasó a mayores.
1: ¿Sabemos cómo hizo para hacerse del arma?
17: Sí, ese es el otro dato. Aparentemente su papá sería empleado policial, así que por lo tanto en la casa había un arma. Lo que señalan algunos es que ella, digamos, intentó aparentemente amenazar y no sabría utilizarla. El arma tiene un dispositivo para 8 balas, había 6, 2 no estaban, así que eso es lo que se conoce. Los papás se hicieron presentes en la escuela, están en estos momentos con todo el trámite judicial acompañando a la menor.
1: Gracias, Rosalía, gran abrazo.
17: Hasta luego, Rodolfo.
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1: Vamos con algunos mensajes.
19: Isaías escribió: apenas comenzamos el programa y se enteró que Adrián no estaba. Pobre Adrián, el que adora abrazar árboles, y ahora ustedes hacen leña del árbol caído.
2: Siempre.
9: Néstor nos recuerda que una buena idea para los árboles de Adrián, los pequeños retoños de roble.
1: Nunca fijó qué hizo al final.
9: No, pero Néstor dice que una buena idea es que le ponga hongos de trufas. Se pueden hacer plantines para que los hongos de trufa, hacíamos en la Argentina posible una nota hace un par de días y por eso lo recuerda, en las raíces de los robles, ahí se ponen los hongos de trufa y van creciendo, entonces Adrián puede ahí tener un negocio.
2: ¿Y Néstor los vende?
9: No sé, pero me parece que debe estar entongado.
1: Pero los puede comer,
8: Hace falta un chancho.
9: Sí,
1: bueno.
19: Adrián.
8: Acá hay varios, sí. Imagínese al señor Simeoni entrando con un chancho
19: al edificio.
1: Al edificio que se queja de nosotros.
8: Porque, como usted sabe, las trufas se recolectan con un chancho como sabueso. El chancho va y las escarba y las encuentra.
9: Sí, eso actualmente nos explicaban que se usan más perros.
8: Ah, bueno.
9: También es un problema para Simeoni porque tiene problema con los perros.
8: Claro,
9: imagínese. Con un chancho sería
8: cualquier
9: peor.
8: Cualquier animal, pero si con un chancho, que originalmente los italianos buscan la trufa con los chanchos, ¿cómo hace
9: Simeoni
8: para llevar un chancho?
19: No le den las ideas por las dudas.
20: Lamentablemente va a morir otro lechoncito.
19: No. Ya que está el señor Sergio Supo Eduardo, dice: tengo una duda existencial. Cuando se cumple años, ¿el cumpleañero agasaja a los amigos o los amigos agasajan al cumpleañero?
3: El señor no mete la mano al bolsillo ni cuando hace frío, por las dudas.
8: Pero Eduardo me hizo una pregunta a mí. Claro. Interrumpe, irrumpe en esta conversación.
2: ¿Qué sos, Simeoni hoy?
8: Claro.
9: ¿Aprovecha el bostezo para qué?
3: No sé.
19: Para limpiar los lentes.
3: Ah, sí, es verdad. Eso sí. Gracias, no sabía ese el remate. Te doy el pie. Respóndale al oyente.
8: Normalmente los que quieren festejar el cumpleaños organizan un festejo ellos. Normalmente.
1: A veces no hay festejos sorpresas.
3: Y usted no quiere festejar con nosotros porque le damos mala imagen.
8: No soy muy dado a la celebración.
3: Mentira, porque yo lo he visto con papel picado, espantasuegra,
8: no creo.
3: Gorritos de cotillón, haciendo trencito con mujeres ajenas.
1: ¿Cómo fue, Sergio?
3: ¿Cómo fue su infancia? Pone música de Gracias Bapachón. Vamos por acuéstese en el diván.
2: Puede surgir un trauma de esta conversación, puede surgir un trauma de la infancia.
3: En serio, es verdad.
1: Si uno no quiere festejar es porque...
3: Pregúntele, licenciado.
1: ¿Cuándo era chico usted? ¿Festejaba los cumpleaños?
8: Me lo festejaba mi querida madre, mi familia.
3: ¿Sí? ¿Le hacía tortas de grana verde y simulando canchitas de fútbol?
8: Sí, claro.
3: Ahí,
8: sí.
3: Ahí está el problema.
8: Sí.
1: ¿Y por qué dejó de festejar? ¿En qué momento su vida
8: se quebró? Le voy a decir algo para los oyentes, para que se ubiquen la edad que tengo.
1: Dígala y ya está, para que vamos a andar adivinando.
8: No, esa torta venía en el libro de Doña Petrona, que las madres de aquella época recibían cuando se casaban.
9: Ah, 83.
3: Exactamente. Sí, 83 años. Muy bien, felices 83.
8: Uno de mis cumpleaños fue con una canchita de Boca y River, por supuesto.
3: ¿Alguna pregunta, licenciado, acá?
0: Cuando era un jugaba Paulo Valentín.
3: ¿Quién jugaba? Ratín.
1: ¿Quién jugaba Ratín?
8: Ratín era capitán de Boca. Ratín era joven. ¿De mi infancia, de mi cumpleaños?
0: Sí, estaba debutando, sí. Pelé.
8: Como yo cumplo en invierno, no había gaseosas en mi cumpleaños. Había chocolate.
1: Uy, qué triste. Qué triste.
8: Chocolate.
3: Ahí está.
19: Sí. Qué rico, sí. Igual,
8: chocolate. Me gusta el chocolate. Sí. Pero esa, a ver, cosita, tampoco... esa costra que se le...
19: La nata.
8: Una sí. Porquería. Ah. Nunca Jorge, soporté...
3: La nata era un buen periodista.
2: Se lo extraño.
8: Le reclamé a mi vieja hasta ya muy entrada.
1: La gordura.
8: Le decía,
1: entrante,
8: decíamos
1: gordura.
8: ¿Por qué había chocolate?
3: Y no gaseosa. Que era gaseosa Tim, la Cruz.
8: No, había gaseosa, reclamaba yo.
1: ¿Pero no existía la Coca en ese momento, la Coca-Cola?
0: No, existe, Rodolfo, hace 100 años.
8: No solo existía, sino que me llevaría, había una fábrica de Coca-Cola.
9: Era Bidú,
0: Ahora, por la descripción que hace, Sergio, te das cuenta rápidamente que es un complejo de Edipo no resuelto.
8: Bueno, no sé, lo que sea.
3: Licenciado, ¿usted qué opina?
8: Lo expongo porque mis hermanas se van a estar muriendo de risa de esto. Ellas cumplen en fechas más veraniegas.
1: Tenía que hacer.
9: Chocolate.
3: Lo peor de todo es que a fin de mes nunca había un mango, entonces le regalaban medias o pañuelos.
0: No, chocolate de segunda. De segundas marcas. Todos los nenes de compuesto. Sí,
3: era chocolate Cóndor, ¿viste? Era una versión más barata.
8: No, voy a decir la marca, sí. Pero es un chocolate muy famoso que venía en una tableta de color rosa y blanco.
1: Chicos, no, sí, diga la marca, ¿por qué no?
0: Lo estiraban con agua.
1: Por ahí le mandan una
8: chocolate tableta. Chocolate era la marca de un animal muy
1: claro, y zafamos.
3: Jote. Chocolate Jote.
9: Carancho.
1: Carancho. Sí. Claro. Chocolate rico. Ariel Rodríguez, reunión de gobernadores de la región centro con el gobierno nacional. ¿Cómo andas, Ari?
7: ¿Cómo te va, Rodo? ¿Cómo estás? Un gran saludo para toda la mesa. Ya están reunidos aquí los gobernadores de Santa Fe, Córdoba y Entre Ríos con el jefe de gabinete, Diego Santilli. Hablamos de Maximiliano Puyaro, de Martín Chargiora y de Rogelio Frigerio en un encuentro que ya estaba pautado de antemano, donde se van a abordar temas como, por ejemplo, el energético, allí las zonas frías, es un tema que interesa sobre todo a Córdoba, que es de los tres distritos quien más pierde con el avance de esta ley en el Congreso Nacional, que está allí esperando el consenso en el Senado, también temas vinculados a las rutas, y por supuesto no hay que descartar que el gobierno aproveche esta reunión, esta oportunidad, para avanzar en otro de los viejos anhelos establecidos como prioridad en las últimas horas por el gobierno nacional, que tiene que ver con la suspensión o eliminación de las PASO en el marco de la reforma política. Así que vamos a esperar al término de este encuentro para conocer detalles de esta reunión. Lo que sí podemos anticipar es que en otro encuentro que tuvo lugar esta mañana, al que asistieron ministro de Economía de las provincias en el Consejo Federal de Inversiones, donde también sorpresivamente apareció el secretario de Finanzas, Carlos Guberman, se está terminando de ultimar los detalles del presupuesto nacional que va a enviar el gobierno el próximo 15 de septiembre a la Cámara de Diputados. En ese contexto, Carlos Guberman, con quien tuvimos la posibilidad de dialogar, criticó a los legisladores que cuestionan al gobierno por el estado de las rutas nacionales.
21: Las obras que se hacen son las que están conversadas con los gobernadores.
22: ¿Va a haber nuevas obras por este reclamo de los gobernadores de rutas, por ejemplo?
21: Nada que no se haya conversado ya previamente. Ya está todo conversado con todos los gobernadores, hay diálogo permanente, ellos tienen en claro sus prioridades, sabiendo cuáles son las nuestras, y un diálogo continuo. Entiendo esto que... no ha sido un reclamo tanto de los gobernadores como de algunos legisladores puntualmente, que bueno, ahora parece que se dan cuenta que hay problemas con las rutas, que hay problemas de infraestructura, que
22: ¿le molesta
21: tuvieron
22: eso?
21: 25 años sin hacer nada. Digo,
23: ¿En cuanto al impuesto sobre
21: combustibles? Las rutas no se detonan en un solo día.
23: Claramente. ¿En cuanto al impuesto sobre combustibles, prevén algún tipo de modificación o lo van a seguir utilizando mayormente?
21: No, es parte de toda la conversación que estamos teniendo con los gobernadores, es parte de lo que estamos justamente viniendo a conversar hoy en este ámbito.
23: ¿Aceptarían coparticiparlo como está en media sanción en el Senado?
21: Todo depende, es una conversación más amplia que un impuesto solo. Tenemos que discutir toda la estructura de impuestos.
7: la estructura de impuestos, no solamente un solo gravamen, incluso la coparticipación está puesta sobre la mesa, es lo que nos ha adelantado el secretario de Hacienda, Carlos Guberman, en este encuentro que tuvo lugar, como te decía Rodolfo, esta mañana en el Consejo Federal de Inversiones, aquí muy cerquita de la sede de la CGT.
1: Gracias, Ari, querido, gran abrazo.
7: Gran abrazo.
1: ¿Qué significa? ¿Qué puede salir de esta reunión, Sergio Supo?
8: Bueno, a ver, lo que uno cabe esperar es que se formalice lo que ya vienen negociando hace tiempo, que es la transferencia de fondos para las rutas nacionales que cruzan estas tres provincias. Uno puede especular políticamente a partir de esta reunión con una proyección electoral el año que viene. Yo te diría, por ahora no. ¿Pero por qué? Porque ahora están en el trámite de canjear fondos, transferencia de rutas, por algunas votaciones como las que están teniendo lugar esta semana en el Congreso, donde de alguna forma prestaron quórum los diputados cordobeses, en algunos casos también prestaron acuerdo, o sea, votaron favorablemente a los proyectos ayer en la Cámara de Diputados. Vamos a ver qué ocurre hoy con la votación en el Senado, donde el gobierno se está jugando la designación de más de 60 jueces federales. Hay algún juez o varios jueces de las tres provincias argentinas. Es muy probable que eso salga favorablemente. Hay tres realidades distintas en la región centro en términos electorales. Es muy probable que haya un acuerdo electoral con Rogelio Frigerio en la provincia de Entre Ríos. Yo te diría que es lo más fácil de todo de los tres casos. Es posible, pero no está de ninguna manera asegurado, algún tipo de entendimiento con Maximiliano Pujaro, el gobernador de la provincia de Santa Fe. Es posible. A Pujaro le interesa. El gobierno no ha dado señales concretas. Tal vez sea una fórmula al estilo de no ir a hacer campaña en contra de Pujaro a la elección que va a tener lugar a principios de del año que viene. Pero yo dejaría abierta ahí la oportunidad o la posibilidad de que haya una competencia. De los tres casos es la intermedia. En el caso de Córdoba, todas las señales indican que el gobierno provincial va a tener un rival, o sea que Martín Yarzora va a tener un rival libertario en la elección provincial que va a tener lugar en el primer semestre de Córdoba, a más tardar a fines del mes de junio, a más tardar. Es probable que haya ahí una competencia. ¿En qué términos la competencia? ¿Se va a esmerar Milei y va a venir a hacer campaña por su candidato? ¿Los libertarios o ese espacio político, llamémosle de no peronismo o de antiperonismo, va a tener uno o dos candidatos? Porque si tiene dos candidatos es una señal de que puede haber habido, por lo menos en forma tácita, un acuerdo con el gobierno nacional para que la competencia no sea tan intensa y a Yarzora le dé posibilidades de ir más tranquilamente en busca de la reelección. ¿De esto se habla en esta reunión de hoy? Tal vez Santilli insista en pedirles más o menos las fechas para tener un panorama un poco más claro de cuándo van a ser las elecciones provinciales para ir adecuando las expectativas. Pero todavía el gobierno nacional, Karina Milei puntualmente, no define y no suelta prenda sobre la estrategia final que van a tener respecto de las cuestiones provinciales, que para el gobierno nacional son completamente secundarias, porque el objetivo político del gobierno nacional, ya sabemos, es la reelección del presidente. Y lo demás es completamente complementario. Al revés, para estos tres gobernadores, como para el resto, lo prioritario es retener el poder. De manera que la relación con el gobierno nacional y la forma en que van a encarar la campaña electoral tiene también que ver con lo que se está tratando hoy, que es conseguir financiamiento para obras que son fundamentales, sobre todo para el traslado de la producción. Son tres provincias productivas que necesitan mover su producción hacia los puertos del río Paraná y del río Uruguay. Y con rutas rotas es mucho más difícil. Y el clima político y social y la temperatura del electorado en esos casos se puede recalentar si las rutas tienen demasiados pozos. De eso se trata fundamentalmente en la reunión de hoy.
1: Sergio, que pases un gran día, que tengas un feliz cumpleaños todo el día.
8: Muchísimas gracias.
3: Pero vamos.
8: ¿Cómo me insiste este muchacho? Le agradezco mucho, me han hecho sentir muy bien, me han emocionado hasta casi las lágrimas.
3: No, te vemos, te vemos.
1: No, pero... igual nuestros oyentes son zarpados.
9: Sí. ¿Por qué?
3: ¿Qué dicen?
8: Sí, a ver.
1: No, qué sé yo, acá sí. Lira escribe, dice, para tener una idea de cuántos años tiene Sergio, lo vio organizar al Mar Muerto.
19: No,
8: sí, también.
3: Lo conoció cuando estaba enfermo, es verdad.
8: Voy a dar un solo dato sobre los años, porque nunca los oculté. Yo, este año es la única vez que va a pasar, cumplo años el mismo día, el mismo año que nací.
3: 77.
8: Así es.
9: ¿Usted cree? No nació en el 77.
3: No, es verdad.
0: No. Tiene 77. Sergio tiene 77 años.
8: No, porque no. Eso quiere decir que... No, porque...
3: envejece más rápido.
8: Querría decir que hubiese nacido, claro, en el 77. Claro.
3: 43.
0: Estás entero, Sergio. Va, si tenés, no,
3: levanta el capó.
9: Hay una canción, hay una canción muy conocida de Fito.
8: Sí, que yo esperaba que el alambre la ponga hoy como saludo de cumpleaños.
3: Es el disco del 63.
8: Pero veo que no, que ha programado otra
3: señora, mucho el alambrero. Bueno, escúcheme una cosa, ¿qué quiere? ¿Que haga un especial con canciones para Supo?
8: No, no.
3: Que ponga
1: canciones
3: aquí.
1: Para Supo,
8: es un lindo tema de un compositor que tiene la misma edad que yo.
3: Del 63, Fito Páez.
0: ¿Ustedes que tienen edad, el paso del tiempo hace que uno tenga menos ganas de festejar el cumpleaños? O
1: no,
0: más,
1: porque uno entiende que puede de bancar giles, sí.
19: Bueno,
3: acá escribe...
8: ¡Qué poca tolerancia!
3: Escribe un amigo, Flavio Egles de Mendoza, que dice, cuando se creó la luz, Sergio ya debía 2 meses.
9: ¡No!
19: ¡No! No. ¿Por qué son así?
0: Yo, Sergio, más allá de nuestro enfrentamiento, yo no suscribo a este tipo de
1: calificaciones. De agresión, golpe bajo.
3: Si vos nos invitás a tu cumpleaños, nosotros dejamos de decirte cosas.
19: Sí. Dice Lucio desde Alemania, che, ustedes son peor que perros de casa, cuando se la agarran con uno no lo sueltan más. Pobre Sergio Supo, no lo dejan ni hablar.
3: Pobre Sergio.
19: Desde Alemania te lo digo, tenés menos autoridad que yo en mi casa.
8: Sí, sí, eso es cierto.
19: Dice Lucio.
8: Es verdad.
3: ¿Usted en su casa tiene autoridad?
8: No.
0: ¿Cuántos mimos para un cumpleaños? Está ideal.
1: No, la idea es que te vayas con el ánimo bien arriba.
8: Sí, sí, me están, ya saben está. Cómo me están.
0: Si no lo querías festejar por el trauma infantil, ahora menos lo festejas.
3: ¿Va alguien de esta emisora a su casa esta noche? No,
8: no va nadie esta noche.
3: Hay peña en la casa. ¿Hay peña hoy? ¿Hay festival?
8: No, tampoco. Mira,
4: a la orilla de un arroyo.
1: Sergio, feliz cumpleaños. Feliz
8: muchas
1: cumpleaños,
8: gracias, feliz muchas cumpleaños. Gracias.
1: Lo vamos a saludar a Fer Barrio Nuevo, confirmado Ay Colapinto en 2027. ¿Cómo andas, Fer?
6: ¿Cómo te va, Rodo, querido? El gusto de saludarte en ruta rumbo al Rally de Paraguay, pero la noticia ya la veníamos manejando desde ayer. El inminente anuncio por parte del equipo Alpine de que Franco Colapinto va a seguir siendo piloto de Fórmula 1 para la escudería de Enstone el próximo año. Un 2026 que lo tiene Colapinto afirmado en la Fórmula 1, sumando puntos. Recordamos, fue sexto en el Gran Premio de Canadá, séptimo en Miami. Cada vez larga mejor Franco, llegador. Hace 29 grandes premios que larga y termina a Rodo. Y esto no es un dato menor. Es algo que los equipos de Fórmula 1 tienen muy en cuenta. El piloto que suma kilómetros, el que llega, el que no rompe el auto. El último despiste, casi sin importancia, fue el del Gran Premio de Hungría, que no rompió prácticamente nada. Los equipos tienen muy en cuenta eso, y eso es lo que Alpine viene valorando y poniendo en el sector de lo que tiene Franco para continuar siendo piloto de Fórmula 1, en lo que sería su cuarta temporada en la Fórmula 1, su segunda desde el inicio. Y esto lo queremos recalcar, Rodolfo, porque es muy importante para un piloto de Fórmula 1, ya a esta altura del año, saber que tiene el año que viene asegurado. Sí, que no tiene que demostrar nada, que no tiene que correr para asegurar su lugar el año que viene. Preguntarle a los muchachos de Racing Bulls cómo están. Sí, que no sabe Lawson si va a seguir, ahora que está en Red Bull, no sabe cómo... Bueno, Franco vivió mucho tiempo esta sensación de estar terminando el año sin saber qué va a ser de él el siguiente. Bueno, este año ya desde el mes de prácticamente de septiembre, sabe que el año que viene está asegurado y le va a permitir correr con otra cabeza las carreras que quedan. Se viene Monza, en donde aparentemente el equipo va a tener las actualizaciones ya en el auto de Franco Colapinto, y ya con la cabeza despejada y relajada podemos ver la mejor versión del argentino. El vínculo es por un año más, Rodo, así que 2027 asegurado para Franco Colapinto en lo que viene siendo un muy buen año del piloto argentino en la máxima categoría.
1: En Monza, ¿qué fecha es?
5: Este fin de semana no, el siguiente. Sí, empiezo, tenemos dos fines de semana seguidos, Monza, el templo de la velocidad, y luego Madrid, sí, por primera vez en el calendario de Fórmula 1, que va a cerrar el periplo europeo de la máxima categoría. Y esto un poco empezó a dilucidarse, Rodolfo, la confirmación de Franco, cuando Verstappen confirmó que se quedaba en Red Bull. Cuando Verstappen confirmó que se quedaba en Red Bull, todas las piezas fueron encajando. Williams confirmó a sus dos pilotos, a Albon y a Sainz, por un año más, y ya era cantado que Alpine iba a confirmar a Franco Colapinto. Lo hizo hoy con un video que ya está en las redes sociales de Cadena 3.
1: Abrazo, amigo. Gracias.
5: Abrazo, Rodo.
1: Sigue Colapinto en la Fórmula 1. La pregunta en River por esta hora y en el fútbol argentino es, ¿sigue Coudet? Diego Borinsky, ¿cómo te va?
10: ¿Cómo andás, Rodo? Estaba de cabeza que ibas con esa pregunta. No va a seguir Coudet en River. Ahora a las 3 de la tarde hay una rueda de prensa en el auditorio del club. Va a estar Coudet con Stefano Di Carlo, el presidente, y con Enzo Francescoli, el manager. Ya nos acreditamos, así que en un rato vamos a ir para allá. Y bueno, es un secreto a voces que se terminó el ciclo, ¿no? Ya un triunfo en 9 partidos en este semestre es para River imposible. Además se quedó sin 2 de los objetivos, la Copa Argentina, eliminado por Aldo Civi, que no le gana a nadie, el peor de los 30 equipos, y ayer eliminado por un equipo muy flojito como Independiente Santa Fe. River había zafado en Bogotá, que mereció perder por un par de goles, y sacó el empate. Ayer ganaba 1-0, se perdió un par de goles, pero está con un aura perdedora y termina jugando muy livianito, comete errores no forzados, se lo empataron. Y hubo definición por penales, que es un karma para River histórico, perdió muchas más de las que ganó. Llegaron a patear 11 jugadores cada uno, o sea, ya empezaban a repetir. Y vos sabés que Beltrán, el arquero de River, que es un arquerazo, para mí va a ser arquero de selección, atajó 3. Y así todo, River perdió. Y el arquero Asprilla, el colombiano, en 10 de los 11 penales se tiró para el otro lado. O sea, no acertó ni la dirección. De hecho, el que atajó le pegan los pies, se había tirado, y terminó metiendo el último y siendo el héroe, ¿no? Bueno, fútbol, esa es la situación. ¿Quién puede ser el técnico?
1: Claro, te iba a decir, ¿quién viene? ¿Crespo?
10: Bueno, el domingo River juega con Banfield, con hinchas visitantes a las 3. Lo más probable es que sea Marcelo Escudero, el ex volante mediocampista, ex Newell, ex River, que está en la reserva hace varios años. Ya tuvo 2 interinatos de un partido después de que se fue de Michelis y después de que se fue Gallardo. Lo hizo bastante bien, la reserva juega bien. Por ahí, con Poncio cerca de ayudante, Poncio está como una mano derecha de Francescoli vinculado en los juveniles. Pasa que River tiene jugadores muy pesados, muchos campeones del mundo, entonces por ahí para poner también una imagen al lado de Escudero. Crespo se tira de cabeza, pero está en el Atlas de México, que firmó hace poco, tiene una cláusula de salida para ir a River, pero a partir del año que viene, si se va ahora son 7 palitos. Verdes, así que no creo que sea. La mayoría de la gente quiere a Ramón Díaz, que es el que tiene más espalda. Esta dirigencia no lo quiere. Igual lo quiere, pero estaba viendo unas encuestas de Clarín recién, 28%, o sea, no es recontra abrumador, también por comentarios que escucho de hinchas, amigos, redes sociales. Hay mucha gente que le gustaría a Pablo Aimar, pero Pablo Aimar hasta fin de año seguro no. Y después de fin de año habrá que ver qué hace Scaloni y qué quiere Pablo, si separarse de Scaloni. Yo creo que no, que va a querer seguir con él, aunque se vayan de la selección. Y tampoco sé si él quiere ser número uno, ¿no? O quiere estar como ayudante. Así que bueno, lo que está claro es que si River sigue con un interino hasta fin de año, puede pensar con más calma posibles entrenadores, ¿no? También a la dirigencia le gusta Gabriel Milito, no sé, Eduardo Domínguez es un técnico que sonó alguna vez. Así que veremos qué ocurre. Hoy River está no clasificando para copas internacionales, ni siquiera para la Sudamericana el año que viene. Es el equipo número 28 entre 30, tiene 3 puntos nada más. Tiene que ganar un montón de partidos para clasificar entre los 8 y después ir a los playoffs. Es lo único que le queda, con un plantel recontra millonario, con jugadores que todavía están en el container. Así que es una situación delicada en un momento institucional espectacular y de esplendor económico. Y eso es un poco lo que no cierra, ¿no? En el fútbol han errado bastante.
1: Dieguito, estamos atentos. Te seguimos desde acá, luego a través de la radio, conferencia de prensa. Gran abrazo.
10: Un abrazo.
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1: Son malos, ¿eh? Son malos. ¿Perdón? Los oyentes. Walter Carena dice, cuando se inventó la jubilación, Sergio ya tenía varios años de aporte. Son bravos. Nosotros no hacemos eso.
2: Nosotros tenemos límites.
11: ¿Cómo será de viejo Sergio que cuando era chico no sabía? Después supo, pero cuando era chico no sabía. De salón.
3: Matías Arrieta.
19: Es genial.
3: Un aplauso para Matías Arrieta de Santa Fe. Sí.
9: Y si es de Arrieta, es de salón infantil, porque es chiquito.
19: Sí. Y Marcelo preguntaba después en El Mensajero, ¿es cierto que supo fue el bautismo de Mirtha Legrand?
3: No, pero el primer año sí, creo que el primer
12: al
3: año.
12: Cumpleaños de uno.
1: Al cumpleaños
12: de uno.
1: Lo hicieron juntos. Ay, ay, ay, la música, amigo.
3: Almuerzan hoy en Ahora País, Día de la Radiodifusión Argentina, 106 años... Los locos de la azotea. Almuerzan hoy los locos de la azotea, señores. Un aplauso para los locos de la azotea. Nosotros somos los locos del primer piso, que por las características de este equipo debería hacer la canción Radio Gaga de Queen. Pero no, traje otra canción que no habla precisamente de la radio, aunque el título hace referencia a un programa nocturno. Pocas luces. Una luz roja que se enciende y un señor con una voz característica a lo Barilli que presenta este tema, a él le va a salir mejor. Y lo puede presentar usted. El día de la radio se llama En el aire esta noche de Phil Collins. Oh. Usted si le pone el grave, le sale bien.
1: Phil Collins. NFM. ¿Vieron
3: ¿Qué pasó con el romanticismo?
1: El telo que lo van a hacer ahora geriátrico.
3: Ah, ¿cómo
19: sí.
3: es eso?
19: Ah, sí.
1: Muy bueno. Y le desarmaron todo, porque era un hotel que tenía habitaciones así como temáticas. Y se las desarmaron, se lo hubieran dejado a los abuelos.
3: ¿Y había alguna en especial o no?
1: Había una de Batman.
3: Oh,
12: mira, hay justo Juan Federico es el que pidió el traje de
2: Robin. Me tocó
12: Robin.
1: ¿Quién dice Batman? Tengo data, pero bueno, acá está Phil Collins en el aire esta noche.
3: Buena siesta.
1: Buena siesta, amigo.
3: Gracias, hasta mañana.

0: La justicia declaró inconstitucional un capítulo clave de la reforma laboral que quite el 33% de las indemnizaciones. Se trata del artículo 55 de la Ley de Modernización Laboral, que según el fallo, viola al menos tres párrafos de la Constitución al imponer una quita del 33% de las indemnizaciones de quienes iniciaron juicios. El gobierno busca aprobar en el Senado los pliegos de dos jueces de un tribunal estratégico de Comodoro Py. La Libertad Avanza impulsa a Pablo Bertuzzi y Pablo Yadarola a candidatos a la Cámara Federal porteña. El oficialismo dio media sanción en la Cámara de Diputados a la reforma de la Carta Orgánica del Banco Central y al proyecto de Inocencia Fiscal 2. Se lleva a cabo un paro universitario por 48 horas en todas las universidades del país. Denuncian que el gobierno de Milei hace 300 días incumple la ley de financiamiento. Ahora,
1: Línea 140.

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1: 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Por ser denunciantes, o bien por sentirse afectados, o bien por ser parte del procedimiento. Uno de los testimonios es el de Gisela Gasse, es parte del equipo de Familias Solidarias, de hecho ha sido parte también con su familia como un lugar de tránsito para un menor de edad. Esto nos decía acerca de lo sucedido y principalmente de lo que han sentido.
2: Lo que sucedió fue que, bueno, tres niños de entre 1 y 3 años, uno está por cumplir 4 ya, fueron retirados intempestivamente, violentamente de sus casas transitorias, que son Familias Solidarias. Hoy el programa a nivel provincial ya cambió de nombre a principio de año, pero nosotros, bueno, lo seguimos llamando de esa manera. Las familias fueron convocadas para una reunión informativa con una funcionaria que venía a conocer cómo seguía cada chiquito. Les pidieron que se acercaran con los chiquitos y, bueno, cuando llegaron al lugar, les informaron que se iban a ir. Bueno, se fueron así, violentamente, intempestivamente, injustificadamente, sin sus cosas, sin hacerlo de manera transitoria, sin hacerlo con el cuidado que nosotros como familias creemos y como todo ser humano cree que debe ser tratado un niño.
1: Bien, Rodolfo, ahí la exposición del planteo. Mañana hay una situación judicial que va a estar a cargo de la citación, a cargo del juzgado de Claudio Heredia, es el juez de familia de Venado Tuerto, que recibió las denuncias realizadas por abogados de los niños y los reclamos de la familia. Mañana va a haber una citación, próximamente es posible que la semana que viene haya algún tipo de respuesta judicial al respecto.
3: Mónica Melgares es abogada de niños y adolescentes y abogada de uno de los niños. ¿Cómo le va, doctora? Rodolfo.
4: ¿Qué tal?
3: Agustín, todo el equipo, lo saludamos en Cadena 3. ¿Cómo anda?
4: ¿Qué tal, Rodolfo? ¿Qué tal, Agustín? Muy amables. Me parece muy bueno esto de que se visibilice esta situación que está ocurriendo en principio con estos tres niños, pero que aparentemente ya estamos presentando medidas porque puede llegar a ocurrir con otros niños también.
3: Ahora, ¿cuál es el
4: Hablamos
3: contexto?
4: Hablamos de niños chicos.
3: Claro, pero ¿cuál es el contexto? Primero las formas, ¿no? Son familias de acogimiento. ¿Cuánto hacía que estaban los chicos con los menores con estas familias de acogimiento? La ley habla de 3 a 6 meses, pero los jueces se toman otros tiempos. Por eso le pregunto cuál es el nivel de daño que le han hecho a esos chicos al desprenderlos así de la familia con la que estaban.
4: Bueno, mire, le explico más o menos y lo pongo en contexto porque aparentemente, a pesar de que la figura del abogado del niño ya tiene 11 años dentro del Código Civil y Comercial, todavía no se sabe nuestro rol, todavía no está claro, pero nosotros representamos y patrocinamos directamente a los niños. Estos niños, cuando son muy chicos, son entregados a familias solidarias, no se institucionalizan. Esto se hace a través de medidas excepcionales porque justamente se los separa de sus familias biológicas porque están sufriendo violación a derechos y garantías constitucionales, supraconstitucionales, vulneraciones graves. Por eso intervienen primero los organismos municipales y después los organismos provinciales. En este caso estamos hablando de la provincia de Santa Fe, que fue justamente delegación o ahora también llamada Dirección Provincial de Niñez, de Protección de la Niñez, quienes tomaron y están tomando, esta modalidad de sacar a los niños, retirar a estos niños chiquitos, porque todos tienen menos de 4 años. En mi caso puedo hablar del chiquito que tengo yo, que tiene 3 años. Por este engaño que contó bien esta familia solidaria, por medio de este engaño, se llevaron a los niños a un instituto que está a 100 y pico de kilómetros de Venado Tuerto y que aloja, fue creado para alojar a niños de 6 años para adelante. Los más chiquitos, todos, se entregan a familias solidarias. En mi caso, mi niño, así como yo le digo a todos los que tengo, mi niño está con esta familia solidaria desde los 6 meses y tiene 3 años. Pero esto no es una cuestión que porque la justicia prorroga, se van pidiendo prórrogas en este sistema porque hay una familia biológica que se presenta, que se opone y que tiene derecho a oponerse y a seguir un procedimiento para intentar recuperar a sus hijos. A veces se hace un trabajo donde pueden volver a las familias biológicas, pero muchas veces no. Y yo le cuento que he llegado incluso a la corte, no provincial, sino a la corte de nación como abogada del niño, en casos donde para mí correspondía que saliera una situación de adoptabilidad.
3: Ahora, en este caso, ¿por qué se lo sacan, doctora? ¿Hay una explicación?
4: Sí, la explicación que dan, y que yo recién ahora me entero, porque recién ayer hubo una presentación de la directora, de la funcionaria de Delegación de Niñez, dentro del expediente de la medida excepcional, recién ayer me entero, y la excusa que ponen es que los demás niños, de los cuales yo también soy abogada de este grupo de niños, que son 4, están alojados allí y que pretenden de que este niño también se aloje en el mismo lugar para que cuando salga la situación de adoptabilidad se los pueda adoptar a todos juntos. Lo cual, Rodolfo, no es así. Primero y principal, porque sinceramente en estos 3 años no ha habido una cuestión de un plan de acción de delegación donde se haya digamos, vinculado a este chiquito que está en Venado Tuerto, que estaba en Venado Tuerto de 3 años, con sus hermanos de 6, 9 y 10 años. O sea que él va y no tiene, él se ha ido y se encuentra con hermanos biológicos con quienes no tiene, ¿me entiende?
3: Ninguna relación, no lo conoce. Su vida ha sido esa familia de la cual lo arrancaron.
4: Su vida ha sido esa familia. Sí, señor. Su vida ha sido esa familia.
3: Pero ¿por qué la justicia, y lo digo porque pasa en Buenos Aires, pasa en Capital Federal, pasa en todos lados, maneja tan mal este tema? ¿Por qué no se pone encima el derecho del niño a tener una familia? Y si esa adoptabilidad no sale aún, y hay una familia que ha sido su entorno, a mí me tocó algún caso donde le decía a mamá, decirle a la jueza que no me busque más familia, yo me quiero quedar acá. Chicos que han estado más de 3 años con familias de tránsito, en estado de adoptabilidad, no aparece en ningún lado y la familia intenta hacer el trámite formal y ahí viene el desarraigo. No se puede, le sacan al pibe. ¿Cómo la justicia sigue haciendo sufrir a los niños sin privilegiar su derecho y su estado emocional? Es muy difícil de entender que haya jueces, funcionarios, que se la dan de haber estudiado y privilegiar el estado de los niños, capaces de lastimarlos con un escaso sentido común, más allá de la palabra fría de la ley.
4: Mire, Rodolfo, en este caso yo no, justamente el juez de familia que lleva adelante estos casos, todos estos casos, ha sido antes de ser juez, abogado del niño. Y en 2 oportunidades hemos logrado, planteando inconstitucionalidad, que familias solidarias adopten a 2 niñas que estuvieron muchísimos años con ellos. Porque, ¿por qué están tantos años? Porque hay una familia biológica que interpone recursos, que llega a la corte. Es eso lo que lleva tiempo. No sé si usted me comprende.
3: Sí. Hay familia a veces que hay uno de los dos, uno ya está claro que no, porque la madre está detenida, tenía problemas de adicción, qué sé yo, y aparece el abuelo de la parte del padre que jamás lo conoció y interpone y vamos en la justicia, uno, dos. Esa parte la entiendo, que se privilegie o que siempre se tenga en cuenta el primer vínculo, ¿sí? Ahora, en el mientras tanto, le desarmás el alma a un pibe, porque se la desarma más.
4: Exactamente. No solamente le desarmás el alma a un pibe que está 3 años con una familia que seguramente les dice mamá, les dice papá, porque es natural y es normal, sino que después cuando están institucionalizados se ponen lo que yo digo viejos, porque hay niños que ya tienen 10, 12 años, 14 años y ya no los adopta a nadie, Rodolfo. Ya hay pocas posibilidades de adoptarlos. Ahora, nosotros como abogados del niño, que solo somos 7, y como Instituto de Derecho de Familia que funcionamos dentro del Colegio de Abogados, estamos tratando y hemos tratado de que los legisladores nos escuchen, porque acá la cuestión es la ley, es modificar la ley y que esas familias solidarias puedan ser las mismas familias que están anotadas para adoptar en el RUAGA. Entonces, ¿qué sucedería? Que estos niños no andarían de un lado para el otro. ¿Por qué? Porque se les entregaría a una de las familias que está anotada en el RUAGA como familia solidaria. Si después se llega a la situación de adoptabilidad, se le daría a la misma familia la guarda y después, entonces, a la misma familia la adopción. Fíjese usted lo fácil que sería que algún legislador, ojalá me esté escuchando y ojalá vengan a la fuente, que somos los abogados del niño, los que pateamos la calle con estos niños, los que los escuchamos y los que tendríamos la solución si algún legislador nos escuchara. ¿Me entiende, Rodolfo?
3: Sí, claro que
4: entonces los niños no estarían, como dice el juez Heredia, como una bolita adentro de un tarro. A uno que es una persona grande le cuesta hasta cambiarse de casa, le cuesta cambiarse de localidad. Imagine usted a un niño que vivió desde los 6 meses a los 3 años, que lo lleven a una institución fuera de su centro de vida y que encima con chicos grandes y con gente extraña. Yo entiendo que debe haber asistentes sociales y psicólogos, y sé que el hogar es excelente, pero esto es delegación de niñez. Este es el órgano administrativo el que está tomando malas decisiones.
3: Agustín D'Adamio tiene una pregunta,
4: sí, perdón,
3: doctora.
4: Perdón,
3: y me parece que
4: me pongo muy, muy pesada.
3: No, está hablando con alguien que participó, no yo, mi esposa, que es abogada, en uno de los proyectos para intentar reformar esa. Y no,
4: qué bien, me gustaría ponerme en contacto. Sí,
3: Después le doy con el caso Mimi, que por ejemplo, el caso Mimi, éramos un montón de personas públicas tratando de ayudar a una familia que le arrebataron la nena. Estaba desde Jorge Lanata a qué sé yo, Pablo Echarri, y estábamos todos, y no había grieta en ese, cuando hay un pibe no hay grieta. Facu Arana, digo, todos intentamos hacer la Negra Pietra, todo lo que pudimos por esas criaturas. Y nos ganó el sistema, nos ganó el sistema. A mí me cuesta muchísimo, ahí se redactó un proyecto de ley, un cambio de la ley actual, y no hay nadie que le interese en estos temas ahí.
4: Los niños no votan, Rodolfo, los niños no votan.
3: Pero es
4: que sufren.
3: Es muy difícil de entender, porque de verdad, hay un nene que yo vi los videos de la gorda de Mimi diciéndole, no mami, decile que no me busquen más, yo tengo una mamá, sí, ya está. Y eso fueron todo por derecha, y un día vinieron, le arrebataron a la criatura. Son demasiados casos así, ¿sí? Esto pasa,
4: son demasiados,
3: como
4: casos
3: le digo
4: así
3: a la gente siempre, en la justicia que nos jode la vida a los seres humanos. la justicia civil, las que nos tienen, termina complicando la vida en un montón de cosas, más allá de los grandes jueces, que son los jueces que tienen que juzgar al poder, los jueces federales. En el día a día, en el día a día, hay cosas que son inexplicables en la justicia argentina. Y esto es una de ellas. Agus, perdón.
1: Doctora, yo tengo una breve consulta. Usted, ¿sí?, en un momento lo dijo al pasar y me llamó la atención. ¿Por qué ustedes temen que esta irregularidad administrativa que denuncian pueda llegar a repetirse?
4: Porque hay otros niños que son pequeños, que están en familias, que ya se los ha citado a estas reuniones irregulares, a las cuales, a ver... Nosotros como abogados del niño no hemos sido notificados. No sé si ustedes entienden la gravedad. Nosotros somos sus abogados y no hemos estado en estos actos. No nos han notificado. Entonces sabemos que están en peligro de esta situación otros niños que se encuentran en la misma situación de edad y que están en familias solidarias. E incluso hay colegas... somos solamente 7, no conocemos los nombres de los niños, pero sí conocemos los casos, nos consultamos, que ya están pidiendo medidas para que no ocurra esto. Y todo lo estamos haciendo a través del Poder Judicial, porque sinceramente el Poder Judicial, los jueces de Venado Tuerto son los únicos que nos apoyan y nos escuchan como abogados del niño.
3: Doctora, acá estamos para acompañarla.
4: Lo que necesite
3: para tratar este tema y esta locura, acá estamos.
4: Necesitamos que nos escuchen los senadores, los legisladores, necesitamos que la gente sepa que existen los abogados del niño y que estamos para eso, para que no se le vulneren los derechos. Muchas gracias.
3: Un gran abrazo. Hasta luego. La doctora Mónica Melgares, abogada del niño y en este caso abogada puntual de uno de los chicos que fue arrebatado sin explicación todavía, Agus. Porque nos encantaría que es la explicación de, no, te saco porque, bueno, pues el día que lo puedan adoptar se vaya con los hermanitos, con lo que nunca conoció, a los hermanitos que nunca conoció, desde los 6 meses está con una familia, ¿sí? Tiene más de 3 años, le dice papá, mamá, les aseguro que este es un tema horroroso, dolorosísimo, que pasa mucho más seguido de lo que pensamos. Y como dice la doctora, es verdad, la familia de origen sigue el caso, lo sigue, pero la verdad es que la ley dice que 3 meses podés estar en una familia de tránsito, y lo podés estirar a 6. Cambiemos la ley. ¿Entendés? Y los pibes están 3 años, ya se acostumbraron, y de un día para el otro dicen, usted tiene que... Y se lo sacan. Imagínate si nosotros como adultos, les pido un instante, nos quedan a veces rastros de desamor, de una relación con que se quiebra con un amigo, una amiga, alguna expareja, alguna historia de nuestros propios viejos, que no cuestionamos su amor, pero que a veces nos marcaron. Imagínese un pibe que sabe que está en tránsito, porque las familias se los explican siempre a eso. Pero ahí está, en el amor. Tiene hasta hermanos, porque son sus hermanos ese lugar donde se crió. Son familias que por lo general tienen hijos. Y crece, y un día llega una señora jueza, hombres, a veces es violento y con policías, lo sacan y se lo llevan a otro lugar. Imagínate la cabeza de ese pibe de 3 años. Me abandonaron, me arrojaron, me llevaron a vaya a saber dónde, porque los institutos son lugares que nunca pisaron. Él hasta anoche tenía una cama, tenía una mochila para ir al cole, no tiene más nada de eso. Le revientan la cabeza. Es insoportable que haya funcionarios capaces de hacer estas cosas, sin pensar en los pibes. Y pasa en Argentina, y pasa muy seguido, y es dramático no encontrarle una solución. Hay que cambiar la ley. Hay que hacer leyes más razonables y privilegiando el sentido común y el bienestar de los niños, Agus.
1: Sí, Rodolfo, la cuestión es un tema, yo creo que muy complejo en todas sus aristas, tanto esta cuestión de las familias solidarias como el tema también del registro de la guarda única. Son temas muy complejos. Esto mañana, Rodolfo, va a tener una instancia en el juzgado de familia de Venado Tuerto, está a cargo de Claudio Heredia. Él fue quien recibió las denuncias de los abogados de los niños. Mañana va a haber una instancia judicial. Entiendo que la semana que viene va a expedirse el juez en torno a esta situación, puntualmente a el procedimiento administrativo que aquí han denunciado como irregular.
3: Gracias, Agus, por seguir el tema. No lo abandonemos. No por nosotros, por los pibes, por Dios. Por los pibes.
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3: Hay muchos mensajes, ¿leemos algunos?
5: Sí, sobre este tema Germán desde Santa Fe dice: somos papás de tránsito de Ataliba en Santa Fe, te estamos escuchando, Rodolfo.
3: Gran abrazo, Ataliba.
5: Marcela, aplaudo a esa abogada, realmente defiende los intereses de los niños que ninguna institución defiende.
6: Dice Eduardo, ¿esta situación solo está pasando en una provincia o se está manifestando en todas? ¿Hay alguna directiva nacional de ordenamiento del tratamiento de niños en adopción?
3: En este caso no sabemos. Agus, obviamente, hemos intentado que la funcionaria hable.
1: Está la posibilidad, están al tanto de que el tema está siendo tratado. No ha tenido tanta repercusión este tema. La semana pasada fue la denuncia.
3: Es muy complejo. Yo sé que es complejo de contar. Complejo. Es complejo de contar, pero es tan evidente que algo hay algo ahí.
1: Y la mejor forma es hablarlo, Rodolfo, explicar. O sea, si hubo algún tipo de irregularidad o no la hubo, explicar por qué la hubo, por qué no la hubo, si en este caso se le está dando mayor importancia al fin que a los medios. La cuestión es dar claridad, principalmente para las familias, para la gente en general.
3: Los abogados del niño ya están pensando que puede haber algo más grande que va a pasar. Pasa en todas las provincias, pero es la ley nacional, la ley de adopción. Ese es el tema. Una ley hecha para que comprendan el contexto después de la apropiación de menores de la dictadura. Entonces, cuando se hace esta ley, ni bien iniciada nuestra democracia, se hace con todas esas normas rígidas y muy puntuales para evitar lo anterior, y era obvio. Esa Argentina cambió. Y esa Argentina tiene un enorme problema, que los chicos no son adoptados, y cuando tienen estado de adoptabilidad ya tienen muchos años. ¿Y dónde pasaron esos años? Y a veces pasan 3-4 años con una familia que después dice: no, pero usted es una familia de tránsito, usted no puede adoptar, dice la ley. Y entonces, y va a un instituto. Han hecho demencias con esto. Y no es solo Santa Fe, en gran parte de la Argentina pasa lo mismo. Lo que hay que ver es sentarse, barbas en remojo, viejo, y hay que cambiar la ley, hay que hacerla más razonable, adaptada a Argentina, adaptada a la sensación real y a una sola búsqueda, el bienestar de los chicos, y que puedan ser rápidamente adoptados. Y si hay una familia que lo ama y el pibe está bien, y va el psicólogo y dice: pará, che, este pibe está bien acá, este pibe está bien, y se adaptó y encontró un lugar, y si la familia quiere adoptarlo, hay que ser más realistas. El amor que significa para una familia tener a alguien de tránsito. Porque es un amor infinito. Abrís tu casa a una criatura que viene por un tiempo, viene de bebé, y en algún momento se va a ir. Y no es que lo hacen para después adoptar, no. Es que en un momento ya es parte de vos. Y te dice mamá y te dice papá. Y si hablan la familia y dice: che, tratamos de... Y ahí viene la justicia y te lo saca. No, bueno, no, porque usted no está... Digo, es tanto, y pasa en la Argentina, y pase mucho más seguido de lo que creemos, pero es un tema muy complejo, muy complejo, y no lo tratamos, o no se trata. Ahora, esto no tiene explicación, no tiene ningún tipo de explicación. Sí, Guille.
5: Sí, Rafael dice: chicos, con esto de las familias solidarias, conozco un poco de estos dispositivos y les comparto que es una realidad muy dolorosa, que si bien existen normas que limitan la permanencia de los niños, niñas o adolescentes en estas familias de resguardo, hay una lentitud aún en esta época por parte del sistema judicial para que se aborde como corresponde.
3: Dice 3 meses y se puede extender al doble, a 6. Los chicos están 3 años. 3 años. Mm. Olvídate de si la familia después decide adoptarlo, aunque la ley diga que... ¿Cómo haces para explicarle? Ah, no, mira, 3 años y ahora vos te vas a ir a... Es muy difícil de explicar. Le quemás la cabeza a las criaturas.
5: Sí, el sufrimiento del niño y de la familia, ¿no? Y de la familia también.
3: Es un desgarro. ¿Sí? Un desgarro. Este tema me lo pasó la gente de Mimi. Siguen hoy pensando dónde estará Mimi. y Mimi estará pensando, era una nena muy chiquita, estará pensando que la abandonaron. ¿Entendés? Yo vi el video cuando vienen los oficiales, se los llevan a la criatura y dicen, no me dejes ir, mamá, no me abandones. La gente que trabaja en niñez tiene que ser humana ante todo. Y hay veces, y no quiero decir que este caso sea así, donde lo que menos pasa es que haya humanidad. Y los derechos de niños están por encima de cualquier ley fría, seca, hecha en otra etapa de Argentina. Y seguimos ahí dando vueltas, ¿sí? A ver quién paga la ruta, con cuánto me quedo de tu tajada de impuestos, cuánta guita tengo para hacer campaña, seguimos hablando de eso, y no hablamos de la vida. Y no hablamos de los pibes. Y de la cantidad de pibes que hay en institutos esperando que alguien los adopte. Y por otro lado, familias que quieren adoptar y dicen, no, bueno, Argentina tiene un enorme problema. Y les quiero contar que cuanto más es complicado el deterioro de algunos lugares, social, económico, cultural, la droga quebrándolo todo, cada vez hay más pibitos en edad de adoptabilidad. Porque sanamente la justicia y los jueces los separan de esos padres que no son capaces de tenerlos. ¿Y qué hacemos con esos pibes? ¿Qué hacemos con esos pibes? Es insólito que nos pase esto hoy. Y que no lo estemos hablando todo el día en todos lados. Que no haya jueces que puedan reunir junto a abogados y legisladores un desarrollo y un proyecto que salve a los pibes, loco. Que salve a los pibes. No puede haber más mimis. No puede haber más de estos pibes. Y no lo van a ver en ningún lado. Porque es muy difícil de tratar. Pero acá vamos a seguir acompañando a estos abogados que por lo menos tienen los ovarios para decir, no, che, esto está mal. Un par más y seguimos.
5: Sí, voy con uno de Silvio, que mandó un mensaje de audio, Silvio, y dice que nos escribe desde Santa Fe. Rodolfo, buenas tardes, de la ciudad de Freire Beltrán, Santa Fe. Tengo dos criaturas, dos nenas adoptadas, ya son grandes, y el tema es que no hay nada rápido. Sí puedo hablar desde el lugar como papá adoptante, puedo hablar como colaborador en un lugar de tránsito, y siempre hay errores. Lo peor de todo es que siempre paga la criatura.
3: Exactamente.
6: Dice Rafa, las familias solidarias son de tránsito, pero al no actuar como debería ser el sistema judicial, pasan los años y el vínculo se establece con los chicos, y entonces es muy doloroso.
3: Qué bueno que todos sabemos. ¿Ves que cuando hablas de esto, sabemos mucho más de lo que creemos que sabemos? No están los grandes titulares del día a día de los medios, pero todos sabemos un poco más. Un solo pibe, sufriendo es suficiente. Gracias a todos por los mensajes. Gracias.
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3: Ah, y se habla mucho de la rotura de la relación de Tini Stoessel con su papá.
7: Sí, sí, claro, está ahí en el
3: centro. No puede acceder a todo su dinero de la carrera, ¿no?
7: Claro, eso es lo que dicen. Todo está en el lugar de lo potencial. Inclusive hay cuestiones que se destaparon como diciendo que ella se da cuenta cuando quiere comprarse una cartera que cuesta 2.000 euros, pasa la tarjeta, como cualquier hijo de vecino, le da que no tiene fondos suficientes. Pero todo en el lugar del potencial. Ayer también se conoció una cifra importante. Y antes de contarles eso, quiero hacerles una pregunta y ponerlos en un lugar potencial, en una situación hipotética. Tienen en su patrimonio 70 millones de dólares. No es un monto menor. En eso estamos de acuerdo, ¿no? ¿Qué hacen cuando ustedes están en ese lugar, tienen 70 millones de dólares? ¿Amarrocarían ese dinero o lo despilfarrarían? ¿Lo gastarían sin medir demasiado? Son 70 millones de dólares.
8: Mitad y mitad.
7: No, jugátela. Yo lo gastaría.
3: No, bueno, a ver, para. Por ejemplo, vos tenés que hacer un viaje en avión. Y vos decís, ¿por qué se toma un avión privado tal persona? Sí. Y porque tiene el dinero para hacerlo.
7: Sí,
3: y,
7: sí.
3: Exactamente, digo, no. Vos decís, no, yo si tuviera esa plata no la gastaría. Y no sé. No sé si no lo harías así.
7: ¿Por qué les digo esto? Es tal cual lo que decís, Rodo. ¿Por qué? Porque ayer se conoció la periodista Paula Varela. Dijo de manera tentativa cuál había sido la cifra que había gastado Tini, que es ella la que tiene un patrimonio de 70 millones de dólares, por 4 días en París.
3: A París fue a buscar el vestido.
7: Fue a París a buscar un vestido. Ya partamos de la base que es una situación particular.
8: Sí, típico.
7: Pues sí,
8: típico,
7: en Argentina no encontrás un diseñador. Bueno,
9: el que puede, puede.
7: El que puede, puede.
3: Pero está muy 70, bien, claro.
1: 70 millones de dólares, dijiste vos.
7: Sí, es el patrimonio.
1: Son 6.500 Chevrolet Agile 1.4.
9: Por favor.
1: 2014 o 2015, menos de 100.000 kilómetros.
7: Bueno, sí.
1: 6.500.
7: Ese es el patrimonio que tiene Tini.
1: Un auto para cada habitante de Rauch.
3: Claro, tapizás el pueblo con... Sí, dale.
7: Bueno, este miércoles se conoció...
3: Si lo pones uno al lado del otro, ¿cuántos kilómetros son? Claro. Averígueme ese dato, sí.
7: Buen dato. Me gustan esos números. Hizo un vuelo privado entre Miami y París, ida y vuelta, gastó $160,000.
3: Nada.
7: $160,000.
3: Si tiene más de 70 millones. Está muy bien.
7: Claro. Por eso, pero cuando uno lo ve con los ojos de su billetera... ¿Te parece que es una plata que está despilfarrada?
3: Es un artista, hizo una gira tremenda. El tema es que... ¿Por qué no tenía fondo la tarjeta?
7: Bueno, dice que el papá... Pero esto es todo en potencial. Dice que el papá como que le cuida el gasto. Que ella tiene que rendir...
3: Tiene un límite en la tarjeta.
7: Sí, de $300,000 mensuales.
8: Entonces la cuenta no es de ella.
7: No, la cuenta es... Bueno, ahora se destapó todo.
3: Pero ella sí, ella era la que labura, pobrecita.
7: Bueno, pero aparece en sociedades en las que ella no forma parte.
3: ¿Te lo imaginás a Messi? ¿Te lo hubiera imaginado con el papá limitándolo? No.
7: No. Pero,
3: cuidándolo, sí, pero no limitándolo.
7: Bueno, no. Pero no es la primera vez. Parece una cosa que uno imagina que no volvería a repetir. Se pasó con Britney Spears, pasó con Juan Manuel.
3: Brindy no tuvo...
7: El Potro.
3: Claro. Del Potro dijo, uff.
7: Por eso. Te parece decir, pero ¿cómo? Bueno, se repite claramente. Gastó $160,000 y de vuelta a París 4 días.
3: No me parece tan caro, Juan.
8: No, depende.
7: ¿Me lo sé en 6 sin interés? Bueno,
8: ¿pero con cuánto fue?
7: Fue con unas amigas.
3: Claro. Fue con amigas, alquiló un avión privado. Es el sueño casarse con el tipo que ama. Fue, se compró, vio el vestido.
7: Tengo el dato
3: hermoso
7: del vestido.
8: Claro. 200... Yo quiero el dato de la despedida.
7: No está todavía.
8: ¿Sabes lo que va a hacer?
7: $200,000 en el vestido. El Ludovic Saint-Cernin, que ha vestido a las Kardashian, a Georgina
3: Ludovic.
7: Rodríguez. Y se compró unas chatitas Chanel, de la marca que hablábamos ayer, ¿era?
9: Sí.
8: ¿Pero enteras?
7: Enteras. Sí. Y una cartera Tuki. Gastó $20,000. Así que, haciendo un número, más o menos 4 días, se gastó $500,000.
8: Va sumando.
3: Está muy bien, tiene 70 y pico millones.
7: Tenés 70 sí. millones.
8: No, ella cree que tiene. Porque hasta bueno, ahora me parece que lo
3: hizo
8: tiene
3: ella,
8: el padre,
3: pobre.
8: Claro.
3: Bueno,
7: los hizo ella.
8: Pero lo tiene el
3: qué
8: padre.
3: Qué tema,
7: Un novelón de aquello.
8: Pero está bien que el padre en algún momento le haya limitado la tarjeta.
9: Sí, pero si ella trabaja,
3: grande.
9: Claro.
7: Bueno, es grande.
9: Ella ya es mayor.
8: Sí, pero le está quemando.
7: Pero vos la hiciste, me la despilfarro toda.
3: Escuchame,
8: además, le está cuidando. Está
9: uno
8: muy
9: se
8: bien.
9: Casa una sola vez en la vida.
3: ¿A vos cuánto te sirvió el casamiento, sabe. Juan?
8: A mí me limitaron también.
3: También te
7: pues, que... Juan. ¿El vestido de Laura estuvo ahí o no? ¿En $200,000?
8: Sí.
7: Más o menos.
1: ¿Te guardaste algo?
8: A China.
1: ¿Guardaste algo?
8: Creo que iba a viajar a China, pero se lo mandaron directamente.
3: Sí. Sí. Mandó un tal Juan Alberto Shane.
8: Sí.
1: ¿Guardaste el resto para el sábado? Lo ¿para el sábado te guardaste un resto?
5: Lo más caro 160p
3: todo.
5: Lo más caro del casamiento de Juan fue el móvil de Carrasquera. Eso fue claro.
7: El coche y la coca.
8: La nafta de Carrasquera.
3: La nafta de Carrasquera al llegar hasta ahí.
7: Bueno, 4 días, $500,000.
3: Está muy bien.
7: Pensalo.
3: Está muy bien.
7: Está muy bien.
3: Pará, no sé qué firmó, porque Britney Spears tuvo años sin tener derecho al acceso de sus
7: claro,
3: bienes.
7: Tuvo que emanciparse de eso. O sea, aparte.
5: Juicio y todo, claro.
7: Sí, pero aparte hay una cuestión, no sé cómo se maneja, pero. O sea, ¿perdés el vínculo con tu papá?
8: ¿No claro, lo va a invitar? Sí.
7: Algunos dicen que sí y otros dicen que no. Son rumores. El hermano sí, pero los padres hasta ahora no está confirmado.
8: Porque acá Manita dice que él se ofrece a llevarla al altar.
3: Al altar.
8: La va a llevar el brazo, Manita.
3: Ay, Dios.
7: No sería el mejor candidato para llevarla porque el amor es más fuerte, como decía la canción.
5: Mira.
7: Lo digo yo, no lo dice él.
3: Sergio Feferovich, ¿cómo le va, querido amigo Sergio?
10: Hola, ¿cómo estás, Rodo? Qué lindo volver a estar en contacto. Bueno, esta semana con tantas noticias. Y vos sabés que me parece que está bueno en esta columna difundir cosas que no están en las primeras planas. Pero hace poquito, la semana pasada, se realizó ahí en Villa María, en Córdoba, en la Universidad Nacional de Villa María, justamente, un congreso latinoamericano de formación académica en música popular. Me parece que está buenísimo esto, primero porque participaron monstruos de todas las disciplinas musicales. Estuvo, por ejemplo, Leo Sujatovic, ¿no? El famoso pianista ex integrante de Spinetta Jade. También estuvo Gonzalo Aloras, que fue guitarrista y colaborador de Fito muchos años. Y hubo paneles, hubo congresos. Y esto tiene que ver con una filosofía que yo tengo, que creo que, bueno, ya las conocerás, que es que la música es para todos. Y muchas veces pensamos que la música popular tiene una cosa más, digamos, de menos formación. Porque, claro, hubo casos ejemplares, como el de, no sé, Paco de Lucía, que nunca estudió música, o los mismos Beatles, ¿no?, que no estaban formados musicalmente. Pero para ser un buen músico, sea del género que sea, hace falta formarse, ¿no? Y muchos músicos en la historia, muchos compositores han pecado de no saber en dónde ubicarse. Tenemos acá en el terreno autóctono a Astor Piazzolla, ¿no?, que fue compositor de tango, que él decía que hacía el nuevo tango y que realmente tenía esta dualidad, porque hoy en día lo tocan las orquestas de música académica, si querés, más clásicas. O el mismo Gershwin, George Gershwin, que hacía, para los que hacían jazz, era un músico académico, y para los académicos era un músico de jazz. Hay una anécdota que me gusta mucho de Gershwin, que quiso estudiar con Maurice Ravel, el famoso compositor del bolero, sí, ¿no? Quería formarse. Entonces fue a Ravel y le dijo: maestro, yo quiero estudiar con usted. Y Ravel le dijo: pero usted, ¿cuánta plata gana por año? Y le dijo una cifra descomunal. Y Ravel le contestó: no me deja a mí estudiar con usted, ¿no? Porque,
3: muy bueno.
10: Claro, porque es siempre la música popular en general tiene más retribución económica. No sé, ¿se te ocurre alguno, Rodo, que esté en el medio, que vos digas, este es popular o es clásico? ¿A quién te parece?
3: No, me quedé pensando en... porque, a ver, la disyuntiva es de la época. Cuando sí, el artista se va, ya no se discute más, porque es la historia y la gente que lo pone en un lugar. Sí, la incomprensión de la época es lo que lo mata y genera esa duda, ¿no?
10: Totalmente, totalmente. Y a nosotros nos falta justamente el filtro de muchos de ellos. Pero pienso, por ejemplo, en Ariel Ramírez, ¿no?, cuando compuso con Félix Luna Alfonsina y el mar, que es un temazo, ¿no?, que ya lo hemos abarcado acá en esta columna, que es una obra maestra y tiene unos acordes, una armonía que necesariamente vienen de la pluma de una persona que tiene formación en teoría musical. O mismo Manolo Juárez, que fue un gran compositor y también hacía folclore. Así que, bueno, me parece que está bueno darle difusión, porque este evento, este congreso latinoamericano que se hizo la semana pasada justamente en la Universidad Nacional de Villa María, ya es la décima edición, se hace cada 2 años. O sea que ya hay 20 años que hay una universidad, wow, pública que forma a músicos con el rigor. Porque creo que para hacer buena música, no importa si es popular, académica, jazz o lo que sea, hay que ser riguroso en el estudio, ¿no? Y me parece que está bueno. Los jóvenes, más allá de que me encanta la canción, ¿no?, que quiero tocar la guitarra todo el día y que la gente se enamore de mi voz, el mensaje debería ser que, bueno, está bien, ojalá que se enamoren de tu voz, pero lo más probable es que para llegar a hacer las cosas bien en música tengas que estudiar mucho. Así que me parece que este tipo de de congresos, otro tipo de novedades que tienen que ver con, no con el día a día, sino con una cosa mucho más abarcativa y que no sale como grandes noticias. Me parece que está bueno difundirlas porque hay que apoyarlas y cuanto mejor sea la educación, más formación haya, van a salir mejores músicos. Y mejores músicos significa una mejor vida, una mejor sociedad.
3: Hablame de la música de las ideas. ¿Mañana estás en Tucumán?
10: Mañana en Tucumán, ahí en el Teatro Alberdi, el sábado en Salta y el domingo en Jujuy. Nos vamos por el norte con la música de las ideas. Te digo que es una cosa, la música de las ideas, que bueno, ya cuando estemos en Buenos Aires te voy a invitar, Rodo, para que te vengas, porque es una fiesta, es una fiesta. Yo no puedo creer la alegría de la gente y el privilegio que tengo de comunicarme así.
3: Y Sergio Feferovich, ¿con qué nos vamos?
10: Te iba a decir eso, justamente, que hablando de Piazzolla antes, el famoso André Rieu, un gran violinista que justamente lleva la música a todos los públicos y que hace un tiempo, no mucho, entrevistó a Carlos Marcó, ahí en Cadena 3, toca un tema de Astor Piazzolla, justamente, mostrando que la música clásica, la música académica y Piazzolla y parte de la música popular tienen un punto en común que es muy fuerte. Así que, si te parece, nos despedimos con Piazzolla tocado por André Rieu.
3: Abrazo, Pepe.
10: Otro para vos.

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8: Recibimos a Fede Aguer y El Campo hoy, esta tarde, desde Estados Unidos.
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8: Hola Fede.
10: Hola Rodolfo, hola Campo, hola Ciudad, ¿cómo andan? Les cuento que en el marco de la gira de capacitación técnica que estamos realizando por Estados Unidos, contemplamos lo que fue ayer la suba de la soja que dio una fuerte señal alcista aquí en Chicago. En la rueda de ayer, los principales contratos avanzaron fuertemente, con noviembre cerrando en torno a los $465 por tonelada. Pero detrás de esta suba, Rodo, hay un mercado cada vez más sensible a lo que está pasando en el mundo. Hablamos de clima, de la demanda, del comercio internacional, de los conflictos geopolíticos y los movimientos de los fondos. Por eso la incertidumbre ya no parece ser un dato pasajero, sino una variable capaz de generar fuertes movimientos en las cotizaciones. Hablamos con un especialista ayer en el mercado de granos, como Antonio Ochoa, quien le explicó a Cadena 3 lo que hay detrás de esta volatilidad y cómo puede impactar en los precios de los commodities agrícolas.
11: En momentos en donde hay una revolución tecnológica, pero un mundo increíblemente revuelto, en donde lógicamente ya no sabemos, cuando la información fundamental es lo que es el poderío y lo que es técnico, impulso y premisas de riesgo hacen el momento. Yo creo que la combinación del día de hoy crea mercados de altas posibilidades de inestabilidad, con oportunidades para crear márgenes o destruirlos, y en ese camino es más seguro lo más amarrado, y al final del día, más allá de tratar de adivinar el futuro, es dar un mensaje de ser insistente en que este es un negocio de márgenes, no de adivinar precios. Las amenazas son las permanentes estaciones de cambio. Hay catalizadores de comercio inestable, de peligros geopolíticos constantes, de atentados en contra de la cadena de suministro.
10: Era la palabra de Antonio Ochoa, analista del mercado de granos. En el mercado de cañuelas, hoy jueves 27 de agosto sin operatoria, ayer tuvo una rueda con 5.105 vacunos, una oferta reducida, pero con una demanda que se mostró selectiva y que marcó diferencias según la calidad de los dotes. El dato central fue una baja en los índices. El índice general cayó casi un 3,82%, mientras que el índice novillo retrocedió a 4.113 pesos. Para los novillos, los mejores lotes llegaron a 4.700 pesos por kilo vivo. En los livianos hubo valores destacados, con novillitos que alcanzaron 5.300 pesos y vaquillonas que llegaron a 5.250 pesos por kilo vivo. Hasta acá, desde Chicago, toda la información agropecuaria. Nos reencontramos en la continuidad informativa de Cadena 3. Chau, Rodo, te mando un abrazo. Hasta mañana.
8: Hasta mañana, Fede.
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8: Ahora país. 2:00 p.m, nos vamos. Quédense en Cadena 3 con Argentina Posible, con Guille López, el traidor. Y en Rosario, Estadio 3 con Marcelo Lamberti. ¿Volvemos mañana, les parece?
1: Sí, volvemos mañana.
8: Mañana. Un abrazo viene grande. ¿Simeone? Sí, mañana viene.
12: Un rato.
8: Ok.
12: La excusa de mañana es odontólogo.
8: Odontólogo. ¿El rato del principio o del final?
12: Señor Manita.
1: Si le ponen anestesia va a ser difícil.
13: Se va a las 13:15.
8: Ok.
12: ¿Qué se va a hacer? ¿A dormir la siesta con el alambre?
8: Claro, con el alambre.
13: No lo quemes.
8: Decile que sale en la segunda hora mañana.
14: Qué falta de respeto. Hoy se sintió la ausencia, no fue un programa, fue un programa medio flojo para mí.
1: Buah.
8: Hasta mañana, gente.
1: Hasta mañana.
12: Hasta mañana.
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0: Decíamos que estaba nublada la tarde aquí en Córdoba, 16 grados dos décimas la temperatura y viento del sur suroeste a 13 kilómetros en la hora, 20 grados la máxima pronosticada para el día de hoy. No sé si vamos a llegar a 20 grados, está frío, fresco en la capital provincial en este 27 de marzo, día de la radiodifusión, ¿sí? A 106 años de aquella hazaña de los locos de la azotea. Nosotros no estamos en la azotea, aunque algunos dicen que junto a Fer Gazzano, a Leo Cherato y quien les habla, estamos un poco locos, pero bueno, no estamos en la azotea. Hoy tenemos un programa muy federal, es costumbre de Cadena 3 ir recorriendo distintos puntos del país y es costumbre en este programa contar historias a lo largo y ancho de la República Argentina. Vamos a comenzar yéndonos a Santa Fe, porque allí se está realizando un evento, empezó hoy jueves, se va a llevar adelante hasta el próximo domingo inclusive, la 119ª edición de la Expo Rural Rafaela. Nos vamos a ir a esa ciudad pujante, allí en Santa Fe. Y como habitualmente se desarrolla en esta exposición en la tradicional zona, en el predio de la Sociedad Rural de Rafaela, allí en pleno centro, allí está el móvil, el estudio federal de Cadena 3, el estudio federal Sancor Seguros. Por primera vez está acompañando Cadena 3 esta exposición. Hay mucho de campo, mucho del encuentro del campo con la ciudad y con las industrias. Rafaela es una pujante, decía, ciudad de Santa Fe y que tiene que ver mucho con lo industrial. Hay exposiciones internacionales, bueno, hay de todo. Así que vamos a hablar un poco de eso, pero vamos a presentar antes que nada, a nuestro adherente en Cadena 3, Rafaela, ya ha participado en este programa y le vamos a pedir que nos cuente cómo está Rafaela y también con quién está. Juan Basso, ¿cómo andás, Juan? Buenas tardes.
1: Hola, Guille, querido. ¿Cómo andás? Disculpame que se me caiga un lagrimón, porque la verdad, el pasado no mató al amor, dice esa canción. Sí. Sigamos creyendo, dice esa canción. Y yo siento esa canción todos los días desde mi auto cuando salgo del gym desde hace, bueno, ya no en la Argentina posible, pero desde Berezovsky en adelante y de Mario Pereira, Cadena 3 es parte de mi vida. Y hoy sentirme acá conduciendo el estudio federal en un lugar de esto, hago mucha fuerza para no emocionarme. Pero más allá de las cuestiones personales y autorreferenciales, estoy orgulloso de haber presentado en este momento y en esta región la muestra Encuentro que vamos a hacer en octubre, que luego charlaremos mañana, tal vez, porque creo que nos vamos a ver, querido Guille.
0: Sí, señor.
1: Sos un
0: sí,
1: tipo muy conocido y muy querido, bastante más que el turco que no, lo hacía antes.
0: No lo digas al aire, Juan. Bueno, va a escuchar el turco y después tengo problemas yo acá.
1: Con el turco que lo queremos tanto, pero él ascendió, está jugando en la Premier. Ahora que se fue a la Premier, bueno, nosotros seguimos yo acá en el Nacional B y en la Liga Profesional.
0: El Federal A estamos jugando.
1: No, que eso, Talleres lo sufrió bastante, ¿no?
0: No, hablemos.

0: peso, porque si no llegan los mensajes, ¿sabés qué, Juan?
1: Y empiezan con penal para Talleres, ¿no?
0: Juan, contame un poco cómo está Rafael. ¿Está nublado allí? Porque bueno, en el sur de Santa Fe hubo temporal esta mañana, lo contábamos bien tempranito en la radio. ¿Cómo está la zona de Rafaela?
1: No, incluso aquí cerca hubo una gran pedrada seca. Estamos bastante cerca de Las Rosas, estaremos a 120 kilómetros más o menos. No llegó el agua, hay un viento, yo no manejo temperaturas exactas como manejan ustedes, yo manejo sensación térmica. Acá hace 3 grados menos que en la Antártida hoy, y hay un viento sur tremendo, pero bueno, los chicos están pasando acá. ¡Saluden, chicos! Los están escuchando de todo el país, gritan los chicos, griten un poco, vamos. Bueno, ahí están los chicos de las escuelas visitando la sociedad rural, que está de lujo, porque la Argentina está en este momento, nuestro país, querido Guille, está en una nueva gran oportunidad que espero que no desaprovechen.
0: Ojalá así sea. ¿Y con quién estás? ¿Estás solo?
1: Bueno, te voy a presentar a mi primer invitado. Estoy con dos señores muy poderosos de la ciudad, y que me van a acompañar a decir que tal vez me ayuden a contestar cuando me toque el final a mí. La pregunta final la quiero hacer también. Todos sabemos cuál es, pero digo, independientemente, capaz que haya dos preguntas hoy, pero estoy con el Leonardo Alacia, un joven que es el presidente de la sociedad rural, que gentilmente nos recibe con todo su cariño y nos dio un lugar maravilloso para este enorme estudio federal. Que además te digo un chisme, es de un pueblo muy chiquito, de acá cerca, 30 kilómetros, donde nacieron los famosos Albertengo, pero él nos va a contar. Hola Leo, ¿cómo estás?
2: Juan, Guilla en estudio. Hola, y a Leo. Toda la audiencia federal de Cadena 3, bienvenidos aquí a nuestra sociedad rural de Rafaela.
0: Vos sos el presidente de la rural de Rafaela, Leo, ¿no?
2: Exactamente, este es mi tercer año como presidente. Y bueno, nada, desarrollándose, como se dijo al inicio, la 119 edición de la Expo Rural Rafaela.
1: Viste, Guille, que uno se imagina al presidente de la sociedad rural un señor grandote, calvo, canoso.
0: Boina.
1: No, este es un joven, muy inquieto, muy movedizo. ¿Y qué sentís de esta rural, Leo?
2: La verdad, uno siente orgullo, satisfacción por el deber cumplido. Nuestra Expo Rural siempre se hace en septiembre. Este año, por los Juegos Sudamericanos que se hacen aquí en la provincia de Santa Fe, se adelantó a fines de agosto, pero termina la segunda semana de septiembre y ya estamos pensando en la 120 edición. Es decir, es un año de trabajo para que estos 4 días todo aquel que nos venga a visitar la ciudad de Rafaela, los pueblos vecinos, gente de otra provincia, se sienta cómodo y pueda ver lo que en algunos lugares no se puede mostrar. Nuestra zona se caracteriza por la lechería y aquí las vacas volando, las mejores vacas del país, que todos los días en el desayuno, en la merienda y acompañando algún vino con un queso, salen de acá, y es acá donde tenemos lo mejor de la lechería de la República Argentina.
1: Uno de los problemas que tenemos, Guille, en la Argentina, creo que vos coincidís conmigo porque te sigo mucho, es que nos están faltando líderes, referentes. Leo, ¿cómo te sentís vos a esta altura de tu mandato y con la juventud y viniendo de un pueblo? ¿Sentís que estás ocupando, que te sigue la gente, que podés convocar, que podés transmitir un mensaje?
2: La verdad, nosotros tenemos un equipo de trabajo muy importante. Yo hace 25 años, tengo 42, pero hace 25 años que estoy aquí en la sociedad rural de Rafaela. Empecé como colaborador, después me invitaron a participar en la comisión directiva y bueno, hace 3 años me propusieron ser el presidente y el desafío lo acepté por el equipo de trabajo, por la gente que nos rodea y por quienes uno tiene la par. Y eso va de la mano con lo que recién me preguntaba Juan. Nosotros tenemos el semillero, nuestro Ateneo, que año tras año se van incorporando muchos jóvenes y es ahí a donde apuntamos. Uno, por más que sea jóvenes, ya está, digamos, un escalón por encima en la mirada que hoy tienen aquellos chicos de 20, 25 años. Y es por ahí a donde nosotros queremos ir y uno sí se siente acompañado en esto de representar al productor rural, sobre todo defendiendo los intereses del productor rural.
0: Leo, te hago una pregunta. Para aquellos que no son de Rafaela o la zona, ¿con qué se encuentran cuando llegan a la Expo Rural de Rafaela? ¿Qué es lo que más les llama la atención? ¿Por dónde le recomendarías iniciar el recorrido de esa exposición?
2: Bien, la Expo Rural es, para que lo entienda aquel que alguna vez pudo participar en Buenos Aires, en Palermo, o en las megas exposiciones que se hacen en marzo y en junio. Esto es algo minúsculo, en donde no están las casas centrales, pero sí están las concesionarias de todas las marcas de tractores que conocemos, de todas las marcas de autos y camionetas que conocemos, de la gran mayoría de sembradoras y implementos agrícolas que todos conocemos. Pero por ahí lo que más impacta y a lo que más les gusta y nos gusta a todos es conocer a la vaca lechera, es conocer a la vaca del holando argentino, es conocer a la vaca de la raza Holstein, que está a nivel mundial. Bueno, eso es lo que invita a la sociedad rural, para que aquel visitante que nunca haya venido pueda sorprenderse y entender de lo que se trata la lechería a nivel país.
0: Bien. Es una de las cuencas lecheras más importantes de la República Argentina. Allí está concentrado entonces todo lo que tiene que ver con las innovaciones en ese sector, con, bueno, mucho de genética seguramente, porque hay bastante avances en esa cuestión. Pero no estás, Leo, vos solo con Juan, porque me parece, escucho a alguien más allí en el estudio, Juan.
1: Bueno, somos medio irrespetuosos y tendemos a estornudar a veces también. No, mentira, no pasó nada de todo eso, vos porque tenés a alguien que te apunta. Sí, estoy con alguien que seguramente en cualquier capítulo de la Argentina posible aplicaría perfectamente, porque es un hombre que hace algo muy raro, muy atípico, y que además viene de por generaciones. Estoy con el amigo Marcelo Lencioni, que representa a la empresa Vitolén. Pero le preguntamos a él, ¿quién es Marcelo Lencioni? Hola, Marcelo.
3: Hola, ¿qué tal, Juan? Buenas tardes a todos.
1: Hola. Marcelo Lencioni, ¿qué es Vitolén? Y después vamos a hablar de vos.
3: Vitolén es un laboratorio de lentes oftálmicas. Digamos que somos los proveedores de las ópticas. Fabricamos los lentes graduados. Armamos los anteojos también, si nuestros clientes no los piden. Y bueno, distribuimos a lo largo y a lo ancho de toda la Argentina. Tenemos una empresa que cumple este año 62 años de trayectoria, una empresa que viene de mi familia. Tenemos 28 oficinas, estamos desde Jujuy a Ushuaia.
1: Mirá vos, parecés cadena 3. Escuchá, Guille, para que la gente entienda, viste que vos vas a la óptica y le decís, te miren, dice 0.25 arriba, 43 puntos y medio abajo, y te lo mide un óptico y te dice, vení a buscarlo en 15 días. Eso es lo que fabrica Marcelo. Pero no lo hace en un taller artesanal. Tiene una empresa recontra mega robótica, y después nos va a contar también. Pero, Marcelo, vos dijiste que es de la familia. Contame cómo fue la historia de la familia.
3: Bueno, mi familia se radica aquí en la ciudad, o en la colonia Rafaela, en el año 1900. Ponen una óptica, de esa óptica tenía un taller. Hoy la óptica sigue estando. Debe ser una de las ópticas más antiguas de Argentina, creo que la segunda. Y allá por los años 60, cuando muere Don Vito,
1: mi abuelo,
3: mi padre decide a ese taller que tenía artesanal de fabricación de lentes, empezar a transformarlo en un taller un poquito más grande. Y del taller más grande a más grande, y bueno, despacito, paso a paso, fuimos creciendo, y de 3 colaboradores o de 2 empleados, hoy tenemos una organización con más de 260 puestos de trabajo formales a lo largo y a lo ancho del país.
1: Escucha, perdón, Guille, te cuento un chisme, creo, ¿eh? Preguntale vos a Marcelo, porque a mí capaz que me lo niega. ¿Es cierto que hay una fotografía hecha por Don Vito que está en el Palacio Municipal, en la sala del intendente?
3: Bueno, sí.
1: ¿Qué año la hizo el abuelo?
3: 1905.
1: Una fotografía que tiene, ¿qué medidas tiene?
3: Y bueno, está ampliada esa foto, debe tener 1 metro por 60.
1: ¿Escuchaste, Guille?
0: Una foto de 120 años. ¿Cómo andas, Marcelo? Un gusto.
3: Bien, muy bien.
0: Me alegro de escucharte. Vos sabés que me llama mucho la atención, porque empezamos hablando con Leo, y decía Leo que, la ganadería y la lechería, sobre todo, es muy importante en Rafaela. Pero yo iniciaba la charla remarcando que Rafaela, además de todo lo que tiene que ver con campo, es también un ícono de lo industrial. Y es muy raro que en medio de Santa Fe, en medio de las vacas, haya una fábrica de lentes, un laboratorio de lentes oftálmicas que sea líder en la Argentina. Es parte de esas cosas extrañas que tiene nuestro país, pero que funcionan a puro empuje. Me parece que Don Vito y después tu padre deben haber tenido mucho de eso.
3: Bueno, sí, Rafaela se caracteriza por tener industrias abarcativas y que compiten en todo el país, y que compiten en el exterior. Nosotros no exportamos, nosotros solamente tenemos mercado interno. Pero Rafaela tiene la particularidad de ser una ciudad agrícola, ganadera e industrial. Creo que es una combinación de tres patas muy importante.
0: Bueno, ¿no? y ahí hago la pregunta, y contéstela los dos si quieren, con la visión de cada uno, obviamente. ¿Hay un ADN del rafaelino en materia productiva?
1: Mira, yo me lo voy a permitir, como dirigente que fui durante mucho tiempo y soñando en la muestra, a hablar en nombre de terceros. Pero Marcelo después lo tiene que contar en términos de primera persona. Hay un ADN, pero que no es un ADN natural, sino es un ADN adquirido. Algún día a mí me preguntaron por qué de las cuatro fábricas de válvulas que hay en Latinoamérica había dos en Rafaela y ninguna más en la Argentina. Yo le dije porque somos rafaelinos. Eso podría parecer un ADN, pero ¿sabes qué pasa? Que nosotros en Rafaela tenemos la gran particularidad que si no andamos, nos morimos. Entonces, acá nadie nos va a venir a rescatar, porque cuando llega la ayuda llegará Rosario, y después si la agarra llega Santa Fe, pero nosotros todavía ahí no entramos en el radar. Entonces, cuando vos estás en un lugar donde nadie te ve, también es cierto que no nos llegan los palos tan directamente, pero tenemos que sobrevivir porque es la única manera de vida que tenemos. Nosotros no nacimos de un repollo, nacimos de un esfuerzo. ¿Y vos, Marcelo, qué opinás?
3: Sí, yo pienso lo mismo, que es una cultura que se transmite de generación en generación, y bueno, el ejemplo, la prédica con el ejemplo, creo que es el éxito que hoy tenemos. No es solamente el caso de mi familia, porque, hay muchas familias aquí en la ciudad de Rafaela que trascienden los límites, y bueno, yo no sé el actual ingreso per cápita que debe haber en la ciudad de Rafaela.
1: No, pero a ver, empresario, Guille, déjame que yo haga un juego, ¿no? Porque me parece que eso es lo que hay que hablar. ¿Cuánto vale la materia prima el kilo? No importa, ¿se puede saber cuánto vale la materia prima que vos comprás?
3: Nosotros, depende, compramos la materia prima, pero depende del material.
1: No importa, un promedio. ¿Y a cuánto vale el kilo del lente terminado, digamos? ¿No lo hiciste nunca ese cálculo?
3: No tengo.
1: Deberíamos hacerlo, porque te digo, yo conozco un caso de una metalúrgica local que importa el acero, porque no hay producción nacional, la importa a $8,000 la tonelada y lo vende a $58,000 la tonelada. ¿Qué pasó en el medio? Pasó Rafaela. Y acá lo mismo, el caso tuyo, Marcelo, te lo recomiendo. Cuando tengas ese número, dánoslo, porque lo queremos publicar al menos en Cadena 3 Rafaela. Pero digo, esta es la diferencia, Guille.
0: El valor agregado, están hablando del valor agregado. Y voy con Leo para preguntarle justamente eso. Si también en la actividad agropecuaria y en la industria lechera se nota esa capacidad de los rafaelinos, esto que decía recién Juan, si no andamos, nos morimos.
2: Mirá, para decirte y para ubicarte en el contexto geográfico, en nuestro departamento, el departamento castellano y el departamento que está al este, el departamento de Las Colonias, son los dos departamentos que mayor cantidad de tambos hay en la República Argentina. Y vos antes hablabas de la genética. En Argentina hay entre 25 y 30 cabañas que se dedican a la raza Holando. 15 están en un radio menor a 80 kilómetros de Rafaela. Y de las tres industrias lecheras más grandes que hay en Argentina, la número uno y la número tres están radicadas y situadas en Rafaela. Así que Dentro de lo que es el ecosistema agropecuario, la lechería en su conjunto es la actividad que mayor valor agregado tiene. ¿Por qué? Porque primero nosotros en el campo al maíz, al poroto de maíz, lo transformamos en leche. A la proteína de alfalfa o a la proteína de soja, la transformamos en leche. Esa leche llega a la industria la industrializa y la transforma en manteca, en queso, en lo que, en cualquier derivado lácteo. Así que de manera concreta, si se agrega valor o no se agrega valor dentro de nuestra actividad,
1: el lechero seguramente es el que más agrega. Te cuento un chisme nada más que me enteré anoche en una cena previa que me invitaron, ya por ser Cadena 3, si no, no sé si me invitaban. Hay un tambo con 80 robots. Y yo digo, ¿qué es el robot de un tambo? No, la vaca está en su lugar, decide cuando ella quiere que la ordeñen, va ahí sola en el momento que va a comer, el robot la ordeña y ya la leche está lista para mandar a la fábrica de leche. Creo que podría ser un buen programa para más adelante, ¿no?
0: Sí, seguramente. Juan, la exposición rural es la antesala de En el Centro de Todo, que es la primera muestra industrial con eje en la región centro, que se va a realizar en octubre, a mediados de octubre. Vos sos el presidente de esa muestra industrial y me parece pertinente relacionar lo que se está viviendo hoy con aquello que se espera a mediados de octubre, hablando de esto del agregado de valor. Contanos un poco, que nos cuente un poco Leonardo y un poco Marcelo, amplíen un poquito más esta idea que estaban mencionando recién del potencial que tiene esa región de Santa Fe, la región centro en particular, y la Argentina en general en cuanto al agregado de valor.
1: Mirá, creo que Marcelo es el típico caso de algo como otros que hay acá, que directamente es una locura, porque en el mundo no es raro, no es común encontrar una industria lejos de la materia prima. Y obviamente Marcelo industrializa con sus casi 300 funcionarios en Vitolén, está metiéndole garra. Pero digo, la pregunta de lo que va a pasar en octubre, tal vez le ponemos un poquito de suspenso y la dejamos para mañana, pero a mí me gustaría que Marcelo sabe de esta muestra. ¿Qué posición tenés vos, Marcelo, respecto de la necesidad de encuentro que tienen la gente que agrega valor en la Argentina para defender el modelo?
3: Bueno, yo creo que es muy importante porque uno a uno nos vamos motivando, nos vamos acompañando, compartimos experiencias y a pesar de ser industrias diferentes, de procesar productos diferentes, todo aporta y siempre todo suma, ¿no? Así que para mí es algo muy importante e interesante como para repetirlo.
1: Sí, lamentablemente en la Argentina lo que nos está faltando es juntar masa crítica de gente que diga lo mismo y que se pueda plasmar en un documento, Guille.
0: Sí, seguramente. ¿Querés hacer la última pregunta vos? Te la dejo ahí picando en el área chica, Juan. La pregunta típica de este programa.
1: Nuestros directivos, que le mandamos un saludo muy grande a Martín de Filippi, a Guillermo Chialvo, a la mamá Osa, ella sabe quién es, han puesto la impronta a este programa que Guille está llevando adelante con mucha sabiduría, y terminamos diciendo, primero Leo, ¿crees que hay una Argentina posible?
2: ¿Me permitís 20 segundos?
1: No, pero primero contestame eso y te doy los 30 segundos después. A ver, ¿hay una Argentina posible?
2: Hay una Argentina posible porque va de la mano con lo que preguntaba antes Guille. Los rafaelinos hicimos una Rafaela posible y somos el ejemplo para muchos en donde la Argentina es posible. El ejemplo de Marcelo, en donde contó que su primer familiar llegó aquí a Rafaela en el 1900 y hoy son 300 las personas que dependen de su empresa. Eso es la Argentina posible, y Rafaela es un ejemplo muy claro de la Rafaela, de la Argentina posible.
1: ¿Ya dijiste lo que querías o te faltaba algo?
2: No.
1: ¿Ya está?
2: Pero permitime 30 segundos.
1: Dale. Los 30 segundos acá son muy caros, pero sí, dale.
2: Necesitamos nosotros desde nuestra institución agradecer a Cadena 3, agradecer el espacio en el programa de Guillermo, alguien que desde muy chico fue acompañado por Cadena 3, cuando tenía 14, 15 años.
1: Contale a Guillermo lo que hacías la noche de Navidad.
2: teníamos 14, no, la noche de Navidad no, otras noches, pero con 14, 15 años, muchos me decían, ¿qué haces escuchando a Mario Pereyra? Y Mario Pereyra era un acompañante mío.
1: Bueno, pero ¿qué hacías las noches de Navidad con los tamberos?
2: No, bueno, ¿qué hacemos? Nosotros en el campo tenemos nuestra casa familiar y tanto en Nochebuena como Navidad la pasamos ahí, y a las 3 de la mañana el tambero no está trabajando, no está, perdón,
1: celebrando,
2: claro. Está empezando el tambo. Y nosotros, parte de la familia, vamos a acompañarlos a ellos, y ellos están acompañados con Cadena 3. Y noches de siembra, que a mí me gusta trabajar de noche, y sobre todo en verano, estamos acompañados acá.
1: Me hablaba de Berezovsky, calculá, estamos, está todo muy lindo esto. Está muy lindo todo esto. Señor Marcelo Lencioni, presidente, dueño y presidente de Vitolén, una empresa ilustre para la región de Rafaela, para la región centro, te diría. ¿Crees, Marcelo, que hay una Argentina posible?
3: Yo no tengo ninguna duda de que hay una Argentina posible, que es una realidad a ojos vista, ¿no? Y eso se logra en base a un 90% de transpiración y a un 10% de inspiración. Y gracias, por lo menos en el caso particular mío, a todas las personas que a lo largo de todos estos años nos han acompañado, han entendido y han sabido interpretar los mensajes que desde la dirección de la empresa se le dan. Creo de que sin eso no sería, no habría una Argentina posible. Y también es muy importante en el desarrollo de las comunidades el esfuerzo y la educación permanente y el cambio permanente que uno tiene que hacer para superarse. Teniendo como eso como base, la Argentina es posible, y acá está, hoy la tenemos adelante los ojos.
0: Son buenos ejemplos los de ustedes, Leo, Marcelo, de lo que puede llegar a ser el interior productivo. 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Marcelo, Leo, les agradezco. Y Juan, a vos también te agradezco, pero te despido solo hasta mañana, porque mañana...
1: Solo hasta mañana, y cuando quiero que sepas, te voy a spoilear mi respuesta. Cuando no vos aguantás, me digas si hay una Argentina posible, yo te voy a preguntar si no hay una Argentina obligatoria. Un beso, hasta mañana, Guille.
0: Gracias, Juan Basso, gracias, Marcelo, gracias, Leo. Allí, gracias, muy atentos, chicos. Hablando, el presidente de la Sociedad Rural de Rafaela, uno de los dueños de Vitolén, es una empresa fantástica, Vitolén, que uno no cree que esté allí, en medio de esa cuenca lechera, pero sí, está, y desde hace mucho tiempo, desde hace más de un siglo que empezaron con esta posibilidad de hacer crecer a la Argentina. Vamos a ir a la tanda, vamos a escuchar un poco de música y después vamos a escuchar dos historias muy, pero muy interesantes. No se vayan, que estamos hasta las 3 con la Argentina posible.
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0: Ahí están Jairo y Luciano Pereira, Caballo Loco, para promediar el programa del día de hoy, en esta fresca tarde en la ciudad de Córdoba, 16 grados, dos décimas, 351-519-9914, es la línea a través del WhatsApp con la que se pueden comunicar con nosotros. En el día de la radiodifusión lo pueden hacer también a través del mensajero, lo pueden hacer a través del chat del canal de YouTube de la radio. Bueno, es del 0800 también, hay un montón de vías de comunicación para que estemos allí, ustedes del otro lado, nosotros aquí, en esta cosa tan, pero tan particular que es la radio, porque no lo conocemos a ustedes, pero los necesitamos, son nuestra compañía y además son parte de lo que hacemos. Sin ustedes no sería posible que estuviéramos hablando aquí al frente de un micrófono y por el aire fuera el sonido ilustrando lo que es esta Argentina y lo que es esta historia que vamos a contar hoy, ahora, que tiene que ver con una pasión. A veces uno se pregunta si puede la pasión por un deporte abrir la puerta del mundo emprendedor. Bueno, sí, la respuesta es sí, y el caso que vamos a contar de Pablo Peirano y su empresa Greenkeeper me parece que perdón, se cortó justo la comunicación con Pablo. Perdón, cambiamos. A ver si podemos recuperarlo ahí. Si no, está Mauricio. Mauricio, que es otro de los entrevistados. Mauri, ¿me escuchás ahí?
1: Hola, Guillermo, sí, ¿cómo estás?
0: Bien, hola, Mauri. Bueno, menos mal. En un ratito recuperamos a Pablo y contamos su historia. La tuya también es igual de interesante. Está relacionada con lo que veníamos hablando recién. Hablábamos con la gente de Rafaela, de la cuenca lechera de esa parte de Santa Fe, de los tambos. Y tu historia tiene que ver con quizás el producto más emblemático de la elaboración a partir de la leche como materia prima. Te diría que hay dos, manteca y dulce de leche, pero como que el dulce de leche tiene mejor prensa. De hacer dulce de leche en el campo, en la casa de tu tía, a crear algunos quesos premiados en todo el mundo. ¿Cómo llegaste a hacer eso, Mauri? ¿Cómo andás?
1: ¿Cómo va, Guillermo? Sí, bueno, en realidad nosotros estamos acá en el Valle, en la Patagonia, en Río Negro, en Chipoleti. Y bueno, empezó un poco de hobby en una chacra muy, muy chiquita, con vacas, ovejas y cabras, con las tres especies. Y bueno, nosotros somos tres hermanos, una familia, tenemos un restaurante que se llama La Toscana, así que empezó un poco haciendo un par de productos medio de hobby y como una prueba en escena también para el restaurante. Empezamos haciendo dulce de leche con una primer vaca que conseguimos. Acá no es una cuenca lechera, ¿no? como aquella zona. Así que fue conseguir un animal que, bueno, que tenga su cría y se pueda ordeñar, que fue la primer vaca que conseguimos, la Lourdes. En una chacrita chiquita de 5 hectáreas, y bueno, y después de ahí conseguimos un par de ovejas, un par de cabras, y se fue haciendo un tambito y una fábrica de elaboración de quesos, que bueno, y es Quesería Ventimiglia, donde empezamos a elaborar diferentes tipos de productos. Dulce de leche también hacemos, pero hacemos más hincapié en todo lo que es quesos.
0: Mauri, sí, o sea que empezó con esta idea de querer comer el dulce de leche que hacías en el campo, en la casa de tu tía, conseguiste la vasca, después se fue transformando a un tambo, y después este emprendimiento, porque he leído algo de lo que hacen ustedes, empezó a crecer, porque imagino yo que con la leche que ordeñaban de esa vaquita era muy poca la producción, y empezó a crecer, empezó en un garage, pero ya ahora tienen una, te diría, no sé si una planta industrial, pero bastante grandes son.
1: Tenemos una planta, bueno, pequeña, que hoy sí está en su máxima máxima expresión, digamos, porque bueno, estamos haciendo una extensión, elaboramos bastantes familias de quesos azules, quesos, bueno, de larga maduración, quesos frescos, quesos con hongo en superficie, y sí, siempre son quesos más de especialidad, ¿no? Tenemos una elaboración de tres especies, pero bueno, nosotros tenemos de tambo propio de vaca jersey, ovejas frisonas y cabra anglonubia y sanen, y bueno, hacemos quesos de las tres especies. Pero bien, sí, fuimos creciendo, dándole una impronta también, dándole un nombre a los quesos, que hoy la gente también lo identifica, y bueno, por ahí también cuando son premiados los quesos no son conocidos, porque bueno, son quesos nuevos que tienen un un nombre como de autor que le hemos entregado, y no es como que, bueno, son quesos por ahí como que la gente los conoce, sino que los va conociendo a medida que los va probando, ¿no?
0: O sea que de una vaca a un tambo, de un garaje a una planta industrial, ya no solamente vacas, hay también cabras, hay también ovejas, hay quesos de especialidad. Y hay una, dijiste recién, quesos con una identidad propia. ¿Hay como una identidad patagónica de los quesos? ¿Tienen alguna particularidad los quesos patagónicos?
1: Sí, bueno, como te decía, no es normal en esta zona, es mucho más seco, es diferente, digamos, la leche. Cuando hablamos de quesos, yo le doy mucha importancia al terroir, ¿no? Uh-huh. Por ahí uno piensa que la leche, bueno, es igual, y no, la composición, y más hoy en día que se está trabajando muy, muy diferente, ha avanzado bastante la tecnología. Nada, el terroir un poco lo que manifiesta lo que come el animal en esta zona, y bueno, es diferente a la, por ahí, a la humedad, o al norte, o
0: sí,
1: a
0: la
1: las
0: pampa
1: otras
0: húmeda,
1: cuencas.
0: Claro, sí.
1: Exactamente, entonces tiene otras características. En nuestro caso es una leche bastante alta en proteínas, bastante alta en sólidas y en grasos, más que trabajamos con Jersey, entonces trabajamos con una leche muy concentrada, donde, bueno, el sabor se desarrolla muy bien, y la textura también. Son productos que no desnatamos tampoco, o sea, de la ubre del animal va directamente a la tina, no tiene ningún proceso de desnatado, entonces tiene un sabor muy rico. Y también le damos una maduración, hay quesos que están más de un año para salir a la venta, que bueno, no es normal tampoco, hay muy pocos quesos que se maduran tanto tiempo, o se respeta la maduración, ¿no? Muchas veces salen rápido al mercado y bueno, y por ahí carecen de sabor, o son muy básicos, muy lineales, ¿no? Los sabores, entonces nosotros tratamos de dejarlo el tiempo que necesita para que tenga su sabor uh-huh. especial, ¿no?
0: ¿Y trabaja muchas personas en quesería Ventimiglia?
1: Sí, tenemos, bueno, como una parte separada en la parte del campo, en todo lo que es el tambo, y después otra parte en la parte de la producción, en el mismo lugar tenemos el establecimiento, la planta de elaboración, pero aproximadamente entre todo el grupo sí son casi 15 personas que trabajan en conjunto.
0: Por lo que veo, han ganado premios muy importantes en el uno de los torneos, no sé si llamarlo el Mundial de los Quesos, pero en un torneo internacional muy importante, que es los premios de Mundiales de Queso. En el 2024 ganaron la medalla de oro, o super oro, allí, con alguno de esos quesos, queso azul.
1: Sí, estuvimos en el, bueno, en realidad hay varios concursos, acá en Latinoamérica se hace uno muy importante en Brasil. Después en Europa, el que nombrás, bueno, está el Mundial del Fromage, que se hace en Francia, pero después el más grande es el Cheese World Award, que es el que ganamos en el 2004, el 2005, y bueno, siempre hemos traído medallas en el 2004 también. En el Patagonzola fue en el 2004, que se hizo en Noruega, creo que sí, traemos una medalla de oro. El año pasado trajimos una medalla en el Toscano, que es un queso también de larga maduración, muy rico. Y hemos traído siempre medalla de plata en el Cuatro Esquinas, que es otro queso, es una horma grande de 26 kilos, que es un queso también que se afina un año, se madura un año. Y bueno, son quesos de larga maduración, puro de vaca Jersey, así que tiene un aroma, una intensidad a cristales que es muy rico.
0: Qué mundo tan tan particular ese. Un año de maduración para un producto que hecho con toda naturalidad y mucho de artesanía, ¿no? Mucho de trabajo,
1: sí,
0: de artesano.
1: Y bueno, también mucha exigencia, Guillermo, porque bueno, estos concursos por ahí,
0: claro,
1: que se dan en el mundo, participan más de 5.000 quesos de todo el mundo, ¿no? Entonces, salir premiado en Argentina con una medalla de oro, bueno, es re gratificante para nosotros. Y bueno, ser reconocido también en Argentina, ¿no? Porque hace poco tiempo que participa Argentina, por suerte está participando cada vez más quesos de Argentina y trayendo más premios. Así que está bueno que se vaya se vaya dando esta oportunidad, ¿no?
0: Está buenísimo. Mauri, te agradecemos la charla. La verdad es que es muy interesante saber que allí en Chipoleti o en Cuatro Esquinas, allí en el Alto Valle de Río Negro, están haciendo esta producción de quesos tan particular y que comenzó todo con la idea de empezar a hacer dulce de leche con la receta que hacía tu tía en el campo. ¿Te sale bien el dulce de leche?
1: Queda buenísimo. Estamos haciendo ahora también helados con dulce de leche, y bueno, hacemos dulce de leche oveja, dulce de leche vaca y dulce de leche de cabra. Así que si están por la Patagonia, no pueden perdérselo porque es muy rico y bueno, tienen que pasar a probarlo.
0: Y combinados quedan genial. Queso con dulce de leche es un gran postre. Gracias, gracias Mauricio.
1: Bueno, un abrazo grande, muchas gracias.
0: Te mando un abrazo, éxitos.
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0: Bueno, ahí estamos escuchando a la Zimbabue, Traición a la Mexicana, así es. Leo Cherato está en la musicalización, noventosa, ¿sí? Esta canción, bien para recordar algunos años de adolescencia que hemos pasado por aquellas épocas. Gracias, querido Leo. Decía recién, lo había presentado, o no sé si lo alcancé a nombrar, pero sí había presentado parte de la historia, porque me preguntaba al aire si la pasión por un deporte podría abrir la puerta para el desarrollo de un mundo emprendedor, y que la respuesta era positiva. Efectivamente, podía ocurrir eso. En el caso de Pablo Peirano es muy evidente, porque Pablo fue jugador profesional de golf y después que dejó la competencia se volcó al mantenimiento de campos de golf. Trabajó primero en pequeños jardines o canchas de golf más chicas, y después empezó a hacerse cargo de campos de fútbol amateur, y su historia empezó a crecer y su empresa también. Se llama Greenkeeper, la empresa. Pablo, ¿cómo andás? Guille López te saluda.
1: Hola, Guillermo, ¿cómo estás? Un saludo para todos por ahí.
0: ¿Cómo andás? Bueno, a ver, tu empresa se especializa en mantener y manejar canchas de césped deportivo. Y uno piensa, de cualquier deporte en todo el mundo, y la respuesta cuando empieza a leer lo que es Greenkeeper es sí. ¿Cómo hiciste?
1: Bueno, es un largo recorrido, voy a tratar de ser algo, de resumirlo de alguna manera. Hoy hacemos construcción, mantenimiento y todo tipo de servicios para... Nos especializamos en campos de fútbol profesionales, pero bueno, arrancamos muy desde atrás, allá por el 96, 97, 98.
0: Sonaba la Zimbabue en esa
1: sonaba
0: época.
1: Sonaba la Zimbabue, yo me acordaba, era la música de mi adolescencia, claramente. Así que sí, me trajo muchos recuerdos. Y bueno, en esa época yo tenía la ilusión de ser profesional de golf, de hecho lo pude concretar durante un tiempo, pero bueno, la verdad es que la realidad de un deportista de élite es muy difícil. Claramente a mí no me daba la nafta, como decimos vulgarmente nosotros, para ganarme la vida de esa manera. Sí, lo disfruté unos años, di clases de golf y empecé a buscar alternativas para ganarme la vida, porque veía que no quería ser profesional de golf o dar clases toda la vida, y empecé a encontrar dentro de lo que es el rubro mantenimiento de cancha de golf, encontré algunos lugares donde poder trabajar como greenkeeper de golf en clubes de bajos recursos, porque los clubes de golf grandes ya contrataban ingenieros agrónomos. Entonces yo tenía por ahí espacio para desarrollarme en lugares donde tenían menos presupuesto.
0: Tenías el nicho ahí, ese era el nicho donde empezaste.
1: Así es donde empecé, y bueno, estuve, no sé, 6, 7, 8 años trabajando eso para dos clubes de golf, acá en la zona de La Plata y Berazategui, y paralelamente fui pensando en armarme una empresa de jardinería, porque aparecían oportunidades para hacer parquizaciones. Entonces, en los lugares donde yo trabajaba siempre había socios que tenían sus casas, que entonces, como yo estaba vinculado con el rubro, me ofrecían hacer ese tipo de trabajos, entonces decidí estudiar paisajismo. Ahí fue un paso importante para poder profesionalizarme en lo que era el rubro del paisajismo, y bueno, empecé a crecer como paisajista, pero siempre la pasión por el césped fue más fuerte. Y bueno, en algún momento apareció una oportunidad de mantenimiento. Yo ya empecé a mantener canchas de fútbol amateur. Apareció una posibilidad de mantener el Estadio Único de La Plata, o 2008-2009, y bueno, ahí hice mi primera experiencia. Convoqué un profesor que yo tenía, que era el asesor de San Lorenzo, Daniel Espósito, que me ayudó, estuvo conmigo trabajando como asesor 2 años, y bueno, llevamos el proyecto adelante. Ahí fue mis primeros pasos en fútbol profesional. Justo, no sé si se acuerdan ustedes, Estudiantes salió campeón.
0: Exacto.
1: De la Copa Libertadores,
0: sí,
1: 2009,
0: sí, sí, 2009,
1: así que tuvimos una experiencia con Copa Libertadores, ahí fecha jugando en el Estadio Único, cuando todavía no era techado, cuando todavía el campo de juego era fijo, no era móvil como se hizo después. Bueno, fue una linda experiencia, terminó eso, después se techó el estadio, yo seguí haciendo instalaciones de riego.
0: Y diste un paso, internacionalizaste un poco la empresa, ¿no? Porque has trabajado en torneos internacionales también.
1: Sí, después de eso, bueno, después tuve un paso por Independiente, ahí me contrató Independiente en 2012 como responsable de todos los campos de juego, bueno, el Libertadores y todos los centros de entrenamiento. Estuve ahí 6 años trabajando, y después hice también una experiencia en Atlético Tucumán, en San Martín de Tucumán, también viajando una vez por mes, haciendo los planes de mantenimiento. Bueno, nada, ahí fui comprando maquinaria que me dio la posibilidad de empezar a hacer servicios y trabajos un poco más sin depender de empresas contratistas. Sí. Y fui creciendo también como empresa de servicios.
0: Vos sabés que es interesante, Pablo, sí. Porque, a ver, tu historia arranca con una pasión deportiva, ves que es muy sacrificado, el deporte de alto rendimiento es muy sacrificado, pero no te vas de esa pasión por el césped, como decías recién, fuiste buscándole la vuelta y llegaste a un punto que me parece que debe haber sido impensado cuando iniciaste todo eso, que era integrar el equipo del FIFA Pitch, de FIFA Pitch Management, como supervisor, sí, de las sedes de entrenamiento durante el Mundial, claro, de Estados Unidos, México y Canadá. O sea, supervisaste, sí, las canchas donde entrenaban.
1: Exactamente. Bueno, todo eso llega por un recorrido que uno fue trazando. Yo... En 2015 tuve la oportunidad de ir a trabajar a una Copa del Mundo Sub-17 en Chile, formar parte de un equipo de pitch manager, en donde conocí algunas personas que trabajaron conmigo en el mismo equipo. Yo estuve a cargo de ahí de la sede. Como yo ya trabajaba en Independiente y habían visto mi trabajo, me convocaron para ese mundial para estar a cargo de las sedes de Concepción y de la ciudad de Chillán. Entonces, ahí quedé con muy buenas relaciones, mi trabajo fue muy bueno. Después estuve 2024 en Copa América en Las Vegas como responsable de la, como pitch manager de Las Vegas a cargo de la Legion Stadium, para el estudio de Maristela Kuhn, que es la agrónoma que maneja todas las canchas de Conmebol. Y luego, bueno, a partir de todas esas experiencias es que me llama una de las personas que trabajó conmigo en Chile en 2015, que él es el pitch cluster manager de México, fue, que es la persona responsable máximo de las canchas para el Mundial de todo México. Y es ahí donde él me dice: Pablo, yo necesito ayuda para los centros de entrenamiento, te conozco, hace más de 10 años, sé que cómo trabajás, quiero que vengas a trabajar a mi equipo. Y bueno, nada, yo acá, la verdad, en Argentina trabajo como consultor de River, hablé en River, me dijeron: Pablo, no hay problema, andá, mientras esto siga, qué bueno, funcionando. Andá, hace la experiencia, a nosotros nos sirve también que vos traigas esa experiencia. Hablé, bueno, en Gimnasia también tengo mantenimiento de canchas, en Racing lo mismo. Entonces, bueno, un poco se alinearon los planetas y fui a hacer esa experiencia hermosa de 3 meses. Llegué, fui uno de los primeros de la organización que llegó a los centros de entrenamiento, porque yo llegué para acompañar el establecimiento del césped de algunas canchas que se habían construido para recibir a las selecciones. Y bueno, nada, estuve en las ciudades de Mayacoba, ahí supervisando la cancha que usó Uruguay. Estuve en Pachuca, en donde estuvo la selección de Sudáfrica. Y estuve en Tijuana, donde estuvo la selección de Irán, que fue un cambio de último momento. Y bueno, claro, ahí hubo que preparar una cancha en tiempo récord.
0: Qué rápido. Qué buena experiencia. Es una pena que se termine el programa, porque la verdad que es un buen ejemplo de cómo la especialización, la educación, dijiste vos que estudiaste paisajismo y eso hizo mucho más profesional a tu proyecto, las relaciones laborales y sobre todo la continuidad, ¿no?, de esta pasión por el césped, como la definiste. Es una pena, digo, porque me parece que hay mucho más para contar. Y es más, en algún otro momento te vamos a volver a llamar, Pablo, para que sigamos hablando un poco de Greenkeeper. La verdad es que te voy a preguntar y en 30 segundos, lamentablemente, me vas a tener que responder.
1: Dale.
0: Y la pregunta es si hay una Argentina posible para vos.
1: Yo creo que sí. Yo creo que si uno tiene pasión por lo que hace, todo es posible. No hay nada que lo impida. Así que animo a todos los que están ahí con ciertas dudas, animarse a mantener el norte y a darle para adelante, porque esto se saca adelante así, con pasión.
0: Es Pablo Pairano, que empezó como de jardinero, ¿sí?, a cuidar el césped, pasó de allí a cuidar el césped de las canchas del Mundial. Pablo, ha sido un gusto.
1: Igualmente, un abrazo para todos.
0: Bueno, y así llegamos al final de La Argentina Posible. Dio recién el top de las 3. Llega ya Geo con Viva la Radio. Gracias a Fer Gazzano en la producción, a Leo Cherato en la musicalización. Mi nombre es Guille López. Mañana a las 2 de la tarde, el último programa de la semana. Gracias a todos los que escribieron, ¿sí? Desde Ascochinga, que escribieron, desde Rafaela, Patricia, de Fabián de Rafaela, Mónica desde La Rioja, hoy es el Día de Santa Mónica. A todos ellos y muchos más, gracias por estar allí del otro lado en el Día de la Radiodifusión. Un abrazo.

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1: Muy buenas tardes, ¿cómo les va? ¡Que viva la radio! Hoy más que nunca, feliz Día Nacional de la Radio. Y gracias a esos locos de la azotea que un 27 de agosto de 1920 hicieron esa hazaña de realizar la primera transmisión radial. Lo primero que se transmitió en radio fue la obra Parsifal de Wagner allí en el Teatro Coliseo en Buenos Aires. Y uno dice, bueno, ¿eran especialistas en radio? No. Enrique Susini, por ejemplo, era médico. Y de pronto, esos cuatro amigos, esos cuatro locos de la azotea, como después se lo conoció, realizaron esa hazaña, esa locura de realizar la primera transmisión radial. La primera obra fue, como les comentaba, la obra Parsifal de Wagner. Después siguieron otras obras, pero gracias a ellos también estamos hoy presentes. Y gracias de corazón a todos los maestros que hemos tenido, gracias a Mario Pereira, gracias a Ronnie Vargas, en mi caso gracias al profesor Ismael Rossi, también en el cielo, gran profesor de locución, y a todos que han hecho posible y que nos han nutrido también en este camino de hacer radio, del cual estamos agradecidos y estamos festejando. Y estamos festejando también en Colonia Carolla, Chucho Busto, feliz día de la radio, Ale.
2: Hola Geo, ¿cómo te va? Feliz día para todos, feliz día para los que formamos parte de una gran familia, en definitiva, ¿no? Que ha ido creciendo, que ha ido cumpliendo hitos, como mencionabas, este que fue el comienzo, y a partir de allí, cuántas cosas, cuántas emociones, cuántas alegrías, cuántas tristezas, cuánta expectativa ha generado la radio y sigue generando, porque la esencia, como decía otro grande, Miguel Claría, esta mañana, la esencia de la radio sigue siendo la esencia, más allá de adelantos tecnológicos que nos brindan enormes posibilidades.
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2: Enormes posibilidades hoy de transmitir
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0: por Enrique Susini hicieron la primera transmisión radiofónica en nuestro país. Y a partir de ahí se forjó una hermosa historia que nos trae hasta nuestros días. Y esa hermosa historia es la que en este programa especial vamos a festejar. Como lo hacemos desde 2012 con fotos de radio y luego transformamos en los micros de celebrar la radio, micros que este año no pudimos poner al aire por algunos problemitas de salud que tuvimos, pero eso no nos impidió poder armar esta vez un especial de 2 horas. Así que imagínense la enorme cantidad de figuras y protagonistas de la radio que pasarán por este programa especial. ¿Algunos nombres? Les cuento. Héctor Larrea, Alejandro Dolina, Lalo Mir, Sebastián Weinreich, Nora Perlé, María O'Donnell, Nelson Castro, Juan Alberto Mateico. ¿Qué más? También tendremos homenajes a figuras que ya no están, como Magdalena Ruiz Guineazú, Juan Alberto Badía, Betty Elizalde y Antonio Carrizo. Y solo les estoy nombrando algunas de las figuras que entrevistamos en Fotos de Radio en sus 5 temporadas y hoy les traemos reunidos en este programa especial. Momento de saludar a las 50 emisoras de todo el país que se sumaron a este especial, muchas que nos acompañan hace ya 14 años, y en particular a las que se unen por primera vez a la familia de Sonidos de una Nación. Trataremos de mencionarlas en los bloques siguientes. Mi nombre es Hernán Fernández y como siempre con Pablo Magliano y Marcos Pinela en la producción, los invitamos a escuchar este tremendo especial de 2 horas de celebrar la radio. Y para arrancar, el maestro, Héctor Larrea.
1: ¿Qué haces, amigo? ¿Cómo estás?
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3: Héctor Larrea.
1: Yo no tuve enseguida radio. Radio pudimos tener en casa por ahí por el 43, 44. Yo había nacido en el 38. Yo escuchaba en radios en otras casas y veía que era medio milagroso que moviendo una perilla salieran otras voces. Era raro para un chico de 5 años. Sucedió algo. Mi padre falleció muy joven y había un luto para ese entonces muy riguroso y no se escuchaba tampoco la radio. Cuando pasaron 3 meses, mi tía me dijo, decile a tu mamá que ya pasaron 3 meses y lo que se usa es que a los 3 meses se pueda ya escuchar la radio en la casa. Mirá vos, ¿no? Ajá. Lo que eran las reglas antes. Y entonces le dije, mamá, me dijo la tía María que pasaron 3 meses, ¿por qué no ponemos la radio? Me dice, bueno, pusimos la radio, tenía que calentarse porque era válvulas, claro. Cuando se calentaba salía la voz. Y había un programa en ese momento en el aire, de eso sí me acuerdo perfectamente porque eso me marcó. Había un programa que se llamaba El Relámpago, que era un programa cómico que iba por Radio El Mundo, excelente.
4: Respetables amigos, muy buenas noches. La acción en el consultorio de un psicoanalista.
5: Bien, bien, cuénteme usted.
1: Excelente, con un elenco de primera. Y me doy vuelta y miro hacia mi mamá y estaba sonriendo. Era la primera vez que la vi sonreír desde que mi padre había muerto.
6: Vaya, vaya, tráigala, Camilo.
7: No, Camilo, se la traiga.
6: ¡Llame a la ambulera!
7: ¡Llame a la ambulera!
1: Logré hacer un buen equipo de humor. Ese no es mérito mío, es mérito de los autores, los intérpretes. Hemos tenido a 7 u 8 humoristas muy, muy lindos.
8: Querido Héctor, muy buenos días para usted. Buenos días para su vastísima audiencia. Querido Héctor, ¿podrá advertir en el brillo de mis inconmensurables ojos color del tiempo?
9: ¡Ay, qué bonito,
8: un inocultable fervor ciudadano!
1: No, yo no colaboré en la invención del personaje. Ellos lo habían hecho antes con el mismo Víctor, que era jefe de locutores de la Radio Splendid, como el profesor Chantaroli. Le digo, mira, este nombre no tiene categoría, no tiene nivel. Vamos a darle otro nivel, ya que le vamos a dar al personaje un nivel de tipo paquete, vamos a darle un nombre paquete. Entonces, en eso sí yo tuve que ver, porque íbamos caminando para el café donde íbamos cada vez que iba el panorama de las 8, y paso por la esquina y era Pueyrredón y Arenales. Entonces veo, le decimos, ¿por qué no le llamamos Pueyrredón Arenales? Porque estaban las 2 placas ahí como si me estuvieran dando una idea a mí, como si me estuvieran hablando a mí. Era muy linda mesa, estaban Rina Morán, María Esther Viñola, estaban los 2 autores, Scalisi Marchetti en el estudio, estaba Sánchez que se quedaba en el estudio para escuchar a Víctor.
10: Mario Sánchez.
1: Sí, Mario Sánchez. La radio para mí es como Disneylandia. Es un mundo.

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2: Rock and Pop.
3: La radio, al contratarnos a Ari y a mí, lo que hace también es cambiar la forma de radio enlatada a radio en vivo.
2: Mario Pergolini.
3: El primer estudio lo arman para nosotros, porque no tenía estudio la Rock and Pop. 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Ahora, visto la distancia, digamos, modifica toda mi vida eso.
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12: Colgué mucho escuchando el separadorcito de la artística esa de Malas Compañías.
2: Eduardo de la Puente.
12: Eso sí fue un robo flagrante al Tren Fantasma, en el sentido que laburaba con audio de televisión. El Tren hacía otra cosa más delirada. Pero me acuerdo que cuando iba a empezar Malas Compañías me la pasaba grabando televisión, y era los tres chiflados, el superagente, dibujitos animados, y usábamos muchísimo esos audios, muchísimo.
13: La escuela Morano, Serasuolo.
12: Claro, exactamente, exactamente. Lo que pasa es que, bueno, ellos lo estaban con un criterio artístico que era distinto, era como más delirado, más colgado, y el chiste mío, nuestro, era invocarlo como un diálogo más, o como una parte más, ¿viste? Claro. Que tuviera un sentido muy, muy claro. Bueno, lo que tuve con la Rock and Pop fue eso, que haciendo lo que nos gustaba, haciendo lo que no se podía hacer, haciendo lo que no se había hecho, no solamente nos divertíamos muchísimo, teníamos el sabor ese de la transgresión, palabra que aprendí a odiar con el tiempo, porque ¡ay, los transgresores! Sino que además nos pagaban. Entonces, viste, cerrado por todos lados eso.
1: 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Alejandro Dolina.
14: No son fotos de infancia o de adolescencia, sino más bien fotos posteriores. Mis fotos son de las personas que yo más quiero y admiro en la radio, que son Carrizo y Larrea.
13: Hace un par de semanas hablamos sobre aquellas charlas que Borges había tenido con don Antonio.
14: ¿Algo? No, sí, a mí me dejaron colar en aquellas charlas. Y yo era el único colado admitido en aquellas charlas, sí, sí. Ahí no dejaban entrar a nadie. Pero a mí sí me dejaron entrar con recomendación, me imagino yo. No sé si con recomendación de silencio, o no sé si yo mismo me había recomendado la más estricta prudencia y el más estricto de los silencios. Así que yo me sentaba en un rincón y escuchaba y miraba, y entonces ahí habré estado unas 15 veces. Asistí después a algunas caminatas hasta la esquina, algunas conversaciones posteriores, parados en la puerta de Radio Rivadavia, verlo a Borges en acción y cambiar dos o tres palabras, dos o tres saludos. Naturalmente un recuerdo fortísimo para mi vida.
13: Su programa, digamos que siempre ha priorizado y ha enaltecido el uso de la palabra, ¿no? Con el correr de los años, ¿usted ha sentido que se fue quedando un poquito solo en esa cruzada? ¿De hecho le preocupa?
14: Yo no sé si me he quedado solo en esa cruzada. Tampoco es una cruzada, ¿no? Usted dice bien. A lo mejor, ojalá sea cierto lo que usted dice, que es una característica personal la de tratar de utilizar bien el idioma. No sé si yo logro eso, no sé si logro ejercitar un buen uso del idioma. Pero si usted me pregunta lo que yo oigo por ahí, sacando honrosísimas excepciones, sí, no creo que nadie esté demasiado preocupado en utilizar bien el idioma. Y creo que en general hay una pereza mental que conduce al uso de palabrotas, pero no como dotando al discurso de un color que a veces es necesario. Me temo que muchas veces en radio y en televisión la palabrota se usa directamente para no pensar.
6: Estela Montes.
11: Yo jugaba mucho en el patio de mi casa, soy de San Pedro, provincia de Buenos Aires, y un día acompañé a mi hermana para que diera una prueba en la radio de mi pueblo, APA. Cuando mi hermana fue a leer ahí, me dijo, no, yo no me animo, no, lee vos. Yo digo, no, ¿cómo voy a leer yo que vos te presentaste? Bueno, la cuestión que leí, los avisos comerciales que me dejaron, bueno, a partir de ahí, después todo el mundo me empezó a decir, ¿por qué no vas a la radio del pueblo a trabajar? Bueno, pero se necesitaba tercer año de la secundaria. Me tomaron y trabajaba ahí mientras iba a la secundaria. Y después un día apareció Carlos Naón y le dijo a Lalo y a mí, che, preséntense en el ISER porque... No, le digo, yo no, soy una persona inculta, todavía no terminé la secundaria. No, pero cuando termines, intentalo. Bueno, Lalo, yo lo había intentado otras veces antes. Me dijo, dale, acompáñame. Y para mí Buenos Aires era New York. Yo no había salido de mi pueblo. Cuando terminó el ISER empecé a hacer suplencias. En esa época se usaba, cuando alguien faltaba, tener suplente. Fui suplente de Nora Perlé, de Nucha Mengual. Estuve en las mesas compartiendo, ponele, con Betty Lizalde, que conducía, con Tomás Eloy Martínez, un escritor de libros.
15: Mira, sí, sí.
11: Y yo hacía los comerciales. El primer trabajo fue en Radio del Plata, ajá, haciendo la suplencia a la mujer de Riverito, Elda Moreno, una genial locutora, sí, sí, y una divina mujer. Me aflojaba mucho cuando veía gente con pesadas mochilas, sean columnistas, conductores, y yo a través del personaje les hacía aflojar, ¿me entendés? Pero no era una cosa que la había aprendido. Eso es de Dios, ¿me entendés? Cuando Dios te da una mano grande, y a mí me la dio en grande. Me llevó siempre a UPA, una de dos. Pero tuve esa posibilidad, entonces, de golpe, si alguien contestaba mal, decía...
16: Ufa, ya que se peleó mi papá y mi mamá, ahora vengo acá y se están peleando otra vez. Yo me voy al zoológico y de otras cosas,
11: ¿me entendés? Y siempre trataba de jugar, o sea, armaba lío porque no entraba, qué sé yo, el satélite y tenían que transmitirlo de Gaby Sabatini y yo decía, che, está todo bien, no se hagan problema, está todo tranquilo, por favor, tomate mi agua, che, pero no te pongas así. O sea, siempre trataba de aflojar por el lado de las voces.
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11: ¡Ay, qué hermoso, Hernán! Muchísimas gracias. Con el peruano Mancilla, que un compañero, 10 puntos, y me asustaban mucho los temas en otro idioma. Me dice Manito Mancilla, tú a todos le tienes que agregar una cosa así como que suene ta, ta, ta, porque todos los temas en extranjero se dicen así.
6: Estela Montes.
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6: Magdalena Ruiz Guiñazú.
19: Bueno, te diré que en mi casa, cuando yo era chica, nosotros vivíamos, porque mi viejo trabajaba en Ginebra, en lo que después fueron las Naciones Unidas, ¿no?
20: Sí.
19: En casa se escuchaba poca radio. Cuando volvimos a Buenos Aires, unos años después, que ya mi viejo trabajaba acá, ahí sí, imagínate, la radio tomó una enorme importancia para todos nosotros. Escuchábamos a Pepe Iglesias el Zorro, sí, escuchábamos a Neri Marshall, fue realmente parte de la familia, absolutamente. Y ni hablar de los noticieros, ¿no? Yo era movilera en Canal 7, hacíamos la primera de la noche con Antonio Carrizo.
15: Sí.
19: Y un día ahí a la redacción viene uno de mis compañeros y me dice: che, te llama Cacho Fontana, que debe ser una cargada de mis hijos. Y entonces voy al teléfono, era Cacho, y me dice: en aquella época nos decíamos de usted, era todo muy ceremonioso, si la acabo de ver en el noticiero, quiero que usted trabaje para nosotros en Radio Rivadavia, que empezaba el Fontana Show. Uf. Que era todo una renovación con autos con luces encendidas arriba, como si fuera un patrullero, y un sirena, y entonces ya se sabía que llegaban las noticias de Radio Rivadavia. Bueno, te imaginas que yo no podía creer que fuera a ofrecerme eso, y efectivamente ahí empecé a hacer radio. Cacho, muy genial, ¿no? Se trajo lo que se llamaba en aquel momento la máquina de mirar, ¿no es cierto? Que era una videocasetera. Y entonces con eso, imagínate que en vez de esas enormes cámaras que eran muy pesadas para transportar, bueno, empezaron las camaritas y empezamos a viajar a lo loco por todo el mundo, y mandábamos por Aerolíneas Argentinas, mandábamos el cassette que el mismo día o al día siguiente ya estaba acá en el aire, ¿no? Era un cambio gigantesco.
7: Magdalena Tempranismo, porque hay un país que necesita despertar.
20: Aquí le vamos a entregar, señor presidente, el informe. Debo recordar que la masa total del informe comprende más de 50.000 folios que entregamos al señor presidente también en forma de microfilmación. Esta es la carpeta que saldrá en forma de libro.
19: Bueno, me vino a ver a mi casa José Ignacio López, que era el secretario de la presidencia, ya Alfonsín había asumido, y me dijo que se había formado una comisión. Yo tenía ya una relación amistosa de muchos años con Sábato, y sí, por supuesto, acepté, sabiendo que era una enorme responsabilidad, pero hay veces que el país te pide determinadas... porque yo seguía trabajando, por supuesto, y levantándome a las 4 de la mañana, porque empezábamos a las 6... Pero en aquel momento pensé que podía ser útil, ¿no es cierto?, a un momento muy, muy difícil como era aquel de volver a la democracia.
6: Magdalena Ruiz Iñazú.
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0: Tenemos a Tarzanito. Buenas tardes, Oscar Robito.
1: ¿Qué tal? ¿Cómo estás? Efectivamente, un Tarzanito ya medio decrépito. Esa grabación vino de Estados Unidos, el grito de Tarzán. Lo que estaban ellos allá fue hecho por un tenor. Y bueno, esa es la grabación que se usaba con el grito característico. A mí me gustaba hacer el grito, algo parecido, por supuesto. Este programa se daba también en un contexto sociopolítico en el cual se daban un montón de circunstancias en las que nosotros, en aquellos tiempos, los chicos, los únicos privilegiados, teníamos una felicidad muy grande, un gran entusiasmo. Y entonces, los recuerdos son gratos todos en general. Los chicos que venían a la puerta de la radio para conocernos todos los días, era impresionante. No había grabación, se hacía todo en vivo. Teníamos previamente al programa, todos los días, un ensayo, primero que se llamaba de mesa, una lectura del libro, después se hacía otro ensayo ya con efectos sonoros y todo, como si fuera la salida al aire, y recién se salía al aire.
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1: Había sonidos de control, que se llamaban, que estaban grabados, pero había muchos efectos de sala, que en esos tiempos lo hacía un compañero muy querido, catalán, y él se las ingeniaba porque era un gran creativo en ese sentido.
0: Pero como no pudimos conseguir a Chita, le conseguí a Jane, ¿le parece?
1: Sí, no me digas.
0: ¿Quiere saludarla?
1: Pero ¿cómo lo va a hablar?
0: Mabel Landó.
1: Hola, Oscar.
3: Hola, Mabel.
1: ¿Cómo te va, querido? Tanto tiempo.
3: Escuchate. Lo de Tarzán fue una cosa casual. Yo estaba estudiando en el conservatorio. Entonces una compañera me dice, Mabel, vamos a ver si nos escapamos hoy y vamos a Radio Splendid, que hay una toma, una prueba con Carmen Valdés y Roberto Airaldi. Bueno, yo la acompañé, la esperé. Y la casualidad da que me viene Carmen y me dice, ¿vos sos también de conservatorio? Bueno, sí. Dice, me haces un favor, me lees este papel, que la chica que tiene que dialogar con Luis Medina Castro.
0: Claro.
3: No vino. Bueno, pues lo leo y es lo que pasa muchas veces, ¿no? Yo quedé y ella no.
33: Con la actuación de César Llanos como Tarzán. Dirección, Jorge.
1: Muy agradecido y muy feliz, además, de que me haya gestado este encuentro con Mabel y con esos recuerdos.
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4: Fin para el primer bloque del especial de Celebrar la Radio 2026, para festejar con todos ustedes el cumpleaños número 106 de la radiofonía argentina. Tremenda galería de figuras que han desfilado solo en esta primera parte. Héctor Larrea, Mario Pergolini, Eduardo de la Puente, Alejandro Dolina, Estela Monte, Jorge Bocacci y el recuerdo también de dos figuras que ya no están, Magdalena Ruiz Guiñazú y Juan Alberto Batía. Y nos queda mucho por recorrer. Estamos recién terminando el primer bloque de este especial de 2 horas de Celebrar la Radio. Nos pueden encontrar en las redes sociales, en Instagram como @fotosderadio o en Facebook como Sonidos de una Nación. Tiempo de la primera tanda, 2 minutos y ya volvemos. 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
11: 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Ya estamos de regreso en este especial de celebrar la Radio 2026 para festejar con todos ustedes el cumpleaños número 106 de la Radiofonía Argentina. Mi nombre es Hernán Fernández y es un placer volver a encontrarnos para festejar al medio que más amamos. Es tiempo de abrir la segunda hora de este especial y en este bloque tendremos dos de los homenajes que anticipamos. Dos enormes figuras que ha dado la radiofonía argentina. Pionero y pionera, cada uno en su estilo. Para nosotros es un enorme placer recordar a Betty Elizalde y a Antonio Carrizo. A Betty la pudimos entrevistar. En el caso de Antonio, no pudimos, pero fuimos a buscar a media docena de los colegas que trabajaron con él para que nos cuenten sobre el hombre de Villegas. Bloque para la emoción en este Celebrar la Radio 2026. Ojalá lo disfruten.
0: Así como le decía hace un par de semanas a Jorge Bocacci, el gusto de poder compartir la radio, esta misma radio cooperativa, con él. Ese mismo gusto nos dábamos hace un par de años cuando hacíamos un programa a la medianoche y en esta misma silla, tal vez, no lo sé, estaba sentada la señora Betty Elizalde y es un gusto para mí tenerla del otro lado de la línea. Betty, buenas tardes, mi nombre es Hernán Fernández.
12: Sí, Hernán, ¿cómo estás? Estaba pensando en eso, tenía un poco esa imagen porque estuve allí durante la tarde algunos años en cooperativa y la verdad tengo un recuerdo lindísimo, lindísimo. Yo pertenezco a esa generación que no elegía su programa de radio. La radio era un elemento de entretenimiento familiar, el único entretenimiento familiar que estaba instalado en la cocina. Aquella radio de cuando yo era chica lograba eso, que el hombre y la mujer, después de la dura tarea, se relajaran y se acostaran pensando en lo que se habían divertido con Tira el Pinto, no sé, o con Nini Marshall, con las angustias de la familia de los Pérez García. Era una propuesta completamente diferente. Yo crecí con esos programas, escuchándolos, o Musi Messi, el arquero cantor, que era un arquero de Boca, que tenía su programa, cantaba para el diablo, pero cantaba, tenía su programa.
0: Le preguntaba antes por sus fotos de la infancia, de la adolescencia. Si le pregunto por sus fotos de radio dentro de la radio, me imagino que para buena parte del público que nos está escuchando, Las Lunas, Las Siete Lunas, ha sido un programa bisagra. ¿Lo fue para usted también?
12: Sí, lo que, es el programa que te coloca en un determinado lugar, que te da un nombre, que es lo que todos nosotros necesitamos para seguir creciendo en la profesión. Me gusta porque vos me lo preguntás con cierta cautela, porque a todos nos cuesta.
0: La he escuchado alguna vez que por ahí menciona otros programas que le han gustado más hacer y a ese lo tiene sí, como que le ha dado el espaldarazo, pero por ahí le gustó más hacer otros programas durante su carrera.
3: No, mira, yo todos los ciclos que hice en la radio los hice mientras era feliz haciéndolos. La verdad es que cuando empezaban a hartarme o por determinadas circunstancias me sentía que era una propuesta agotada, aún sin un mango en el bolsillo era capaz de bajar la cortina, ¿no?
0: Claro.
3: Pero bueno, era muy joven y muy irresponsable. Yo creo que sería más cuidadosa. Pero no, las siete lunas fue algo muy único que pasó en la radio. Las siete lunas fue algo muy especial en un momento determinado, que contarlo en algún seminario sobre radio, el fenómeno de las siete lunas que... Bueno, puedo hablar así porque no era yo, sino que era todo un equipo. Yo era la que ponía en el aire todo el laburo de un equipo.
0: Claro.
3: Pero pocas veces se dio en la radio un fenómeno de semejante envergadura. Porque no era el programa que más se escuchaba. Era el único que se escuchaba. Era una empresa que resolvió que no hacía publicidad televisiva porque con el programa de radio y haciendo gráfica en la contratapa de algunas revistas iba primera en ventas. Un fenómeno desde el punto de vista publicitario impresionante. En un momento en que no había música importada en el país, estábamos muy cerrados, muy rara, salió un disco en Estados Unidos y se editaba después de 6 meses acá.
0: Absolutamente.
3: Bueno, pero había convenios especiales con esas grabadoras por parte de un genio de la radio como fue Julio Moyano, entonces al mismo tiempo que salían los temas en Estados Unidos y sin internet, Moyano los tenía acá en las siete lunas, entonces era una, despertaba cosas increíbles, además escribían escritores notables hacían los textos de las siete lunas, no es que llamaban a cualquiera, decían, nena, hacé un guioncito para este programa, escribió hasta Gudiño Kiefer, me escribía libretos, y que yo después modificaba con la autorización de ellos, yo podía hacer lo que quería, pero todo, ¿no? La programación musical, los textos, la operación técnica, la compaginación, lo que yo podía hacer con todo eso, se dio una cosa muy única. Respeto, y sabés cómo lo que ha dejado en los que escuchaban el programa. A mí me ha pasado esta experiencia, hasta el día de hoy me encuentro con gente, señores ya grandes en la calle, que se emocionan al verme y que se les escapa una lágrima muchas veces. Pero bueno, yo sé qué pasa, lloran un poco su juventud perdida, ¿no? Eran años en que eran muy jóvenes y bueno, el recuerdo de las siete lunas la lleva a ese momento. Yo soy esa fotografía que los traslada.
0: Absolutamente. No, y además me imagino, y discúlpeme la indiscreción, pero usted ha convivido con mucha gente abajo de la almohada.
3: Pero sabés que la cantidad de gente que se acostaba conmigo, impresionante.
0: Bueno, lo dijo usted, ¿eh? Yo no lo dije.
3: Sí, sí. No, muchas veces me he quedado sorprendida porque a veces he hablado con algún político, con alguien así, me dice, uy, las veces que yo me acostaba con usted, salían del libreto, ¿viste? Típico de los políticos, las veces que yo me he acostado con usted, bueno.
0: pero usted también marcó no solo, por lo menos yo le cuento, tengo 37 y sobre todo he escuchado su etapa acá en cooperativa, esas tardes en cooperativa, leyendo libros enteros a la tarde, cosa que no hay forma de encontrarlo en la radiofonía actual.
3: Ay, gracias, Hernán, muchas gracias. Bueno, lo que pasa es que un poco hay una cosa. Yo cuando me escuchaba, ahora ya no me escucharía, pero yo nunca sentí que tenía una voz tan excepcional. No, sinceramente lo digo, para mí fue siempre un misterio que mi voz despertara todas esas cosas, pero yo creo que no es solo la voz, hay que pensar que uno, para hacer este trabajo, si le gusta la radio, tiene que esmerarse mucho en otras áreas. Es un trabajo que también tiene mucho que ver con lo teatral, y a mí siempre me gustó hacer teatro, estudié teatro, hice teatro, pero fundamentalmente porque me producía placer hacerlo, pero además dirigido a la radio, ¿no?
0: Uh-huh.
3: Como que esto me va a mejorar, voy a leer mejor un texto, voy a decir mejor una frase. A mí me importó siempre el cómo decir las cosas en la radio. Yo sé que hoy no es un valor, actualmente no lo es,
12: pero yo todavía con eso me la sigo rebuscando.
0: No, pero realmente usted ha creado una escuela junto a por ejemplo, Nora Perlé o Nucha Mengual para una generación también de locutoras, ¿no?
12: Pero Graciela Mancuso,
0: Graciela Mancuso.
12: Bueno, y ahora más acá la Negra Bernassi, son sus tiempos, los tiempos de cada uno. Y
0: seguro.
12: Después, para no hacer lo que hacen siempre los hombres, los grandes protagonistas de la radio, que cuando hablan de la radio hablan de todo varón y no nombran a una mujer ni que los anestesien.
0: Es verdad.
12: ¿Viste? Yo soy Fernando Bravo, lo escuché. Fernando nombra una mina una vez, que también hicimos historia en la radio, ¿no? Hablan de Cacho Fontana, de Antonio Carrizo, de lo que vos quieras.
0: La Rea, sí, el tridente de siempre, Fontana, Carrizo, La Rea.
12: La Rea, el Eto, que son grandiosos, por Dios, imposible. Pero después están las inolvidables de la radio, como Rina Morán, como María Esther Viñola, gente a la que no podés obviar cuando hablas de la historia de la radio, ¿no?
0: Absolutamente.
12: No se le, porque parte del éxito, si bien la idea, la creatividad, todo era de Cacho o de Héctor, bueno, Héctor siempre lo reconoce y Cacho también, esas minas fueron parte del éxito. El estilo de ellas, de Berbera y Rina, no, es único e inimitable, esas voces únicas, unas campanitas y esa sonrisa, esa risa auténtica y ese hacer personajes, componer, no, eran gloriosos.
0: Una integración general al programa como nunca se había visto.
12: Nunca, nunca, fue un fenómeno increíble. Bueno, y Héctor también, pues Héctor siempre lo destaca, Héctor Larrea es un queridísimo hombre de radio, ¿no?
0: Absolutamente.
12: Bueno, como Cacho, Carrizo y tantísimos más, pero digo, bárbaro que estemos recordando a minas de la radio.
0: Lo que le iba a decir, en el Día de la Memoria esperamos hacer justicia, en este caso con el recuerdo de las locutoras y sobre todo con el suyo, Betty.
12: Qué día este de hoy, tan particular, ¿no?
0: Betty, ha sido muy generosa con su tiempo para con nosotros, ¿eh?
12: No, te agradezco muchísimo, me da mucha alegría saber que me llamaban de cooperativa. Te mando un beso grande y toda la suerte del mundo, realmente.
0: Muchísimas gracias, y ya sabe que acá tiene un lugar, según la gerencia de programación, en abril, si quiere, puede empezar, ¿eh?
12: Ay, mi corazón, decirle que no hagan promesa, porque
0: no
12: voy a la puerta, ¿eh?
0: Tenemos 50 mensajes en el contestador pidiéndola, si no.
12: A ver, si no terminan las obras de una vez en Radio de la Ciudad, voy y golpeo la puerta ahí a Adrián y a Fernando. Mandales un beso.
0: Betty,
12: muchísimas. La gente que ha escuchado las tardes nuestras, con la que teníamos qué lindo, el calor del desencuentro, el de ponernos de acuerdo, coincidir, estar en veredas opuestas, pero siempre seguir escuchándonos y prestándonos atención, aunque muchas veces de un lado o del otro nos calentáramos por lo que uno u otro decía. Esto es Radio Viva.
0: De eso se trata la radio.
12: Eso. Un beso, Hernán.
0: Muchísimas gracias, Betty, ¿eh?
12: Hasta siempre.
0: Hasta siempre. Betty Elizalde, señora de radio, ha pasado por el Fotos de Radio número 10. Tuyo.
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16: Carlos Gardel. Sí, señor. Con él, con don Carlos, vamos a conversar acerca de infinidad de temas. ¿Quiere que comencemos ya? Señor Gardel.
17: Hágame el favor.
16: Muchas gracias. Bueno, imagínese, don Carlos, su presencia era fundamental para este programa, para la vida de este programa. Por eso me atreví a molestarlo.
17: Me pediste una ayuda, entonces te di una mano.
16: Y yo se lo agradezco mucho realmente, don Carlos. No sé cómo pagarle esta gentileza.
17: Anda preparando vento, cuanto más vento mejor.
16: Bueno, caramba, don Carlos, eso no fue lo acordado. Usted cuando arregló esto con el equipo de producción, no habló de cobrar.
17: Fui un gran notario para estos vivos.
16: No, permítame, no se trata de ninguna vivada. Simplemente nosotros no acostumbramos a pagar las entrevistas.
18: Pucha, que sos aparrete, la gran siete como sos.
16: Me extraña que me diga eso, don Carlos. Usted me conoce bien, yo creo.
18: Cara rota, te creo. No te perdas ni una cuando hay algo de garrón.
16: No empecemos, don Carlos. No empecemos a pelear de entrada como en las otras oportunidades.
19: Copete. Para el sábado 18 de agosto. 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Sale al aire 13 horas 10 minutos. Jorge Luis Borges cumple en el mes de agosto 80 años de vida y seguimos entonces en su homenaje con este ciclo de conversaciones con Borges.
20: Usted redactó esta página sobre Buenos Aires y como es una de sus páginas enumerativas en las que usted usa...
22: Es que desgraciadamente estoy reducido ahora a ese monótono procedimiento, la enumeración, que usaron espléndidamente los Salmos y Walt Whitman, desde luego, y que yo uso mal. A ver.
20: ¿Qué será Buenos Aires?
22: Ah, sí.
20: ¿Es la Plaza de Mayo a la que volvieron después de haber guerreado en el continente hombres cansados y felices?
22: Sí, yo pensaba en mi bisabuelo, Suárez, y el general Soler también, pero pensaba también en todos los demás. Y en mi abuelo también, volvió a la guerra del Paraguay, sí.
20: Es el paredón de la Recoleta contra el cual murió ejecutado uno de mis mayores.
22: Sí, se llamaba Suárez, era primo de Rosas, y el hijo de él tuvo que estar presente en la ejecución, porque Rosas lo obligó, tenía 11 años. Vio fusilar a su padre, y luego tuvo que trabajar, nadie quería recogerlo, en un almacén, en una pulpería de la Recoleta. Y tenía que dormir sobre el mostrador.
23: Alejandro Dolina.
24: Hace un par de semanas hablamos en este programa sobre aquellas charlas que Borges había tenido con don Antonio. Usted creo haber leído o escuchado, haberlo escuchado, que fue partícipe de esas, al menos involuntariamente o como oyente de aquellas charlas, Alejandro.
25: No, sí, a mí me dejaron colar en aquellas charlas. Y yo era el único colado admitido en aquellas charlas, sí, sí.
24: ¿Y usted qué recuerdo tiene puntualmente de ese momento?
25: Antonio hizo durante un mes un ciclo radial con Jorge Luis Borges. Él grababa por la tarde, el programa de Antonio iba al mediodía. Uh-huh. Él grababa por la tarde, algunos días de la semana, casi todos los días de la semana, y grababa en un estudio, ahí no dejaban entrar a nadie. Pero a mí sí me dejaban entrar con recomendación, me imagino yo. No sé si con recomendación de silencio o no sé si yo mismo me había recomendado la más estricta prudencia y el más estricto de los silencios. Así que yo me sentaba en un rincón y escuchaba y miraba. Y entonces ahí habré estado unas 15 veces, que serán las veces que se habrán reunido, me imagino yo, uh-huh, en aquel mes. Y las grabaciones y asistí después a algunas de las charlas posteriores que hubo, algunas caminatas hasta la esquina, algunas conversaciones posteriores, parados en la puerta de Radio Rivadavia, pero fue suficiente para verlo a Borges en acción y cambiar dos o tres palabras, dos o tres saludos, dos o tres consideraciones con Borges, y es naturalmente un recuerdo fortísimo para mi vida.
20: Es la vereda de Quintana en la que mi padre, que había estado ciego, lloró porque veía las antiguas estrellas.
22: Bueno, eso lo recuerdo muy bien yo. Y la casa ha sido demolida, naturalmente.
26: Quintana 222.
22: Caramba, ¿cómo recuerda usted?
26: Cuando su hermana hizo la ilustración
22: de aquella
26: casa para Adrogué, sí. Entonces estuvimos hablando de eso.
22: Ah, sí, sí, era Quintana 222. Claro. Y Ural les dijo, qué lindo número. Qué lindo. Vamos a poner aquí la redacción de prueba, sí, aunque realmente debió ser su casa. Pero también Quintana 222 tenía algo de mágico, ¿no?
23: ¿Quién
1: Quique Pessoa.
2: En mi caso, yo fui conformando mi estilo choreando, ¿viste? Afanando a manos llenas todo lo que iba escuchando. Y bueno, al principio imitaba mal, y con el tiempo me iba quedando con las cosas que me interesaba de ese estilo, claro. Iba conformando despacito un estilo propio de laburo, una personalidad propia. Y bueno, otro que influyó mucho fue Carrizo. Antonio, claro. No sé, Antonio creo que nos enseñó muchas cosas, una cierta elocuencia, una enjundia para decir las cosas cuando correspondía. En eso era imbatible.
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8: En las últimas horas de hoy ha de llegar el pase internacional de Rodolfo Vilanova, jugador que debutará por Huracán el miércoles frente a Belgrano de Córdoba.
21: Si hay una frase característica de la radiofonía argentina, era ese grito de batalla de don Antonio Carrizo diciendo Rinaldi para la vida del canto, ¿no, Roberto?
25: Increíble, ¿no? La verdad que vos sabés que la gente me identifica todavía con Carrizo, ¿no? Con la vida del canto, ¿no? Te digo que hubo una relación, bueno, con Antonio vino a mi casamiento, una gran relación con los hijos, hemos tenido una relación muy afectiva y además daba placer escucharlo a Antonio. Nosotros a Antonio le poníamos un papelito y a partir de ese papelito desarrollaba un tema, era enriquecerse con la cultura, te tocaba todos los temas, el fútbol, fanático de Boca, así que son hombres que se extrañan de la radio, ¿no? Antonio Carrizo, a mí me emociona escucharlo a Larrea en Radio Nacional, hoy, trabajando. Son voces tan personales, como se ha perdido hoy en la radio. Uh-huh. O fíjate que antes, cuando hacías esa barrida en las radios, las voces identificaban las radios.
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21: Buenas tardes, Héctor, mi nombre es Hernán Fernández.
23: ¿Qué haces, amigo? ¿Cómo estás?
21: Estoy hablando de Alejandro Dolina.
23: Buenas tardes, ¿cómo estás? ¿Qué
21: es? Bobby, buenas tardes, Hernán Fernández te saluda.
27: Hola, Hernán, ¿cómo estás? Muchas gracias.
21: Jorge Cacho Fontana.
28: ¿Qué tal, Hernán? Buenas tardes, ¿cómo está usted?
21: Hoy nuestras fotos de radio con el señor Norberto Russo Berea.
29: ¿Cómo te va? ¿Qué decís? Bien, buenas tardes, mucho gusto.
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15: La vida y el canto, Mario Zapag, con apuntes de Taruc. Adelante, amigazo, lo estaba esperando. ¿Para qué, Pardo?
30: Va a ir a escabiar una grapa con miel en el bar Venturita.
15: ¿Pero cómo se le ocurre eso, pollo? Para tomar grapa con miel es muy temprano. Y además, el bar Venturita ya no existe.
30: Malaya, siempre me reciben con una pálida, como se decía antes.
15: Bueno, pollo, no es para amargarse tanto. La audiencia y yo lo esperábamos para que siguiera contando sobre la fiesta del casamiento de la señora madre de su señora de usted. Esto es, la señora suegra de usted, suya de usted, doña Dominga.
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31: Estaba en sexto, séptimo grado. Le escribí una carta a Antonio Carrizo, ¿no?
4: Héctor Larrea.
31: Por él, yo le preguntaba, ¿qué hay que hacer para ser locutor? Y él me dice, me hace contestar por la secretaria entonces de Radio El Mundo, que había sido secretaria de los ingleses, por eso todos les llamaban Miss Reedy. Era argentina la chica. Y dice, bueno, hay que tener una vasta cultura, requisito que nunca fue satisfecho en mi caso. Y además dice, usted tiene que tener quinto año. Entonces nos reunimos con mi mamá y quedamos en que tenía que hacer la escuela secundaria porque si no, no iba a poder ser locutor de radio.
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19: España se han pasado películas en televisión de Nini. Se ve que alguien compró un paquete americano y han pasado ciclos no en buenos horarios. Pero nosotros éramos una barra de muchachos, argentinos, algunos y españoles, que veíamos los ciclos. Película. Y en algunas de esas películas eran de Nini. Reconocíamos que lo de Nini Marshall es impresionante, que era de una creatividad totalmente genial, porque Nini no se conformaba con hacer películas cómicas. Las películas de Nini, o como los programas de radio de Nini, eran expresiones artísticas de ficción de la más pura, extraída de la más pura realidad. Yo recuerdo cuando Nini Marshall ensayaba, me llevaba a su casa a ensayar, Carmelo Santiago, claro, con quien estaba casada en esa época, era que tomaba los tiempos, y cuando sobraba un minuto y medio, había que cortar un minuto y medio, Nini se sentaba frente a mí, ella con su libreto, con su copia y yo con la mía, y empezaba no a cortar una hoja como hacíamos nosotros, bueno, de acá a acá va abajo, no, empezaba a cortar de a tres palabras, de a dos palabras, de a una palabra, de a media palabra, hasta llegar a los renglones que sumados harían media página o lo que se necesitaba cortar. Así era de prolija, de meticulosa en el trabajo, Nini Marshall.
0: Ya sé que asistió a la gran función de gala del 25.
1: Como que no me pierdo una velada del color.
0: ¿Le gusta la ópera, Mónica? Tan de moté, a mí me aburre.
1: No te puedo creer. Pulgarote. Para mí es la emoción llevada al calambre.
0: Bueno, bueno, pero el 25 hubo ballet. ¿Qué es lo que vio?
1: Ay, vi cada cosa. Fíjate que Flora Cayorde.
0: Flora.
1: La hermana de Fauna. Sí. Que divorcia de Lastra. No le soporta la glotonería.
0: Bueno, es que Lastra come cual su nombre lo indica.
1: Es el asco llevado a la náusea. Oh. Una vez en casa asaltó la frigidaire y no le dejó más que la marca.
0: Qué guarango. Bueno, y pensar que el padre era tan fino, ¿sí?
1: El viejo era la finura llevada al tallarín. Fue un gentleman hasta después de muerto.
0: Qué exagerada, hasta después de muerto.
1: Un gentleman. Fíjate que en la sepultura se hizo grabar este epitafio. Perdonen si no me pongo de pie.
19: Y Nini tenía genio, genio creador, era observadora, era divertida, era graciosa, era eficaz.
3: Ella ha sido una de las pocas, si no la única, que lo ha llevado al papel, sí, al libro, a don Antonio Carrizo, porque fue la autora de Mi antepasado y yo, y la tengo del otro lado de la línea a Ani Ventura. Ani, buenas tardes. Hernán Fernández te saluda.
6: ¿Qué tal, Hernán? ¿Cómo estás?
3: Bueno, Ani, muchísimas gracias por atendernos. Y es así lo que digo, fuiste la única que logró algo que él siempre se rehusó de alguna manera, que era escribir ya no solo sus memorias, sino cualquier otra forma de literatura. ¿Cómo fue? ¿Cómo lo lograste?
6: Mira, Antonio, además de muy inteligente, culto, refinado, era un señor muy caballero. Entonces le era difícil decir que no a una dama. Cuando le propuse el libro, que me parecía que era algo que faltaba, el testimonio escrito de Antonio, lo pensó y finalmente me dijo que sí. Y fue extraordinario porque durante casi 8 meses, todos los domingos, ajá, a las 8 de la noche nos encontrábamos en el café de un hotel que está en la calle Pueyrredón, cerca de su casa, y nos encontrábamos 2 horas, nos encontrábamos durante muchos domingos, parecíamos amantes, no lo éramos, pero era una relación, se armó una relación muy divina, muy amorosa y muy confidente. A mí me gustaba la idea de el testimonio de su vida, de su infancia, de su pueblo, de su familia, de cómo había sido este hombre que tan culto, pero que se cultivó en las calles. No es un hombre de academia, no es un hombre de universidad, no era un hombre de facultades ni de claustros. Y eso era algo que le faltaba, pero al mismo tiempo lo ponía muy orgulloso, no haber pasado por la facultad. Y me encontré también con un Carrizo que había domingos que venía cansado y un poquito vulnerable. Entonces era muy interesante, porque nunca Carrizo se mostraba, nunca Tony se mostraba vulnerable. Claro. Siempre era un ganador, un hombre muy lucido, un hombre que todo lo podía resolver. a ver, un periodista, un locutor, un conductor, un autor de cada uno de sus momentos. Y fuera sin libreto, por momentos, era muy elocuente, hablaba mucho más que todas sus palabras.
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19: Contéstame esto, ¿de qué año es esta grabación?
31: Bueno, no me puedo acordar.
19: Pero es de la primera vez que estuviste con Salgán, no te juntaste con él para grabarla.
31: No, ella cuando yo cantaba... Antes
19: de 50.
31: Claro, cuando cantaba con Salgán.
19: De 50 y alguito.
31: Claro.
19: Bueno,
31: claro.
19: Muy bien, sos un pibe.
31: Además...
19: Pero aquí, que está tan bien cantado esto, vos te parecés a otros cantores.
31: Y claro, no es.
19: ¿Cuándo vos sos el polaco?
31: Bueno, yo te voy a decir cuándo soy el polaco.
7: 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Se dio juego de pileta y hubo que echarse a nadar. Eso lo vos te vas salvando, porque pa' mí sos un sueño. Es del que quiero Dios que nunca me venga a despertar.
31: Yo soy el polaco cuando me dejaron cantar como yo quería, porque yo antes era un cantor de orquesta. O sea, yo tenía que hacer con Salgán lo que estaba arreglado para cantor. Yo era un instrumento más. Por ejemplo, yo sentía piano.
19: Ahí te parecés al Payita por un momento.
31: Sí, bueno, porque el Payita. Oíme, yo aprendí mucho.
19: No, pero es que se nota la misma dirección. Claro. Es el mismo maestro.
31: Claro, es que yo aprendí mucho del Paya. Inclusive, el Payita, no te olvides que yo no aprendí de un carpintero, yo aprendí de un gran cantor. Aprendí muchas cosas del Payita.
19: Bueno, ¿cuándo sos el polaco?
31: Bueno, por ejemplo, cuando yo empiezo a cantar solo, que entonces hago los pianos donde a mí me gustan, donde yo lo siento, los fuertes donde yo lo siento, y mando a arreglar de acuerdo a como yo siento el piano y el fuerte. Y ahí donde hizo pum. Y así fue igual en
19: el polaco.
31: Gracias a Dios y a la Virgen que me entendieron.
19: Empezaste a pegar patadones, sí. Manotazos.
31: Mirá si me decían no patee con la cabeza.
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3: Y para mí es un enorme, enorme placer tener a Juan José Moro en este especial tributo a Antonio Carrizo. Juan José, buenas tardes. Hernán Fernández los saluda.
9: Buenas tardes, Hernán. ¿Qué tal? ¿Cómo están? Mi mejor experiencia periodística, y eso que he viajado mucho por el mundo, pero mi mejor experiencia fue hacer un programa junto a Antonio Carrizo en el Mundial 82. Eso fue maravilloso, porque fueron casi 2 meses en que convivimos. Fui a Roma, fui a Monte Carlo antes y después 15 días en Roland Garros y después voy en auto a España, y cuando llego a España me encuentro con la novedad. Me dicen, mirá, te cambiamos de destino, porque yo iba a cubrir el Mundial, la parte deportiva, el fútbol, claro. Iba al Mundial de fútbol. Me dice, te cambiamos el destino, me dice el ingeniero Morano, que era en ese momento director de la radio, me dice, te cambió y tenés que estar con Antonio haciendo el programa ese, no haces nada del Mundial. Y haces el programa del Mundial Cultural.
3: Mira.
9: Un programa llamado España con Todos. A mí me pareció una cosa maravillosa, pero extraordinaria, porque era cambiante. Y el fútbol había muchos compañeros. Me interesó mucho más esa, la faz general, ¿no? De conocer el país, de transmitirlo, y al margen estar junto a Antonio. Y bueno, y la experiencia fue extraordinaria, porque ahí conocí mucho más. Estábamos todos los días juntos, y nos divertimos mucho. Tenía muy buen humor Antonio. Y bueno, y vivimos decenas de anécdotas, además de una muy rica experiencia periodística a través de entrevistar a muchos personajes y entendiendo o ratificando un concepto que uno tenía, ¿no? Porque la verdad que me encontré con muchas sorpresas, viví muchas experiencias agradables con personalidades que eran de un nivel mundial extraordinario. Y tuve la oportunidad de entrevistar a gente mucho más importante, celebridades mundiales, y resulta que tenían una humildad y una simpatía y una habilidad para atender que no tenían acá. A tal punto que él me dijo, si que vos querés, yo me entusiasmé tanto que él me dijo, antes de volver, yo me quedé en España un mes más. Ajá. Y él me dijo, si querés, a la vuelta, me dice, si querés seguir conmigo, dice, y transformarte un poco en mi sucesor, cosa que nunca hubiese logrado porque ahí hay que tener el conocimiento de él. Y él me dice, si querés, en la parte general, porque yo dije, bueno, he recorrido bastante, yo le dije, la verdad que me gustaría sentarme más en un programa general, así. Ajá. Me dice, bueno, si querés seguir, vos, yo te voy a dar una lista de libros que tenés que leer, que son básicos, y después podés, te quedás conmigo en el programa y después vas siguiendo. Cosa que no es, si yo lo hubiese hecho,

0: cosas, oiga, oiga. Matando, viejo, se da cuenta porque lo contratan en toda la zona. Oiga, oiga, porque esto no es moco de pavo, viejo, ¿eh? Otra vez, para que salga Lito ahí. Claro. Ahí, ahí aplaudiendo gente de Seré, de Timote, de Tejedor, de Villa Sauce, de Intendente Alvear, de América, de Aguas Buenas, es impresionante, de Cuenca, ahí está, de Trenquelauquen, de Beruti, de Paso, de Madero, de Primera Junta, ha venido gente de Villega, de Banderaló, de Piedrita, de Bunge, de Cañada Seca, de Santa Regina, de Santa Leodora, de Rufino ha venido gente. Y Nino Mar saludando también. Oiga esto, Lito. Bien. Este es un contra el que tuvo. Debe ser de pico. Listo,
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2: Tremendo recuerdo de dos figuras centrales de nuestra radio. Hermoso poder volver a escuchar tanto a Betty Elizalde como a Antonio Carrizo. Ojalá lo hayan disfrutado tanto como nosotros. Fin para este tercer bloque del especial de celebrar la radio 2026 en el cumpleaños 106 de la Radiofonía Argentina. Nos pueden encontrar en Instagram si quieren mandarnos mensajes. Ahí estamos como @fotosderadio. O también pueden encontrarnos en Facebook como Sonidos de una Nación Argentina. Si quieren ver qué otras cosas hacemos, también pueden ir a YouTube. Y en YouTube, ahí en el canal nuestro que es Sonidos de una Nación Argentina, verán todas las cosas que hacemos, sobre todo micros de historia desde ya hace 14 años. Todavía nos queda media hora más de este especial de celebrar la radio y muchas voces por escuchar. Ahora es tiempo de ir a la última tanda. Solo un par de minutos y volvemos.
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4: 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Un especial de 2 horas para homenajear los 106 años del medio que más amamos. Con entrevistas a Héctor Larrea, Lalo Mir, Nelson Castro, Alejandro Dolina, Víctor Hugo Morales, Nora Perlé, María Isabel Sánchez y recuerdos para Antonio Carrizo, Betty Elizalde y Magdalena Ruiz Iñazú, solo por nombrar algunos de nuestros invitados. 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Los esperamos en este punto del dial. Ya estamos de regreso en el especial de celebrar la Radio 2026, festejando el cumpleaños 106 de la Radiofonía Argentina durante 2 horas, agradecidos a las más de 50 radios que se sumaron a este especial y en particular a las que por primera vez forman parte de la familia de Sonidos de una Nación. Ahora es tiempo de mencionar a FM Sol 91.5, Radio Bicentenario, Del Barrio 98.1, Nexo FM, Popular 93.5 y Municipal 87.9 de Tapso Cajamarca.

0: Si quieren escribirnos, nos encuentran en Instagram. Ahí estamos como @fotosderadio. Si usan Facebook, nos escriben a Sonidos de una Nación. 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Ahí somos Sonidos de una Nación Argentina. Ahora sí, esta última parte no se queda atrás. Tendremos a Ariel Tarico, María Isabel Sánchez, Nora Perlé, Juan Alberto Mateico, Leonardo Gentili, Eduardo Caimi, Walter Nelson y cerramos con el negro, Oscar González Oro. Pura radio. Que lo disfruten.
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2: Para hoy, a ver, yo creo que radiofónicamente, yo creo que la figura más fulgurante que ha aparecido en la radio en los últimos años, y no quiero hacer comparaciones, pero para mí siempre, por ahí para la mayor cantidad de gente, su aparición televisiva lo haya hecho popular, pero para quienes escuchamos la radio, para siempre es un placer escucharlo, y para este Fotos de Radio es un honor tener a Ariel Tarico en el programa. Ariel, buenas tardes, Hernán Fernández te saluda.
3: ¿Qué tal, Hernán? ¿Cómo estás? Un gusto.
2: Bueno, muchísimas gracias por atendernos, Ariel, ante todo. La primera pregunta tiene que ver desde aquel primer programa con Héctor, pasando por Lalo, por Dolina y por quien se te ocurra, siempre la misma, y tiene que ver con cuáles eran tus fotos de radio, ¿sí? Aquellos programas que escuchabas en la infancia, en la adolescencia, y que por ahí después te terminaron marcando el camino hacia tu profesión.
3: Sí, tengo varios recuerdos. Primero en mi Santa Fe de natal, ahí con mi viejo y con mi vieja, que eran fanáticos de la radio. Y bueno, me acuerdo, por ejemplo, de mi papá escuchando al Pipi Rivero y a Adriana Bassi los sábados a la mañana en LT9. El programa se llamaba Viva la Gente. Ajá. Y bueno, tenía como un ritmo y un sonido muy especial, ¿viste? El Pipi... tenía una voz increíble y con mi viejo habían conducido algunos festivales de la cerveza en Santa Fe, así que se conocían.
4: Hoy soñé, hoy el de hoy no lo puedo contar.
5: Pero dame una pista para que, podamos jugar en la quiniela.
4: Sí, tiene un tinte romántico, yo diría.
5: El 93. No, romántico. El enamorado.
6: Romántico no hay, erótico.
4: No era erótico. Hay cosas románticas que no son eróticas.
5: Por ejemplo, los vicios del 69.
6: Pero lo romántico podés contar.
4: Sí, pero por ahí las
2: para este Fotos de Radio es un enorme placer tener a María Isabel Sánchez en el programa. María Isabel, buenas tardes. Hernán Fernández la saluda.
7: Hola, buenas tardes, Hernán. ¿Cómo estás? Gracias por la presentación.
2: Bueno, la verdad que es la primera vez que lo hacemos, porque lo venía pensando mientras venía para el estudio. ¿Por qué mejor que presentar, hacer toda una introducción, qué es lo que hace, qué es lo que hizo y todo eso, escuchándola? Porque, y ahora que escuchaba ese pedacito con Doman, no ha tenido así una visibilidad televisiva que le haga una cara frecuente.
7: Es verdad.
2: Entonces por ahí era mejor escucharla y para que la gente la reconozca por lo que realmente es, por su profesión, ¿no?
7: Sí, totalmente. O sea, mi vida profesional fue prácticamente, tenía un 95% en radio. Claro. Y bueno, se dio así, no es porque no haya querido, simplemente, bueno, no se ve que no di los cánones de la televisión. Y bueno, qué sé yo, se dio en la radio y estoy súper agradecida por haber tenido esta oportunidad que no todo el mundo tiene, ¿no? De trabajar en dos radios número uno.
2: ¿Cuál fue el primer turno que le ofrecieron para trabajar en radio?
7: Mira, increíblemente fue a las 5 de la mañana, claro. Increíblemente porque es como que me hubiera marcado ese horario, porque ahora sigo prácticamente haciendo lo mismo. Claro. Fue a las 5 de la mañana en un turno de la madrugada, ¿no? De 5 de la mañana a 11 de la mañana. Y tuve que hacer, me acuerdo, un programa de tango, que yo no tenía ni idea de nada, tenía que anunciar tangos y era como chino básico, porque no se escuchaban tangos en mi casa, mi familia eran todos españoles, entonces como que se escuchaba otro tipo de música. Claro. Y bueno, para mí era como chino básico el tango, pero bueno, lo hice porque todo tenía que ver con el aprendizaje y aparte uno nunca sabe, eso también lo aprendí con los años, nunca sabes a dónde te va a llevar la profesión, ¿eh?
2: Así que para este Fotos de Radio es un enorme, enorme placer tener a Juan Alberto Mateico en Fotos de Radio. Juan Alberto, buenos días, buenas tardes. Hernán Fernández lo saluda.
8: Hola Hernán, un beso grande, un abrazo grande y gracias por esta intro. La verdad me pone muy contento y yo tenía ganas de hablar con ustedes.
0: Pero nos tomamos el atrevimiento de resumir, obviamente no su trayectoria, pero sí algunos mojones de su vida en un audio chiquitito. ¿Lo quiere escuchar con nosotros?
8: Me encanta.
0: Ahí va. Fotos de radio.
9: Sabido es que Sandro, para la radio es exclusivo. Así es. De la FM 100 y de Radio Mitre, como así también un fuerte abrazo al amigo Santos, por la cortesía de permitir, muy diríamos, de gomía, ¿no?
10: Claro, ¿sabes qué pasa? Que ingrese a Radio Rivadavia. Que Santos sabe de que somos amigos de toda una vida.
9: Sí, señor.
10: Y eres un tipazo sensacional. Uh-huh. Entonces sabes que no hubo ningún reparo. Pero es verdad, a veces uno tiene ciertas exclusividades.
11: Hola, ¿qué tal? Buenas noches.
12: Buena. ¿Cómo le va? Buenas noches. Mucho gusto.
11: ¿Qué tal? Vengo.
12: El preso.
11: ¿Qué hago? ¿Qué hago?
12: ¿Qué haces, muñeco?
11: Perdón, hay dos cosas que me molestan muchísimo. Primero, que me tutee. Usted y yo no tenemos suficiente conciencia como para que me tutee. Partimos de esa base.
12: No te chives.
11: ¿De acuerdo?
13: ¿Qué representa para vos una nota?
14: Bueno, lo que siempre ha representado. Un poco difundir mi imagen. No solamente para la cosa local, sino, bueno, internacionalmente. Me ha recibido muchas notas. Siempre produce a un actor, le produce una sensación especial. Se siente que lo va a ver mucha gente que no lo ha visto incluso. Otra que lo han visto, lo van a conocer más profundamente. Sí, hay algo ocurre cuando hay una nota.
15: A ver. Este momento a mí me hace soñar.
16: Hay vibración.
15: Todo se vuelve.
16: Hay energía.
15: Hay
16: ganas. Muchas ganas de participar.
0: Un par de mojones de su vida, Juan Alberto.
8: Qué lindo. ¿Me lo pueden enviar después?
0: Por supuesto.
8: Lo voy a poner en Radio Mitre Córdoba.
0: Por supuesto.
8: Y los voy a homenajear a ustedes. De verdad, aparte apareció Minguito, apareció Daddy, apareció Sandro, la movida del verano. Uh-huh.
0: No, y el cierre, usted ha hecho entrevistas memorables a grandísimos artistas, a grandísimos cantantes, ha viajado por todo el mundo entrevistando gente, y por ahí siempre nos quedamos con esa última entrevista al Negro Olmedo.
8: Fue la última, uh-huh. Fue, te digo más, mamá partió un primero de septiembre. Uh-huh. Yo conozco a quien fuera después la madre de mis hijos, a Nanín. Uh-huh. Y fui con ella al Torreón del Monje, y era muy reacio, y más reacios era juntar a Olmedo y a Porcel. Uh-huh. Pero me dijo una cosa muy bella que me quedó grabada siempre en el corazón, Alberto Olmedo. Me dice, con vos yo no voy con ningún reparo, porque sé que no me vas a hacer algo a traición. Uh-huh. Y fue una deliciosa entrevista, divertida, amorosa, emocionante. El 17 de diciembre en el Torreón estaba lloviznando. Uh-huh. Y yo viajaba el 20 de diciembre para pasar mi primer Navidad y mi primer Año Nuevo sin mamá y sin papá. Y el primer llamado que yo tuve, cuando estaba en la sala de velatorio, me dicen, lo llaman desde Miami. Y era Evangelina y Palito para decirme, no te comprometas porque vas a pasar la Navidad con nosotros. Y Olmedo parte, lamentablemente, un día 3 de marzo, creo.
0: Marzo del 88.
8: Uh-huh. Eduardo Medger, que era el director de Canal 13, uh-huh, sabía de esa nota. Sabía que había salido por toda la cadena Telemundo, uh-huh, porque Palito tenía una productora, Chango Producciones.
0: Sí, sí.
8: En esa época no había facilidad para enviar una nota vía satélite o vía internet. Entonces, la situación fue así. Pancho Rico va al aeropuerto, que trabajaba con Palito, un día sábado, y dice, va a estar Mateico en el aeropuerto internacional de Seis esperando. ¿Usted le podría llevar este cassette, este Umatic?
0: Claro.
8: Sí, cómo no. Y yo quedé ahí esperando la entrevista o esperando el cassette, y una señora muy amable se acercó y me dijo, esto me lo manda de la oficina de Palito Ortega para usted. Le di un beso, le agradecí, no sabía cómo agradecerle. Y se emitió por Canal 13 de Buenos Aires.
0: Sí.
8: Esa misma entrevista. El homenaje a Olmedo se llamaba A ver. Chau Alberto. Chau Alberto. Y yo la presentaba. Estaba tan nervioso, tan tenso, que no pude dormir en la noche. Y salía en vivo. Al otro día, las mediciones no eran minuto a minuto y todo eso. Mi oficina estaba en Paraguay y Suipacha. Salía a caminar un poco por Paraguay hasta Florida y la gente me decía y me decía y me decía. No de anoche, qué lindo que fue. Cuántos recuerdos, cuántas emociones, qué linda nota. Se despojó totalmente Alberto.
2: Tal cual.
8: Y al otro día me dan la medición, marcó 37 puntos esa nota que fue hecha con todo el amor del mundo, ¿eh? Con todo el amor del mundo.
2: Y se notaba.
8: Ese es un recuerdo. Bueno, después, toda la gente, viste que ahora algunos dicen quién la hizo, otros no. Yo soy de citar siempre esto, lo saqué del programa de Hernán, que me hace una entrevista, y pero hay gente que no, dice la última nota Olmedo, sin citar quién la hizo, nada, pero no me enfada, no me pone tenso, viste, cada uno tiene una historia y cada uno presenta las cosas como yo siempre cito la fuente, siempre.
2: Absolutamente.
8: Y fue una nota memorable.
17: Soy Leonardo Gentili, relator de fútbol. Cuando era chico recuerdo a mi papá escuchando la radio a la tardecita en el hall de casa, sentado en su sillón. Él era muy tuerca y escuchaba audiciones de automovilismo deportivo, y después a la noche escuchaba a Rodari en Radio Mitre o al Negro Dolina junto con mi vieja. Y desde chiquito me fui envolviendo en esos sonidos de la radio. Mi abuelo era muy futbolero y escuchaba los partidos a través de los relatos de José María Muñoz. Y casi sin querer empecé a involucrarme en los programas que ellos escuchaban, en los partidos, aunque yo era muy chiquito. Pero evidentemente todo eso fue quedando en mi interior, en mi preconsciente, y sin lugar a dudas fue el comienzo, sin yo saberlo en ese momento, de una linda historia que me terminó vinculando con la radio.
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19: Nora Perlé.
20: Si Betty comenzó haciendo el programa, lo hizo 2 años. Y después lo heredé y lo hice 16 años. Iba de lunes a lunes y por todo el país. Era de 22 a 2 de la mañana. Empezó en Continental y terminó en los últimos años, creo que fueron 2 años en Radio Rivadavia, en la FM de Radio Rivadavia. Yo había hecho durante 7 años un programa que se llamó Misilán y su música. Era la diferencia, podemos decir, de cómo se trabajaba en aquella época. Y si hacemos un paralelo con esta, te diré que la diferencia es que había cuello duro, no hay caso. Uno se atenía a un texto escrito, romántico, maravilloso, la publicidad que era dibujadita y cada palabra tenía que ver con un golpe de música. Era muy, muy de cuello duro. Los tiempos de la radio, el estado de ánimo nunca es el mismo. Y uno va transitando ciertas mesetas y después tiene que hacer un cambio, dar un volantazo, porque de lo contrario la gente o se queda dormida o la tenés ahí arriba enchufada en 220. Puedo decirte que la radio, nunca jugué a la radio de chica con un palo de escoba, hablándole a un palo de escoba. Yo, no obstante eso, hoy te puedo decir que es mi vida, es mi columna vertebral, es mi razón absolutamente personal de vivir.
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0: Eduardo Caín.
1: Confieso que en cada transmisión, antes de empezar un partido, para mí es una fiesta. Para mí es una fiesta de los sentidos, del alma, del espíritu. Lo sigo sintiendo así como desde el primer día. Es la llama que está encendida. Es una fiesta. Es una fiesta. Es una vivencia muy poderosa que me atraviesa. Y bueno, trato de reflejarlo desde los diferentes matices, sonidos y demás dentro de lo que es una transmisión de futbolera en radio. Y como un recuerdo entre tantos, te imaginarás, bueno, tal vez la primera noche que yo relaté en Radio Rivadavia, que para mí fue decisiva, porque yo relaté porque no habían llegado a la cancha Juan Carlos Morales y García Blanco en el año 91. Y de sopetón, de repente, con los equipos ya en la cancha, yo que hacía vestuario, esa noche el Deportivo Español, del gran Español de López y Caballero, que se jugaba el campeonato visitando a Racing, bueno, subí e hice mi primer relato oficial en Radio Rivadavia, media hora, 35 minutos, hasta que pudo llegar Juan Carlos a la cancha. Horacio García Blanco había llegado un rato antes, y para mí es esa noche fue un parteaguas, hubo un antes y un después, antes de Racing Español y después de Racing Español. Por eso, el recuerdo de una experiencia que fue decisiva casi sin que yo me lo proponga.
0: Eduardo Caín. Fotos de radio especial.
21: Me llama por teléfono José Amato, que era productor de torneos y competencias cuando fútbol de primera estaba en Canal 9 todavía.
0: Walter Nelson.
21: Y que necesitaban relatores y querían probarme. Y bueno, me prueban en torneos, en un partido, y partido recuerdo River Huracán en la cancha de Huracán, no, River Deportivo Español, perdón, en la cancha de Huracán, recuerdo que gana River 1-0 con el de Juan Amador Sánchez, y a partir de allí quedé en torneos y competencias, empezó mi carrera, hice un giro bastante violento e inesperado. Y ahí arranca mi carrera en torneo, que duró 27 años, en fútbol de primera y luego boxeo de primera, que duró 30 años. Inicié yo con Osvaldo Príncipe y Julián Estovira.
22: Te iba a hacer justamente esa referencia acerca de dos parejas que has tenido en el tiempo, ¿no? Que han trascendido en el tiempo, como ha sido con Osvaldo en el caso del boxeo. Y con Alejandro Fabri en el caso del fútbol, ¿no? Han marcado un momento importante en tanto en como por ahí tu suegro lo había marcado en los 70 en el relato boxístico, sí. Pero sobre todo en esos 90 los relatos con Alejandro para ese incipiente que todavía era un camino por recorrer, todavía no tan desarrollado, de torneos y competencias, relatando y transmitiendo los partidos de fútbol argentino, ¿no?
21: No, ni hablar, los sábados a la noche o los viernes a la noche, y teníamos un partido los domingos. Eran las dos parejas, Araujo Macaya y Fabrillo. Sí, cómo no lo voy a recordar, maravilloso. 18 años tuve con Alejandro. Y con Osvaldo, bueno, con Osvaldo ni hablar. Porque con Osvaldo, en el 89 hicimos Knockout 9, recuerdo, en Canal 9. Lo convencimos a Gustavo González, que no quería saber nada, que vio la trascendencia y el rating como medía de la Federación Argentina de Boxeo, pues ya había cerrado alguna par en el 87. Y estábamos los tres con Julio Ernesto Vila, otro fenómeno, ¿no? Como periodista. O sea, tuve parejas. Yo fui privilegiado porque tuve comentaristas de muy buen nivel, de mucha jerarquía, en el fútbol y en el boxeo. Osvaldo Príncipe, Julio Ernesto Vila, en fútbol Alejandro Fabri, Fernando Pacini, el mismo Macaya Márquez, con quien era un sueño yo algún día relatar un mundial con él, y me tocó por Teisefor hacerlo en Brasil en 2014, y a quien conocí en Radio Rivadavia cuando él ingresó en el año 83. Yo después me voy, ¿no? Pero con Enrique tenía una relación, y la sigo teniendo, sensacional.
22: Podríamos poner decenas, centenares de goles tuyos relatados, Walter, pero quiero regalarte este pedacito de historia que te involucra e involucra al deporte y a los argentinos. ¿Te parece? ¿Escuchamos?
21: Dale. Sí, cómo no.
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23: 15º y último round. Se pita ese vigor que triunfa. Uva, manzana o pomelo, 100% de fruta. Las dos 12 menos cuarto de la noche en Nueva York, cuando va a librarse el último round de la batalla. Ahí está sobre el centro, atacante a Yuclay, Thiaga tapa Bonamena y en primera instancia terminan aferrados. Otra vez separados por el árbitro. Sobre el centro va Bonamena a tratar de atacar con desorden y lo empuja sobre la cuerda hasta Yuclay. Ya están separados sobre el centro del ring. Bonamena con desorden intenta permanentemente el ataque. Separado ya, la pelea muy confusa en esta última vuelta. Clay saliendo de izquierda, Bonamena de izquierda. Están otra vez trabados, nuevamente sobre el centro. El árbitro que marca separación. Estamos en la última vuelta de la pelea. Falta Bonamena con la derecha, proyecta a la izquierda, va sobre la cuerda Clay. Lo dejó pasar a Bonamena, va al centro del ring. Ahí están otra vez trabados. Van a ser separados por el árbitro. El combate en su fase definitiva. Clay con la izquierda, Bonamena otra vez con la izquierda ante la cara de Clay. Se lo lleva por delante Bonamena, lo empuja sobre la cuerda. Separados otra vez por el árbitro. Están a la distancia, vuelven al centro. Clay lo frenó con la izquierda, Clay arriba con la derecha. Cuando se agazapaba Bonamena, Clay a la izquierda ante la cara de Oscar. Otra vez Clay va a dar el paso atrás cuando proyectaba la mano izquierda. Están sobre el centro a la distancia. La pelea en su último asalto en el Madison de Nueva York. Una transmisión exclusiva de Radio Rivadavia para América Latina.
0: Qué momento, ¿no, Walter?
21: Me hiciste emocionar. La verdad que recordar a mi suegro, no solamente como periodista, sino como persona.
3: Walter Nelson.
21: Para mí fue un relato insuperable, y no lo digo por la relación familiar, simplemente porque creo que todo el mundo siempre me habla de él, y me hablaba de él, y yo lo escuchaba cuando era chico, que hacía vestuario con Bernardino Veiga y otro comentarista sensacional, que era Félix Daniel Frascara. Entonces recordar esos momentos, esa pelea, que ¿cómo le la voy a recordar? 7 de diciembre del 70, fue un día lunes, mirá lo que te voy a decir, poco habitual en una velada de boxeo, fue un día lunes en Nueva York, 7 de diciembre del 70, y en el 2012 yo voy a relatar a Argentina New Jersey el día de los tres goles de Messi con Brasil.
0: Sí.
21: Fue un partido sensacional, había 82.000 personas en el MetLife de New Jersey. Llevé a mi mujer y a mi hija que no conocía Nueva York. Mi pibe preparado físico de boxeo, además, ¿no? Siguió los caminos de mi suegro y mío, por herencia. Y recuerdo que después del partido, de ese partido, nos quedamos una semana para que conociera Nueva York. Y la llevé al Madison Square Garden. Y estaba la gigantografía de la pelea, Ali Frazier, en el 71, que la transmitió también mi suegro en Nueva York. Es el momento de hoy que cierro los ojos y recuerdo a mi mujer cómo se emocionó y cómo lloraba, ¿no? Ahí en la puerta del Madison, luego ingresamos. Y Osvaldo formó parte, no solamente de periodística, sino formó parte de una época de oro del boxeo argentino. Con boxeadores inolvidables, Monzón, Galinde, Nicolino Loche, Bonavena y Nicolino Loche, cuando yo estaba de novio con mi mujer, venían a comer a la casa de mi suegro, que me invitaban cada vez que venían.
0: Qué hermoso.
21: Yo estaba de novio con mi mujer. Yo la conocí en el año 71, el 30 de octubre del 71. Otra fecha histórica, por eso digo mi vida de película. ¿Te dice algo la fecha, 30 de octubre?
0: Diego.
21: Bueno, yo la conocí el día que Diego cumplía 11 años.
0: Claro, Diego.
21: 30 de octubre del 71. Un sábado a la noche en Villa Devoto, una fiesta de egresados. Y después la relación que tuve con Diego. Por eso te digo, pasaron cosas inimaginables en mi carrera periodística y en mi vida personal.
3: Walter Nelson.
2: Y hoy lo tengo cada mañana y para mí es un enorme placer que María O'Donnell esté en esta quinta temporada de Fotos de Radio. María, buenos días. Hernán Fernández te saluda.
4: Gracias, Hernán. Qué responsabilidad. ¿Cómo estás? Trabajé con Jorge a la mañana y a la tarde. En el ventilador, que creo que era Radio América.
2: América.
4: Momento, y después trabajamos a la tarde juntos en Mitre.
2: Sí.
4: La verdad que Jorge tenía algo que era muy impaciente. O sea, lo que más aprendí es que Jorge a los dos minutos dejaba de prestar atención. ¿Viste? Claro. Y era como estar muy alerta a ser muy veloz. ¿Viste? O estar muy alerta al momento en el que el otro desenganchaba y dejaba de prestarte atención.
2: Para este Fotos de Radio es un enorme, enorme placer tener a Diego de la Sala en el programa. Diego, buenas tardes. Hernán Fernández te saluda.
5: Hola, Hernán, ¿cómo andás? Es un gusto para mí, de verdad, charlar con vos.
2: Bueno, muchísimas gracias por atendernos. Y para nosotros es un enorme placer tener a Carla Ritrovato en el programa. Carla, buen día para mí, buenas tardes para vos.
6: Hola, Hernán, ¿cómo va? ¿Cómo se me escucha?
2: Se te escucha perfecto. Y seguramente...
6: Mira vos el Zoom.
2: ¿Viste? Damos un paso hacia adelante, ¿sí? La tecnología radiofónica.
24: Y del otro lado de la línea tengo a un periodista, esos que uno dice, un periodista de raza.
7: Para mí es un gusto tenerlo a Horacio Embón. Horacio Embón, buenas tardes. Hernán Fernández le habla.
9: Hola, ¿cómo va, Hernán? ¿Cómo va? Buenas tardes. Las fotos de radio. Las fotos de radio. ¿Qué cosa es esto de poder imaginar de un lado y del otro? Porque esto es lo mágico que tiene la radio.
2: Era un enorme desafío poder tenerlo en esta nueva temporada de Fotos de Radio. Estoy hablando del señor Oscar González Oro. Oscar, buenos días. Hernán Fernández lo saluda.
10: Hola, Hernán, buen día. ¿Cómo estamos? Me ¿todo? Impresiona escucharte porque la tercera parte estuve al aire. Es impresionante. Recién me di cuenta.
2: ¿Usted cree que ha sido un poquito menospreciado ese éxito? ¿Cree que debería estar a la altura de la Rivadavia de los 70, de los 80, o la del Plata, o la Continental de los 90? ¿Ve esa tiene esa visión parecida? ¿Cuál es la suya?
10: Yo creo que al principio sí, que fuimos ninguneados porque rompimos el molde. Uh-huh. Sin duda fuimos ninguneados, pero hoy Daniel Haddad es un tipo de un prestigio a nivel internacional. Me parece que aquel momento sí fuimos ninguneados porque éramos la radio de ultraderecha, etcétera, etcétera. Pero hoy no, hoy la gente reconoce que hicimos una radio que rompió el molde. El tipo nos dio la razón porque Radio 10 nunca volvió a ser lo que fue.
0: Fin para un celebrar la radio 2026, increíble, un desfile fantástico de figuras que han hecho grande la radio en nuestro país y todas pasaron por los micrófonos de Fotos de Radio y de su hermanito, celebrar la radio. Esperemos que lo hayan disfrutado tanto como nosotros al hacerlo, agradecidos a las más de 50 radios de todo el país que se sumaron a este especial, en particular también a las radios que se suman por primera vez, como Radio 97.1 de Carué, FM Mundo 102.1 de San Andrés de Giles, Posadas Online en Posadas y Radio Centro en la Capital Federal. Seguramente muchas se han sumado luego de la grabación de este especial, por lo cual le pedimos disculpas. Mi nombre es Hernán Fernández y, como siempre, con la producción de Pablo Magliano y Marcos Pinela, les hemos llevado una nueva edición de Sonidos de una Nación, esta vez con la versión 2026 de celebrar la radio para festejar el cumpleaños número 106 de la Radiofonía Argentina. Por nuestra parte, nada más. Seguro nos estaremos encontrando a fin de año con los especiales de Navidad y Año Nuevo de Encadenados. Ojalá nos acompañen también. Pero, como siempre decimos, hasta que nos volvamos a encontrar, que la radio siga encendida. Gracias. Chao.

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4: No, pará. 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

todo el amor. 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

0: Hola, hola gente, muy buenas tardes. Bienvenidos a compartir un jueves más de Con Sabor a Nuestra Tierra. Mi nombre es Walter Acevedo, con la operación técnica de Sole de Recalde, dispuestos a compartir mucha música. Hoy no vamos a perder tiempo y vamos a meterle un tema tras otro, pues va a ser un poquito más corto el programa de hoy, pero vamos a aprovecharlo, a disfrutarlo. Vamos a arrancar después de este primer bloque, le paso a la línea de contacto. Vamos a hacerlo arrancando con, entre otros temas solistas y grupos, dúo Senda, con el tema Por Herencia y Tradición. Después también escucharemos a José Luis Aguirre con Chayero Grito Cantor. La Juntada nos deja Soy Santiagueño, Soy Chacarera. También algo de chamamé a cargo de Chango Espaciú y el tema Mejillas Coloradas. La voz femenina, la recordada Tamara Castro, también vamos a escuchar en este bloque, con el tema La Patria Digna. Y cerramos con Las Voces Blancas y el tema Zamba de Argamonte.
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Bien, volvemos luego del primer bloque musical, del saludo. Y antes de continuar, de mencionarle los temas que vamos a escuchar en el próximo bloque, paso a dar la línea de contacto para que se comuniquen mediante audio o texto de WhatsApp. El número del programa es 2396-611584. 2396-611584. Ahí se comunican, mandan mensajes. Vamos a seguir en este segundo bloque escuchando, entre otros solistas y grupos, a Dalmiro Cuellar, que nos deja el tema La Huella y Vaca, el dúo Los Guzmán con el tema San Luis y el Otoño. También escucharemos a Hugo Díaz con el tema Zamba de Usted. También van a sonar Los Jóvenes Musiqueros con el tema Gato de los Cohetes, algo de chamamé a cargo de la voz de la recordada Ramona Galarza, y el tema Alma Guaraní. Y completamos este segundo bloque con Los Troperos de Pampa de Achala y el tema Ubera Sanagasteña.

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Bien, después de las publicidades vamos a seguir con respecto a esto, mencionar algunos detalles más, agregando un número al que aparece en la publicidad de distribuidora Los Vasquitos. 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Y ahora sí, continuando con la música, vamos a ir al bloque surero con cuatro interpretaciones, una de ellas a cargo de don Atahualpa Yupanqui y el tema Adiós Tucumán. También escucharemos al Pampa Cruz con A los Peticeros. La voz de Negro Argentino Nuno también va a sonar en este bloque con el tema Ay Patria Mía. Y completamos con la voz de Omar Moreno Palacios y el tema El Retobao.

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1: Estaba malo aquella tarde, Margarito Pampín. ¡Po! ¿Mate va? ¿Mate bien? Aprovechaba cuando era la toca del otro, Alipio Montoro, para seguir contando con gesto arrollador. Él se cree que porque es el patrón puede andar basureando. Y uno es un hombre, canejo. ¿Es un hombre o no es un hombre uno? ¿Es un hombre? Entonces es un hombre. Fue lo que yo pensé cuando me mandó, ya anochecido, a arreglar la rienda de la portera.
2: ¿Cómo?
1: Me dije para mí. ¿A esta hora arreglar la rienda de la portera? ¿No fue bueno acordarse más temprano, con el sol alto?
2: Y además, ¿vos te crees que por un acaso me dijo,
1: che, Margarito, ¿serías deseoso arreglar la rienda de la portera?
2: No, no, señor.
1: Me da un alambre fardo y agarra y me dice, dijo él, que yo todavía pensé para mí, ¿no? Pensé para mí.
2: ¿Cómo?
1: Entonces ya no hay un respeto para el mesejante. Dijo, me dice él a mí. Tomá este alambre y andá a arreglar la rienda de la portera que la vi de caída. ¡Movete, Abriboca!
2: Lo que oí decir a Abriboca, mirá. Casi hecho mano a la cintura. Ya había dado el paso atrás y todo, pero...
1: Pero después pensé, entre mí, ¿no? Disgraciarme por una soncera, andar a monte, pelear con la gendarmería. Fue eso lo que me contuvo. Pero él, algo me habrá notado en la mirada, porque agarra y lo que vio que yo tardaba en ir, me dijo, dice él, ¿no? A mí. ¿Me oíste, Oeta? Ya tendría que estar arreglada la rienda de la portera. ¿Qué estás esperando?
2: Que te curta lazo. Y ahí jueves, ande yo me encocoré.
1: Ahí me encocoré.
2: ¿Cómo? Curtalazo. pensé para mí.
1: Entonces quiere decir que ¿en qué mundo estamos? ¿Persona por persona uno es tanto como cualquiera?
2: En ese momento llega el capatá a decirle que habían comenzado la garrapata en la majada y que el carnero australiano se había medio como sortijado un poco bastante.
1: Malo se puso aquel hombre entonces. Un basilisco era malo, que yo entre había,
2: pensé pa' mí.
1: Ya te vas a arrepentir si con este entripao de aura me seguí destratando trompeta. Yo te voy a enseñar, cabeza de chancho,
2: pensé pa' mí. Claro, pensé pa' mí adentro. Y lo miré, mirá.
1: Oh, pero como para rejundirlo lo miré.
2: Decí que él en ese momento estaba mirando al capatá y no me veía.
1: Que si me ve, se arma, ¿eh? ¡Oh, se arma!
2: Pero un redepente se da vuelta, que era lo que yo esperaba. Te juro que lo estaba esperando, no vea más esta luz. Te juro. Y me dijo, dice él, a mí, ¿no? A los gritos me dijo, dice,
1: si de aquí 10 minutos, por reloj, no está arreglada la rienda de la portera, vas a recibir tantos hogazos que te van a tener que salar, mira.
2: Entonces, Alipio Montoro, mientras le alcanzaba el mate, le preguntó a Margarito,
3: ¿y vos qué hiciste?
1: ¿Y yo qué? Mirá, y yo fui, hermano. Yo fui nomás a arreglar la rienda de la portera, pero lo que yo quería eran las cosas claras, ¿me entendés? A mí, yo, mirá, con las vueltas no la voy, ¿eh? No. Yo a mí, a eso sí, al pan pan y al vino vino. Y yo fui, pero claro, todo. Ah, sí.
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Bien, volvemos luego de las publicidades para mencionar los temas que vamos a escuchar en el próximo bloque, que va a ser un bloque más corto, en vez de 6 temas van a ser 4, hoy los vamos a dejar un rato antes, pero igual les paso la línea de contacto por si quieren todavía mandar algún mensaje de audio o texto de WhatsApp. El número es 2396-611584. 2396-611584. Y en este último bloque vamos a escuchar las voces de, entre otras, de Candela Massa con el tema Totaca. Los Cuatro de Córdoba nos dejan la Jota Cordobesa. Y Néstor Garnica nos interpreta Catamarca Lindo Pago. Y completamos el bloque y el programa de hoy con la nueva banda santiagueña de un chamamé, Puerto Tirol.

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1: De saber nada y generaría una gran fractura política interna. Así que no lo veo con ninguna chance. Los que protestaban eran, no sé, cuánto, 1000, está bien, pasó la otra vez. Y yo te digo, estoy en coincido con muchos amigos de River y demás, y está dividido el tema, no es que todos quieren a Ramón, ni mucho menos.
2: Está bien, pero...
1: Pero sí, es el nombre, si vos decís, el que gana la encuesta hoy es Ramón.
2: Es Ramón.
1: Quiero... Apenita con Aymar o con Crespo, sí. Cerca también.
2: Quiero significar, enseguida ya estamos con Cacho Mercado, tenemos toda la información de Boca para desarrollar todo con Maxi, Molina también, con Gonzalo Calvigión y toda la información de los clubes de Rosario. Por ahí nos podemos asomar también con Mario Celedón y Jorge Parodi y Marcelo Lamberti, que están en el Coloso del Parque de la Independencia con Instituto. Pero la gente ayer ni siquiera insultó mucho porque quedó en shock. Cuando perdió quedó en shock, se dio cuenta... Quedó anonadada, que era un vacío, que el año le había quedado muy flaco. Quiero agradecer a la gente de prensa de River, que después le fue a pedir disculpas a Marcelo Lamberti, porque el vocal Álvarez, recordame el nombre, Diego.
1: Ahora te lo digo.
2: Sí, el vocal Álvarez, ese que se ve en las imágenes peleando con toda la gente, a los forcejeos, vocal de la comisión directiva de River. En un momento, Marcelo Lamberti, que estaba mirando ahí y no estaba filmando nada, porque nosotros, como acreditados de radio, no podemos tomar imagen una hora antes del partido y hasta una hora después.
1: Ramiro Álvarez.
2: Ramiro Álvarez.
1: Directiva y presidente del Departamento de Seguridad. No,
2: bueno,
1: quería dejar entrar a los hinchas que volvían de que se estaban yendo, y cuando vieron la manifestación, claro, en el hall, se quisieron sumar y él estaba como cerrando la puerta para que no se metan y empujando. Bueno, ¿no?
2: Lo que pasó con Marcelo Lamberti y hoy también con otro colega, que inclusive vos, sí, nos
1: Matías
2: contaste,
1: Cabezas.
2: Matías Cabezas, que el chico hasta terminó llorando porque lo forcejearon. A Marcelo Lamberti le dijo de todo, vos estás filmando, no entrás más a River, etcétera. Y Marcelo, tranquilo, con muchos años de esto, le dijo, mirá el celular, yo no filmé. ¿De dónde sacaste que filmé? Viene la gente de prensa, corroboran que Marcelo no había filmado. Después, bueno, no paraban de pedirle disculpas a lo que había increpado un integrante de la comisión de directiva de River. Esto habla del contexto en general también, ¿no? Porque hay formas de comportamiento, todos sacados, todos muy nerviosos, y a veces se juega como se vive. Enseguida volvemos también con Boca, querido Diego. Ahora en la cadena del gol, por Cadena 3, lo saludamos a Cacho Mercado, que nos informa, hay Copa Argentina en este momento, triunfo de Estudiantes y una jugada de la que seguramente vamos a hablar. ¿Cómo te va, Cacho?
3: Hola, Claudio, ¿cómo te va? Un abrazo grande para vos, para todo el equipo. Sí, efectivamente, está jugándose el partido en el estadio Tito Tomaguelo, ahí en la cancha del Halcón de Varela, ¿no? Están ganando Estudiantes por 2-0. Happer en contra, el primer gol para el Pincha, después de una asistencia por el costado derecho. Parecía que venía... Tobio Burgos por detrás de Happer, cuando se da cuenta Happer lo tenía del otro lado, la quiso despejar y la mandó al fondo de la red, y recién Baltasar Rodríguez, después de una jugada también muy bonita sobre el costado izquierdo de Tobio Burgos, la asistencia hacia el medio y el segundo gol del Pincha, que está ganando por 2-0 frente a Barracas. En un rato, 21-15, juega Platense frente a Instituto en el Marcelo Bielsa de Rosario, y te actualizo, en el otro título está jugando la selección argentina de básquetbol. En la ventana 4 clasificatoria para la Copa del Mundo del año venidero, en el Polideportivo Marplatense, está ganándole 58 a 51 a Puerto Rico. Quedan 4 minutos 46 para que se termine el tercer capítulo.
2: Muchas gracias, Cacho. Y ahora vamos a los títulos de Boca, Diego.
1: Bien, bueno, los títulos de Boca. Hace 4 horas entró Tomás Aranda al sanatorio La Trinidad, donde va a ser operado. Después entró Chelo Delgado, así que en cualquier momento vamos a tener, que fue un éxito las operaciones, porque siempre que escucho que hay operaciones, dice, en una operación exitosa, sí, siempre, digamos, algo que le ponga la pierna incorrecta, ¿viste? Así que, bueno, el chico Aranda operado. Adam Vareiro va a ser intervenido quirúrgicamente. Esa es la otra nota de la jornada. Recordemos que había sufrido un doble desgarro justo antes del Mundial. Y nada, probaron con bloqueos, pero no cesan los dolores. Nunca pudo terminar de sumarse al grupo. Así que bueno, va a ser operado de hernia en la zona lumbar y se va a perder el resto del año. Así que hasta el 2027 sin Adam Vareiro. Y salió la lista de concentrados para el partido con Lanús de mañana. Se confirma que vuelven Dilolo y Paredes, y que salen Ayrton Costa y Aranda, obviamente, y aparece por primera vez el chico Satas, ¿sí? Defensor central, Matías Satas, que ya jugó en las selecciones juveniles, zurdo, bueno, por estas cuestiones de los centrales que se le fueron cayendo, ¿no?
2: Lo saludo a Gonzalo Calvigioni, el fútbol de Rosario. ¿Cómo te va, Gonzalo? Buenas noches.
4: Yalo, ¿cómo andás, Claudio? Yalo, contactamos a Gonzalo.
2: Vamos con el fútbol de la ciudad de Córdoba.
4: Exactamente. Bueno, novedades en Talleres, que trabajó en la mañana de hoy. Hay quienes especulan que podría jugar Matías Catalán, ¿no? Me parece poco probable, pensando en el partido del sábado por la noche, que Sampaoli tome esta decisión. Recordemos que Catalán fue apartado por una situación contractual y no por una cuestión netamente futbolística. A Catalán le queda contrato hasta diciembre, como no renovado, por eso fue apartado en su momento, pero es un futbolista que no tiene hecha la pretemporada. Hay quienes especulan de que Catalán podría estar para jugar frente a Central Córdoba de Santiago del Estero. Me parece escasamente probable esta opción, esta posibilidad, que Sampaoli opte por ello. Y por el lado de Belgrano, en un rato imaginar cuál va a ser el 11 del ruso, también pensando en el partido en el cual los cordobeses van a jugar el mismo día, a la misma hora, Talleres en el Kempes, frente a Central Córdoba de Santiago del Estero, Belgrano en Tucumán, en el José Fierro, frente a Atlético. En un rato, contar cuál puede ser el 11 del ruso, que va a tener cambios para jugar frente al Decano.
2: Enseguida vamos a estar escuchando a Coudet, a Di Carlo en el momento que lo despedía, a Otamendi, en ese diálogo que tuvo con el árbitro, a Beltrán, a Rodallega, pero ahora lo saluda Emiliano Guardia. Emiliano, ¿cómo te va?
5: ¿Cómo va, Claudio? Muy buenas noches para todos. En Unión se conoció la sanción que finalmente tendrá Julián Palacios, recordemos, expulsado el último viernes ante Aldo Civi en Mar del Plata. Lo contábamos en la semana, Madelón venía probando con una variante, la de Cuello, en lugar de suspendido Palacios. No será solamente este partido ante Sarmiento de mañana, sino que también estará ausente Palacios en el duelo ante Instituto de Córdoba, hasta ahora lunes 7 de septiembre en el Estadio 15 de Abril a las 7 de la tarde, porque durante el fin de semana se lleva adelante el torneo internacional Diego Barizona y las finales se juegan justamente en el 15 de abril, con lo cual Madelón lo que ensaya para ahora también tendrá que ensayarlo para la próxima semana. Un equipo que lo tiene definido con Mancilla, Pintado, Maison Rodríguez, Ludueña y Ayala, Luna Diale, Menossi, Giacone, Cuello, arriba, Cristian Tarragona y Estigarribia. En Colón, Claudio, se confirmó que el partido ante Deportivo Morón va a ser el sábado 5. Se estaba con mucha especulación de cuándo día, qué día iba a ser ese partido muy importante, una finalísima realmente ante el Gallito, sábado 5, pero antes tendrá que jugar ante Racing. Hoy, ¿qué hizo el entrenador? Probó con García en lugar de Garate, pero la idea del entrenador Iván Delfino es repetir el equipo, es decir, que Garate va a continuar en el ataque junto a Bonancea.
2: Muchas gracias, Emiliano. Ahora lo vamos a saludar, sí, nuevamente a Gonzalo Calvigioni. Van a enfrentar a los equipos platenses, los rosarinos, en la previa del Clásico. ¿Cómo te va, Gonzalo? Buenas noches.
6: ¿Cómo te va, Claudio? Muy buenas noches para vos, para todos. Y vamos a hablar en primer turno de Rosario Central después, porque el día sábado recibe Gimnasia Grima de La Plata. El canalla regresa a jugar de local después de lo que fue la eliminación en Copa Libertadores de América, lo que fue el campeonato local, el empate contra Talleres, y después el día lunes vamos a estar en La Plata porque Newell's visita a Estudiantes. Los dos equipos, tanto Canallas como Leprosos, piensan en el clásico que a priori mañana se confirma, pero se estaría jugando el día domingo. Parecía que iba a ser sábado, pero el día domingo.
2: ¿Cambió algo la eliminación de River?
6: ¿Cómo?
2: Si cambió algo en las programaciones la eliminación de River y que sabe que Boca se juega el martes.
6: Claro, puede ser eso, Claudio. Lo concreto es que Newell pidió el día domingo. A mí me dicen que Newell insistió y parece ser que esto de River benefició. Pero a estar atentos que mañana se confirma. Sería un día más de descanso para Newell porque de jugar el lunes tendría que afrontar el clásico el sábado. Pero lo concreto es que el horario estimativo podría ser 14:45 del domingo 6 de septiembre.
2: Muchísimas gracias, Gonzalo. Lo escuchamos al Chacho Coudet. Lo escuchamos a Coudet y después, Lucho, vamos a la primera tanda en la cadena del gol, las últimas palabras de Coudet como técnico de River en este ciclo.
7: Bueno, un poco lo que decía el presidente en cuanto al balance, rápido y no... no tan puntual desde lo deportivo. Tuvimos un arranque, creo, a nivel de deportivo, personal, bueno, poder jugar una final, poder ser primero en un grupo de clasificación de Copa, y después esta segunda mitad donde realmente no hemos arrancado bien, y donde hemos dicho de un principio que había un proceso donde la conciencia también de que ese proceso en River es muchas veces insostenible en cuanto al tiempo sin los resultados, y soy el primero que se puso los plazos y tenía en claro de que acá en este club hay que ganar y jugar bien. En cuanto al juego, me parece que en los últimos partidos habíamos empezado a encontrar cosas buenas que se iban a ir sosteniendo a partir de jugar cada vez más por las circunstancias que todos saben y que los jugadores se iban entendiendo mejor, pero también la necesidad imperiosa de vuelvo a ser reiterativo, de sostenerlo a través de los resultados. No se nos da, ya lo vienen viendo ustedes en los últimos partidos, no es solo echarle culpa ni a la desgracia ni a la mala suerte, pero viene sucediendo muchas cosas, hasta inclusive ayer, donde es un partido para golear tranquilamente y terminamos sin la clasificación en la Copa, y me parece que eso ya fue un punto de inflexión, un punto determinante, y lo he dicho desde el primer momento. Los plazos son los lógicos, lo que requiere este club. Y las exigencias, me encanta la exigencia de este club, soy un agradecido a este club, a su gente.
1: Bueno,
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2: Continuamos en la cadena del gol, en el día de la radio. En la apertura yo decía que la radio se hace todos los días, esa radio viajera, esa radio testigo, y en nuestra profesión nos ha tocado en este rubro de transmisiones deportivas llevar la radio a todos lados y con ese esfuerzo llevarle lo que pasa ahí a tanta y tanta gente. Yo decía, un amigo que te toma de la mano y te hace soñar. El querido Bocha Uriet, nuestro referente, nuestro relator, el que le ha dado a Cadena 3 uno de los grandes momentos de radio, como hoy se reflejaba en la publicación, con aquel relato inolvidable del Mundial en el Lusail, sabe muy bien esto de que es kilómetros y kilómetros, pueblitos, provincia, Formosa, Salta, San Juan, París, Moscú y por todo el mundo. Querido Bocha, qué lindo tenerte en esto donde todos estamos hermanados por esta pasión de la radio. Gracias por estar con nosotros.
20: Gringo, querido, qué alegría de escucharte. Bueno, siempre te escucho, pero de estar comunicado con vos y con todos los muchachos. Sí, sí, es verdad. Esa magia que será irreemplazable. No creía, sinceramente, gringo. ¿Te acordás cuando empezó el fútbol para todos?
2: Sí.
20: Te lo juro que yo en ese momento dije, bueno, vos te salí a buscar a uno porque se te terminó. Porque digo, era un partido televisado sin pagar extra, era una posibilidad de que la radio empezara en una caída estrepitosa. Y digo, increíblemente la tecnología terminó ayudando a la radio con el celular y la aplicación. Esto de que esa magia que siempre existió, la cual vos marcabas, se pueden expandir frontera tras frontera. Hoy un tipo en Tokio puede seguir a Belgrano, a Talleres, a Central, a Ñunga, a Instituto, a lo que sea, a Boca River, con solo apretar un botón de la radio de su celular, escuchar el radio que quiera. Y esto es absolutamente maravilloso. Creo que también esto lo mantuvo con vida, más allá del hecho mágico que significa la radio, ¿no? O sea, es que a mí, últimamente, cuando me encuentro con gente, la gente relaciona la radio con la familia, increíblemente, con el recuerdo, con el padre, con el abuelo, con la parra, con el patio, con el lugar donde se escuchaba la radio. Bueno, esto se ha ido transformando, ahora también es imagen, ahora también es la posibilidad de ver, pero eso, gringo, que sigue latiendo en cada una de las personas que se prende a la radio, es absolutamente maravilloso y bienvenido para los que estamos en esto hace ya, en mi caso, más de 40 años, de decir, sigo en un medio, porque algunos medios viniendo como a desaparecer o a cambiar demasiado, pero la radio mantiene el espíritu absoluto de la magia, al cual se le van a ir agregando y se le van agregando hechos adicionales que la van completando, ¿no? A lo que ya es maravilloso, que es la comunicación, gringo, ¿no?
2: Así es, y se dio una paradoja, porque lo que vos decís también, cuando apareció la televisión y contando cosas, porque la televisión te muestra la imagen y la radio te muestra un montón de cosas más que son la imaginación. Ahora, en estas nuevas formas de comunicación, el streaming tiene el formato de radio televisado. Es una persona con un micrófono adelante, es un estudio de radio.
20: Pero tal cual, sigue siendo la base de toda comunicación, la radio. Es maravilloso, es absolutamente maravilloso, increíble. Y además te da la posibilidad de soñar, de pintar, digo esto, porque a mí, por ejemplo, me dicen a veces, soy exagerado, vos te contra la pelota, te da como 2 metros arriba del travesaño, o así, ¡oh, oh, oh, oh! Y le digo, ¿sabes qué pasa? ¿Qué partido? Que si no digo así, nos dormimos todos. Entonces, uno tiene esa chance, gringo, de darle un poco de entusiasmo cuando la cosa no está tan entusiasmada. Entonces, hasta esa posibilidad te da la radio, que la imagen te lo prohíbe definitivamente, te lo clausura. En cambio, la radio, vos tenés esa posibilidad de soñar, no de mentir, pero sí de exagerar, sí. De vivirlo, de plantearlo de otra manera, que lo haga, en el caso del hincha de fútbol, un poco más emocionante, ¿no?
2: Y la compañera del trabajo, del estudio, de los viajeros, de tanta gente que tiene la radio ahí y te permite hacer el trabajo, pero aparte te está acompañando. Y yo digo que, vos fijate una cuestión, en televisión, en los formatos, en los contenidos, se ha impuesto mucho el zapping. Y en la radio no se hace tanto zapping, ¿eh? Vos pones un programa y lo escuchás.
20: Vos sabés que ahora, creo que el lunes, me voy a juntar con ese chofer de Bondi que estaba escuchándonos, gringo, en la Copa del Mundo.
2: Sí.
20: Y que se viralizó, no sé si te acordás de esa acción.
2: Sí, ¿cómo no voy a acordar?
20: Bueno, a ese gol, no recuerdo exactamente qué gol era, pero sí que era un gol de Argentina que el tipo iba escuchando, y lo que vos acabas de decir es tal cual, porque es el único medio que vos podés ir atendiendo sin atender. Digo, si vos manejás un mundo y lo podés ir mirando una tablet, mirando una imagen, ¿verdad? Pero sí podés ir escuchando en el medio, o sea, es el único medio de comunicación que no te distrae, que te permite realizar tu laburo, que te permite manejar, que te permite laburar, que te permite estudiar, que te permite sin distraerte. Y ahí está el ejemplo en este muchacho que iba manejando el bondi, cumpliendo su laburo, y jugó en Argentina y no había tutía, había que laburar, y bueno, y él por la radio se enteraba de los goles de Argentina y lo festejaba con todo el pasaje. Maravilloso, absolutamente real, maravilloso, y es un ejemplo a luces de lo que es la comunicación a través del radio, ¿no?
2: Querido Bocha, es un gustazo charlar con vos, es realmente un placer haberte encontrado y poder trabajar juntos. Realmente fluye, y creo que la gente eso lo percibe en el trabajo que hacemos. Y la radio, para ir terminando, acompaña al que está en la mayor soledad y también al que está en la mayor multitud. Cuando uno sale los fines de semana de las grandes ciudades del país, de Buenos Aires, de Córdoba, de Mendoza, de Rosario, de Mar del Plata, y ve toda esa fila de luces y de autos, se están jugando partidos de fútbol, cosas, la gente va escuchando radio. La gente va escuchando radio. Donde hay mucho porque no se puede mover y no es la compañía. En Buenos Aires hay gente que demora 45 minutos, 50, una hora para llegar a trabajar. Va escuchando radio.
20: Es increíble, es terrible. Lo que dijiste en el comienzo me trajo una especie de nostalgia. Dijiste, acompaña a la soledad. El otro día leí una estadística de un porcentaje muy alto de departamentos y de casas de la República Argentina habitadas por una sola persona. Y digo, a veces esa sola persona tiene como única compañera, muchas veces, la radio. Y vos te das cuenta, cuando alguien te viene a abrazar o a saludar, te abraza como si te conociera toda la vida. Es absolutamente increíble, es un nexo que se realiza entre el espacio, el éter, la radio, la magia, las voces que uno empieza a identificar, que pasa a ser parte de una familia, porque vos te metés de prepo en el living, te metés de prepo en la cocina, te metés de prepo en el auto, te metés de prepo en una familia. Entonces, por eso yo digo que hay que ser absolutamente respetuoso del micrófono, ¿no? Porque te abre la puerta de muchos lados y por lo menos lo único que tenés que tener es respeto, ¿no?
2: Querido Bocha, un abrazo enorme y tenemos un programa. ¡Viva la radio!
20: ¡Viva la radio! ¿Qué te parece? Y que viva por toda la eternidad, porque será, como siempre, el medio de comunicación, la forma de comunicar a la gente. Y ojalá, y nosotros que somos cronistas de un deporte, de un juego, que al final del mes es un juego, nos toca cronicar tristezas y alegrías, y siempre es mucho mejor cronicar las alegrías. Te mando un abrazo grande, gringo, te quiero mucho, y eso es para mí también un momento de muchísima felicidad haber coincidido con vos en esta parte de mi vida y en esta parte de mi profesión.
2: Un abrazo enorme, saludos a la familia. Ahí estaba Carlos Andrés, el Bocha Uriet, hablando nada más y nada menos, un hombre de radio, la radio en el Día de la Radio. Vendemos.
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2: Continuamos en la cadena del gol. Cacho Mercado nos actualiza marcadores.
3: 8 minutos le quedan al partido en el estadio de Defensa y Justicia. Sigue ganando Estudiantes por 2-0. Recordemos que con este resultado el Pincha ya está en cuartos de finales y enfrentaría al ganador del partido que viene, del que van a jugar en Rosario, nada más ni nada menos que Platense frente a Instituto Atlético Central Córdoba. Le quedan 5 minutos al partido de básquetbol en el Polideportivo de Mar del Plata. 78 para Argentina, 65 para Puerto Rico. Es un resultado demasiado importante para el equipo de Prigioni, porque de ganar prácticamente queda a un pasito de clasificar a la Copa del Mundo del año que viene en Qatar.
2: Muy bien, un día de buenas noticias también, porque ganaron las Leonas, se clasificaron a la final. Enseguida estoy con Encarnación Paraguay, Fernando Barrio Nuevo, que está con el rally, la fecha del rally mundial. Y también, hoy ya estuvimos hablando al mediodía en Estadio 3, la noticia del día, que no es sorpresa, pero es bueno escucharla, que después de 46 años vamos a tener un piloto argentino en la Fórmula 1 en dos temporadas consecutivas. Pero ahora vamos a escucharlo, Maxi, a Izquierdos. ¿Qué visión tiene, qué sensaciones tiene de Boca que juega contra Lanús? Lo va a relatar Gustavo Vergara desde la cabina número 5. Lo escuchamos.
1: Campeones hace 6 meses también, no sean malos, somos los mismos jugadores, ¿cómo no voy a tener optimismo? Yo obvio que tengo optimismo, confío a muerte en mis compañeros, en mi cuerpo técnico, en la infraestructura del club, en todo lo que hacen, obvio que soy optimista.
2: Ahí estaba, pero bueno, el presente cada vez es más tirano y tiene menos memoria. Descontó Barraca Central, Cacho.
3: Sí, Briasco, y están reclamando a la gente de Estudiantes una mano. Vamos a ver dónde está la mano que está reclamando la gente de Estudiantes. El gol de Briasco finalmente que se llevó por delante todo, ¿no?
2: Sí, le anularon un gol, buscaron una falta allá lejos y hace tiempo que había que cobrarla esa falta, ¿no? Era
4: un golazo. Un golazo. Te das cuenta ahí que está, viste, todo demasiado obvio. Demasiado obvio lo que hacen.
2: Sí, que todo vuelve a ser a lo que era antes de lo que pasó después del pasillo, ¿no?
4: Tuvimos un veranito, unas semanas.
2: Los saludo, Fernando Barrio Nuevo, ¿cómo te va? Buenas noches en Paraguay, Rally Mundial y también la gran noticia de Colapinto.
5: ¿Cómo te va, Claudio, querido? El gusto de saludarte. Aquí estamos en la bellísima ciudad de Encarnación, con mucho calor, creemos que nos recibió con 35 grados, Claudio, hoy, ahora ya un poquito más fresco, caída la noche, gran ceremonia de largada del Rally Mundial de Paraguay, fecha 11 del Campeonato del Mundo, en el Sambódromo de Encarnación, allí en la costanera, en un sector bellísimo, con la conducción de nuestra compañera Agustina Vivanco, que realmente la rompió conduciendo la largada, la rampa, ante una verdadera multitud que vivió la fiesta de los Rally 1, los antiguos World Rally Car, los autos más rápidos del mundo de rally, los mejores pilotos aquí presentes en la ciudad de Encarnación. Hoy tuvo lugar el checkdown, la prueba de los autos de competición, y en la ceremonia de largada para ya mañana largar con los tramos. Una multitud, decíamos, Claudio, que disfrutó. Van a estar las imágenes, nosotros estamos ya retornando, van a estar las imágenes en las redes de Cadena 3, las particulares donas, ¿sí? Después de bajar de la rampa de los autos, que provocaron un verdadero delirio en el público que se llegó en gran número, repito, al Sambódromo de Encarnación. Mañana comienza formalmente la prueba, que es la más de todo el calendario, 20 cronometrados. Y como decías vos, la noticia del día, Franco Colapinto, confirmado como piloto de Alpine para 2027, tras este buen año que viene teniendo el piloto argentino, ahora a correr sin presión de cara a lo que queda de la temporada, buscando sumar puntos para que Alpine sea quinto en el campeonato de constructores.
2: Bárbaro, te mandamos un saludo, muy buena la cobertura, ahí está, la radio, en el día de la radio, estamos donde decimos que estamos, Fernando Barrio Nuevo en Encarnación, te mando un abrazo.
5: Abrazo, amigo.
2: Ahí estaba, Fernando Barrio Nuevo. Bueno, Maxi, vamos a completar la información de los equipos de Córdoba.
6: Bueno, decíamos, por el lado de Belgrano, Talleres definirá mañana el 11. Jorge Sampaoli, insisto, me da la sensación de que no imagino que vaya a estar desde el arranque Matías Catalán. Después estará en el técnico, un 11 que seguramente va a tener cambios, tomando como referencia lo que fue el partido frente a Central. Por el lado de Belgrano, a las 23 viaja rumbo a Tucumán, esperando el partido del sábado por la noche, transmisión de la cadena del gol, allí vamos a estar. Y decíamos, ¿cuál va a ser el equipo del ruso? Posiblemente Cardoso, Morales en el lateral derecho, la vuelta de Maldonado, Licha López y Sporle, Rigoni en la mitad de cancha, Adrián Guillermo Sánchez, Franco Vázquez, por izquierda Francisco González Metilli, el media punta sería Ramiro Hernández, que iría desde el arranque, saldría Pacerini y Ubita Fernández, se sostendría en el 11 de inicio del ruso pensando en el partido frente al decano.
2: Muy bien, Cacho Mercado.
3: Golazo.
2: Se sigue moviendo el marcador.
3: Sí, señor. Golazo de Estudiantes de La Plata. Carrillo para cerrarlo definitivamente. El partido se le había complicado con el gol de Barracas recién, pero tremendo golazo. Está ganando el Pincha 3-1 y de esta forma le queda muy poquito a Barracas para lograr empatarlo con este resultado. Estudiantes se va metiendo en la próxima instancia de la Copa Argentina.
2: Ya se viene el relato de Mario Celedón, los comentarios también de Jorge Parodi y Marcelo Lamberti, que está con toda la crónica, con todos los aportes. Estadio de Newell's Old Boys. ¿Cómo te va, Marcelo? Buenas noches.
7: Gracias, Claudio. Gran placer de saludarte aquí en el Parque de la Independencia. Gran marco de público, especialmente de hinchas de Instituto, que van a jugar su partido por Copa Argentina a la hora 21:15 y van a estar enfrentando a Platense. Toda la expectativa, dos equipos que están teniendo un muy buen año, un muy buen año, y por supuesto se espera que sea un partido más que interesante. Estamos en vivo para la cadena del gol, amigo. Cadena 3, ¿tu nombre?
8: ¿Cómo estás, Catriel?
7: Bien, ¿de qué zona?
8: De Barrio Chato.
7: Yo, Barrio Chato. Bueno, sí, muchísimos hinchas de Instituto y mucha expectativa.
8: La verdad, muchísimo. A comparación de lo que se había hablado ayer, que se habían sacado 2.000 de entrada, creo que hoy vino más gente. Así que, bueno, por suerte, esperemos que se pueda llenar y que viaje la gente a esta altura. Es demasiado que acompañe al equipo así.
7: ¿Qué es lo que más te gusta de este Instituto?
8: La actitud, porque es el mismo plantel, no se han traído grandes refuerzos, no se trajeron refuerzos, literalmente, y ha sido todo mano del técnico. Vino un técnico con una idea distinta, asentó las bases y ahora juega.
7: Gracias. Bien, perfecto, Claudio, insisto, muchísima gente, es un partido más que interesante, este de Copa Argentina, Instituto Platense, aquí en Rosario, en el Parque de la Independencia, uno de los dos que está teniendo una muy buena temporada. Lamentablemente, Claudio, tendrá que quedar en el camino. Se dice algo así como 3.000 hinchas de La Gloria que desde muy temprano han copado aquí esta parte de la ciudad de Rosario. Es partido de Copa Argentina. La sede será Rosario, entonces Instituto Platense, uno de los dos, seguirá avanzando en esta competencia, Claudio.
2: A la invitación, pueden seguir el partido en las distintas opciones que da Cadena 3. Diego, hoy estuviste en los pasillos del Monumental. ¿Encontraste algunos murmullos, al menos susurros de explicaciones, por qué Acuña no pateó el penal antes?
4: Y no, bueno, fue uno de los temas, la verdad que fue uno de los temas, que pateara Facundo González antes. Acuña había errado un penal contra Libertad, hacía poco, bueno, el año anterior en el Monumental, y bueno, no se sentiría seguro, pero fue extraño, la verdad.
2: Sí, pero fue el chico González.
4: El pibe que se retiró llorando con su papá ayer del vestuario, me parece que ahí no asumió, ¿no? Fue otra de las cosas, lo mismo que por qué Montiel no puede terminar un partido.
2: Claro. Bueno, ahí donde yo te decía las incorporaciones y ver las estadísticas, ¿no? O sea, ¿cada cuánto se están lesionando algunos jugadores? Entonces después ya no sé si es mala suerte, si es sorpresa o si es realmente...
4: Se fuerza demasiado los laterales. Vos lo viste a Montiel, bueno, lo viste allá en la cancha. Es una cosa de permanente, ¿viste? Hay algo que está desequilibrado en ese funcionamiento. Y como dato color, Kendry Páez y Matías Galarza se burlaron en redes sociales de lo
2: no
4: que había pasado arriba.
2: Para nada bien lo que hicieron, no. Por favor.
4: Matías Galarza subió una foto pateando el penal con calidad contra Francia en el Mundial, no, contra Alemania, perdón, y como diciendo yo lo meto, ¿no?
2: Bueno, en fin. Acción y reacción, pero yo siempre quiero recordarles a todos que alguien haga algo que no corresponde, no te habilita a vos a hacer algo que no corresponde. O sea, si estuvo mal, coincidimos, mandarlo a ese container, a estos jugadores, y la forma no los habilita a burlarse. Yo creo que ameritaría una sanción económica.
4: Están en eso, en River están evaluando eso.
2: Le tienen que dar una sanción. La gran figura tuvo el infortunio. Después vi bien las imágenes, Diego, se le mueve... No apoya bien el pie de apoyo, entonces después se le corre el centro de gravedad, la pateó a cualquier lado realmente.
4: Sí, es rarísima la postura que toma, se levanta la tierra. Además, fue 9 Beltrán antes de ser arquero.
2: Bueno, el Colo Ramírez que juega en Newell's 9 también y no acierta el arco nunca.
4: No, está bien. Yo pensé que le iba a romper el arco y nada, la quiso colocar. Quizá sintió de golpe que estaba sacando el arco, no sé, viste, parece que le cruzaron los cables.
2: Bueno, vamos a escucharlo a Beltrán, realmente la figura, atajó tres penales, le sacó una pelota, pero importantísima. Antes estaba ganando River 1-0 a Fagundes, después de ese córner viene lo que vino, que fue la jugada que termina en penal. Lo escuchamos a Beltrán.
0: Obviamente tengo la responsabilidad de atajar, pero en estos momentos también la responsabilidad de patear tiene que estar y no lo pude hacer, así que me voy enojado. No, considero que es una mala racha, sí, es cierto. La verdad que nosotros somos conscientes de que no estamos encontrándole la vuelta, pero sin embargo estamos muy convencidos que el grupo va a salir adelante, porque el grupo, la calidad humana es muy buena y creo que no hay otro camino o no hay otro final para este camino que el éxito, estoy convencido.
2: Ahí sí. Estaba.
4: Y después apoyó a Coudet, sí. Dijo, no, 100% con este técnico. Claro, que a los hinchas mucho no les gustó, porque ya ayer la noche ya todos decían basta de este ciclo. Pero bueno, se entiende desde el lado que es joven y que fue el técnico que le dio la titularidad, postergando una leyenda del club, ¿no?
2: Muy bien, la última de Boca, Diego.
4: Bueno, la última de Boca tenía la lista de concentrados por aquí. Bueno, el hijo de Ener Valencia, David, debutó en las inferiores de Boca y se abrió el nuevo Hard Rock Café de Boca, así que y estaba viendo las nuevas imágenes de la camiseta alternativa de Boca, blanca y azul, rarísima, con rayas finitas, así que la vamos a ver en breve.
2: Muy bien, estamos llegando al final de la cadena del gol. Cacho Mercado, actualizamos lo que está pasando en Varela.
3: Bueno, está ganando 3-1, son 5 minutos que adicionó el árbitro, ya le quedan 30 segundos para que se termine con este triunfo, el Pincha se está metiendo en la próxima instancia, le queda 1:58 al partido en el Mar del Plata, está ganando Argentina 85-71, y entre los títulos que tenemos pendiente, Claudio, hay que destacar que el Tribunal de Disciplina le bajó la pena de suspensión a Maravilla Martínez, el atacante de Racing estará disponible para que Boivoda lo pueda usar en el partido del próximo fin de semana frente a Independiente Rivadavia de Mendoza. Bien lo dijiste vos, ganaron las Leonas, juegan el sábado la final, mañana juegan los Leones buscando un lugar también en la final.
2: Hasta aquí lo nuestro, muchísimas gracias a todos. Mañana a las 20 estamos nuevamente con la cadena del gol por Cadena 3, la radio más grande del país.

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1: Buenos Aires.
2: El gobierno nacional impulsa un salario mínimo garantizado de más de 1.000.000 de pesos en las negociaciones paritarias.
3: La Secretaría de Trabajo apunta que la renegociación de los convenios colectivos contemplen una remuneración mínima garantizada.
2: Córdoba.
3: Un camión de la basura se atascó en un puente de la costanera.
2: La secuencia ocurrió en la tarde de este jueves, debajo del antiguo puente ferrocarril, en la mano del sur de la avenida Intendente Ramón Mestre.
3: Internacionales.
2: Disminuyó el desempleo en Brasil al 5,3% y alcanzó un mínimo histórico para el trimestre terminado en julio.
3: El número de personas desocupadas se situó en 5,8 millones, con una caída del 8%, equivalente a 503 mil ciudadanos respecto al trimestre anterior.
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5: 27 grados, la humedad 66%.